Feliz sábado a todos. Es un privilegio estar con ustedes, no solo aquí en Bolivia, transmitiendo por televisión a nivel nacional, cable, también por satélite, pero también por internet. Y todas las congregaciones y amigos y grupos de hermanos y hermanas que están por todo el mundo, en Europa, en África, damos la bienvenida a los grupos en Texas, en California, en Florida y en West Palm Beach, que mandaron anoche para informar que nos iban a acompañar. A cada uno de ustedes, feliz sábado, y esperamos que este mensaje, esta música, ha sido de gran bendición para cada uno de ustedes. Vivimos en momentos muy, muy interesantes, momentos muy solemnes. Queremos reconocer que para la mayor cantidad de personas en el mundo hoy día están en casa. Hay cuarentena, algunos países más severos que otros, y aquí en Bolivia estamos solamente limitados a un viaje al mercado una vez por semana, a pie. Pero eso es bueno para la salud. Algunos tenemos que caminar como 3, 4, 5 kilómetros para llegar, pero eso también es bueno para la salud, porque a mí me gusta correr 5 kilómetros cada mañana. Entonces, caminar 5 kilómetros no es tan difícil, pero para otras personas, y a veces hay también personas menos válidas o ancianitos que no pueden salir, queremos reconocer que para ellos es un poquito más difícil y orar por ellos. El impacto de este virus, en cierta forma, ha ayudado a despertar a las personas a la realidad de que hay cambios en la vida que tenemos que tener. Uno es vivir más saludablemente, otro es espiritualmente, tener más tiempo para Dios, para la familia, entender bien la situación. Pero hay personas que viven día a día de lo que ganan en la calle, y para ellos esto es muy, muy difícil. Tenemos que reconocer y orar por ellos y hacer todo lo posible para ayudar a los comprometidos que no tienen cómo comer. Las pruebas que han hecho, los simulacros que han hecho de una infección mundial del virus hace varias semanas atrás, antes de que ese virus salió al público, habían simulado y habían calculado que podría morir hasta 5 millones de personas. Damos gracias a Dios que no ha sido tan severo. Por misericordia de Dios, realmente ha sido mínimamente la infección en comparación a lo que se pensaba. Gracias a los gobiernos.

Gracias a los líderes de salud y otros que han hecho lo posible para disminuir la infección y a ustedes que han trabajado tan duramente, gracias. Yo sé que en su corazón están haciendo todo lo posible para poder minimizar la infección. Pero damos gracias a Dios en primer lugar que la infección fue mínima y que no fue mortal para la mayor parte de personas. Pero les aseguro una cosa. Lo que viene mañana va a ser más severo. Lo que va a venir mañana van a ser bacterias sin posibilidad de antibiótico, sin saber cómo curar. Y eso va a ser mucho más severo, si estoy seguro que va a haber mayor cantidad de fallecidos también. Entonces, ¿cuál es la lección para nosotros hoy en día? La lección es vivir sanamente, como escuchamos al doctor Sergio, vivir en una manera que tus defensas, tu sistema inmunológico esté a lo máximo para que te puedas defender, para que puedas no solo ser, no un paciente, que puedas ser alguien que ayuda a los pacientes, que sirvas como un apoyo a los necesitados en vez de un necesitado. Y eso tienes que hacer, eso se hace viviendo con una dieta apropiada como Dios nos ha ordenado. Muchos que conocen la dieta de salud, el mensaje de salud, lo han rechazado, pensando que no importa. Bueno, ahora van a saber que importa, porque lo que viene sobre el mundo va a ser peor de este virus. Y los que viven en manera saludable van a ser los sobrevivientes. Los que viven de la Coca-Cola, los que viven de la carne, los que viven en un estado de acidez, rápidamente van a caer con las infecciones que van a venir. Así que hay que intentar vivir en el plan divino, en una forma de verduras, vegetariana, y vivir en esa forma. Pero gracias a Dios que este problemita nos está despertando a muchas personas a la realidad de la necesidad. Y la gran esperanza de todo el mundo es la venida de Cristo. La gran esperanza del mundo cristiano, y no queremos dejar de orar por aquellos que no tienen trabajo ni comida. Damos gracias al gobierno boliviano y otros gobiernos que están haciendo lo posible para ayudar a los que no tienen posibilidades. Estamos seguros que en el futuro vienen momentos cuando aún los gobiernos no van a poder rendir las necesidades que hay. Pero mientras se hace lo posible, queremos agradecer. Aquellos que están enfermos y no tienen nadie para ayudarles, dependen de otros, ancianos que dependen de jóvenes y otros, y capaz no tienen. Entonces, hay mucho por lo cual orar. Y antes de abrir la Biblia, queremos asegurarles que van a venir alivios. Va a haber un momento cuando este virus desaparezca. Va a haber un alivio y las cuarentenas se van a levantar. Pero ese es el momento preciso cuando tú debes reaccionar. Tienes que buscar una mejor forma de vivir. Tienes que vivir con una mejor dieta. Tienes que vivir, si vives en las ciudades grandes, que la mayor parte del mundo vive en ciudades grandes, y este mensaje, si te cae, va a ser un poco difícil a estas últimas horas, pero Dios es Dios, y Él te va a ayudar. Buscar una forma de vivir más a las afueras de las ciudades, donde hay aire puro, donde hay agua pura, donde puedes tener tu huerta, donde puedes ayudarte y los vecinos se pueden ayudar, donde tienes posibilidades de vivir sin radiación constante de 5G, de 6G, donde no tienes teléfonos inteligentes ni Wi-Fi, donde puedes vivir, si tienes internet, con cable, puedes usar tu computadora. Pero la mayor parte del mundo usa un teléfono, pero todas esas radiaciones también nos hacen daño. Entonces tenemos que ir aprendiendo a vivir en una forma más sencilla. Todo eso viene como resultado de que nos hemos despertado a la realidad, a la necesidad que tenemos.
Gracias a Dios nos ha dado esta hermosa oportunidad.

para todavía tener oportunidad para mejorar. Pero si esperamos sin hacer cambios, llegará el momento cuando ya no hay segunda oportunidad y tendremos que sufrir las consecuencias. Señor, el Señor es muy bueno para con nosotros. Yo me voy a arrodillar, les invito a que inclinen sus rostros y vamos a pedir la presencia de Dios en este mensaje tan urgente y tan importante. Oremos. Padre nuestro que estás en los cielos, Señor, tu corazón es tan grande. Tú eres nuestro intermediario. Tú proteges diariamente. Tus santos ángeles limitan el poder del virus, el poder de las infecciones, el poder de la enfermedad, para que tu pueblo pueda seguir adelante. Tu pueblo que te obedece, tu pueblo que vive sanamente, tu pueblo que no ignora las enseñanzas de salud, tu pueblo que intenta honrarte en todo lo que comemos, todo lo que hacemos para tu honor y gloria. Señor, este mensaje hoy día es un mensaje para ayudarnos a entender los tiempos en los cuales vivimos, para poder entender lo que está pasando y lo que está por pasar, para entender los tiempos como nos has guiado en el pasado, así también nos guiarás en el futuro. Señor, perdona nuestros pecados. Hemos sido flojos en la obediencia. Nos hemos descuidado. Pero ya llegó el momento para prestar atención, para estar despiertos, para obedecer. Úngenos con tu Espíritu Santo. Háblanos a cada corazón, Señor. Nos acompañan por televisión, por cable, por satélite, por internet. Múltiples miles de personas. El sermón del sábado pasado, Señor, en 3-4 días alcanzó más de 120 mil personas solo por internet, sin hablar de todo el país donde transmitimos aquí en Bolivia y en otros países. Señor, te damos gracias ahora por esta oportunidad. Enséñanos, háblanos a todos que nos acompañan en vivo. Señor, también pedimos tu presencia y te agradecemos en el nombre de Jesús. Amén. Este es el tercer sermón en una serie de tres. En febrero yo presenté el primer sermón en el español. El sábado pasado la segunda parte lo presenté en forma bilingüe con traducción. Y por pedido de varias personas han pedido que se haga en inglés y en español separado. Así que ya hemos grabado esta mañana el sermón. Si hay alguien que está esperando escucharlo en inglés, permítame dos minutitos. For those of you that are watching in English and you want to hear the sermon in English, we've already recorded it. It's online at the same location on internet. You can go through and hear it only in English. We're going to be doing all this in Spanish. So it's already been recorded this morning about an hour and a half ago. Así que los que quieren escuchar en inglés pueden ir al internet y verlo en este mismo sitio donde ya lo grabamos hace una hora y media. Este sermón va a ser en español, así que ya tenemos solamente en el idioma del español para este sermón. Bueno, tenemos que aprender varias cosas. Número uno, tenemos que aprender a vivir y comer sencillamente. Porque el que vive violando las leyes de salud va a cosechar las consecuencias, va a ser paciente. Inmediatamente cuando se levante esta cuarentena, es el momento para que tú corrijas esas cosas. Tenemos que aprender a vivir en el campo, tenemos que aprender a vivir de acuerdo con el mensaje de salud, tenemos que acostumbrarnos a las dificultades. Quizás ya no tener un baño tan bonito, pero tener una latrina y aprender a usar una latrina que no necesita agua. Y en el campo yo muchos años he vivido con latrina. Tenemos que enfocar nuestras energías, nuestro tiempo, nuestros recursos en la ayuda de nuestros vecinos. Invertir tiempo ayudando a los demás que no conocen. Damos gracias a Dios por los medios de comunicación que tenemos, que nos permite transmitir por todo el país y el mundo, por los medios de comunicación, para poder enseñarles cómo vivir mejor la salud y la importancia de lo que dice la Biblia y enfocar nuestras energías. Pero en febrero voy a hacer un corto repaso, porque en febrero comenzamos viendo
el tiempo que Dios

nos ha dado para vivir en este mundo. Vamos a retroceder para atrás. Dice Daniel 12:10, los entendidos comprenderán. Nosotros queremos ser entendidos. Los impíos no comprenderán, pero los entendidos, yo quiero ser un entendido, estoy seguro que tú también quieres. Tenemos los 7 días de creación. Dios creó el mundo en 6 días y el séptimo día descansó de su labor, bendijo y santificó el séptimo día y reposó el séptimo día. Y por eso la semana hoy en día tiene 7 días. Desde la creación, la semana siempre ha tenido 7 días. 6 días para el hombre, para trabajar, y el séptimo día es de Dios. Hoy día es el séptimo día, el sábado. No se confundan por los calendarios que tienen al domingo como séptimo día. Todo el mundo sabe que es una mentira. El domingo siempre ha sido el primer día de la semana. Pero para crear confusión han puesto el lunes como primer día. Pero gracias a Dios por el idioma de portugués. Porque en el portugués no tienen nombres, tienen números. Segunda feira, tercera feira, cuarta feira, quinta feira, sexta feira. Después tenemos sábado y domingo. Así que en portugués no se pueden confundir. Pero increíblemente en Brasil el otro día yo vi un calendario que empezaba con segunda feira. ¡Qué tonto! Bueno, ya digo, aún no saben contar. Domingo es el primer día de la semana, el séptimo día es el sábado, y damos gracias a Dios porque Él nos mostró una fórmula allí. Nos mostró una fórmula. También descubrimos que Dios dividió cada 7 años un año sabático para dejar descansar a la tierra. Para que la tierra descanse, no había que sembrar ni cosechar, y el sexto año Dios iba a dar 3 veces la cosecha a los que obedecían su palabra. Pero 7 por 7 sale 49. Y el año número 50 era un año específicamente dedicado para bendición a los hombres. Los terrenos vendidos volvían a la familia. Y los esclavos liberados, los que estaban como siervos, volvían a casa. Era un año muy bendecido. Esto de tener un jubileo, el año número 50. Entonces Dios divide todo en número 7. Vimos que la historia del mundo está dividido en 7000 años. 6000 años aquí en la tierra y 1000 años el milenio, que cuando venga Cristo va a comenzar muy pronto, y eso es 1000 años en el cielo con Cristo. O sea, 6 en la tierra, 1 en el cielo. 6 días trabajarás, 1 es separado para Dios. Así que en esa forma vemos, desde que Adán pecó, empezaron a correr el reloj ahí, empezó a correr, y los primeros días, los últimos días, Apocalipsis 24 dice que viviremos y reinaremos con el Señor 1000 años en el cielo, y ese es el jubileo número 120. 120 por 50, 6000 años. Todo esto también por jubileos podemos tener una idea. ¿Cuándo termina? Y termina en pocos años. Estamos entrando ahora a los últimos 7 años de la historia del mundo. No sabemos el día ni la hora de la venida de Cristo. Eso lo va a anunciar Dios cuando terminen los 6000 años. Pero podemos tener una idea. Haciendo los cálculos, vemos que todo está dividido perfectamente. 40, 40 y 40, como la vida de Moisés. 40 años en Egipto, 40 años como pastor, 40 años liderando a Israel. Tenemos 70 jubileos desde la caída de Adán hasta Esther. Tenemos desde el primer jubileo de Canaán hasta el fin del mundo, tenemos 70 también. Desde Cristo, cuando comenzó su ministerio en el año 27, ¿se recuerdan en Lucas 4? Se levantó Cristo, estaba en la sinagoga, y le invitaron a leer, y leyó Isaías 61, donde vino para abrir los ojos de los ciegos, dar libertad a los esclavos, para declarar el día aceptable del Señor. Esas son palabras de jubileo. Y justamente estuve el otro día leyendo en las escrituras completas de Josefus, y hay un comentario en el apéndice que dice que en el último jubileo celebrado por los judíos era en el año 27, antes de la destrucción de Jerusalén. Entonces, en el año 27 se confirma de que Cristo fue bautizado, inició su ministerio en un jubileo. Y ya tenemos 40 jubileos más para que se terminen
se terminen los 6,000 años. Así que, aunque no sabemos exactamente

Exactamente, estamos viendo que tenemos una buena idea de que ya estamos entrando en los últimos 7 años de la historia del mundo, pero la verdad es que yo estoy orando para que Dios acorte los tiempos en misericordia, su obra en misericordia, para que no se destruya toda la carne. O sea, para que la raza humana no desaparezca, Dios promete en la palabra, su palabra, de acortar los tiempos y la obra, para que toda carne no desaparezca, o sea, la raza humana. Entonces yo estoy orando que Dios aún acorte los tiempos aún más. Él sabe, Dios es Dios, Él está en control. Ahora, eso es repaso de febrero. Ahora estamos entrando a lo que, de la semana pasada. ¿Se recuerdan que había un cuadro original usado por William Miller y el movimiento adventista, la venida de Cristo que pensaban que iba a llegar en 1844? Todo termina en este cuadro en 1843. Y ayer yo hice la matemática y ciertamente se olvidaron el año cero. Nunca hubo un año cero. Calcularon todo directamente de antes de Cristo hasta después de Cristo. Pero como no hubo año cero, ese año se saltó 2 años. Del año 1 antes de Cristo al año 1 después de Cristo. Entonces, por eso la fecha fue cambiada a 1844, que es la fecha verdadera cuando Cristo entró al lugar santísimo. Pero el cuadro quedó igual y el Espíritu Santo dijo, déjalo los números así como están. Pero ahí vemos del año 677 antes de Cristo. Bueno, ahí está en inglés BC, pero antes de Cristo hasta el año 1844, 43 en el cuadro. Después de Cristo, todos esos años sale exactamente 2520 días o años, en años proféticos. En año profético es un día es igual a un año. Y así se puede calcular perfectamente. Aquí vemos en un cuadro un poquito horizontal, un poquito más fácil. Podemos verlo. A ver, vamos a ampliar un poquito más grande ahí. Las mismas fechas que acontecen en la izquierda, las mismas idénticas se pueden identificar, también ocurren aquí en el cuadro grande. Podemos ver que empieza con 677, cuando Israel, las 10 tribus de Israel fueron tomadas, fueron cautivadas, llevados a Babilonia por los sirios. Después, en el año 457, se dio el decreto, la orden, para reconstruir a Jerusalén. Ustedes conocen ese decreto y ahí empiezan los 2300 días, también las 70 semanas. 70 semanas o 490 años fueron declarados sobre el pueblo. El ángel Gabriel le dijo a Daniel. Y en el año 33 fue cuando Esteban fue apedreado y terminaron las 70 semanas o 70 semanas de años. En años 508 después de Cristo, el bautismo del rey Clovis empezó a convertir Roma pagana, empezó a entrar ya a ser Roma religiosa. En el año ya 538, 30 años después, la última tribu fue derrotada de los ostrogos y entonces Roma papal comienza a reinar. Empieza su reinado de 1260 años hasta que el Papa fue tomado preso por Napoleón y llevado en cautiverio. La herida mortal de Roma que habla Apocalipsis en 1798 y 45 años después, 1843 o 44, la purificación del santuario. Así que son los mismos números del pasado. ¿Por qué lo menciono aquí? No es que eso lo vamos a estar predicando por todas las calles. No, pero tenemos que entender nuestro pasado y las profecías pasadas proféticas para poder entender lo que está por pasar. Porque son los cuadros idénticos. Mire, ¿cuántos colores hay ahí? Hay 7 periodos. 1, 2, 3, 4, 5, 6. Hay 7 periodos de tiempos. Es interesante. ¿Por qué? Porque vamos a ver que también hay 7 truenos también que hablan, dan sus voces en Apocalipsis 10 y que se tratan de Daniel y se tratan de periodos en Daniel. Estos periodos todos salen
del libro de Daniel, 7, 8, 9.

9 y 12. Vamos a estar viendo un poquito, vamos a leer Apocalipsis 10 juntos dentro de pocos minutos. Pero ¿se recuerdan? La semana pasada vimos que en Daniel 12 hay un hombre vestido de lino parado en medio de las aguas y que está con las dos manos elevadas y jura por aquel que vive por siempre y siempre que es para un tiempo, tiempos y medio tiempo. Un tiempo es un año, tiempos dos años, medio tiempo es medio año. Entonces, tres años y medio, y jura en el nombre de Dios, el Eterno, que el periodo futuro va a ser de tres años y medio. En Apocalipsis 10, hay un ángel vestido de una nube. Bueno, vamos a leerlo pronto, pero ese ángel poderoso tiene su pie derecha sobre las aguas y su pie izquierdo sobre la tierra. ¿Qué significa eso? Vamos a ver. Mire, aquí en esta forma hay un río de las Amazonas que yo voy a usar como ejemplo. En el lado del pasado, donde el ángel de Apocalipsis 10 está pisando el agua, tenemos 2520 años de profecías. Todos los poderes de la bestia, o todos las bestias que son poderes en el pasado, ¿de dónde salen? ¿Dónde lo vio Daniel? Salir del mar. ¿Qué es el mar? Poblaciones y naciones son de Europa, son el mundo antiguo. De allí salen todos los poderes hasta 1844. Todas esas bestias salen del mar. Pero hay una segunda bestia en Apocalipsis 13. Esa bestia que se parece a un cordero con dos cuernos, que es pasible pero habla como dragón. ¿De dónde sale? De la tierra. Por eso el ángel de Apocalipsis 10 pisa al mar y pisa la tierra. Está separando dos periodos de proféticos, dos periodos de profecías. Una en el pasado, que se trata de años y cubren el tiempo hasta 1844. Todo lo demás que va a ocurrir es un tiempo indeterminado. ¿Qué ancho es el río? ¿Cuántos años significa un río? No se sabe. Es un espacio sin determinación. ¿Y cómo vamos a saber? Ajá, buena pregunta. Vamos a saber cuando Dios abra ese conocimiento a la última generación. Y como nosotros somos la última generación, y como nosotros tenemos que entender y queremos ser los entendidos, tenemos que estudiar. Cuando comprendemos cuándo termina la historia del mundo, ya podemos comprender los últimos periodos de la historia del mundo. Entonces, en el futuro, a este lado del río, está la bestia como cordero. Los periodos son literales, ya no son proféticos. ¿Ya? Vamos a leer, le invito a que abran sus Biblias, Apocalipsis 10, o lo pueden leer en la pantalla también, Apocalipsis 10. Y vi descender del cielo a otro ángel fuerte, envuelto de una nube, con el arco iris sobre su cabeza, y su rostro era como el sol, y sus pies como columnas de fuego. Mira qué interesante, muy parecido a Jesús cuando Juan lo vio caminando entre los candeleros de Apocalipsis 2. O sea, es Jesús. Él baja y él está en control de tiempo. Eleva su mano y en su otra mano tiene un libro. Ahí lo pueden ver, tiene el librito ahí. ¿Y cuál es el librito que tiene? Es el libro de Daniel. Y específicamente sabemos que es el libro de Daniel en los que se trata de periodos de tiempo. Entonces dice, y tenía en su mano un librito abierto y puso su pie derecho sobre el mar y su pie izquierdo sobre la tierra. Ya les expliqué por qué eso. Significa eso específicamente, que está dividiendo los tiempos proféticos del pasado y el futuro. El cordero todavía no ha salido a hablar como dragón. Está empezando. Todavía no existe la imagen a la bestia, pero está por pasar. Entonces, el pasado
del futuro. Sigamos adelante leyendo. Y clamó

muy en voz grande, como ruge de león, como ruge un león. Y cuando hubo clamado, siete truenos emitieron sus voces. Y cuando los siete truenos hubieron emitido sus voces, yo estaba por escribir, pero oí una voz del cielo que me dijo: sella las cosas que los siete truenos han dicho y no los escribas. Mire, si está en la Biblia, Apocalipsis significa revelación. Si está en la Biblia, es para que lo entendamos. Pero nuestros pioneros no lo entendieron. ¿Por qué? No era para su generación. Era para nuestra generación. Los siete truenos tenemos que entenderlos. Pero no era para otra generación. Es verdad presente. Cada crisis tiene una verdad presente. En 1833 a 44, la verdad presente era el juicio de Dios, o la venida de Dios que ellos, de Jesús, pensaban, era la purificación del santuario. Eso era verdad presente para sus días. Pero cuando salgamos en el fuerte pregón, no vamos a estar predicando 1833, 1755. ¿Qué vamos a estar predicando? Verdad presente. Amós 3:7 dice que el Señor Dios no hace nada sin primeramente revelarlo a sus siervos los profetas. Entonces, la crisis más grande de la historia del mundo está por desarrollar. Los terrores más grandes, los juicios más grandes, las sequías, los terremotos más grandes, los maremotos, todo lo más grande está por acontecer. ¿Y no hay un mensaje de Dios para su pueblo? ¿Acaso el pueblo de Dios no va a tener un mensaje de verdad presente para el mundo? ¿El fuerte pregón va a estar predicando cosas hace 150 años? No. Vamos a estar predicando cosas de esta generación. Dios está revelando una comprensión de los periodos de tiempo para nuestros tiempos. Si yo salgo a la calle a predicar, yo no puedo predicar lo que pasó hace 200 años. Yo tengo que predicar lo que está pasando ahora y lo que está por pasar. ¿Concuerdan? La gente quiere saber, quiere entender los tiempos. Y nosotros tenemos que tener un mensaje. Mira lo que dice aquí. Dice, sella las cosas de los siete truenos. Pero ahora tenemos que entender. En algún momento mira lo que se promete. Y el ángel que vi en pie sobre el mar y sobre la tierra levantó su mano al cielo y juró, porque él que vive por los siglos de siglos, que creó los cielos y las cosas que están en ella, y la tierra, las cosas que están en ella, y el mar y las cosas que están en él, y que el tiempo no sería más. ¿Cuál tiempo no sería más? No estamos hablando del fin del mundo. Estamos hablando de un periodo de tiempo cuando tiempo profético terminó. 1844 puso fin a todos los periodos proféticos. Ya no habrían año por día. Ya no habrían 1260 años. Ya no habrían 1335 años. Ya no habrían periodos largos de la historia. El tiempo se acabó. De ahí en adelante, todo lo que vendría sobre la tierra serían tiempos literales. Seguimos adelante. Sino que en los días de la voz del séptimo ángel, cuando él comience a tocar la trompeta, el misterio de Dios se consumará. Pregunto, ¿Dios tiene misterios en la Biblia todavía? ¿Hay cosas que no comprendemos? Sí. Pero cuando suene la séptima trompeta, o sea, la última trompeta, todo el misterio está acabado. Vamos a entender todo. Entonces vamos a ir entendiendo mientras Dios va sacando los sellos, mientras Dios va abriendo el libro y los siete sellos, vamos a ir entendiendo más y más lo que está pasando. Pero tenemos que estar despiertos. Cuando Jerusalén, cuando Roma rodeó a Jerusalén, Cristo le había dicho a sus discípulos: cuando veáis esa abominación asoladora, huáis, hay que huir, deja todo, corre de tu casa, ni mires para atrás. Y cuando Roma entró y rodeó a Jerusalén y repentinamente se fue, todos los cristianos estaban despiertos, reconocieron la señal y salieron y huyeron inmediatamente. Y cuando volvió Roma y destruyó a Jerusalén, no murió ningún

un cristiano. ¿Por qué? Porque estaban despiertos y listos. Mi pregunta, ¿debemos estar despiertos? ¿Debemos estar listos? Bueno, en cierta forma estamos rodeados ahorita. No puedo salir de la casa. Puedo salir sola, en mi caso, solamente puedo salir el viernes. Y puedo ir al mercado a pie. Y puedo comprar alimentos y volver, a menos que no sea una emergencia médica. Todas las emergencias médicas se pueden atender. Pero, si yo quiero salir, tengo que esperar. Estoy rodeado, estoy cercado, no puedo. Pero esta cuarentena no va a durar para siempre. En algún momento la cuarentena se va a levantar. Pregunto, ¿qué vas a hacer tú? ¿Vas a seguir encerradito? ¿O vas a aprovechar tu tiempo? ¿O te vas a mover rápidamente? ¿Has aprendido tu lección? ¿Estás despierto? ¿Vas a hacer cambios? ¿O vas a seguir como cualquiera viviendo en Jerusalén hasta que te rodeen la segunda vez con otra enfermedad, una bacteria mucho más grave, donde en vez de 32 enfermos vamos a tener miles de muertos? Esa es mi pregunta. ¿Qué vamos a hacer? ¿Vamos a reaccionar o vamos a seguir como siempre? Tú tienes que decidir por ti mismo. Si estás despierto, vas a reaccionar. La voz que oí del cielo habló otra vez conmigo, dijo, ve y toma el libro que está abierto en la mano del ángel, que está en pie sobre el mar y sobre la tierra. Y fui el ángel diciéndole que me diese el libro y me dijo, toma, cómelo, estará amarga en tu vientre, pero en tu boca estará dulce, como miel. Lo tomó y lo comió. ¿Y qué dice? Cuando había comido el libro, lo comí, mi boca era como miel, pero era amargo en mi vientre. Hermanos, ese librito es el libro entero de Daniel. La primera vez tuvo que salir a predicar. Entendimos los periodos de Daniel, entendimos las profecías proféticas, pero ahora come el libro completo y dice, es necesario que profetices otra vez. Pregunto, ¿hay que profetizar otra vez? ¿Hay que predicar? El fuerte clamor tenemos que todavía, es futuro todavía. Hemos estado predicando por 170 años, pero el libro de Daniel tiene que predicar de nuevo, tiene que profetizar. ¿Qué vamos a entender del libro de Daniel? Las profecías para la última generación. Tenemos que entender a Daniel 12 y también Daniel 7, 8 y 9, todos esos periodos, y tenemos que ver y vamos a ver. Yo estoy proponiéndoles hoy día que la información que conocimos en el pasado es la misma información que vamos a conocer en el futuro. Vamos a ver, estudiemos aquí. Aquí hay dos diferentes periodos. Los años proféticos significan 2520 años de periodo de tiempo que terminaron en 1844. Es parte de nuestra historia. No lo podemos cambiar, no lo vamos a negar. Es parte de la historia del movimiento adventista que llegó a formar, de ahí salió, de ese movimiento, salió la iglesia adventista del séptimo día. Es parte de la historia. Pero en el futuro tenemos, mire, son idénticos. ¿Pueden ver los dos? Son idénticos. El uno significa años, el otro significa tiempo literal. Y vamos a enfocar ahora en lo que es futuro. En el pasado, todos los poderes se levantaron de Europa. Tiempo profético terminó en 1844. En el futuro, cuando comience ese periodo de 7 años, los últimos 7 años de la historia del mundo, va a ser literal. Los mismos periodos son futuros, y eso significa cuando Estados Unidos se levante y el Cordero hable como dragón. Son literal. Vamos a ver, aquí están, ampliado para que lo puedan leer mejor. Como ven, es el mismo gráfico que usaron los pioneros adventistas, solamente que lo vamos ahora a tomar exactamente como la Biblia lo menciona, en días. Yo estoy seguro que no estamos violando ningún principio bíblico cuando lo que dice la Biblia literalmente lo entendemos así. Es un principio bíblico de William Miller. Él dijo, cuando algo es literal, se toma, o primero, cuando algo es claro, primero se toma literalmente.
mientras que no sea claramente

un símbolo. Entonces, vamos a tomarlo claramente como dice en tiempo literal. Miren los periodos. Yo no he puesto fechas, ¿por qué? Porque la fecha lo va a determinar Dios cuando comience ese periodo. Pero quiero que explicarle, he llamado periodo número 1, 2, 3, 4, 5, 6 y 7. Son 7 periodos. Un amigo mío cree, y estoy convencido que podría tener razón, que esos 7 periodos son los 7 truenos. ¿Estoy seguro? No. Estoy mirando todavía. Pero Dios nos va a ir confirmando si eso es la verdad. Lo que sí sabemos es que el librito pequeño que tiene el ángel de Apocalipsis 10 definitivamente es el libro de Daniel y que se refiere a periodos de tiempo. Eso dijo el Espíritu de Profecía, la hermana Elena G. de White. Entonces tenemos que entender que todo lo que estudiemos se va a referir a periodos de tiempo. Entonces, número 1, otoño del año 0. ¿Qué es otoño? Bueno, aquí en Sudamérica, otoño es unas fechas, Norteamérica es otras. ¿Otoño de dónde? De hemisferio norte, donde está Israel. Todo se centra en donde se escribieron y el pueblo santo de Dios, lo que era el pueblo elegido de Dios en ese aquel tiempo. Entonces, en el hemisferio norte, otoño significa septiembre, octubre. ¿Ya? Entonces, va a comenzar en el día de expiación, más o menos. El día de expiación es septiembre, octubre, cada año. Entonces, en el otoño, septiembre, octubre, año cero, ¿qué va a pasar? Abajo, en la izquierda, los gobiernos seculares del mundo van a recibir poder. ¿Qué tipo de poder? Bueno, en cada país, aquí en Bolivia, en Colombia, en Brasil, en Centroamérica, en el Caribe, en Europa, África, en Oceanía, Estados Unidos, Canadá, México, van a usar su poder de cada país para legislar leyes, para aplicar la ley del medio ambiente y enforzar la ley dominical. O sea, dentro de la ley del medio ambiente, que todas las naciones ya han firmado, está la ley dominical adentro de eso. Es parte céntrico de todo el paquete. Hoy día se prohíbe aquí en Bolivia, el sábado y el domingo, que cualquiera se pueda salir a la calle. Todos se quedan en casa, a menos que sea una emergencia médica o un trabajo de medios de comunicación o algo así, que donde tienen que salir. O algo que el gobierno considera vital. Los demás se quedan en casa. Algún día no va a ser solo domingo y sábado y domingo. Se va a enfocar más y más solo en domingo. Entonces, en otoño del año cero, ¿será que va a ser este año? ¿Será que va a comenzar este año? Yo estoy convencido que podría. Estoy convencido que es probable, pero no estoy seguro todavía. Vamos a tener que esperar. Pero si en septiembre o octubre de este año, repentinamente los poderes de la tierra anuncian que todos los reyes, los presidentes, presidentas, los primeros ministros han acordado que en su país y los congresos y los diputados y senadores están aprobando las leyes para enforzar la ley del medio ambiente, yo voy a saber que este año 2020 ya comenzó. Estoy mirando, estoy despierto. Y si es el próximo año, puede ser que es 2021. Dios sabe. Pero por lo menos no voy a dormir. Yo estoy convencido que ya comenzamos y que este año va a ser el año, pero no sé todavía. Y por favor, ninguno de ustedes diga, el pastor David dijo que el año 2020 ya comenzaba. Yo no sé todavía, lo estoy diciendo claramente. Estoy convencido que es altamente probable, con lo que hemos visto ya, que va a continuar y va a ser más severo y más como dolores de parto. ¿Cómo son las mujeres, madres, cómo son los dolores de parto? ¿Son más frecuentes los dolores? ¿Aceleran en intensidad y en frecuencia hasta que nazca el bebé? Igual los dolores de parto van a ser más frecuentes, más intensos, más severos hasta que venga Cristo. ¿Entienden, no? ¿Me hago claro? Bueno, entonces, en el siguiente periodo número 2 es el verano del próximo año. Supongamos que va a ser este año, solamente por tomar un ejemplo.
Si comienza este año, si comienza este año.

¿no? En otoño. Entonces, ¿qué va a pasar el próximo verano? Junio, julio, agosto de 2021. Va a comenzar 70 semanas, 40, 490 días de, no diría ataque, pero podría ser ataque, podría, pero días muy severos contra el pueblo de Dios, el pueblo remanente de Dios. En esas 70 semanas, como dice Daniel, Dios tiene que traer la justicia, tiene que erradicar el pecado. Si ustedes leen Daniel, van a ver exactamente lo que Dios va a hacer. Y durante esas 70 semanas, Dios tiene que preparar a un pueblo. La mayor parte de los adventistas del séptimo día se van a ir. La mayor parte de los pastores y administradores se van a ir. Van a quedar un pequeño grupo de fieles, un pequeño grupo de personas que están dispuestos hasta morir por Jesucristo y guardar la verdad. Pero al terminar esas 70 semanas, en el otoño del segundo año, o sería 2002 si fuese así, entonces en el otoño va a salir un grupo de personas a 2022, podría ser si comienza este año. Estoy solamente usando ejemplos. Va a salir un pueblo pequeño, remanente, preparado y sellado, preparados para recibir la lluvia tardía. Pero recuerde que no sabemos cuándo empieza todavía, ¿no? Estamos solamente usando ejemplos. Si empieza este año, sería en 2022 que se termine ese proceso, pero el pueblo de Dios va a pasar por momentos muy, muy difíciles. Una tormenta va a chocar contra la iglesia. No sé qué forma, no sé cómo va a ser, solo financiero, si va a ser de otra forma, pero de ahí va a salir un pequeño grupo de personas preparados para el ungimiento, el Espíritu Santo y la lluvia tardía. Van a salir a predicar en el fuerte pregón, en el número 4, en el invierno, diciembre, noviembre, diciembre año número 4, los poderes seculares de la tierra van a bajar de poder y va a ascender Roma al trono mundial. El rey del norte va a escuchar noticias del oriente y va a salir con gran rabia para destruir. Gran persecución y Roma por 1260 días, 3 años y medio exactos, ¿eh? Exactos. Por 1260 días va a controlar al mundo y va a dominar sobre todos los gobiernos de la tierra. Pero termina su tiempo. Cuando terminan los 1260 días, 3 años y medio, en ese mismo día va a haber un terremoto. Los reyes de la tierra se van a dar cuenta que han sido engañados. Van a atacar a Roma, van a quemarla con fuego, a la gran ramera, van a destruirla, quemarla y consumir su carne. Y van a tomar control. Y aquí en el periodo número 7, perdón, en el año 7, periodo 6, ahí los reyes de la tierra toman el control otra vez, destruyen a la gran ramera y se termina el tiempo de gracia. Comienza la angustia de Jacob. La angustia como nunca hubo desde que hubo una nación, caen las plagas, se anuncia el tiempo el decreto de muerte contra el pueblo de Dios y cuando terminan los 6000 años, en el otoño del séptimo año, Dios anuncia el día y la hora de la venida de Cristo. Bienaventurado aquel que llega al final de los 1335 días. Hermanos, ustedes pueden pausar el video. Pueden verlo, pueden estudiarlo. Pero recuerde que no estamos inventando estos periodos. Es idéntico, idéntico al que usaron los pioneros. Nada ha cambiado. Lo único que es diferente es que los periodos son literales exactamente como la Biblia lo dice. Nada más. Todo está en su orden, como el conflicto de los siglos. No se ha inventado nada, solamente que ahora estamos comprendiendo lo que está pasando, lo que los pioneros nunca entendieron, porque ese mensaje no era para su generación. Yo estoy orando para que Dios acorte los tiempos. Casi no puedo aguantar 7 años de esto. El pensar que hay 7 años más de. Recién hemos comenzado la angustia. Mira cuánta gente está sufriendo y ni siquiera hemos entrado a lo duro todavía. Pero, ¿qué debe hacer el pueblo de Dios? Estudiar, orar,
Algunos dicen, no, yo no concuerdo con ese, yo no quiero saber nada con él. Yo no

No concuerdo con ese otro. Yo no quiero saber con esa persona. Hermanos, dejemos de pelear. Estudiemos, oremos, porque ninguna persona entiende todo. Yo no entiendo todo. Otros no entienden todo. Cada uno estudiando presenta lo que estudia, lo que aprende, y Dios va a ir dirigiéndonos y guiándonos y aumentando nuestro conocimiento. Tenemos que no ser críticos los unos de los otros. Escuchar, estudiar, orar. Dios va a afinar, Dios va a mostrarnos un poco aquí, un poco allá, línea sobre línea vamos a ir entendiendo. Pero no hay una sola persona en el mundo que dice o que puede decir, yo conozco todo. Nadie. Ciertamente este orador no. Entonces, no seamos muy severos los unos con los otros. Estudiemos, oremos. Algún día va a salir un pequeño grupo, un remanente, que va a terminar la obra y va a estar ungido de Dios. Yo quiero formar parte de ese grupo. Entonces, ¿qué debemos hacer? Si no vives en el campo, apenas se levante la cuarentena, tienes que vivir en el campo, donde no hay 5G, ni 6G, ni radiación de Wi-Fi. Tienes que tener una situación donde puedes vivir de la agricultura. Tienes que tener agua, tienes que vivir sencillamente, tienes que comer sencillamente. Y cuando lleguen las plagas y las bacterias y los virus, no te va a afectar. Pero tienes que ser obediente. Si ignoras esta vez, si ignoras esta amonestación de Dios, Dios no te promete otro. Y muy pronto vendrá Cristo y Él ya rescatará a su pueblo. Yo estoy ansioso de verlo al Señor Jesús. Estoy feliz que vivimos en la última generación, pero me da lágrimas ver cuánta gente está sufriendo. Me duele el corazón y cuántos más van a sufrir. Pero yo no quiero sufrir por desobediencia. Yo quiero ser obediente al Señor y te invito. Espero que este sermón ha sido de aliento, de ánimo para ti. Espero que tú has podido hoy día entender un poco mejor y que al estudiar en tu corazón tomes la decisión. Venga lo que venga, Señor, quiero entregarme a ti, quiero que tú me protejas con tus santos ángeles, quiero entender más de Daniel y Apocalipsis, quiero entender el plan de Dios para su pueblo, quiero estar preparado cuando las puertas abran para que pueda vivir, comer apropiadamente y para que yo pueda ser usado por Dios como bendición para muchas otras personas. Vamos a tener una palabra, una oración especial al terminar la música, tenemos especial y vamos a consagrarnos al Señor con esa oración. Que Dios les bendiga a cada uno y espero que haya sido una gran bendición para su alma. Amén.

Inclinemos nuestros rostros. Padre querido, Padre nuestro que estás en los cielos, gracias que como Padre nos has cuidado, has provisto, has protegido y ahora estás preparándonos para poder ejercer una función muy, muy importante en esta última generación. El de reflejar tu carácter a un mundo perdido. El de llevar un mensaje de vida a un mundo moribundo. Señor, perdónanos porque por tanto tiempo hemos sido flojos, hemos sido desobedientes, hemos ignorado tus consejos, pero nos has dado otra oportunidad. Señor, los que ya se prepararon o comenzaron a prepararse el año pasado o anteaño pasado, tienen una gran ventaja. Han podido aprender a depender de ti, han podido reubicarse, están ya viviendo correctamente y están en un lugar como puede, para ayudar a otros. Pero muchos, la mayoría de nosotros, todavía no hemos obedecido. Y hay personas que no saben cómo hacerlo, no tienen los recursos. Pero Señor, tú eres Dios. Haz un milagro para cada uno que se propone en su corazón de obedecerte como Daniel y sus tres amigos. Al que se decide, ábrele las puertas. Protégelos del maligno, protégelos de enfermedades, protégelos de las plagas que vendrán sobre esta tierra. Y Señor, utilízanos para compartir tu amor con tantos que nos rodean que están sufriendo. Mi corazón me duele cuando pienso de las personas que todos los días lo veo en la calle, trabajando para poder comer. ¿Qué están haciendo hoy? ¿Dónde están ellos? Señor, utilízanos como tus manos y tus brazos y tus pies para poder compartir nuestros recursos que nos has dado, alimento y otros conocimientos para ayudarles. Y usa esta señal esta mañana que está llegando a todo Bolivia, que está llegando por radio también, y televisión, y cable, y satélite, a muchas partes de internet, a todo el mundo. Hoy día queremos ser tu pueblo. Queremos aprovechar, estar despiertos, y cuando se abra la puerta, que tomemos decisiones inmediatas, para obedecerte, para cumplir tu voluntad, lo que tú hace tiempo nos has dicho. Nos ponemos en tus manos, agradecidos por este hermoso sábado, este día santo del Señor, que tú separaste para nuestro beneficio. Muchas gracias. Y nos recordamos, Señor, que esta tarde, Señor, a la misma hora, 3:30, vamos a tener una

una oportunidad para poder conversar con otros y recibir respuestas. Bendíganos en ese momento también. Te lo pedimos, te lo agradecemos. En el nombre de Jesús. Amén.

El tema de hoy exploraremos el poder transformador de la palabra de Dios. Estudiaremos símbolos de la palabra como la luz, el fuego, el martillo, la semilla y el pan. Y estas imágenes son variadas y tienen una cosa en común: revelan el poder de la palabra de Dios para cambiar nuestras vidas. Y cuando compartes la palabra de Dios con las personas en tu esfera de influencia, es como la luz que los guía a través de los valles oscuros de sus vidas. Es como un fuego que arde dentro de sus almas. Es como un martillo que rompe sus corazones duros. Es como una semilla que silenciosamente crece y produce los frutos del Espíritu en sus vidas. Es como el pan que alimenta su hambre espiritual. Así que hoy descubriremos el poder transformador de la palabra de Dios. Ve por tu Biblia, ya sea en tableta, teléfono, computadora, y en un momento más regresaré.

Comencemos el estudio con esta hermosa promesa, Isaías 55:11. Así será mi palabra que sale de mi boca. No volverá a mí vacía, sino que hará lo que yo quiero y será prosperada en aquello para que la envié. Cuando testificamos, hablamos de Jesús. ¿Pero qué sabríamos de Jesús sin la Biblia? De hecho, ¿cuánto sabríamos sobre el gran conflicto, el amor de Dios, el nacimiento, la vida, el ministerio, la muerte y la resurrección y el regreso de nuestro Señor si no tuviésemos las Escrituras? Aunque la naturaleza revela la majestad y el poder de Dios, no revela el plan de salvación. Porque Jesús, a través de la persona del Espíritu Santo, es la luz verdadera que al venir al mundo alumbra a todo hombre. Y aún así, sin la palabra de Dios para explicar completamente la verdad divina, la revelación del Espíritu Santo a nuestros corazones es limitada. Porque la palabra escrita de Dios es la revelación más clara y completa de Jesús. Es la palabra viviente. Mejor dicho, Jesús es la palabra viviente. Esta es la palabra escrita. Y ambas se complementan. Una explica la otra. Y aunque los líderes religiosos estudiaban la palabra de Dios, muchos no entendían su mensaje principal. Y Jesús les dijo: escudriñad las Escrituras, porque a vosotros os parece que en ellas tenéis la vida eterna y ellas son las que dan testimonio de mí. O sea que correctamente entendida, cada enseñanza de la Biblia refleja la belleza del carácter de Jesús. Y cuando compartimos la palabra de Dios, nuestro objetivo principal no es demostrar que tenemos razón y que la otra persona está equivocada, es revelar a Jesús en cada faceta de la verdad que compartimos. Ahora nota estos cinco símbolos que se usan para describir la palabra de Dios en estos pasajes. ¿Y por qué crees que estos cinco símbolos fueron elegidos para representar la palabra de Dios? Vamos a leer varios versículos en Salmos, Jeremías, San Lucas, etc. Comencemos. Lámpara es a mis pies, tu palabra y lumbrera a mi camino. ¿No es mi palabra como fuego, dice Jehová, y como martillo que quebrantará la piedra? Esta es, pues, la parábola. La semilla es la palabra de Dios. Él respondió y dijo: escrito está, no solo de pan vivirá el hombre, sino de toda palabra que sale de la boca de Dios. Bueno, los variados símbolos utilizados en estos pasajes describen algunas de las funciones principales de la palabra de Dios. Y cuando compartimos las Escrituras con otros, es como una luz que ilumina la vida, porque Jesús es la luz del mundo. Él rompe la oscuridad de su malentendido acerca de quién es Dios y la naturaleza de su carácter. Las mentes oscurecidas con una tergiversación de Dios ahora son iluminadas por el Espíritu Santo a través de la palabra de Dios. Y según Jeremías, la palabra de Dios es como un fuego y un martillo. Consume la escoria del pecado, el pecado que está en nuestras vidas, y ahora rompe nuestros corazones duros, los quebranta. Y cuando ayudamos a las personas a ver en las Escrituras la gloria de Jesús, sus corazones duros se rompen y el fuego del amor de Jesús consume la escoria del egoísmo, de la codicia, de la lujuria y el egoísmo. En otras palabras, hay una conversión, un nuevo nacimiento, un nuevo comienzo. Pero la palabra de Dios también se compara a la semilla. La característica clave de la semilla es que da vida. Que la semilla crezca lleva tiempo. No todas las semillas germinan al mismo tiempo, no todas las plantas crecen al mismo tiempo, ni al mismo ritmo. Pero en las condiciones adecuadas, la vida en la semilla irrumpe a través del suelo hacia una nueva vida. Y cuando plantamos la semilla de la palabra de Dios en los corazones, y las compartimos y las ponemos en las mentes de los demás, no siempre veremos resultados inmediatos.

inmediatos, pero en silencio la semilla está creciendo y en el tiempo dispuesto por Dios, si responden a los impulsos del Espíritu Santo, producirá una cosecha para el reino de Dios, una cosecha abundante. Por eso, amigo y amiga, ten paciencia, siembra, esa es tu tarea, la mía, siembra y en su momento Dios dará los frutos. Jesús compara su palabra también con el pan nutritivo. Y como muchos de nosotros sabemos, hay pocas cosas tan satisfactorias como una buena hogaza de pan. La palabra de Dios satisface el hambre del alma y nutre nuestros anhelos espirituales internos. Y al compartir las promesas de la palabra de Dios con otros y ayudarlos a descubrir a Jesús, que Jesús es la palabra, es el pan de vida, sus vidas serán transformadas por su bondad y encantadas por su amor, asombradas por su gracia y satisfechas por su presencia. Amados, hay poder creador en la palabra de Dios. La energía de su palabra crea la materia de la nada. Y ese mismo poder está en su palabra escrita. Mira lo que dice el libro de Hebreos, capítulo 1, versículos 1 al 3. Dios, habiendo hablado muchas veces y de muchas maneras en otro tiempo a los padres por los profetas, en estos postreros días nos ha hablado por el Hijo, a quien constituyó heredero de todo, por quien asimismo hizo el universo, el cual siendo en el resplandor de su gloria y la imagen misma de su sustancia, y quien sustenta todas las cosas con la palabra de su poder, habiendo efectuado la purificación de nuestros pecados por medio de sí mismo, se sentó a la diestra de la majestad en las alturas. Y el capítulo 4, versículo 12 dice, porque la palabra de Dios es viva y eficaz, más cortante que toda espada de dos filos, y penetra hasta partir el alma y el espíritu, las coyunturas y los tuétanos, y discierne los pensamientos y las intenciones del corazón. Otro texto en Salmos, Salmo 33, 6 y 9. Por la palabra de Jehová fueron hechos los cielos, y todo el ejército de ellos por el aliento de su boca. Él junta como montón las aguas del mar. Él pone en depósito los abismos. Tema a Jehová toda la tierra, teman delante de él todos los habitantes del mundo, porque él dijo y fue hecho, él mandó y existió. La palabra de Dios es una palabra viva. Lleva consigo el poder de lograr las cosas que declara. ¿Sabe? Las palabras humanas pueden hablar de lo que es, pero Dios habla de las cosas que aún no se han hecho y luego las crea por el poder de su verbo. La palabra de Dios es una palabra creadora. La palabra audible que procede de la boca tiene el poder de crear todo lo que proclama. En la historia de la creación, por ejemplo, Génesis 1, la expresión dijo Dios se usa repetidamente. Las palabras declarativas de Dios tenían tal poder cuando él habló que apareció tierra seca, brotaron plantas, florecieron árboles, árboles frutales, flores, surgieron animales. Surgió toda la vida el poder de su palabra hablada. Hay una fascinante palabra hebrea usada en Génesis 1 para la actividad creadora de Dios, y es la palabra bará. En esta forma particular se usa a fin de describir la actividad de Dios para crear algo de la nada. Y el verbo se usa solo cuando Dios es el sujeto, es decir, únicamente Dios puede bará, puede crear, y lo hace a través del poder de su palabra hablada. Dios no solo creó este mundo a través del poder de su palabra, sino también lo mantiene y sustenta a través de ella. El mismo poder que está en la palabra hablada de Dios está en su palabra escrita. ¿Captas tú el potencial que hay en todo esto cuando tú presentas la palabra de Dios a otra persona, cuando tú expones tu vista, tus sentidos a lo que Dios dice? Estás recibiendo la vida de Dios en tu vida y compartiendo la vida de Dios a otras personas. O sea que el mismo Espíritu Santo que estuvo activo en la creación estuvo activo en la inspiración de la Escritura. Él está presente cuando leemos la Biblia o la compartimos con otros. Hay un poder creativo que cambia la vida y da vida en la palabra de Dios. Mira lo que dice Ellen White en el libro de Educación. En la palabra de Dios está la energía creadora que llamó los mundos a la existencia. Esta palabra imparte poder, engendra vida. Cada orden es una promesa, aceptada por la voluntad, recibida en el alma, trae consigo la vida del ser infinito.

Benito. Transforma la naturaleza y vuelve a crear el alma a la imagen de Dios. Bueno, hay múltiples beneficios en estudiar la palabra de Dios. El apóstol Pablo, mejor dicho, el apóstol Pedro, y también Pablo, pero Pedro nos dice que a través de las promesas de las Escrituras llegamos a ser participantes de la naturaleza divina. Y Santiago habla de la palabra implantada, la cual puede salvar nuestras almas. Y Pablo agrega, la palabra de su gracia tiene poder para sobreedificaros y daros herencia con todos los santificados. O sea, la Biblia tiene un propósito redentor. Al ver a Jesús en toda la Escritura, somos cambiados. Al contemplarlo en su palabra, llegamos a ser como Él. Mira esta otra hermosa cita del libro El Conflicto de los Siglos. Dice, es una ley de la naturaleza intelectual y de la espiritual que llegamos a ser transformados por medio de la contemplación. La mente se adapta gradualmente a los temas en que se ocupa. Se llega a asimilar lo que se acostumbra a amar y reverenciar. Pero, ¿qué otros beneficios adicionales provienen de estudiar la palabra de Dios? Vamos a ver 2 Timoteo capítulo 3, versículos 14 al 17. Pero persiste tú en lo que has aprendido y te persuadiste, sabiendo de quién has aprendido, y que desde la niñez has sabido las Sagradas Escrituras, las cuales te pueden hacer sabio para la salvación por la fe que es en Cristo Jesús. Toda Escritura es inspirada por Dios y útil para enseñar, para redarguir, para corregir, para instruir en justicia, a fin de que el hombre de Dios sea perfecto, enteramente preparado para toda buena obra. Y Jesús dijo esto en San Juan 17, 14 al 17, lo registra. Yo les he dado tu palabra, y el mundo los aborreció, porque no son del mundo, como tampoco yo soy del mundo. No ruego que los quites del mundo, sino que los guardes del mal. No son del mundo, como tampoco yo soy del mundo. Santifícalos en tu verdad, tu palabra es verdad. Por eso, amados, testificar no se trata de compartir lo que pensamos o incluso lo que creemos. Se trata de compartir las verdades eternas que se encuentran en la palabra de Dios. Y cuando la palabra de Dios ha bendecido increíblemente nuestras vidas, tenemos la credibilidad de decirles a los demás cómo puede bendecir sus vidas también. Piensa en un momento de dificultad que enfrentaste personalmente y cómo la palabra de Dios demostró ser una fortaleza para ti. ¿Qué aprendiste de esa experiencia? ¿Sabes que se han contado más de 3.000 promesas en la palabra de Dios? Yo he encontrado 3.573 promesas y en mi Biblia de estudio las tengo subrayadas de un color verde. Porque cada promesa, como dice la palabra, como dice el himno, son apoyo poderoso de mi fe. Alguien dijo que son cheques en blanco firmados por Dios, que están respaldados por el Banco del Cielo. Ve y cóbralos, porque están respaldados por el Banco del Cielo. Porque las promesas provienen del corazón de Dios, de un corazón amoroso, de alguien que es poderoso para hacer todas las cosas mucho más abundantemente de lo que pedimos o entendemos, según el poder que actúa en nosotros, dice la Escritura. Las promesas de Dios son compromisos que Él hace con cada uno de nosotros. ¿Captas tú esto? ¿Quieres una vida de éxito? ¿Quieres una vida realmente vibrante, una vida de crecimiento, una vida de un continuo revelamiento? Comienza a orar reclamando lo que Dios ha prometido y verás que Dios cumple. ¿Cuántas veces nos frustramos pensando que Dios no nos responde? Porque oramos no de acuerdo a lo que Él ha prometido. Comienza a orar y a memorizar las promesas de Dios. Grábalas en los pasillos de tu memoria y verás cómo Dios responde y le darás crédito a Dios. Y habrás entrado en el camino de la bendición, en el camino donde cada vez que oras verás más y más oraciones contestadas, porque estás reclamando lo que Dios ha prometido y Él lo respalda con su nombre. Por eso, cuando reclamamos estas promesas por fe y enseñamos a otras personas a reclamarlas, las bendiciones del cielo fluyen en nuestras vidas y en las vidas de ellos. Las promesas de la palabra de Dios son como los cheques de viajero, ¿verdad? En momentos en que las personas se van de vacaciones a un país extranjero y no quieren arriesgarse a llevar efectivo, compran cheques de viajero, cheques del banco, ¿verdad? Y estos cheques de viajero están libres de riesgos. Se pierde uno o se lo roban, el banco lo respalda. Y cuando compra los cheques,

los firma y luego, cuando los cambia, los firma nuevamente. Las promesas de Dios están respaldadas por todas sus riquezas en gloria. Las riquezas inagotables del cielo nunca se agotan, hermanos. Son inagotables, valga la redundancia. Lo mejor de todo, sus beneficios ya han sido comprados para nosotros en la cruz. Ya son nuestros por fe. Y todo lo que hacemos es aceptar las disposiciones de sus promesas por fe, e incluso la fe misma es un regalo que Dios nos da. Mira lo que dice el apóstol Pablo. Él enfatiza esta realidad divina en Romanos capítulo 8, versículo 32. El que no escatimó ni a su propio Hijo, sino que lo entregó por todos nosotros, ¿cómo no nos dará también con Él todas las cosas? Y el apóstol Pedro esclarece esta promesa declarando que todas las cosas que pertenecen a la vida y a la piedad nos han sido dadas por su divino poder. O sea que a través de la muerte de Cristo en la cruz y su victoria sobre Satanás y los principados y potestades del infierno, Él ha provisto todo lo necesario para que vivamos una vida espiritual piadosa. Y Él también promete satisfacer nuestras necesidades físicas, nuestras necesidades básicas. Mire 1 Juan 1, 7 al 9. Pero si andamos en luz, como Él está en luz, tenemos comunión unos con otros y la sangre de Jesucristo, su Hijo, nos limpia de todo pecado. Si confesamos nuestros pecados, Él es fiel y justo para perdonar nuestros pecados y limpiarnos de toda maldad. Reclama, memoriza esta promesa. Vamos a Filipenses capítulo 4, 13 y 19. Todo lo puedo en Cristo que me fortalece. Mi Dios pues suplirá todo lo que os falta conforme a sus riquezas en gloria en Cristo Jesús. Estas promesas nos hablan de algo diferente, pero la imagen de Dios que nos brinda es muy similar, porque revelan un Dios de perdón, un Dios amoroso, un Dios con un poder infinito y que se preocupa por nuestras necesidades básicas. Suplirá todo lo que os falta. Y aquí se refiere a cosas espirituales como también materiales. ¿Nos da la seguridad estas promesas de que Dios se preocupa profundamente por nosotros? Hay tantas promesas maravillosas de Dios en la Biblia. Y cuando por fe reclamamos las promesas de la palabra de Dios y las creemos porque Cristo ha prometido, resulta que las bendiciones de esas promesas se hacen nuestras, se tornan realidad. Es la falta de fe en la capacidad de Dios para hacer lo que ha prometido en su palabra lo que limita el cumplimiento de las promesas de Dios en nuestras vidas. Es como cuando tienes un ticket de un avión. Tú lo tienes, ya tienes el viaje en potencia, pero tú tienes que subir al avión. Y si lo tienes guardado allí, no vas a hacer el viaje. Tú necesitas hacer efectivo ese viaje, tomar ese ticket, entrar al avión y decir, ahora hago el viaje. Así que, amiga, ora para que Dios te guíe a alguien que necesita las promesas esperanzadoras que se encuentran en la palabra de Dios. Ahora yo quiero decirte, las buenas noticias son para compartir, ¿verdad? Claro que sí. Piensa en los momentos de tu vida que te han deleitado tal vez una buena noticia. Te ha llegado una buena noticia. Puede haber sido el día en que te comprometiste para casarte, el nacimiento de un hijo, un nuevo trabajo, o la compra de un automóvil o una casa nueva. Estabas tan emocionado que no podías esperar para compartirlo. Es más, todos se enteraron ya enseguida porque tú no pudiste guardar silencio. Porque es maravilloso compartir nuestra alegría con los demás. Pero sabes, la mejor noticia en todo el universo es la historia de Jesús. Y cuando descubrimos nuevas ideas en su palabra acerca de la salvación que hay en Cristo, nuestros corazones se llenan de alegría y anhelamos contarle a alguien más ese descubrimiento que hemos hecho, esa buena noticia. Cuando los líderes religiosos intentaron detener la predicación de los apóstoles, mira, Pedro declaró, dice, porque no podemos dejar de decir lo que hemos visto y oído. Y me viene a la mente una cita de El Juez del Camino a Cristo, la cita clásica de la página 66, que nos dice así: tan pronto como uno va a Cristo, nace en el corazón un vivo deseo de hacer conocer a otros cuán precioso amigo ha encontrado en Jesús. La verdad salvadora y santificadora no puede permanecer encerrada en el corazón. Si estamos revestidos de la justicia de Cristo y rebosamos de gozo por la presencia de su Espíritu, no podemos.

Podemos guardar silencio. ¿Tienes el deseo de compartir? Amado, si no lo tenemos, es claro, no estamos yendo a Jesús como debemos. Porque tan pronto como vamos a Jesús, nace en el corazón el deseo, en forma automática, de compartir cuán grande amigo hemos encontrado con Él, en Él. Por eso dice Romanos capítulo 1, versículos 14 al 16, a griegos y a no griegos, a sabios y a no sabios, soy deudor. Así que, en cuanto a mí, pronto estoy a anunciaros el Evangelio también a vosotros que estáis en Roma. Porque no me avergüenzo del Evangelio, porque es poder de Dios para salvación a todo aquel que cree, al judío primeramente y también al griego. O sea que el apóstol Pablo nunca se cansó de contar su historia, la historia de su conversión. Su corazón desbordó de alegría en Jesús. Y para él las buenas noticias eran para compartir y no podía estar callado. Y a medida que entregamos nuestras vidas a Cristo y a su servicio, Él abrirá puertas de oportunidad para saber hablar palabras al cansado o en el momento adecuado a aquellos cuyos corazones Él ha abierto. En todos nuestros testimonios debemos tener en cuenta tres principios bíblicos: lo que decimos, cómo lo decimos y cuándo lo decimos. Y ahora, para concluir, la palabra de Dios, como dijimos, es una palabra viva. Otros libros pueden ser inspiradores, pero la Biblia está inspirada y contiene el poder del dador de la vida. Por eso, amados, nuestros púlpitos deben ser un lugar donde se predique y se sature a los miembros con todo el mensaje de la palabra de Dios. No un lugar de motivación, porque eso lo puede hacer cualquiera, desde un club, desde cualquier lugar. No son charlas motivacionales. Lo que necesitamos es ser soaked, como dicen, empapados por la palabra de Dios. Por eso a mí me gusta el evangelismo, y especialmente porque son temas, presentaciones temáticas, donde no se agarra solamente un versículo y allí se cierra la Biblia y se puede contar historias. Hermanos, se habla de todo lo que dice la palabra de Dios en cuanto a ese tema. Y hay poder en la palabra de Dios, y la gente sale sabiendo no tanto esa bonita historia, no tanto esa emoción en que me sentí también, sino qué dijo Dios en su palabra. Hay vida que viene de la palabra de Dios a la vida de la persona. Así que la Biblia no contiene simplemente la verdad, es la verdad en su misma esencia. Las verdades vivas de la Biblia no solo declaran lo que es así, sino que logran lo que declaran en la vida de los que creen. Dios está trabajando los corazones de los que nos rodean. Así que si tenemos el discernimiento espiritual para ver dónde Dios ya está trabajando, observaremos regularmente oportunidades, y las hay a cada momento, cada día, porque nadie es una isla, estamos en contacto con muchos. Encontraremos oportunidad para compartir su palabra con otros. Y aun cuando estemos encerrados, aun cuando esta pandemia ha afectado tanto, déjame decirte, hay oportunidades de oro, puertas que se abren a través de teléfonos, de computadoras, de diferentes medios, de las redes sociales, para ser una bendición para otros y compartir un mensaje de vida. Mientras Dios prepara el terreno del corazón, tenemos la oportunidad de sembrar la semilla del Evangelio. El Espíritu Santo preparó los corazones de Nicodemo, la mujer junto al pozo, la mujer con el problema del flujo de sangre, el ladrón en la cruz, el centurión romano y muchos otros para recibir su palabra antes de que Jesús los encontrara. Y a través de las circunstancias de sus vidas y las impresiones del Espíritu Santo, ahora estaban preparados para recibir el mensaje de Cristo. Es posible que tengamos dudas naturales sobre preguntarle a la gente si podemos orar con ellos, compartir una promesa bíblica o darles una pieza de literatura. Pero la mayoría de las veces, cuando nos sentimos impresionados a compartir nuestra fe con alguien, es porque el Espíritu Santo nos impulsa y ya ha impresionado a esa persona para que reciba nuestro testimonio. Si alguien viniera a ti sintiéndose terriblemente culpable por algo y necesitara el perdón de Dios, pregunto, ¿qué consejo le darías y qué textos bíblicos compartirías? ¿Tienes tú detrás de tu Biblia marcadito algunos versículos claves o promesas con las cuales puedes compartir? ¿Cuál ha sido tu propia experiencia con la culpa y el poder del perdón de Dios en tu propia vida?
A veces Dios trae personas a nuestras vidas porque anhela que conozcan.

reconozcan su verdad. ¿Cómo podemos ser sensibles a la dirección de Dios? Reflexiona más sobre el poder de Dios y la palabra, cómo se revela en la historia de la creación y en la creación misma. Porque apenas podemos comprender el concepto del universo mismo porque es muy grande, es muy vasto. Y pensar que el Dios que lo creó debe ser aún mayor que lo que Él creó. Por eso, hermanos, ¿de qué manera podemos obtener consuelo al saber que el Dios al que servimos es tan poderoso, tan grande? Y no solo es poderoso, sino también nos ama. ¿Qué esperanza podemos sacar de saber estas cosas acerca de Dios? ¿Y cómo puede este conocimiento ayudarnos a ser mejores testigos para otros acerca de Él? Preguntas que debemos contestarnos, con las cuales somos confrontados cada día. Dios nos ayude a hacer de su palabra nuestra guía, empaparnos de ella y compartirlas con otros. Esta misma semana, este mismo día, esta misma tarde, oremos. Padre Celestial, gracias por tu palabra. Gracias por tu palabra escrita que es vida para nuestras vidas. Y gracias por la palabra viva, la palabra viviente que es Cristo Jesús, que vino a encarnarse para mostrarnos cómo es Dios, cuánto nos ama. Gracias porque aquí tenemos el manual completo para vivir felices aquí y nos da la fórmula para vivir para siempre. Bendícenos, ayúdanos a estudiar tu palabra, hacerla parte de nuestras vidas y compartirla con otros. Danos ese privilegio, esa oportunidad. Hoy mismo te lo agradecemos en el nombre de Jesús. Amén. Amigo y amigas, todo el tiempo que tenemos por hoy ha llegado el momento de despedirnos y será hasta el próximo programa de la serie Lecciones de Vida. Invita a otros para que sintonicen este canal, que vean este programa nuevamente, que estará por las redes sociales, por los diferentes canales de televisión, en los diferentes sitios de internet, y transfórmate tú mismo en un canal de bendiciones. Dios te bendiga y recuerda, tú vales mucho para Jesús. Y si lo dudas, mira el precio que fue pagado por ti y por mí en la cruz del Calvario. Él te ama más de lo que puedes imaginar. Maranatha.

El Señor nos ha regalado a todos la misma cantidad de tiempo, pero te preguntarás, ¿cómo es que siempre estamos tan escasos del mismo? Veamos, si un año tiene 365 días y un día 24 horas, una hora tiene 60 minutos y un minuto 60 segundos, quiere decir que cada ser humano vivo, sin excepción, goza de 31.536.000 segundos. Y si todos gozamos de la misma cantidad de tiempo, ¿por qué pareciera que nunca alcanza lo suficiente para terminar los pendientes del día? Eclesiastés 3:1 nos dice lo siguiente: en este mundo todo tiene su hora, hay un momento para todo cuanto ocurre. Si tu problema es la falta de tiempo, te invito a que traigas esa carga a Dios y le pidas que te dé sabiduría para organizarte, de tal modo que puedas sentirte tranquilo de que cumpliste con la misión de tu día. Recordemos que lo único que realmente nos pertenece es el tiempo. Incluso para aquel que cree no tener nada, lo posee.

0: ha llegado un momento muy especial y es justo el espacio de los testimonios, porque es aquí donde nosotros podemos ver cómo Dios continúa obrando a nivel mundial, pero sobre todas las cosas en el corazón del ser humano. Y para este testimonio misionero me siento sumamente feliz porque tengo a personas de mi tierra, de mi isla, de la Isla del Encanto de Puerto Rico. Tengo a la familia Ramírez Sánchez. Gracias por estar aquí.
1: Gracias por invitarme.
0: Tienen un testimonio maravilloso. Y sé que cuando las personas que están aquí y nuestros televidentes escuchen este testimonio, van a ser ricamente bendecidos. Cuando escuché el testimonio por primera vez, realmente Dios tocó mi corazón. Y yo dije, esto hay que contarlo. ¿Por qué? Porque mucha gente necesita saber cómo Dios continúa obrando hoy. Así que me gustaría comenzar con Lizzie. Lizzie, ¿cómo tú sentiste el llamado? ¿Cómo comenzó ese llamado y ese sueño para ser una misionera?
2: Primeramente, gracias, ¿verdad?, por invitarnos, por darnos la oportunidad de compartir este testimonio con todos ustedes. Yo fui criada en la iglesia adventista, así que una de esas veces que fuimos a la iglesia, recuerdo que hubo un misionero invitado y las historias que contaba y la relación con Dios tan personal impactó mi vida. Tristemente, ¿verdad?, fui creciendo y puse mi mirada en las cosas del mundo, así que estuve apartada más de 10 años. Pero siempre escuchaba la voz del Espíritu Santo que me decía que tenía que volver, así que para la gloria de Dios, ¿verdad?, no fui rebelde a ese llamado y a eso de los 25 años, casi los 26, acepté a Dios nuevamente. Ya yo estaba casada con este varón aquí, ¿verdad?, con Wiley. Y así que comenzó ese andar con Cristo y con un esposo, ¿verdad?, agnóstico, que no tenía ninguna fe. Pero recuerdo que en el 2013 hubo un congreso de jóvenes en Puerto Rico donde David Gay estuvo invitado. Así que me regalaron unos CD de fe extrema, los cuales comencé a ver. Y cuando yo comencé a ver esos videos de diferentes proyectos, de orfanatos, de los niños, los trabajos que se hacían, mi corazón ardía de una forma que yo no sé cómo explicarlo, pero yo sentía que ahí era, ese era mi próximo paso de fe, ¿verdad? Comenzaban dudas o no tanto dudas porque tenía la convicción, pero ¿cómo Dios lo hará? Esas incertidumbres porque tengo niños pequeños y yo sé que mi llamado es a ser madre, maestra de mis hijos, más tengo un esposo inconverso, así que ¿cómo Dios lo va a hacer? Fue interesante.
0: Realmente,
2: esta aventura.
0: A mí, cuando te conocí aquí, porque aunque Puerto Rico es chiquitito y la isla es muy pequeña, no todos nos conocemos y yo no te conocía. Pero me es interesante, cuando me comenzaste a contar el testimonio misionero, me impactó que justo para el 2013 estábamos las dos en el mismo lugar, escuchando el mismo sermón en Utuado, Puerto Rico, y allí que el tío David fue a predicar, porque en el oeste lo invitaron. Las dos sentimos el llamado de Dios. Y qué lindo es saber cómo Dios trae a unas personas de un lugar a otro y permite que los propósitos de Dios se efectúen, ¿verdad? Siempre quedó en mi corazón y siempre dije, de todos los que estábamos en ese lugar en Puerto Rico, solamente me vine yo. Nadie más se vino. Y siempre se quedó eso en mi mente. Y yo dije, ¿por qué Señor no manda a otra persona de Puerto Rico? Justamente en ese campamento habían más personas que sintieron el llamado de Dios. ¿Por qué no vienen otras personas? Pero yo alabo el nombre de Dios porque justamente otra persona que estaba allí sintió el llamado del Señor. Me gustaría que Wiley me pueda compartir qué era lo que él hacía en Puerto Rico. Y que me comente qué fue lo que él pensó cuando tú le dijiste que te iba a venir, te querías venir con toda la familia para que fueran misioneros. ¿Qué pasó por tu mente? Ahí vemos unas fotos.
3: Bueno, sí, buen día. Yo me dedicaba a fabricar tablas de surf. Desde pequeño me crié con mi papá que era surfer. Y también fabricaba, entonces yo me uní a él a la temprana edad de 17 años, ya yo estaba trabajando con él. Y mi vida pues transcurría alrededor de la playa, de las olas, un ambiente muy difícil. un ambiente cargado de muchas adicciones. Pues sí, ahí yo, pues cuando recibí la noticia de que veníamos para Bolivia el año pasado, íbamos a dar un corto viaje misionero, pues yo pensaba que yo venía pues para cumplir el sueño de mi esposa, que era pues ser misionera. Y yo, pues aventurero al fin, dije, bueno, pues vamos a Bolivia a conocer otro lugar, ¿verdad? Y yo, pues el hombre, oh, pues yo los protejo, ¿verdad? Pero Dios tenía un propósito muy especial con traernos a Bolivia, porque yo utilizo ese viaje para quitarme a mí del ambiente que yo estaba.

para poder limpiar mi mente y poder escuchar verdaderamente el llamado del Señor. Y en ese viaje, pues gracias a Dios, con los testimonios, los estudios, todo estaba dirigido hacia mí. Yo tenía una batalla con Dios en ese viaje, pero ya al final, cerca del final, ya no pude más y hubo un día que uno de los misioneros me dijo, ¿qué tienes que perder? Y eso me impactó y ese mismo momento

0: Pues aquí, ya, aquí estamos.
1: La realidad es que me impacta y yo, a mí me impresiona el hecho de cómo Dios trabaja. Sabes que cuando yo veo esa foto, pienso en Pedro y pienso en muchos de los discípulos que Dios les hizo el llamado y todos ellos eran pescadores. Y quizás las personas de aquel entonces pensaban, ¿pero qué podría dar un pescador? ¿Qué podría dar un pescador por el Evangelio? ¿Por qué Dios escogió a unos pescadores? La mayoría eran pescadores, pero a Jesús le gustaba ir al mar. Y justo allí en medio del mar Dios le hizo el llamado a la mayoría de sus discípulos. Pero las historias no quedan en el Nuevo Testamento, continúan. Y Dios quiso mirar a ver quién en Puerto Rico, que le gustaba el mar, recibía el llamado del Señor para entregar su vida a Él. Y no ser un hombre que simplemente esté en el mar disfrutando la playa, sino que fuera pescador de hombres. Y yo alabo el nombre de Dios y tengo que glorificar el nombre de Dios en esta hora porque Dios ha hecho maravillas contigo. Algo sucedió luego cuando llegaste a Puerto Rico. ¿Qué fue lo que pasó?
0: Bueno, un mes luego de regresar, ese fue mi bautismo. Mi bautismo estaba programado para una semana antes, pero yo le llamé al pastor y dije, pastor, yo no quiero esperar más, yo quiero ser bautizado. El pastor nunca había bautizado en el río y yo quería bautizarme en un río. No, okay. No quería que fuera en el bautisterio.
1: Qué lindo.
0: Y lo llamé y él accedió, estaba cerca ese día y nos reunimos ese sábado y me bauticé ese día. Entonces, poco tiempo después llegó, muchos habrán escuchado del huracán María, que atacó el Caribe y destruyó la isla de Puerto Rico en gran parte. Hasta el día de hoy todavía todavía está recuperando. Por lo menos en nuestro caso, nosotros estuvimos 6 meses sin electricidad, estuvimos como 2 o 3 meses sin agua potable. Gracias a Dios que donde nosotros vivimos llueve básicamente todos los días, así que el agua nunca nos faltó, que era lo más importante, ¿verdad? Y eso fue pues parte del proceso que yo pienso que ayudó como el oro que tiene que pasar por fuego. Fue un momento bien difícil, pero todos vimos cómo Dios estuvo con nosotros y en ningún momento nos faltó nada.
1: Amén.
0: Entonces, poco tiempo después de María, varios meses, ya nuestra vida cuando regresamos a Puerto Rico no era igual. Nosotros estábamos ya decididos que nosotros queríamos estar trabajando en la misión, trabajar completamente, dedicarnos para el servicio de Dios, del llamado. Y asimismo, pues, decidimos regresar y apenas un año de regresar a Puerto Rico, emprendimos el viaje y con rumbo a Perú, pero primero vinimos a Bolivia, así que aquí estamos.
1: Qué lindo. Yo tengo que decir que el fruto de un alma convertida no fue Bolivia. Bolivia fue un medio, un instrumento, pero Dios comenzó trabajando contigo desde hace mucho tiempo, utilizando diferentes personas, a tu familia, a tu esposa de forma especial que estuvo orando por ti tanto tiempo. Dios utilizó muchas circunstancias, pero hay veces en la vida donde Dios nos tiene que sacar de nuestro entorno para que nosotros podamos apagar los ruidos del mundo y poder escuchar la voz de Dios. Y yo alabo el nombre de Dios porque justamente cuando ustedes vinieron aquí a Bolivia la primera vez, el verdadero propósito no solo fue de dar ese viaje misionero que dieron en aquel entonces. Allí estaba Elisi atendiendo. Allí estaban ellos atendiendo. Pero el mayor milagro que Dios hizo en ese viaje misionero fue la vida de Wiley. Y yo quisiera preguntarles a los chicos. Justamente estábamos hablando y me gustaría que los nenes también puedan hablar y dar su opinión y qué piensan. ¿Qué pensaron cuando mamá y papá les dijeron que venían para acá para ser misioneros? Porque es un trabajo en equipo, no es solamente de mamá y de papá.

0: son todos ustedes que van a hacer un trabajo misionero. ¿Qué pensaste?
1: Primeramente yo pensé en amigos, diversión, explorar. Pero después un tiempo pensando más que iba a dejar mis familiares, mi comodidad, mis amigos, iba a dejar algunas cosas, pues no quise irme. Pero aquí estoy por la gracia de Dios.
0: Qué lindo. Y entonces Dios comenzó a cambiar tu mentecita para que lo pudieras ver de una manera positiva, ¿verdad?
1: Sí.
0: ¿Estás feliz porque estás aquí?
1: Sí, estoy contento.
0: ¿Y crees que vale la pena?
1: Sí, vale la pena salir y llevar el mensaje a otro de la salvación.
0: Amén. Qué lindo. Y yo quisiera que el chiquitito que sí iba me pudiera decir, ¿qué pensaste tú también cuando viniste para acá? Porque estas opiniones son importantes, porque hay muchas familias que nos están viendo, muchos papás con hijos y muchos niños que Dios también les hace un llamado, para que los niños también sepan qué ellos pensaron.
2: Cuando vine el primer viaje misionero acá, yo creo que en verdad también fue mi parte favorita, yo creo que en toda mi vida, que mi hermano me dijo que mi papá había aceptado al Señor y yo me quedé como en un shock, porque yo no estaba esperando eso, pero Dios planeó ese viaje para que seamos una familia completa en Cristo Jesús.
0: Ay, amén. Qué lindo. Realmente es lindo escuchar a los niños cuando dicen que el mayor deseo es que su familia se salve. Y el mayor deseo para estos chicos era ver a su papá que bajara las aguas bautismales y que le entregara su corazón al Señor. No sé cuántos niños nos están viendo, cuántas mamás, cuántos papás, que quizás tienen familiares no convertidos, pero Dios está dispuesto en responder a sus oraciones, porque Dios desea salvar a toda la familia. El tiempo corre, el tiempo avanza, y me gustaría que Lizzie me pueda decir, ¿qué trabajo van a ir a hacer a Perú? ¿Y cómo se llama el nuevo ministerio que se va a formar allí?
3: El nuevo ministerio se llama The Amazon Project. Vamos a estar en la Perú Amazon Project, disculpen. Vamos a estar trabajando en el área del Amazonas y especialmente en el área del río, ¿verdad? Por Iquitos y subiendo en el río hasta casi llegar a, el plan es hasta Colombia. Pero vamos a estar haciendo ese mismo tipo de trabajo, trabajo médico misionero, llevando el evangelio de salvación, pero la verdad presente, porque muchas de estas comunidades sí han sido cristianizadas de alguna forma o se le ha llevado el evangelio, pero hay que llevar este evangelio de los tres ángeles, hay que llevar este evangelio final, porque Cristo viene pronto. Y las personas tienen que saber que hay un nuevo estilo de vida, que hay una nueva forma de alabar y glorificar al Señor para esperarle. Y como dice el llamado, id y hacer discípulos. Así que no solamente llevarle el mensaje, sino ayudarlos a que ellos también puedan llevar el mensaje a otros y así esto se siga propagando para la venida de nuestro Señor. Así que con la ayuda de Dios, Dios está utilizando una familia que no está preparada, pero sí es para que Él se lleve toda la gloria y toda la honra.
0: Y los capacitará.
3: Exacto.
0: Para terminar, me gustaría que me puedan dar las últimas palabras. ¿Qué llamado, Wiley, tú le puedes hacer a todas las personas que te están viendo?
4: Bueno, primero que nada, en los caminos del Señor, entregarle la vida a Dios, dejar que Jesús haga el trabajo en uno, es la experiencia más especial que puede cualquier ser humano experimentar. Yo le puedo decir que mi vida era un desastre antes de entregarle mi vida y en este año ha sido increíble el cambio en mi vida, mi familia, la felicidad en mi hogar. De verdad que le recomiendo a cualquiera que este es la mejor decisión que pueden tomar. También exhorto a padres, esposas, hermanos, lo que sea, familia, amistades, que oren por otras personas, porque de verdad yo puedo ahora ver todas las veces que el Señor estuvo a mi lado. Y yo sé que eso fue mucha parte de que las oraciones que siempre estuvieron. Muchos momentos en mi vida que ahora yo puedo ver que Dios me protegió, y Dios me estaba llamando, pero yo pues estaba ignorando el llamado de Dios. Muchas guerras con Dios que yo tuve y con mi esposa por muchos años. Mi esposa estuvo orando 12 años por mí hasta que por fin el año pasado pues yo tomé la decisión, y de verdad que le recomiendo a cualquiera esa decisión.
0: Lizzy, ¿querías hacer un último llamado a las personas que te están viendo?
3: Hermano, creamos que la palabra de Dios sigue siendo viva, sigue siendo eficaz. Porque ahí hay promesas que Dios no ha dejado de cumplir y nunca dejará de cumplir, porque Dios es eterno y su palabra es eterna. Y su palabra es poderosa y no retorna vacía. Así como yo pude ver la mano de Dios clamando las promesas de Dios y sometiéndome a su palabra y a su voluntad, y he podido ver los resultados, hermanos. Yo sé que ustedes podrán ver los resultados si nos sometemos a Dios como nuestro Salvador y como nuestro Señor, y podemos ver la gloria de Él y su mano poderosa sobre toda nuestra familia y sobre todas las cosas que emprendamos en esta vida.
0: Amén. Queremos darle las gracias por estar con nosotros. Gracias por haber compartido ese hermoso testimonio misionero. Sé que hay mucho más para contar. A todas las personas que nos están viendo, quiero decirles que si hoy escuchan la voz de Dios, no endurezcan su corazón. Esta familia Dios la llamó, no porque estén capacitados como ninguno de nosotros lo estamos, sino porque Dios capacita el llamado. Y Dios utiliza algo de nuestra vida, por ejemplo, una familia aventurera, para cumplir los sueños de Dios. Quiera el cielo, y ojalá que tú también, que puedas responder al llamado de Dios, para que donde quiera que Dios te quiera enviar, tú puedas decirle: sí, Señor, heme aquí, envíame a mí.

0: Crecí como católica y nunca me enseñaron lo que era el amor de Cristo. De hecho, realmente uno nunca escucha mucho acerca de Cristo. Escuchaba mucho sobre Dios y me enseñaron el temor a Él, y nada sobre una relación personal. Empecé a salir de fiesta y a beber y a tratar de llenar ese vacío que sentía. Estuve en múltiples relaciones con hombres y ninguno de ellos era bueno. Me puse de rodillas y oré al Señor. Necesito ayuda, te necesito. Mi hijo, que vive en un estado diferente, me llamó y me dijo que su novia y él habían empezado a ir a la iglesia y me preguntó cuánto tiempo había pasado desde que me fui y le dije que había pasado un tiempo. Así que me invitó a ir a la iglesia en Spokane mientras él iba a la iglesia en su estado al mismo tiempo. Y entonces dije, está bien, voy a hacer eso, hijo. Eso suena bien. Así que desde que le pedí al Señor que tomara el control de mi vida, había estado orando para que Él me abriera caminos. Así que fui a la iglesia y realmente lo disfruté. Luego me invitaron al seminario de profecía que Amazing Facts estaba organizando. Eso fue un cambio de vida justo allí, ir a esos seminarios. Creo que solo falté a uno y duraron 8 semanas y eran como 2 o 3 noches a la semana. Muy, muy intenso. En el seminario de Amazing Facts aprendí la verdad. Nunca había oído ni la mitad de lo que había aprendido en ese seminario. Todo estaba respaldado por la Biblia y como alguien que creció en la religión católica sin conocer el amor, sino solo el temor de Dios, pero cuando asistí al seminario de Amazing Facts, realmente comencé a aprender sobre el amor de Dios. Y empecé a sentir eso, el perdón y las cosas buenas que nunca me habían enseñado. Y entonces, cuando hablamos del bautismo, estaba tan emocionada. Así que después de ser bautizada, estaba empezando de nuevo. Fue justo un nuevo comienzo. Y fue maravilloso. Ni siquiera puedo describir la sensación que tuve cuando salí del agua. Mi viaje con Cristo no se detuvo allí. Estoy buscando diferentes caminos. Y yo, como me encanta Amazing Facts y lo que ha hecho por mí, sintonizo el programa de radio de Doug Batchelor todos los días. Comencé a ordenar las guías de estudio de Amazing Facts. Empecé con las guías de Escrito en Piedra. Lo que quiero es estar firme en mis creencias y entender y ser capaz de responder a cualquier pregunta. Cualquier pregunta de mis amigos o de cualquier persona que conozca. Quiero ser capaz de compartir con la gente porque quiero que tengan la libertad que he ganado a través de Cristo y el perdón que no pensé que fuera posible y el amor que no creía posible. Sé por qué lo llaman hechos asombrosos, porque son asombrosos los hechos que aprendes de ellos porque es la verdad. Así que estoy muy emocionada de continuar mi viaje y que Amazing Facts continúe enseñándome la verdad. Mi nombre es Nancy. Gracias por transformar mi vida.
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2: Leo este hermoso Salmo 85 que trae un mensaje de esperanza para nosotros hoy. Dice, la misericordia y la verdad se encontraron. La justicia y la paz se besaron. Algunas personas piensan que para mostrar misericordia debemos ignorar la verdad. Hagamos de cuenta que no pasó nada, dicen. El perdón llega a ser un juego mental. Y cuando tú dices,

es que lo sientes. Se anula lo que realmente ocurrió. Ya no es necesario tratar con el hecho, simplemente se sigue de allí en adelante. El problema es que el desgraciado incidente probablemente se repetirá, porque el disimulo no cambia a las personas. ¿Puedes mostrar misericordia y todavía abrazar la verdad? Nuestro texto de hoy declara que Dios ha hecho precisamente eso en el plan de salvación. Ha mostrado gran misericordia a nuestro mundo caído al darnos a su Hijo. Y al darlo, también proclamó la verdad inobjetable acerca del problema del pecado. Cuando el Cristo, Él cubrió nuestros pecados, no estaba aparentando que nunca habíamos estado separados de Él. No era asunto de apariencias o de cerrar los ojos, de decir, está bien, ya, dejemos esto atrás. Él mostró qué ocurre con las personas que eligen apartarse de Dios, la fuente de su vida. Sin embargo, misericordiosamente, lo representó sobre sí mismo para que pudiésemos vivir y recibir el beneficio de la elección. O sea que en el Hijo de Dios, la justicia y la paz se besaron. El beso de la vida, por decir así. Porque vemos que Dios está en paz con la raza humana y que hemos sido conducidos de nuevo a una relación correcta en Él, en la persona de Cristo. Pero esto no es un juego mental, es algo genuino y alcanzable. Porque en Cristo vemos cómo el Padre y la humanidad se relacionan. Vemos cuán fácilmente el Hijo del Hombre entra en diálogo con el Todopoderoso. Y cuán buena y satisfactoria era la amistad entre ellos, ¿verdad? No era la amistad de un Dios con otro, sino de la tuya y la mía con el soberano del universo. Dios puede vérselas con la realidad de nuestra separación de Él, y lo hace. Y la razón misma por la que Él desea que confesemos nuestros pecados es para que podamos afrontar la realidad correctamente. Y luego de haberlo hecho, rápidamente nos asegura que todavía nos ama y nos acepta. Luego nos aconseja, nos conduce a un nuevo esquema social, a una mejor manera de vivir. Y ahora nuestra quebrantada relación con Él ha sido sanada y estamos en paz con nosotros mismos, con Dios y con los demás. Por eso dice el versículo, la verdad brotará de la tierra. Conoceremos a Dios y nos comprenderemos a nosotros mismos. Y la justicia mirará desde los cielos. Pues Dios está satisfecho con nosotros. Dios nos ayude para comprender la magnitud del amor de Dios, que a la vez de tomar sus cargas, nuestras cargas, nuestros pecados y llevarlos sobre sí, Él no los pasa por alto. Nos tiende a nosotros su gracia, nos extiende su gracia, para que veamos cuánto cuesta nuestra desobediencia. Dios nos ayuda a comprender su amor y a vivir ese amor y a manifestarlo hacia los demás. Dios te bendiga y recuerda, las cosas van a terminar bien en el viaje de la vida si haces de la Biblia tu GPS y a Jesús como tu guía, porque esa es siempre una mejor manera de vivir.

0: Somos Tom y Elaine, y aquí estamos de vuelta en esta serie sobre el matrimonio. No solo sobre el matrimonio, sino sobre cómo alcanzar un matrimonio lleno de dicha, felicidad y unidad. En el día de hoy hablaremos de la comunicación, especialmente de cómo obtener una comunicación eficaz. Nos comunicamos todo el tiempo. De hecho, mucha de esa comunicación es no verbal, así que tenemos que prestarle mucha atención.
1: Vamos a presentar 7 claves que nos parecen de mucha ayuda. Una de las cosas más desalentadoras al comienzo de nuestro matrimonio era la falta de tiempo. Cada vez que yo quería compartir algo o hablar contigo, tú no tenías tiempo de escucharme o viceversa. Por eso, una de las cosas más importantes es sacar tiempo cada día. En el matrimonio descubrimos que había que planificar ese tiempo, porque si no la vida te consume. Pensábamos que al volver a casa del trabajo hablaríamos de estos temas, pero luego no ocurría.

0: especialmente cuando llegaron los niños y había más interrupciones. Así que lo principal es que dediquemos tiempo cada día para comunicarnos, no solamente sobre temas cotidianos, como, oye, ¿pagaste los recibos? Lo más importante es una comunicación profunda.
1: Quisiera enfatizar de nuevo, sobre todo a los hombres, que es cierto que a todos nos gusta llegar a casa y estar tranquilos, a la cueva del hombre, como le llaman algunos. Pero tenemos que centrarnos en el nosotros y no en yo mismo. Debemos buscar ese tiempo para mantener una comunicación eficaz, porque de lo contrario, lo que ocurre es que empezamos a separarnos, aunque no lo hagamos intencionadamente. Por otro lado, es verdad que los dos hemos de aprender a escuchar, sobre todo yo. Yo era el tipo de persona, no quiero entrar en un debate, pero era el tipo de persona que no escuchaba lo que mi mujer intentaba decirme. Escuchaba lo justo para anticiparme a lo que ella iba a decir. O pensaba que ya sabía lo que iba a decir, aunque lo cierto es que no. A veces te interrumpía y te decía, sé lo que me vas a decir, no hace falta que lo digas. La verdad es que no era comprensivo mientras te escuchaba.
0: Esto de alguna manera le quitaba valor a lo que yo veía importante. Lo hacía ver insignificante. Y ese mensaje está mal. Yo también te lo hacía a ti, pero tú me lo hacías más. Y esto era algo doloroso. Cuando empezaste a escucharme, siendo más comprensivo, marcó la diferencia. No me importa si estás de acuerdo conmigo o no. Lo que me importa es que entiendas lo que yo te estoy contando antes de que rápido me respondas porque crees que sabes lo que voy a decir.
1: De nuevo estoy con vosotros, chicos. Tendemos a tener la mayor parte de la culpa. Todos sabéis que vuestras mujeres necesitan compartir las cosas que les pasan en la vida. Así que os insto a escuchar, como yo lo hice, con predisposición para que seáis capaces de entender lo que nos quieren decir. No interrumpáis, no escuchéis solo un poco, dejad de pensar en vuestras cosas, escuchad de verdad. Esto revolucionará vuestra comunicación, y cuando la comunicación es buena, las cosas empiezan a ir mejor en el matrimonio.
0: Otra clave eficaz que realmente marca la diferencia es decir las cosas centrándose en el aspecto positivo en vez de hacerlo en aquellas cosas que pueden ser humillantes. Recuerdo cuando, delante de uno de tus amigos, dije que no eras un buen mecánico. Lo sé, no debí decirlo porque lo tomaste como algo ofensivo y pensaste que te infravaloraba. A veces no nos damos cuenta de que estas cosas son hirientes. Debí haber dicho, es cierto que la mecánica no es tu punto fuerte, pero tiene otros tantos que valoro y admiro. Simplemente ese no era uno de tus fuertes.
1: Eso me hace sentir mucho mejor.
0: Sí, mucho mejor. De hecho, aunque no seas el mejor mecánico, tienes mucho talento en otras áreas. No podemos ser buenos en todo. De eso se trata, de destacar los aspectos positivos y expresar el aprecio como marido y como esposa, diciendo gracias y por favor. Es increíble lo poco que la gente usa estas dos frases. Cuando me abres el coche, te doy las gracias. También cuando haces la cama. O te pregunto, ¿te gustaría que haga esto? Simplemente usando palabras agradables y afectuosas, eso marca la diferencia y mejora mucho la comunicación.
1: Es decir, que cuando nos comunicamos dentro de un marco positivo, de manera natural nos sentimos más apreciados y positivos. No vivimos por y para nuestros sentimientos, pero esta relación es la más importante que llegaremos a tener en la vida. Por eso debemos intentar que sea lo más positiva posible. Otro aspecto importante a tener en cuenta es dejar que el otro tenga su propia visión y opinión. no pretender que piense como yo. De hecho, me casé contigo porque eras diferente a mí. De esa área hemos aprendido lecciones muy valiosas, aunque algunas de ellas fueron duras. Recuerdo una vez que volvíamos a casa de un evento social muy agradable que los dos disfrutamos mucho. Volvíamos a casa y empecé a hablarte de uno de los puntos fuertes de la velada.
0: Yo te respondí que eso no pasó de esa manera, que no dijeron eso, porque yo lo vi de una manera diferente. Yo lo vi desde otra perspectiva, me quedé con cosas que tú no habías cogido. La misma situación la viví distinta. Y pasamos una gran noche juntos. Estábamos muy unidos. Antes de ir a casa estábamos distanciados porque la comunicación se iba al traste. Tú querías que viera lo que pasó esa noche a través de tus ojos y yo que lo vieras a través de los míos. Y en ese proceso aprendimos que los dos podemos estar en el mismo evento y tener la misma vivencia, pero cada uno lo ve desde una perspectiva diferente. A través de ese proceso empezamos a ver la vida como si fuera un cuadro más grande y completo que antes. Nos enriquecemos mutuamente con las cosas que no percibimos y el otro sí.
1: Es importante ser capaz de reconocer que mi manera de ver las cosas solo es eso, una perspectiva. Cuando nos fijamos en la perspectiva del otro, obtenemos una imagen más completa, en lugar de estar pensando en que el resto no ve las cosas como yo. Otra de las claves que quiero tratar es el hecho de que el 80% de la comunicación es no verbal. Y puede ser simplemente una sonrisa. La comunicación no verbal aparece constantemente. Y ya que aparece más de un 80% del tiempo, tenemos que estar más pendientes de lo que este tipo de comunicación implica.
0: Especialmente para nosotras las mujeres, si nos comparamos con los hombres, que tienden a centrarse en una sola cosa, en lo que tienen entre manos en ese momento. A veces cuando trabajabas en la oficina de casa, pues me gustaba entrar y estar allí, no porque tuviera nada especial que decir, solo entrar y sentarme y estar allí contigo. Y eso te molestaba mucho al principio, era como si dijeras, ¿qué te pasa? ¿No tienes nada que hacer?
1: Era un poco incómodo. Te sentabas y te quedabas mirándome. Y yo te decía, ¿necesitas algo? Y tú decías, no. Y yo, ¿puedo ayudarte en algo? Y tú, no. Entonces, ¿qué haces ahí mirándome?
0: Era mucho más que simplemente mirarte. Pensaba en muchas cosas y a fin de cuentas era comunicación no verbal. Para mí era el simple hecho de estar contigo. Hay demasiadas cosas que llevan nuestras vidas en direcciones diferentes. El trabajo, las presiones de la vida, las exigencias de la gente, nuestros propios intereses personales, que quizá preferimos hacer por libre. Así que el hecho de tener un poco de tiempo, porque tú pasabas mucho tiempo fuera, esos 5 o 10 minutos juntos, era algo que yo apreciaba mucho. Y era comunicación no verbal. Ahora ya entiendes que era algo positivo. Ya no te molesta.
1: Me dirijo de nuevo a los hombres, en especial a aquellos que no captan estas cosas. Lo que hago es invitarla a que entre y dejar que se siente en mi regazo. ¿Qué os parece? Sigue siendo comunicación no verbal y nos hace conectar el uno con el otro, lo cual es algo muy especial.
0: Y las sonrisas son importantes. Un guiño es importante. Es comunicación verbal positiva. También puede ser negativa y suele aparecer de un modo espontáneo, pero nos queremos centrar en la positiva. Me gustaba cuando íbamos en el coche y tú conducías y me cogías de la mano. No había necesidad de que dijeras nada. O nos sentábamos juntos en algún sitio y me rodeabas con tu brazo. Esos actos de comunicación no verbal nos unieron. Y yo sé que en ese momento se te pasaban cosas por la cabeza y que lo hacías con la intención de conectar conmigo.
1: Todo lo dicho anteriormente parecen actos de comunicación positivos, ¿verdad? Tenemos que tener muy en cuenta que una comunicación eficaz no es algo que se da por accidente.

0: Sabemos que los que veis esta serie lleváis una vida ajetreada y que sois gente ocupada. Pero si no os proponéis sacar tiempo para tener una comunicación eficaz, surgirán problemas y la comunicación estará en algún lugar ahí fuera en lugar de estar aquí, donde tiene que estar.
1: Y cuanto más tiempo pasemos juntos desarrollando una comunicación positiva y eficaz, mejor nos entenderemos. Así que cuando veamos las cosas de manera diferente, eso no tiene que ser un problema. Nos damos espacio, incluso cuando pasan ciertas cosas. A veces sé de antemano lo que necesitas y otras veces tú sabes de antemano lo que pienso o sabes lo que viene después. O me dices, cariño, no has acabado la frase, mientras que otra persona no se daría ni cuenta. Mi mente empieza a ir por otro lado y tú te das cuenta por lo compenetrados que estamos cuando nos comunicamos. Es algo que cualquiera puede llegar a alcanzar. No tiene que llevar años. De hecho, los cambios se pueden ver en unos días o en unas semanas y veréis la diferencia que va a suponer.
0: Descubrimos que otra de las claves muy importante para tener una comunicación eficaz es centrarnos en el tema del que hablamos. Si queremos tener una buena comunicación, no debemos salirnos del tema. Por ejemplo, llego a casa del trabajo y mi mujer me dice, cariño, tengo que hablar contigo. Tú empiezas a compartir lo que ha pasado conmigo, lo cual está bien. Es eso lo que queremos. Necesitamos tener ese tipo de comunicación. Pero te vas del tema y me saltas con que no estoy en casa cuando los niños lo necesitan, que te sientes abrumada, que es lo mismo que hace un mes y que hace 6 meses ya pasaba. Y al rato soy yo el que se siente abrumado porque pensé que íbamos a hablar de algo que pasó hoy. Nosotros usamos la expresión entrenando para llevar mercancías, lo cual quiere decir que no solo hablamos del día de hoy y de buscar una solución, sino que nos ponemos a hablar de 6 meses en que las cosas no van bien. Y es una carga muy pesada. Por eso nos comprometimos a que la mejor manera de resolver una situación presente es centrarse en el tema.
1: Y esa ha sido una gran bendición, especialmente para nosotras, porque tendemos a pasar de un tema a otro muy fácilmente.
0: Y finalmente, hablamos de ser honestos y tener integridad. Lo cierto es que casi se ha perdido en el mundo en el que vivimos. Es triste decirlo. Por eso es algo muy bonito ser transparentes en el matrimonio, ser sinceros y abiertos. Yo sabía que no tenía que preocuparme por mi mujer cuando estaba lejos de casa trabajando, de que ella pudiera estar con los niños haciendo cosas que no comparto y diciéndoles, no se lo digáis a papá cuando vuelva.
1: Eso es muy importante ser honestos y transparentes en el matrimonio. Preferiría saber aquellas cosas que no son tan buenas que sentir que no estamos siendo sinceros. Para una mujer es muy importante saber que su marido es sincero. Es algo fundamental, porque podemos afrontar los desafíos, las dificultades, las debilidades, pero necesitamos sinceridad y debe venir de ambas partes.
0: ¿En qué punto os encontráis vosotros en este momento? Esperamos que tengáis la voluntad de comprometeros a tener una comunicación más eficaz. Quisiera terminar con una cita del libro de Hebreos 13:16 y de hacer el bien y de la ayuda mutua no os olvidéis, porque de tales sacrificios se agrada a Dios. Es cierto que a veces tener una comunicación diaria nos parecía un sacrificio, pero ya no, porque de tales sacrificios se agrada a Dios. Os aseguro que una comunicación diaria es lo más eficaz y se traduce en un matrimonio mejor. Eso mismo es lo que queremos para todos vosotros.

Estamos a punto de comenzar el recorrido por el santuario, el cual espero que sea de gran bendición para cada uno de ustedes. Los invito para que nos acompañen a seguir este plan maravilloso.

Bueno, ahora nos encontramos en el atrio. Y aquí, como podemos ver, tenemos a el sumo sacerdote y al sacerdote común. ¿Cuál es la diferencia? El sumo sacerdote solamente oficiaba una vez al año, en el día del Yom Kippur. Y el sumo sacerdote y el sacerdote común oficiaba todos los días. Como podemos ver, su vestimenta es bien diferente. Solamente era utilizada una vez al año y solamente la podía utilizar el sumo sacerdote. Empezamos viendo que tiene el pectoral con 12 piedras, en cada una representa una tribu y tenemos a Otni y a Urim y a Tumim, perdón. Y en la parte de arriba dos piedras de onice, donde cada una tenía 6 nombres de cada tribu. Y el sacerdote común era un traje común, el cual oficiaba todos los días en los sacrificios que se hacían diariamente. Seguimos aquí, como podemos ver, tenemos el altar del sacrificio, era de madera de acacia, pintado y revestido de bronce, y era donde se realizaban los sacrificios diarios, al igual que el día del Yom Kippur. El sacerdote sacrificaba el cordero y sobre los cuernos del altar del sacrificio esparcía la sangre diariamente. Si seguimos, podemos ver la fuente, el lavacro. La Biblia no especifica de su tamaño, su forma en la que fue construida. Solamente especifica que fue hecha con los espejos de las mujeres de Israel. Era construido de bronce. En aquel entonces el bronce era pulido a tal forma que brillaba y era se volvía como un espejo. Y las mujeres trajeron sus espejos como donación para construir la fuente. Y aquí el sacerdote pasaba y debía lavarse los pies y debía lavarse las manos. Debía pasar de forma pura hacia el lugar santo. Como podemos ver, las cortinas del lugar santo eran 4 colores. Dice que era púrpura, carmesí, azul y lino torcido. Al ingresar al lugar santo, estaba el candelario en el lugar santo, estaba ubicado hacia el lado sur. La posición del santuario en el tiempo de Israel se encontraba su puerta hacia el lado oriente. Y el candelabro era de 7 brazos. No especifica su altura, porque el Espíritu Santo no tiene tamaño en cada uno que nos vaya a tomar. Su derramamiento no tiene límite. Como podemos ver, tiene 7 brazos y sus velas, que colocamos acá simbólicamente. En el tiempo de Israel se hacía arder con aceite de olivas. Era aceite traído, machacado por los personajes del pueblo de Israel. Era un aceite puro con el que se hacía arder las velas. En el tiempo de Israel solamente era el único mueble que iluminaba todo el lugar santo y el lugar santísimo. Él era el que brindaba aquella luz. Ahora tenemos la mesa de los panes. Los muebles que estaban en el lugar santo y en el lugar santísimo eran especialmente hechos de oro. Se me olvidó comentarles, pero todo esto era hecho en madera de acacia forrado con oro, pero el candelabro era solamente hecho en una sola pieza y labrado a martillo. Como podemos ver, la mesa de los panes tiene 2 cornisas. Dice que eran hechas de oro y habían 12 panes colocados apilados en filas de 2. En cada una 6 panes, que eran cambiados cada sábado y eran consumidos por el sumo sacerdote el día de la libación con vino de uvas, que lo podemos ver en la parte de abajo.

0: mueble del santuario tenía estos anillos o argollas, que era donde los levitas lo movían a medida que iban pasando por su peregrinación en el desierto. Ahora tenemos el altar del incienso. Como podemos ver, también tenía cuernos, sus cuatro cuernos y una cornisa en oro. Aquí era donde se colocaba el incienso que hacía el sumo sacerdote para que ambientara todo lo que era lugar santo y lugar santísimo. Y representa las oraciones de cada uno que hace día a día hacia Dios. Seguidamente tenemos el velo, que era donde día a día que se hacía sacrificios, el sacerdote común esparcía la sangre por el velo. Día a día esparcía la sangre cada vez que se hacía un sacrificio. Solamente un día al año era cambiado este velo, que era el día que el sumo sacerdote hacía el día del Yom Kippur. De resto, no podía cruzar hacia el lugar santísimo. Aquí solamente podía ingresar una vez al año el sumo sacerdote. Y era el día del Yom Kippur. En ese día, todo el pueblo de Israel estaba en completo silencio. El sumo sacerdote, en el borde de sus vestiduras, tenía campana seguida por una granada. Y así el resto del pueblo podía escuchar en qué lugar iba movilizándose el sumo sacerdote. Y recordemos que si había un pecado sin confesar o algo así, el sumo sacerdote iba a morir. Aquí podemos ver el arca. Tenía dos ángeles. Dice que una de sus alas estaba extendida en posición contra la otra y la otra estaba hacia abajo. Como podemos ver, era una obra majestuosa. Era solamente de oro. Era madera de acacia recubrida con oro. Y dentro de ella están las tablas de los 10 mandamientos. Recordemos que el cuarto mandamiento resaltaba sobre todos los otros. Al igual, al interior del arca se encontraba la vara de Aarón, que reverdeció y floreció. De igual forma, lo otro que se encontraba al interior del arca era el maná, que fue el alimento que Dios le dio al pueblo de Israel en el desierto. Mientras su peregrinación no tenían cómo alimentarse, y Dios, en un Dios de amor, les envió alimento del cielo. Cada día el pueblo de Israel recogía aquel maná para su consumo. Mas el séptimo día recogían doble porción para el séptimo día, y ese no se echaba a perder. Si lo hacían un día cualquiera a la semana, si recogían doble porción, se perdía, porque amanecía con gusanos, se dañaba. Mas Dios, en su muestra de amor, el día viernes recogían doble porción y no sucedía nada. Después de realizada esta obra, el sumo sacerdote salía del lugar santísimo y cruzaba por el lugar santo. Sin salir del lugar santo, el sumo sacerdote imponía las manos sobre el macho cabrío al cual había sido echada suerte sobre Azazel. Seguidamente, este macho cabrío era llevado al desierto y dejado allí. Nos encontramos con la hermana Pilar. Ella nos va a comentar qué le ha parecido el tour por el santuario.
1: El tour me ha parecido muy bueno, excelente, ha despejado muchas dudas que hay en mí. Y bueno, me pareció extraordinario la parte del lugar santo, pero el candelabro entre todos, esas velitas. Verlas prendidas ha sido una gran impresión para mí. Sí, estoy muy agradecida de Dios por este lugar, por este encuentro. Estoy agradecida porque realmente he aprendido mucho.
0: Nos encontramos con el hermano Daniel. Hermano Daniel, cuéntenos, ¿desde dónde nos visita?
2: Buenas tardes.

0: Yo soy de Perú, vengo desde Juliaca, Puno, pero ya radico mucho tiempo aquí en Bolivia.
1: Cuéntenos, hermano, y por los recorridos que se han hecho en el santuario, las explicaciones que se han dado, ¿qué es lo que más le ha llamado la atención?
0: La verdad, a mi persona, lo que más me llama la atención es todos los servicios, las ofrendas que se realizaban, ¿no? Ya sea los servicios diarios o anuales que se realizaban. Es lo que más me llamó la atención.
1: Y en todos estos recorridos que se ha dado, ¿qué ha sido lo que más le ha recordado? Que a veces hay cosas que se nos olvidan. Y teniendo esta obra aquí, al ingresar, ¿qué ha sentido? ¿Qué ha recordado?
0: Lo que más me impactó o lo que más me recordó es que el dolor que sentían o que debían haber sentido cada poblador, ¿no?, de Israel al hacer el sacrificio, ¿no? Ese dolor que debían haber sentido para que no muera otro ser en vez de sus culpas de ellos.
1: Nos encontramos con la hermana
2: Teófila Diego.
1: y hermana, cuéntenos, ¿desde qué lugar nos visita?
2: De la ciudad de La Paz.
1: Hermana, ¿cómo le ha parecido el tour que se ha realizado por el santuario? ¿Qué es lo que más le ha llamado la atención?
2: Lo que me encantó y me gustó realmente, hermanita, de que recordé cómo no, nuestro Señor Jesucristo le dio, ¿no? Para que podía ser Moisés, el santuario terrenal. Y lo que me agradó es donde me gustó, que donde quería ver, donde posaba nuestro Dios en medio de los ángeles, ¿no? Ahí posaba Dios, ¿no? Entonces, eso es lo que me encantó. Y también me encantó todo el santuario y los recordé cómo él dio la orden a su hijo Moisés.

0: Nos encontramos con la hermana Elizabeth. Hermana, cuéntenos, ¿desde dónde nos visita?
1: Ok, gracias. Yo vengo desde Tacna, Perú, para participar de esta experiencia que se nos ha dado una oportunidad tan hermosa de conocer el santuario. Mira, yo tenía conocimiento genérico, pero al vivirlo, al vivir este momento, mi corazón sentí que me encontraba en el tiempo de los hebreos. Y cuando el momento en que el sumo sacerdote tomó al macho cabrío y puso sus manos, en mi corazón se reavivó cómo fue ese momento donde realmente vivieron nuestros antiguos hermanos hebreos.
0: Hermana, ¿y qué fue el mueble que más le llamó la atención del santuario? ¿Cuál fue el que la dejó impresionada?
1: El altar del incienso, porque son las oraciones que elevamos como hijos de Dios y sobre todo también perfumaba el ambiente que generaba al asperjar la sangre que se secaba. Entonces igual también nuestras oraciones ambientan un olor grato y agradable donde el santuario celestial está lleno de inmundicia por nuestros pecados.

Quiero mostrarles este video que la verdad está un poco fuerte. Como les dije, es necesario compartir. En el 2015, el templo satánico hizo una ceremonia afuera de Michigan. Pero no en las calles. Estuvo afuera de la ciudad donde hacen las leyes. Aquí le dicen el Capitol. Es donde está el edificio de gobierno, afuera. Pon atención a lo que van a decir. Está en inglés, pero voy a compartirlo en español.

0: season when many commemorate the birth of Christ, we commemorate our own genesis, the enlightenment of all humanity, a revelation of our nature as written in the annals of history, a gift from Lucifer, the Lightbringer, the Morning Star, and the Rebel. We are Satanists. We engender moral, spiritual, and sexual freedom, personal independence, and insist upon personal choice in all things. We care for the significance of the individual spirit and personal moral responsibility. If you stand here today and embrace your nature, are free-thinking, self-governed, and godless, you too are a Satanist in the eyes of many in your own community, including those who represent you and your government.
1: Wow. Dijo tantas cosas, habló en serio. Dice que si tú eres unas personas que eres pensamiento, que eres libre de pensamiento, que piensas de mal, con más libertad, que no crees en Dios y todo eso, tú eres un satanista, dice ella. Pero déjame decirte, también ella dice, somos satanistas. Tenemos la libertad sexual moral. ¿Ok? Son unas cosas muy fuertes lo que dice. Tenemos una libertad sexual moral. ¿Pero quién es Baphomet? Imagínate, eso es lo que adoran los satanistas. A Baphomet. ¿Ok? Supuestamente ellos no creen en en el diablo, y o sea, ellos dicen que el satanismo es solamente es como una fe, es una ideología, y tienen a Baphomet, ¿okay? que es hombre, mujer y bestia, y o sea, es una gran algo trastornado en esa ideología. Termina con este video.
0: We are just as powerful as those who work in this institution here. Those who wish to uphold the traditions of old feel us breathing down their necks. And we will continue to be the voice of reason to ensure that our America remains free and equal. Yeah. All hail the eternal rebel within all of us. To liberty, humanity, and justice. To the satanic emancipator and end of repressive traditions. Hail Satan!
1: Dicen ellos, ¿sabes qué? Todo el infierno, dice que está, el espíritu de rebelión que está dentro de nosotros. Dice que somos iguales a las personas que están allá adentro, donde están haciendo las leyes. ¿Ok? Y queremos que vamos a mantener fuertes en que América esté también libre. Libre de que tú puedas hacer lo que tú quieras. Y si eres así, eres allá, y diferentes colores, y, o sea, esa es la gran libertad. Pero ellos saben muy bien, dice, por eso estamos viendo de que leyes acá, leyes allá, que apoyan este grupo, apoyan este grupo. O sea, ¿por qué? Porque ellos están diciendo, si piensas así, tú eres un satanista, dice ella. Es algo fuerte. Es una ceremonia, acuérdense que es una ceremonia, y fíjense cómo va a terminar esa ceremonia, ¿ok? Es una ceremonia satanista, y al final de la ceremonia, así termina. Pongan atención, y déjame decirle, este video es fuerte, y si tienen niños, es mejor que no lo vean, y este video es mejor, es más de a lo mejor 13 años para arriba, ¿ok? Porque les voy a mostrar unas fotos que está un poco fuerte. Pero así termina la ceremonia. Okay. Dos personas, dos hombres con el mismo sexo y se besan. Terminé el video ahí porque la verdad no quiero mostrarles. Pero imagínense, así termina una ceremonia. Con esa rebelión que tienen ellos en espíritu. Esa es la gran rebelión. La palabra de Dios dice que debemos de tener una relación sexual solamente con un hombre y una mujer. ¿Ok? Pero el mundo está más pervertido, así como los tiempos de Noé. De que los pensamientos de esas personas que estaban viviendo en los tiempos de Noé, cada pensamiento era errónea, era destrucción. Estaban bien enfermas en su mente. De que tanto así de que Jehová dijo, o sea, dijo, ¿sabes qué? Ya estoy cansado de crear al ser humano, porque su pensamiento era constantemente pecaminosa. Imagínense. Ese es el satanismo moderno, mis hermanos. Yo no lo dije. Ellos lo están diciendo. Si tú piensas así...

0: días y a lo mejor lo vamos a probar con tres y a lo mejor con cuatro y pues que es un gran confusión. Ese es el satanismo moderno que estamos viviendo hoy en día. Y déjame decirle, te voy a mostrar, porque este personaje, esa es la ideología que le están siguiendo a Baphomet, que es bestia, mujer, hombre, partes de hombre, bustos de mujer, y, o sea, es algo trastornado. Porque la famosa se está besando con otra mujer, yo también lo voy a hacer. Está Sandra Bullock, está Madonna, otros artistas ahí. Y eso es lo que se está viendo también en las películas, hoy en día. ¿Qué me dice de Disney? Ahora ya en los superhéroes, ya pensamos, no, pues algo normal. Y déjame decirte, Hollywood, el enemigo está utilizando Hollywood, la gran herramienta para evangelizar a todo el mundo, una ideología totalmente de Jehová. Porque déjame decirte, el enemigo quiere destruir la imagen de Dios, como nosotros fuimos creados a la imagen de Él. Y Satanás odia eso. Dependiendo cómo está tu relación, cómo tú piensas tu relación sexual, si está bien, está decente o está corrompida, así va a ser tu relación con Dios. Es algo fuerte y te lo voy a decir. A lo mejor fue en el 97, 98, no sé qué año fue. Fue una película que la verdad vino a destruir. La verdad vino a destruir lo que es los jóvenes. Se llamó American Pie. Pon atención. ¿Quién está viendo esas películas? American Pie.
1: History that Hollywood peddles adult material to children. Now let's see how this spoon-fed material has affected him.
2: You've heard one insider describe how the Hollywood machine marketed his R-rated movie to an audience too young to go see it.
3: What movie did you see?
4: American Pie.
5: I saw American Pie.
6: American Pie too.
7: American Pie.
8: American Pie.
9: I'm 15.
10: 14.
11: 15.
12: 13.
13: 12.
14: 12.
15: 13.
16: Who wants me to touch Amber?
17: Oh yeah!
18: I love lesbians. They're great.
19: Two girls are lesbians.
20: The lesbian scene.
21: That's hilarious.
22: How aware are children of the corrosive influences? And they seem to pick up everything like sponges.
23: Yeah, it's like Play-Doh. Put a piece of Play-Doh on a table and it picks up everything. Kids are Play-Doh. They don't even know what they've picked up.
0: Imagínese, los doctores dicen, ¿sabes qué? Los niños son como plastilina. O sea, ellos no saben qué están agarrando. O sea, pero imagínate, 12 años. 11, 12, 13, 14, 15, 16 años, están chavitos. Y están viendo ese tipo de película. Donde está la gran escena, ¿cuál es la escena más favorita? Oh, sí, las lesbianas. Eso fue en el 98, 99. Pero eso sí, lo están educando, cada generación va trayendo más fuerte, más fuerte. Ahora es algo normal, ahora los superhéroes. Y eso es algo normal, porque hay leyes y todo eso. El tiempo está pasando. El enemigo sabe de que tiene poco tiempo y está haciendo todo lo posible para que tú y yo no entremos en el reino de Dios. Pero Dios es más poderoso que el enemigo. Amén. Así es. Y déjame decirte, tengo que mostrarles eso porque ese es el mundo que estamos viviendo. Y quiero mostrarle a los padres de familia que debemos tener cuidado que es lo que nuestros hijos e hijas están viendo. Porque déjame decirte, esto es lo que es satanismo moderno. Ahora lo vemos en la música. ¿Qué es eso? ¿Esa es la música que se escucha hoy? Eso es prácticamente satánico. Imagínense. No es algo de mi amor y que lo extrañé y que amo a mi esposa. No, es algo todo oscuro. Esos son los videos de la música de hoy en día. Imagínense. Destruyendo la imagen de Dios. Eso es lo que el enemigo quiere hacer. Tremendo. Sí, algo mucho ocultismo ahí y podemos hablar tantas cosas. Puedo hacer otro video solamente de eso. Pero es esto a lo que voy. El enemigo quiere destruir la imagen de Dios. Si has visto el testimonio de Romina, que la verdad de un accidente y todo eso. Pero déjame decirte, ella dice de que lo hermoso de nuestra imagen es de que tener la confianza en Dios.

el amor interior, no solamente lo que es afuera. Y déjame decirte, Hollywood, todo esto, lo que tantas cosas, el clamor de Hollywood. Me quiero enfocar en esto. Todo lo que yo le mostré en esta presentación, quiero que por favor ponga atención de este video. Porque acuérdense, en la ceremonia satánica, cuando terminó la ceremonia, habían dos personas del mismo sexo y se fueron a besar. Así terminó la ceremonia. Y déjame decirte, cuando termina una ceremonia, cuando dos personas de diferentes sexos se van a casar, en la iglesia o en la playa o qué sé yo, y hay un sacerdote o hay un pastor o una persona de fe, ¿cuál es la última frase que le dice a los novios? Así es. Ahora tienes que besar a la novia. Entonces, antes no podías. O sea, que le está diciendo una orden, ¿no? O sea, ahora puedes besar a la novia. Pero miren este video, lo encontré en YouTube, de que esta pareja no se habían besado. La chica decidió decir, ¿sabes qué? Quiero ser pura, no voy a, me voy a reservar mi beso a la persona que me voy a casar. Imagínense. No voy a estar ahí besuqueando a 20 personas hasta que encontré la persona indicada. Imagínate, después de 25 personas antes. Pero quiero que por favor miren el rostro de los dos chicos y del novio que quiere besar a la novia. Pon atención, disfruten el video.

pero cada vez que veo este video es like, así como que, que lágrimas, o sea, wow, qué hermoso, ¿no? O sea, solamente de ver el video, a veces me... sí, o sea, es algo muy emocionante. Y déjame decirte, a veces no ponemos tan muy énfasis en lo que es un beso, ¿no? Es algo hermoso. Y la verdad, cómo me gustaría, hablando en serio, lo voy a decir, cómo me gustaría que yo, que nuestra cultura latina nos enfocaran de que, hey, no tienes que besar a cualquier tantas personas, o sea, mejor consérvate hasta que te vayas a casar. Imagínate qué hermoso, ¿no? Pero déjame decirte, yo recuerdo cuando estaba yo niño, escuchar o qué sé yo, a veces decimos de que 5, 6, 7 años, ¿no? De los niños, y decimos, oye, tu noviecita ya vino. O sea, ¿por qué le vamos a poner esas ideologías a los niños de que ya tu noviecita, de que Lupita viene y que te gusta y que... No, o sea, no es el momento de pensar en esas cosas. Mejor reservarnos hasta ese momento del matrimonio. Yo creo que eso va a ser una gran bendición en nuestras vidas. La verdad, les quiero invitar, padres de familia, que por favor, a lo mejor has cometido ese error de que tu noviecita y que no sé qué. La verdad, mejor no decirles nada y mejor educarlos a nuestros hijos, a nuestras niñas, de que mejor resérvate, hazle un favor a tu pareja de que ella va a ser o él va a ser el único que tú vas a besar. Yo creo que es un principio muy importante. ¿Cómo me gustaría que yo hubiese tenido ese aprendizaje? Y la verdad, lo aprendí hace unos años. Y la verdad, yo creo que es muy importante lo que es la ceremonia. Terminar esa ceremonia. Imagínate, algo hermoso de que Dios puso desde el principio, el matrimonio. Y terminar en un beso. Es algo hermoso, ahora en serio. Antes que termine esta presentación, quiero compartir con ustedes este hermoso pensamiento.

Un gran consejo que encontramos en la palabra de Dios, en el libro de Proverbios, capítulo 3, del 5 al 7, dice: confía en el Señor de todo corazón, y no en tu propia inteligencia. Reconócelo en todos tus caminos, y Él enderezará tus caminos. No seas sabio en tu propia opinión. Teme al Señor y apártate del mal. ¡Wow! ¡Qué hermoso, ¿no? ¡Qué hermoso de el gran consejo! Confía en el Señor, apártate del mal. No mires esas cosas, no escuches esas cosas. Confía en el Señor, no en tu propia inteligencia. No seas sabio en tu propia opinión. Confía en Jehová, tu Dios. Todas esas cosas que te mostré hoy, hablo en serio, nada más que quería compartir de que cómo podemos ser poseídos por el Espíritu Santo y transformar nuestras vidas para bien. O también podemos ser poseídos por el espíritu del diablo y hacer cosas malas. Y la verdad, yo te ruego que escoges la vida eterna. Escoge, Señor Jesús, hoy. Hoy es el día de salvación, no mañana. Y espero de que tu camino hacia el Señor Jesús va a ser de gran bendición. Gracias, mi nombre es Alex Castillejos, aquí en Little Lacios en español. Si te gustó este video, regálame un me gusta, un like, y no te olvides suscribirte en nuestro canal para que veas más videos como este. Gracias, y no te olvides de compartir este video con tus amistades en todas tus redes sociales. Gracias, que Dios te bendiga, y nos vemos en el próximo video. Adiós.

¿Qué tal, amigos? Bienvenidos a su primer programa, Consejos para el Hogar. En esta oportunidad vamos a dar inicio con un tema sumamente importante: el origen del matrimonio. ¿Quién fue el autor y también el que realizó la primera boda en este mundo? Las Sagradas Escrituras dicen lo siguiente, en Génesis 1, 26 al 27. Y dijo Dios: hagamos al hombre a nuestra imagen, conforme a nuestra semejanza, y señoree sobre los peces del mar, sobre las aves de los cielos, sobre las bestias, sobre toda la tierra y sobre todo reptil que se arrastra sobre la tierra. Y el 27 dice lo más importante: y creó Dios al hombre a su imagen, a imagen de Dios lo creó, varón y hembra los creó. Bueno, las Sagradas Escrituras, la autoridad suprema en este tema, nos confirma la idea de que Dios creó al hombre y a la mujer con un propósito definido. ¿Cuál es ese propósito? Bueno, el lugar con que ellos habían sido bendecidos y previamente preparado por el Señor era un lugar perfecto. Todo era armonía. La misma palabra de Dios dice que era en gran manera perfecto. Pero allí surge una gran idea en el corazón de Dios. Dios ya había concebido esta idea de realizar una pareja que podía esta pareja honrar y glorificar su nombre. ¿Qué dice las Sagradas Escrituras? El Señor, a través de un detalle muy singular, nos lleva a esta experiencia. Dice: cuando Dios hubo previsto todo lo que el hombre pudiera desear, dijo: hagamos al hombre a nuestra imagen, conforme nuestra semejanza. El Señor estaba complacido en gran manera con esta obra que había realizado. Era el sexto día de la creación. Dios observaba complacido la obra, pero en la mente de Dios surgió una idea. Viendo la realidad del hombre, Él dijo: no es bueno que el hombre esté solo. Le haré ayuda idónea. En el libro de Génesis nos describe la manera como el Señor procedió al respecto.

Formó pues Jehová Dios de la tierra toda bestia del campo y toda ave de los cielos y las trajo a Adán para que viese cómo les habría de llamar. Y de la manera que Adán llamó a los animales vivientes, ese es su nombre. Ahora encontremos a este. Y puso nombres a toda bestia y ave de los cielos y a todo animal del campo. Mas para Adán no se halló idónea para él. Y dijo Jehová, Dios hizo caer sueño profundo sobre Adán y se quedó dormido. Entonces tomó una de sus costillas y cerró la carne en su lugar. Y de la costilla que Jehová Dios tomó del hombre, hizo una mujer y la trajo al hombre. Apreciados amigos, veamos este detalle. Adán no estaba despierto. Adán no tenía que seleccionar a una mujer. Fue Dios mismo quien la trajo, quien tomando de él una parte, trajo para sí la mujer, en este caso una mujer idónea, con un detalle, tenía que ser ayuda idónea. Por lo tanto, el matrimonio no es una idea del hombre, no es el hombre quien debe definir qué es el matrimonio o cómo es el matrimonio. El autor es Dios. Y su palabra es la que determina cómo se ha de llevar esa perfecta unión entre hombre y mujer. Queridos amigos, continúen con nosotros en los próximos programas porque vamos a tratar este tema tan importante, la unidad del matrimonio.

las aves de los cielos, los lirios del campo, las aguas de los ríos. La naturaleza toda muestra el amor y el cuidado de Dios para con su creación. ¿Y cuánto más aún lo hace con nosotros? Disfrutemos a continuación de Momentos de Paz.

0: Les saludo muy cordialmente, mis queridos hermanos y amigos. Muchas gracias por acompañarnos en este programa. Me gustaría saber. Como tal vez muchos conocen, este programa es de preguntas y respuestas. Ustedes nos mandan las preguntas y nosotros entonces investigamos, buscamos respuestas. Claro, si no hay respuesta bíblica, pues nos toca admitir que es un misterio que no podemos contestar. Pero la mayoría de las preguntas son excelentes y hay respuestas. Quiero animarles a que nos envíen sus preguntas. Voy a darles la dirección electrónica. Lo van a ver en pantalla. tv@zoomtv.org. Nuevamente, tv@zoomtv.org. Estaremos muy contentos de recibir sus preguntas y proveer las respuestas que nos da el Espíritu Santo en nuestro estudio. Tengo conmigo al pastor Luis Fernando Manrique, no es extraño a este programa. Él nos acompaña muy a menudo, no solamente en Me gustaría saber, sino también predica, da series aquí en el estudio. Y apreciamos mucho, pastor, la disposición que tiene de tomar un par de días de vez en cuando para venir acá en su vacación. Le agradecemos mucho.
1: Con todo gusto, pastor. Es un privilegio para nosotros poder colaborar con este hermoso ministerio y que la palabra de Dios corra.
0: Amén, así sea. Bueno, queremos entrar de lleno al programa, pero primero debemos tener una palabra de oración, así que le voy a pedir al pastor Manrique que eleve una oración al Señor.
1: Vamos a orar. Padre bendito, gracias por el privilegio de estudiar tu palabra. Gracias porque cada día nuevas cosas descubrimos. Y gracias porque la profundidad de ella, Señor, nos permite saber que tú eres un Dios grande, inmensurable, poderoso. Danos de tu sabiduría para comprenderla. A cada persona que está escuchando este programa, Señor, te pedimos que tú toques su vida e amplíes su entendimiento.

0: entendimiento y a nosotros también sabiduría para poder dar las respuestas oportunas. En el nombre de Jesús te lo pedimos. Amén.
1: Amén. Bueno, la primera pregunta que tenemos viene de una persona que mandó varias preguntas que contestamos en el último programa. Okay. Se llama Casia y luego sigue en mayúscula MLL.
0: Nos no sé escribe desde Polonia, Casia Ceballos.
1: De Polonia, sí, Casia Ceballos. Uh-huh. Muy bien, la pregunta que tenemos, que dejamos pendiente, dice así. La siguiente pregunta es acerca de los versículos de Marcos 12, 24 al 27. Marcos 12, 24 al 27. Y mientras el pastor Manrique busca ese pasaje, quiero continuar con la pregunta. Obviamente la conversación es acerca de la resurrección en la cual los fariseos no creían. Bueno, no eran los fariseos, sino los saduceos. Y por eso Jesús les dice que no conocen las Escrituras. Pero ¿qué es del versículo 25? Demuestra que los ángeles no pueden engendrar y que las personas en el futuro tampoco tendrán hijos ni se casarán, es la pregunta. Me imagino que es justo lo que quiere decir. Pero quizás hay alguna otra cosa que Jesús quiso decir aquí. Uh-huh. Así que la pregunta es, ¿por qué no va a haber procreación en el reino venidero? ¿Por qué vamos a ser como los ángeles que no procrean? Entonces, pastor,
0: leamos, eche para adelante. Leamos el texto primero. Marcos capítulo 12, perdón, versículo 24 al verso 27. Entonces respondiendo Jesús, les dijo, erráis también en esto porque ignoráis las Escrituras y el poder de Dios. Porque cuando resuciten de los muertos, ni se casarán, ni se darán en casamiento, sino que serán como los ángeles que están en los cielos. Pero respecto a que los muertos resucitan, ¿no habéis leído en el libro de Moisés cómo le habló Dios en la zarza diciendo, yo soy el Dios de Abraham, el Dios de Isaac, el Dios de Jacob? Dios no es Dios de muertos, sino Dios de vivos. Así que vosotros mucho erráis.
1: La pregunta clave tiene que ver
0: con el 25,
1: con la procreación, con el versículo 25. ¿Qué podemos decir en cuanto a por qué el Señor Jesucristo dijo que en la vida venidera no habrá matrimonios ni procreación? ¿Qué evidencia tenemos para eso?
0: Bueno, Dios cuando creó la raza humana la creó con algunos propósitos claros. Y luz de esa pues la podemos encontrar en el espíritu de profecía. El matrimonio fue ordenado aquí para perpetuar la familia humana, y indiscutiblemente ya según este versículo, pues esa ordenanza de multiplicarse y que la familia humana siga creciendo, pues va a cesar, ¿verdad? Pero yo he encontrado en el espíritu de profecía algunos textos de la hermana Huey que nos indican que una de las cosas que Dios quiere hacer es reemplazar las vacantes que han quedado en el cielo, porque los ángeles que fueron engañados por Satanás y que ahora salieron del cielo, pues esas vacantes están y Dios quiere darnos el privilegio de poder ocupar esas vacantes a nosotros.
1: Tal vez antes de leer esas citas, quiero leer una cita muy significativa sobre la razón por la cual Dios creó a la raza humana. Perfecto. La raza humana fue una clase completamente distinta que cualquier otra clase que creó Dios. Esto se encuentra, la encontré solamente en Review and Herald, que es la revista adventista de aquella época, febrero 11, 1902. No la conseguí en español, así que yo la traduje. Todo el cielo se interesó profunda y gozosamente en la creación del mundo y el hombre. Los seres humanos constituían una clase nueva y distinta. Los seres humanos, nuevamente, constituían una clase nueva y distinta. Y luego explica. Fueron hechos a imagen de Dios y era el propósito del Creador que poblaran la tierra.
0: Correcto.
1: Es decir, da la impresión de que los otros mundos fueron creados completos, no con procreación. Okay. El propósito de esta clase nueva y distinta era que poblaran la tierra, habían de vivir en íntima comunión con el cielo, recibiendo poder de la fuente de todo poder, sostenidos por Dios, habían de vivir vidas libres de pecados. Así que esta raza humana fue creada.

0: creada diferente que todos los otros mundos. Y enseguida habla de que debían poblar la tierra. Le dijo, multiplicad y henchíos y llenad la tierra.
1: Bueno, qué interesante. Podríamos decir, pastor, que le acabo de escuchar, que es posible que hayan otros mundos donde no exista la procreación.

0: los seres humanos que son redimidos.
1: Correcto. Quizás debiéramos leer dos tipos de citas. Una donde ella aclara este versículo y otra donde diga por qué ya no habrá reproducción. Uh-huh. Miremos la primera, y esta las estoy tomando de Medical Ministry, página 99 y página 100, uh-huh. y habla ella de la siguiente manera. Hay muchos hoy día que expresan su creencia de que habrá casamientos y nacimientos en la Tierra Nueva, pero los que creen en las Sagradas Escrituras no pueden aceptar tales doctrinas. La doctrina de que nacerán niños en la Tierra Nueva no forma parte de la segura palabra profética. Las palabras de Cristo son demasiado claras para ser mal interpretadas. Ellas resuelven definitivamente la cuestión de que los matrimonios y los nacimientos en la Tierra Nueva, ni los que resuciten de la muerte, ni los que se han trasladado sin haber gustado la muerte, se casarán o darán en matrimonio. Serán como ángeles de Dios, miembros de la familia real. O sea que ya con esto ya está diciendo, clarísimo. Está muy claro, está diciendo, claro. No habrá procreación. Todos los que resuciten o los que vayan a estar en el reino de los cielos, sepan que no va a haber procreación.
0: Ahora, ¿con qué propósito?
1: Esa
0: es la pregunta clave.
1: Allá es donde vamos a llegar ahora. ¿Cuál es el propósito? Y aquí vamos a mirar algunas de esas cosas. Mire, quizás dos citas. Una de la Review and Herald, del 29 de mayo del año 1900. Dios creó al hombre para la gloria divina, para que después de pasar la prueba y la aflicción, la familia humana pudiera llegar a ser una con la familia celestial. Y aquí está lo clave. Uh-huh. El propósito de Dios era repoblar el cielo con la familia humana. Qué interesante esto. Ahora, esa cita con la siguiente que voy a leer, que también es de la Review and Herald, nos va a aclarar un poco más el panorama. El padre consultó con el hijo con respecto a la ejecución inmediata de su propósito de crear al hombre para que habitara la tierra. Lo sometería a prueba para verificar su lealtad antes de que se le pudiera considerar eternamente fuera de peligro. Si soportaba la prueba a la cual Dios creía convenientemente someterlo, con el tiempo llegaría a ser igual a los ángeles. Tendría el favor de Dios y podría conversar con ellos y estos con él. Dios no creyó conveniente ponerlos fuera del alcance de la desobediencia. O sea que hasta aquí hemos visto que Dios tenía un propósito y quería que ocuparan la familia humana. Pero hay una más. Hay una más. Pienso que está la más diciente de todas. En la misma Review and Herald, en el mismo 29 de mayo, en el mismo escrito de la hermana White, ella dice, quienes caminan como Cristo caminó, y son pacientes, amables, bondadosos, humildes y mansos de corazón, quienes ayudan a Cristo a llevar sus cargas, los que se preocupan por las almas, como Él se preocupó, estos entrarán en el gozo de su Señor. Estos son los que junto Cristo verán las aflicciones de su alma y serán satisfechos. Y aquí está lo clave. Finalmente el cielo triunfará, pues las vacantes dejadas por la caída de Satanás y sus ángeles en el cielo serán ocupadas por los redimidos del Señor.
0: Bien claro.
1: O sea que nosotros, los redimidos, ocuparemos las vacantes en el cielo. O sea que el propósito de procrear en este planeta fue el que pudiéramos ocupar ese lugar celestial.
0: Y por eso seremos como los ángeles, porque vamos a tomar el lugar de los ángeles que cayeron. Si puedo leer una más. Esto es en Profetas y Reyes 4:32. Satanás tiene un conocimiento exacto de los pecados que por sus tentaciones ha hecho cometer a los hijos de Dios e insiste en sus acusaciones contra ellos. Declara que por sus pecados han perdido el derecho a la protección divina y reclama el derecho de destruirlos. Y luego viene esto. Los declara tan merecedores como él mismo de ser excluidos del favor de Dios. Son estos, dice él, los que han de tomar mi lugar en el cielo y el lugar de los ángeles que se unieron a mí.
1: Tremenda cita esa.
0: Entonces luego termina la cita. Es decir, Satanás, tal vez una de las razones por las cuales quiere ganar la mayor cantidad de seres humanos es porque dice, estos son los que me van a reemplazar a mí.
1: Es impresionante la claridad con la que la hermana White nos aclaró este conflicto o este texto. Y quiero decirle, pastor, que

0: Yo no he escuchado muchos temas dentro de la iglesia adventista que hablen acerca de esto. Bueno, yo ya conocía esto de tiempo atrás, pero estoy pensando que ni yo mismo lo he predicado y que debiera predicarlo,
1: Claro.
0: de que nosotros tenemos un propósito al estar en esta tierra. Y ahora entiendo la pugna, cuando presentamos eso, entendemos la pugna de Satanás con la raza humana. ¿Por qué Satanás quiere destruir, a como dé lugar a la raza humana? Porque él no quiere que bajo ninguna circunstancia ocupemos el lugar que él dejó allá. O sea, su orgullo, su prepotencia, lo lleva a querer destruir a los seres humanos. Y aquí, esto es un argumento interesantísimo, porque hace que nosotros ahora tengamos que depender más de Dios, clamar más a Dios por la protección de él, para que el enemigo no nos toque, porque somos llamados a formar parte de esto. Ahora entiendo mejor Apocalipsis 3:21. Porque Apocalipsis 3:21, voy a leerlo
1: La
0: para que quede
1: conclusión
0: claro.
1: de la serie de las iglesias.
0: Claro, porque es que Apocalipsis 3:21 nos muestra el lugar que Dios ha preparado para nosotros. Ahora, este es el soporte bíblico para lo que la hermana Juárez está diciendo, ¿verdad? Y entonces dice Apocalipsis 3:21, al vencedor le concederé que se siente conmigo en mi trono, así como yo he vencido y me he sentado con mi Padre en su trono.
1: Amén. ¿Y sabe algo? Esta es la razón por la cual Satanás quiere que las mujeres aborten a sus bebés antes que nazcan.
0: Buen argumento, buen punto.
1: Porque él sabe que los que entran por la procreación son los que lo van a reemplazar a él y a sus ángeles.
0: No, y podemos ir más allá. Esta es la razón por la que Satanás promueve el movimiento LGTBQ.
1: Claro que sí.
0: Porque lo que quiere impedir es que haya procreación.
1: Exactamente,
0: Porque
1: exactamente.
0: la única procreación natural es entre un hombre y una mujer.
1: Exacto.
0: Y estos movimientos, pues, promueven el sexo entre personas del mismo sexo, valga la redundancia, y precisamente para impedir la procreación. Mire lo que está pasando, pastor, por ejemplo, en Italia. En Italia la población está disminuyendo. Está disminuyendo a razón de, estaba escuchando estos días que a razón cercanas de 1 millón en la última década. Así que viene un.
1: Eso es
0: Eso
1: impresionante,
0: es
1: un millón.
0: impresionante, porque para que haya crecimiento económico en un país, lo que se necesita es que haya más población, más
1: Sí.
0: gente que trabaje, más gente que compre, más gente
1: Sí.
0: que invierta, me hago entender. Pero entonces, países como Italia, el mismo Alemania que ya se despertó y comenzó a incrementar el tema de la migración, pero otros países están experimentando lo mismo. Pero hacemos o traemos esto a colación solo para decir que Satanás está montando todas sus fuerzas, creando movimientos para impedir que haya procreación. Y entonces cuando hablamos del feminismo, el feminismo que no quiere que las mujeres estén solo en el campo laboral, que no atiendan a sus hijos, que no estén en el hogar, lo único que está promoviendo es lo mismo, que no haya procreación. Entonces, y echando por tierra lo que Dios creó, la institución divina que creó en el huerto del Edén, que fue la familia, entonces para que ahora una mujer sea independiente, gane su dinero, no necesito de ningún hombre, así que yo vivo mi vida, me dedico a viajar, me dedico a construir riqueza, y entonces evitando que se cumpla el propósito divino de la procreación.
1: Si uno eliminara de los Estados Unidos la inmigración,
0: Ah, no, se acaba.
1: en los Estados Unidos estaría disminuyendo tremendamente la población también. Lo que ha salvado a los Estados Unidos es la inmigración. Si no fuera por eso, en los Estados Unidos estaría pasando lo mismo que en Italia, porque hoy en día los padres no quieren tener hijos. En este mundo tan difícil criar hijos. No quieren tener hijos.
0: No, ¿y cuánto argumento está usando el enemigo para hacerle ver a la gente que no es bueno no tener hijos? Cuando es todo lo contrario, Dios nos está invitando a que todavía repoblemos. Pero ahí está la razón básica. La razón
1: Exacto.
0: es porque Él quiere, realmente nosotros vamos a ocupar el lugar de Satanás y de los ángeles en la tierra. Excelente, excelente presentación, pastor. Excelentes citas. Pienso que ya quedó claro el punto.
1: Bueno, ojalá que los que estén escuchando se den cuenta de la importancia de esto. No es solo un asunto académico. No, no, bueno, vamos a ser como los ángeles y no va a haber procreación. Necesitamos entender cuáles son los objetivos de Satanás en el feminismo, en los abortos, en todas estas cosas, porque él odia a la familia, porque él sabe que van a reemplazar a él y a sus ángeles en el cielo.
0: Así es.
1: Ok, bueno, yo creo que esa pregunta la tratamos muy bien. Vamos ahora a esta pregunta. No sé si vamos a poder concluir la pregunta esta. Me gustaría saber si las siguientes profecías tratan de un desastre nuclear en un futuro próximo. Y no creo que vamos a leer, tal vez vamos a leer nada más la primera referencia, pastor. Las otras son más o menos igual,
0: okay.
1: Donde se deja la impresión de que el mundo va a ser envuelto en fuego. ¿Qué podemos decir? ¿Será que este mundo va a ser destruido por un ataque nuclear?
0: Sí, quisiera decir antes que la pregunta la hace José Díaz desde Guatemala. Y vamos a tratar de responder eso. Él habla, bueno, vamos a los textos. Nos presenta Zacarías 14:12.
1: Sí.
0: Zacarías 14:12.
1: Y habría que leer el 13 también.
0: Ok, y habría que leer el 13. Perfecto, pastor. Vamos a leerlos entonces. Vamos al profeta Zacarías y que él sea el que nos hable. Aquí está. Zacarías capítulo 12, 14, perdón, versículo 12 y 13. Dice, esta será la plaga con que herirá Jehová a todos los pueblos que pelearon contra Jerusalén. Su carne se corromperá cuando aún estén con vida. Se les consumirán las cuencas, en las cuencas sus ojos, y la lengua se les deshará en la boca. Versículo 13. En aquel día habrá entre ellos un gran pánico enviado por Jehová. Cada uno agarrará la mano de su compañero y levantará la mano unos contra otros. Yo quizás quisiera decir en relación con esto, pastor, que el capítulo 14 de Zacarías es un capítulo que está dedicado a hablar del fin de los tiempos y de la venida de Jesús. Pero eso no lo hace Zacarías, eso también lo hace Isaías, eso también lo hace Jeremías, eso también lo hace Ezequiel. O sea, los profetas hablan, lo hace Joel, hablan del fin de los tiempos, ¿verdad? Esto es lo que permite ver la unidad de la Escritura. Pero yo veo aquí, cuando veo esto que dice que la carne se corromperá mientras estén con vida, el tema de la lengua, yo veo una relación directa con Apocalipsis 16 y las plagas.
1: No cabe duda alguna.
0: Sí.
1: Hay una conexión.
0: Sí, no, yo no estoy viendo aquí que esto sea consecuencia de una, digámoslo así, de una expansión de una nube radioactiva. No lo veo así, que es lo que generalmente sucede después de que una bomba atómica explota. Y más bien lo veo como esas plagas que vendrán al final de la historia. Voy a mirar, pastor, Apocalipsis 16. Miremoslo, Apocalipsis 16. Y quizás podemos mirar allí algunos versículos, quizás el 2 y posiblemente el 10. El 2 y el 10.
1: Ok, el 2 dice, fue el primer ángel, y derramó su copa sobre la tierra. Y vino una úlcera maligna y pestilente sobre los hombres que tenían la marca de la bestia y que adoraban su imagen. Y el versículo 10... Ajá. Dice, el quinto ángel derramó su copa sobre el trono de la bestia y su reino se cubrió de tinieblas y mordían de dolor sus lenguas y blasfemaron contra el Dios del cielo por sus dolores y por sus úlceras y no se arrepintieron de sus obras.
0: Entonces, yo estoy viendo que Zacarías habla de que la lengua se le deshará en su boca. Aquí dice que morderán su lengua como consecuencia del dolor. Habla de que su carne se corromperá cuando estén con vida. Uh-huh. Las úlceras les afectan cuando están con vida. Entonces, yo veo una relación directa entre Juan, que escribe el Apocalipsis, y Zacarías.
1: Y el Espíritu Profecía hace la conexión.
0: Oh, sí, desde luego. Tenemos citas de eso, pastor. Tenemos citas que hablan de eso.
1: Tal vez debemos leerlas de una vez.
0: Vamos, de una vez. Vamos a leer las citas para que quede claro esta conexión que existe aquí. Así que, a ver, vamos a verlas aquí. Perfecto. Aquí tenemos esta profecía bien interesante. Está en el conflicto de los siglos, pastor.
1: Sí.
0: La hermana Juárez lo hace describiendo estos eventos finales y estas plagas. Es conflicto de los siglos, página 638.3. Bueno, yo la estoy sacando de la biblioteca electrónica del Espíritu Profecía. Uh-huh. Es posible que difieren páginas con el libro rojo.
1: Correcto.
0: Pero son las mismas citas. Jehová sale de su lugar para castigar a los habitantes de la tierra por su iniquidad. La tierra también descubrirá sus homicidios y no encubrirá más a sus muertos, dice Isaías 26:21. Y esta será la plaga con que herirá Jehová a todos los pueblos que hayan

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Bienvenidos a otro estudio de las trompetas del Apocalipsis. Hoy vamos a ver los tiempos apocalípticos de las trompetas. ¿Puede Dios adelantarse en periodos definidos de tiempo? Eso es lo que encontramos

en muchas profecías de la Biblia. En este libro, Los tiempos apocalípticos del santuario, analizo muchas fechas proféticas. Entre los números que ustedes pueden ver aquí están 2300, 70 semanas o 490 años. Hay también otras profecías indicando 1260 y 1290 años, etc. Es admirable cómo Dios puede predecir el futuro. Cuando nosotros consideramos este aspecto, debemos reconocer que Dios tiene una capacidad para predecir el futuro y adelantarse a los eventos de la historia. Debía asombrarnos este hecho, siendo que se adelanta en millones y millones de años luz al movimiento de millones y millones de planetas, soles y galaxias. Es un Dios tan grande que no puede entrar en nuestra cabeza, en nuestra mente. En Isaías 46:10 dice Dios a través de su profeta: yo anuncio el fin desde el principio. Anuncio el futuro desde mucho antes. Yo digo, mis planes se realizarán. Yo haré todo lo que me propongo. Una vez que se introdujo el pecado, Dios dio una especie de tiempo a este mundo para revelar su fruto nefasto, pero también para revelar su plan de salvación. Y en ese plan, Él no le permitiría a Satanás avanzar más de lo indicado, ni tampoco podrían los hombres pasar los límites que Dios determinó. De manera que no se trata simplemente aquí, al considerar la anticipación profética divina a los hechos futuros de la historia, no se trata simplemente de la capacidad de predecir el futuro, sino más aún de planificar y de dirigir, controlar y dirigir este mundo para que no vaya más allá de lo que Él determinó. Hay dos sondas expansivas musulmanes que duran 5 meses. Cuando nosotros consideramos esto en la quinta trompeta, ya estuvimos viendo la quinta y sexta trompetas y su cumplimiento, pero ahora veremos las fechas. Vemos que hay dos sondas expansivas. En Apocalipsis 9, versículos 5 y 6, dice: se les dio poder no para matarlos, sino para atormentarlos por 5 meses. Y vamos a los versículos 10 y 11, y dice: tenían poder para atormentar por 5 meses. Vemos aquí que hay dos períodos de 5 meses en los cuales se enmarca este juicio divino contra un mundo cristiano apóstata, en el Sacro Imperio Romano más definidamente, y también ligado al Imperio Romano Oriental. Veamos también en Apocalipsis 9, versículo 6 ahora: la agonía que sufrieron era semejante al aguijón de un escorpión cuando hiere a un hombre. Y en el versículo 10 vuelve a decir algo semejante: tenían colas y aguijones como escorpiones, y en sus colas tienen poder para atormentar. Y hay un tercer aspecto en esta segunda onda expansiva. Se llamaría el que dirigiría a esta nueva ola de invasiones islámicas. Tendrían un rey, se lo llamaría rey, sería destructor. Ese sería el nombre, destructor. El tormento que darían duraría 5 meses, sería un tormento por 5 meses, y esto se repite 2 veces, y tiene que ver con el primer ay. Recordemos que la quinta, la sexta y la séptima trompeta son 3 ayes contra el mundo apóstata. En primer lugar, vemos la cruzada sarracena que duró 5 meses, de años,

Y la segunda tiene que ver con la cruzada otomana que duró también 5 meses de años. ¿Cómo enmarcamos en las fechas, en la historia, estos periodos de 150 años literales, 5 meses de años simbólicos? La primera predicación de Mahoma se dio en el año 612. Fue un discurso inflamatorio que iba a permitir lanzar ejércitos invasivos contra el mundo infiel. Desde el año 612, 150 años nos llevan al año 762. ¿Qué pasó entonces? El 30 de julio del año 762 se funda Bagdad, la capital del Imperio Otomano, por el califa Al-Mansur. Aquí vemos el palacio abásida. Bueno, la caída de los umayas y la muda del califato a Bagdad, nos dicen los historiadores, marca el fin de la primera era de la historia musulmana. En Bagdad entró un nuevo espíritu. Así que vemos que hay 600, desde el año 612 hasta 150 años después, vemos allí el cumplimiento de una tendencia más definidamente. Bagdad fue llamada Dar es Salam, casa de paz, y se inicia un nuevo espíritu. Pero desde la perspectiva militar, nosotros podemos ver que la primera expedición militar que se dio en el año 632 fue por Abu Bekr. Bajo el dominio de Abu Bekr se dieron los primeros avances, nos dicen los historiadores. Por primera vez el Islam llegó a ser una fuerza política y militar a través de Arabia. Esto lo dicen las enciclopedias históricas. 150 años más tarde nosotros llegamos al año 782. ¿Qué nos dice la historia? Harún ar-Rashid.

es a las costas del Bósforo, frente a Constantinopla, la capital del Imperio Romano Oriental. Harún al-Rashid intercambia embajadas después con Carlomagno y el Imperio Bizantino. Se considera generalmente el reino de Harún al-Rashid, nos dicen los historiadores, como el apogeo del poder abásido. Pero en ese tiempo cuando se ven los primeros portentos de declinación. Y Harún al-Rashid va a dividir ese imperio que se logró formar entre sus hijos y se iba a debilitar. Otro historiador, el califato alcanzó su cima de poder, riqueza y cultura en su tiempo, pero si su reino coincidió con una curva histórica, tuvo que ver personalmente más con la caída que con el ascenso. Estamos haciendo hablar a historiadores de una manera objetiva, porque esos historiadores no saben nada de profecía, pero confirman inconscientemente lo que la Biblia decía. Y él dividió su reino entre sus hijos, debilitando así su califato. Desde el año 632 hasta el año 782, son 150 años. La primera expansión con los sarracenos podemos verla representada en este mapa, desde el año 632 al 782. Y la segunda expansión a través de los turcos otomanos se daría desde 1299 a 1449. Pienso que todos tenemos en mente que hay dos periodos de 5 meses proféticos, 150 años. En 1299, ¿qué pasó? Se funda el Imperio Otomano en ese año. Ese dato es reconocido por todos. En principio, cuando ustedes van a Turquía, las guías turísticas o los panfletos que les dan muestran que fue fundado ese imperio en el año 1299. Y Otman significa quiebra huesos, fue el fundador de este imperio. 150 años más tarde llegamos al año 1449. ¿Qué ocurre? El sultán turco autoriza la coronación de Constantino IX, el último emperador bizantino, es decir, el último emperador de Roma Oriental. Vemos en esta fecha que se ha elegido que hay un principio que se sienta. Ese futuro emperador pide autorización al sultán para ser coronado. Ese es un acto de sumisión, de pérdida en cierta medida de soberanía. Apocalipsis 9:12 dice, el primer ay pasó, los otros dos ayes están para venir, es decir, las otras dos trompetas. La sexta trompeta nos había dejado en una época anterior, en principio al tiempo del fin, porque la voz sale de entre los cuernos que están sobre el altar de oro. Y recordemos que es en la séptima trompeta que se abre la puerta al lugar santísimo, al juicio y a la conclusión, no solo del juicio también, sino de las trompetas. La voz celestial proviene aún de los cuatro cuernos del altar de oro, de donde se responde al clamor de los mártires por justicia. Esto es importante destacar porque la séptima trompeta nos conecta al arca del pacto en el lugar santísimo. En otras palabras, las fechas de la sexta trompeta preceden al juicio que tiene lugar en el lugar santísimo en el tiempo del fin. ¿Qué dice la sexta trompeta? Fueron sueltos los cuatro ángeles que estaban listos para matar por una hora y día y mes

y año. Ahora, esto se puede traducir de distintas maneras si tomamos en cuenta algunas alternativas del griego bíblico. Fueron sueltos los cuatro ángeles para esta misma hora, es decir, esta hora de juicio correspondiente a la sexta trompeta, enmarcaría todo el tiempo de la sexta trompeta. Un día, aún un día, un mes y un año, o de una manera parecida, fueron sueltos los cuatro ángeles para esta hora de juicio de la sexta trompeta. Esto es un día, un mes y un año. La mayoría de los protestantes desde varios siglos, antes que expirase este periodo de tiempo, entendieron esto como una prolongación de tiempo. Veamos de qué manera. Fueron liberados los cuatro ángeles que estaban listos para matar por una hora, un día, un mes y un año. Día, mes y año. El año representa 360 días. Sabemos que astronómicamente son 365 días y unas horas, pero para propósitos proféticos, la Biblia enmarca en 360 días. Ellos solían agregar un mes bisiesto cada cierta cantidad de años para ajustar el calendario lunar al solar. Pero en materia profética, y no podemos entrar en detalles en todos los pormenores, son 360 días que representan 360 años. Esto ocurre en una época donde todavía vivimos bajo la dispensación cristiana, donde se dan realidades, pero donde se dan profecías que tienen fechas proféticas simbólicas. Dijo el apóstol Pablo en Primera de Corintios 13, que solo cuando termine este mundo y nos encontremos delante de Dios, cesarán las profecías y veremos cara a cara. Por eso los mil años son literales al final, pero acá está proyectado esto en forma simbólica. Un mes, 30 días equivale a 30 años, un día equivale a un año y una hora equivale a 15 días. Algunos han querido darle a la hora una dimensión profética. Otros piensan que la hora no tiene dimensión profética y refiere una época, definidamente, y es la época del juicio correspondiente a la sexta trompeta. 360 días más 30 días o años más un año nos da un total de 391 años, y los que agregan 15 días le agregan 15 días por esa hora profética. Ese sería el periodo de tiempo que tendría los turcos otomanos para cumplir su papel de juicio contra Roma, la Roma apóstata, contra el Sacro Imperio Romano también. Constantino Paleólogo recibe en el año 1449, recibe del sultán turco la autorización para ser coronado como emperador. A fin de diciembre él había pedido autorización y le llega esa información el 6 de enero de 1449. Y la sumisión turca en 1840 llamó la atención del mundo a los altos poderes de Europa, cuando aceptó sus condiciones para proteger su gobierno de los ataques del pashá de Egipto, que quería suplantar al imperio turco. De manera que aquí encontramos 391 años. Elena de Huy, en el libro El conflicto de los siglos, vivió en esa época y confirmó ese hecho más tarde, cuando escribió que en el año 1840, otro cumplimiento notable de la profecía despertó gran interés. En la misma fecha especificada, Turquía, mediante sus embajadores, aceptó la protección de los poderes aliados de Europa y así se puso bajo el control de las naciones cristianas. El evento cumplió exactamente la predicción. Los mileritas que

estaban expectantes del fin de varios cumplimientos proféticos, ahora quedaron impactados con ese cumplimiento que se dio incluso en la misma fecha. ¿Cuál fue la interpretación millerita? La quinta trompeta duraría 150 años y la sexta trompeta 391 años más 15 días. El 27 de julio de 1299 se da la primera batalla significativa, la batalla de Bafeo. Y 541 años, que se suman de 391 a 150 años, nos lleva al 11 de agosto de 1840. Y 2 años antes ya estuvieron anticipando que algo iba a ocurrir, especialmente en relación con el Imperio Turco. Estuvieron especulando algunas distintas propuestas hasta que se dio algo notable. Fueron soltados en 1449 contra Roma Occidental, contra el Sacro Imperio Romano. La expansión turca se da contra los poderes occidentales, pero luego vemos la sumisión turca a los poderes occidentales y la intromisión cada vez más en los asuntos de ese imperio de parte de Europa, de esos poderes occidentales. Ahora, ¿cuándo ubicar la batalla de Bafeo? El famoso historiador inglés Edward Gibbon ubicó esa batalla en el 27 de julio de 1299. Pero unos años más tarde, el historiador orientalista alemán Joseph von Hammer la ubicó el 27 de julio de 1301 o 1302. Y desde entonces los historiadores han estado algo divididos sobre ese aspecto. Un estudio a fondo de las propuestas y problemas de Joseph von Hammer nos muestra que en primer lugar identificó equivocadamente Coyun Hisar con Bafeo. Y además no se ofrece una fecha para la batalla de Coyun Hisar. Y la descripción de ambas batallas, la que da un historiador contemporáneo griego, no coincide con la batalla de Coyun Hisar. De manera que ese es uno de los problemas de esa interpretación de von Hammer. Además, von Hammer no se dio cuenta que al describir la batalla de Bafeo, Pachimeres, el historiador griego contemporáneo, volvió al año 1299. Esto tiene hasta confirmación astronómica hoy, porque cuenta de lo que ocurrió en determinado día, en un viernes, y cuando uno va a ver la fiesta ortodoxa que se da en esa época, en ese día exacto, coincide solo con el año 1299. En tercer lugar, von Hammer no tuvo en cuenta la cronología griega de Gregoras, quien confirma el 27 de julio de 1299 como la fecha correcta. Yo no puedo considerar todos los detalles aquí, pero para que no se confundan a veces yendo a algunos u otros libros de historia, les refiero esto. Más detalles podrán encontrarlos en el libro que les mencioné al principio de esta conferencia. Vamos a los historiadores. ¿Y qué nos dicen sobre lo que pasó en el año 1840? Dicen: el edicto de Gulcané y las reformas marcaron el comienzo de la emancipación legal de las comunidades no legales del imperio, como lo eran las comunidades cristianas, que siempre sufrían una opresión del imperio turco. El sultán Abdülmecil cambió el surco de la historia. Estuve en la biblioteca de Atlanta, una biblioteca de la universidad. Y necesitaba trabajar directamente con libros de historia. Fui un día, no había luz,

pasar libremente, no podía entrar en ninguna computadora y pregunté, ¿dónde está la sección de historia? Me dijeron en el sexto piso. Sexto, cuarto, ahora no recuerdo los detalles. Y fui por una escalera, llegué allí y estuve trabajando horas buscando material. Y quedé tan extasiado viendo los testimonios más recientes de la historia. Pero cuando salí había vuelto la luz y me pidieron para salir que muestre mi tarjeta de que dan en la biblioteca. Le dije, ¿qué tarjeta? No, yo no tengo. ¿Y cómo entró acá? Y yo no sabía, no había nadie. ¿Y dónde estuvo? Y estuve allá arriba. Pero ahí no puede ir usted. Bueno, ya tenía todos esos datos. Se enojó conmigo, pero yo no tenía más remedio que sonreír. Le dije, es la primera vez que yo vengo acá, pero fue providencial. Miren lo que dice una enciclopedia que acababa de escribirse y de Ankara, la capital moderna de Turquía. La constitución Tanzimat es un momento crucial en la modernización otomana. Las premisas de la constitución son realmente nuevas e importantes. Ahora no iba a ser gobernada Turquía simplemente por la voluntad de un sultán, sino que iba a haber una constitución que se iba a asemejar a las constituciones que se habían estado levantando en Europa, en Occidente. Otro historiador dice, la puerta, es decir, la casa de gobierno del Imperio Otomano, había reaccionado a la amenaza de la intervención europea a favor de los súbditos cristianos maltratados por el gobierno, al emitir el Hatti Sharif de 1839. Pero la cuádruple alianza de 1840, en la cual Austria y Prusia, pero no Francia, se habían unido con Inglaterra y Rusia para proteger la integridad del Imperio Otomano, también implicaba esa cuádruple alianza una solicitud extranjera no solicitada de intervención en los asuntos internos del imperio. Y miren ahora lo que dice este historiador. Desde entonces, la intervención europea se volvió una práctica regular. La corriente ahora no es del Imperio Turco hacia el Sacro Imperio Romano en Occidente, sino del mundo europeo, del mundo occidental al mundo musulmán turco. Y entonces dice, desde entonces la intervención europea se volvió una práctica regular. El Imperio Otomano, al entrar en el concierto de los poderes europeos, había rendido su carácter específico de Estado musulmán. Es muy fuerte esta declaración histórica, pero está confirmada en tiempos recientes. Perdónenme que me entusiasme un poquito más y les lea otra de las tantas citas históricas que tengo en mi libro. Tengo además un libro disponible en inglés, me queda sobre los sellos y las trompetas, donde doy todavía mayor información en algunos aspectos. Los signatarios que suscriben el documento ahora que le entregan al sultán de Turquía, Abdülmecid, los signatarios representantes de los cuatro poderes que firmaron la convención concluida en Inglaterra el 15 de julio pasado, nos apresuramos a comunicar a Su Excelencia el Ministro de Asuntos Extranjeros de la Puerta Sublime los informes que recibieron de sus respectivos cónsules en Egipto. Ellos aprovechan la oportunidad de repetir a la Puerta Sublime la más segura confirmación de la firme resolución de sus cortes. Cualquier contingencia que pueda ocurrir, los signatarios están completamente confiados en la creencia de que esta causa triunfará sobre todos los obstáculos y sobre todos los peligros. ¿Por qué le escribieron esto y le entregaron esto el 11 de agosto de 1840 al sultán turco? Bueno, The Morning Chronicle de Londres nos dice lo siguiente.
La manera de aplicar la fuerza

permanece aún sin declararse. Ni una nota entregada ayer por los cuatro embajadores, y se refiere al 11 de agosto, en respuesta a la pregunta puesta a ellos por la puerta sobre el plan a ser adoptado en un evento tal, ni una nota arroja la menor luz sobre este punto. Simplemente establece que se hizo provisión y que no había necesidad para que el diván se alarme sobre cualquier contingencia que pudiera levantarse después. ¿Quiénes estaban al mando de la situación ahora? ¿El sultán Abdulmecil? No. Él debía someterse a esa decisión tomada por los cuatro poderes europeos, occidentales. Y debía confiarse a ellos. Los que eran los amos de la situación eran los europeos, no más ese sultán que estaba aceptando someterse a esas autoridades europeas. Y no le quedaba más remedio porque su imperio estaba ya por derrumbarse ante el pasha de Egipto. Tres cosas claves suceden el 11 de agosto de 1840. El convoy Rifat Bey llega a Alejandría con la orden de los cuatro poderes, de someterse a los cuatro poderes. Le llega eso al pasha de Egipto. El pasha de Egipto sabía a qué venían. De manera que unos dos días antes se fue y mandó que cuando llegasen se pusiese en cuarentena al barco, porque antiguamente para evitar que entraran pestes se los ponía en cuarentena a los barcos antes de poder entrar, hasta que el pasha de Egipto les diese la autorización. Pero la llegada de ese convoy causó, dicen los diarios, una gran sensación en Egipto, en Alejandría. ¿Por qué? Porque sabían que venían a requerir el sometimiento a las autoridades europeas. En segundo lugar, Sir Charles Napier aparece en Beirut el 11 de agosto de 1840 y ultima al gobernador de Siria a entregarse y a retirarse de allí, sin esperar la respuesta del pasha de Egipto. Y en ese mismo día, 11 de agosto de 1840, se asegura al sultán Abdulmecil en Turquía que sería protegido por las cuatro naciones europeas. Eso aparece en la nota oficial de los representantes de los cuatro poderes a la puerta. Y como él quería saber cómo iban a hacer en el caso de que el pasha de Egipto se rebelara, ellos le dijeron que eso no le competía a él, sino a las naciones europeas. Él debía simplemente someterse a esas directivas que ya venían de Europa. Otro historiador. Los años 1840 a 1870 fueron en verdad revolucionarios al traer a Turquía y Europa en estrecho contacto y en suministrar las condiciones bajo las cuales Europa comenzaba a ejercer su influencia directamente. Ese historiador no está hablando de profecías tampoco, pero está confirmando lo que ocurrió. Pasemos ahora, no podemos dedicar demasiado tiempo en los detalles. La hora del juicio de la sexta trompeta, algunos protestantes la ubicaron desde 1453 a 1844. Los historicistas de los siglos XVIII y XIX entendieron que los musulmanes habían sido retenidos durante siglos por Constantinopla y concluyeron que no fueron soltados hasta 1453 con la caída de Constantinopla. Por consiguiente, predijeron que el tiempo de juicio implicado en la sexta trompeta terminaría en 1844. Y entre los numerosos ejemplos podemos mencionar toda una lista que no vale la pena que aquí las mencionemos, simplemente están en mis libros y en esta diapositiva. Ahora, Josías Leach introdujo con Guillermo Miller un cambio en las fechas de la sexta trompeta. Mejoró la propuesta del Miller. En la quinta trompeta

habría 150 años, de 1299 a 1449. Y comenzaría con la batalla de Bafeo, ubicada el 27 de julio de 1299. Se vio allí la sumisión del emperador al sultán, como ya la mencionamos. La sexta trompeta duraría 391 años más 15 días, equivalente a la hora profética. Eso nos lleva de 1449 a 1840, más definidamente el 11 de agosto. Recordemos que en la quinta trompeta decía que se les iba a dar poder para atormentar, pero no para matar. Eso ya lo consideramos en otro tema anterior. Pero ahora se sueltan para matar, además de, por supuesto, atormentar. Y por eso vieron en ese lenguaje un elemento que los guiaba a unir los dos periodos. Se vio entonces la sumisión del sultán a los poderes occidentales, como acabamos de verlo. Pero veamos esa interpretación que muchos protestantes tuvieron siglos antes que se completara esta profecía. La caída de Constantinopla se dio el 29 de mayo de 1453. Y podemos ver un principio de escala corrediza, 1299 a 1449 y de 1449 a 1840, pero también se puede ver de 1453, cuando cae Constantinopla, hasta 1844, cuando debía comenzar la séptima trompeta, que será el tema que consideraremos en el siguiente mensaje. Sueltos para matar, dice allí. ¿Qué ocurrió en 1844? Se promulgó la ley de apostasía. Strafford Canning, un celoso embajador protestante de Inglaterra, obtuvo de Turquía el edicto conocido como Ley de Apostasía. En ese edicto se declaraba que los cristianos no serían más muertos en su territorio. Sueltos para matar. Ahora se termina con ese decreto, ese periodo de muerte que caía sobre los apóstatas cristianos. La Puerta Sublime se compromete a tomar medidas efectivas para impedir de ahora en adelante la ejecución y muerte de un cristiano apóstata. Recuerdo cuando estaba en la Universidad de Estrasburgo y tenía un vecino donde vivíamos que era musulmán, sirio especialmente. Y él me dijo: "Nosotros estamos de acuerdo con todos los derechos del hombre, menos uno. Y no lo podemos cambiar porque están los fundamentos". ¿Cuál es ese punto? Tiene que ver con la pena de muerte a un musulmán que apostata, que se hace cristiano o de otra fe. El punto más relevante de todo, que involucraba igualdad independientemente de la creencia, tenía que ver con libertad de convención religiosa del Islam a otra creencia. Eso es lo más asombroso. Para muchos historiadores, ese fue un acto de humillación al sultán turco. Y los turcos se quejaron entonces diciendo que en sus territorios estaban teniendo hasta más libertad que en algunos países de Europa. De ahora en adelante, el cristianismo no será tampoco insultado, dijo el 21 de marzo de 1844. No será tampoco insultado en mis dominios, ni serán los cristianos perseguidos por su religión. Además, el visir Mustafa Reshid Pasha, autor del Tanzimato, vasto plan de reformas o constitución, fue considerado el más grande estadista y occidentalizador del periodo de reforma. Veamos con este principio de escala corrediza los 391 años. En 1448, el último emperador de Constantinopla, el que iba a ser el último emperador, solicita del sultán turco la autorización para ser coronado. Y en 1839 se promulga un Tanzimat turco para complacer Europa.
En 1400

49 se corona al emperador Constantino IX bajo la autorización del sultán. Y en 1840 se dan las condiciones europeas para proteger al imperio turco, que son aceptadas por el sultán Abdulmecil. En 1453 cae Constantinopla y ahora los turcos otomanos son sueltos para matar e imponer al sultán. Dejó de tener las características benignas que habían tenido los musulmanes sarracenos, los árabes sarracenos en la primera parte, benignas mezcladas con tormentos. Si las comparamos con lo que venía después, era por supuesto más benigno que lo otro. Y luego en 1844 se da la ley de apostasía, se prohíbe matar. Un tercio de los hombres fue muerto por las tres plagas de fuego, humo y sulfuro que salían de sus bocas, dice Apocalipsis 9:18. ¿Y cómo podemos entender un tercio de los hombres? Puede ser simplemente una figura para mostrar que no sería un juicio total. Pero es notable que había tres poderes en lo que constituía el antiguo Imperio Romano. Por un lado estaba el Sacro Imperio Romano con el papado a la cabeza, o un emperador que se puso después, como Carlos V y otros más, que estaban en Europa. Por otro lado estaba el Imperio Bizantino, que tenía que ver con Roma Oriental, con capital en Constantinopla. Y por otro lado el Imperio Musulmán. Pero el Imperio Bizantino desapareció a partir de 1453. Y ahora no existía más ese freno que por tantos años había estado resguardando como una segunda alternativa al Sacro Imperio Romano. Había solo dos poderes medievales que ahora, habría solo dos poderes medievales que ahora iban a permanecer: el Sacro Imperio Romano y el Imperio Otomano, que se mostrarían los rostros. Dice Apocalipsis 9, versículos 20 y 21 en relación con la sexta trompeta. Los otros hombres que no habían sido muertos por estas plagas, Roma Occidental, que es la que no desaparece, no se arrepintieron de las obras de sus manos, no dejaron de adorar a los demonios, a los ídolos de oro, plata, bronce, piedra y madera que no pueden ver, ni oír, ni cambiar, ni caminar. No se arrepintieron de sus crímenes, ni de sus hechicerías, ni de su inmoralidad, ni de sus hurtos. En esta lámina podemos ver íconos ortodoxos. Ellos usaban cuadros, porque los musulmanes los criticaban de idólatras, y entonces, en lugar de tener estatuas, pensaron que podían aminorar la crítica poniendo cuadros. Pero en el lado occidental, que no estaba hasta ese entonces tan confrontado con la acusación de ser infieles de parte de los musulmanes, siguieron con las estatuillas, que son típicas de la Iglesia Católica. Y tenemos que considerar una realidad. Las naciones no prestan atención a los seis juicios precedentes que Dios hizo caer a su Roma, después de este juicio de la sexta trompeta. Por el contrario, estamos viendo que las naciones se están uniendo para formalizar un imperio universal. Y la figura del pontificado romano, del papa u obispo de Roma, otra vez se está levantando. Iría a resucitar ese poder político. Y se lo ve mediando entre las naciones para buscar que haya relación entre unos y otros, una figura política internacional indiscutible. Pero Dios se opuso a lo largo de los siglos a que se formen grandes imperios universales y por eso castigó al Imperio Romano. Al surgir otra vez el ansias de formar un imperio universal y que no se basa

basará en los principios del Creador, eso llevará a la crisis final y a la séptima trompeta, al juicio final de Dios. Al no prestar las naciones atención a esos seis juicios pasados contra el imperio opresor de Roma en sus dos distintas fases, ahora en su tercera fase, Dios es justificado en su corte celestial para derramar la séptima y última trompeta. Conocen estos muchachos sin duda. No sabían ellos, y no saben muchos musulmanes posteriores a estos, que quieren volver a formar califatos, que quieren volver a imponerse en el mundo, no saben que el tiempo musulmán ya pasó. No habrá una tercera ola expansiva. Desde 1840 y 44, los musulmanes están y continuarán estando ahora bajo las Naciones Unidas. Son ellos, las Naciones Unidas, que imperan. Lo que vemos son estallidos de furia de muchos musulmanes que todavía sueñan con el cumplimiento del Corán, de ponerlos, según presumió Mahoma, sobre toda otra religión en el mundo. Miren lo que llegó a decir Osama Bin Laden. Ya pasó, estará en el fondo del mar en algún lugar. Hemos sufrido, dijo, y continuamos sufriendo por causa de las Naciones Unidas. Los que presumen ser líderes árabes y cuyos países son miembros de las Naciones Unidas son infieles que han traicionado al Corán y a la tradición del profeta porque decidieron rendirse a la legalidad internacional en lugar de rendirse al Corán. Quiero decirles de todas maneras que hay muchos musulmanes que son moderados. Y ellos explican que las expresiones más fuertes de Mahoma en el Corán se debieron a que en sus días no había un organismo internacional como las Naciones Unidas para arreglar los problemas y las tensiones entre las naciones, y por eso debieron recurrir a esos medios, algunos realmente atroces en el pasado. Pero hoy contamos con un organismo que nos protege y por eso ellos quieren mantener una línea moderada, considerando que algunas declaraciones del Corán no se aplican hoy porque es un contexto diferente. Pero otros musulmanes, los más radicales, quieren reaccionar a toda costa. La era musulmán ya pasó. Acá vemos al Papa Francisco con el primer ministro judío y el palestino y también un líder ortodoxo, buscando unificar, buscando establecer nexos de paz, de diálogo. Más recientemente ha estado tratando de mediar entre Estados Unidos y Cuba para que formalicen relaciones. Así que la figura del pontificado romano está volviendo a ser prominente y Roma resurgirá otra vez, pero el resultado será que se volverán excluyentes, porque no vendrá de Roma la salvación, sino la salvación vendrá de arriba. Las religiones estatales están creciendo y peleando contra el secularismo y están logrando grandes resultados. Los católicos romanos, los ortodoxos, los protestantes y aún los musulmanes forman parte de la gran Babilonia moderna del Apocalipsis. Con creencias divergentes, no importa en la forma, queremos unirnos. Por supuesto, nadie quiere la guerra. Todos queremos paz. Pero la Biblia nos advierte que cuando digan paz, vendrá destrucción repentina. Y eso lo estamos viendo aún hoy. No se podrá formar, establecer, asegurar la paz del mundo mientras la ley de Dios, tal como Él la escribió, no se inscriba en el corazón y en la mente de las personas. Y por eso, dice también Dios a través del profeta Isaías, no habrá paz para los impíos, no habrá paz para los malos,
Los malos no son como esos malos de la película que a veces se representan, necesariamente no lo son así. Los malos son los que no obedecen la ley de Dios, así de sencillo, aunque puedan parecer buenos y tengan buenas

relaciones con todo el mundo. Así que vivimos en toda esta etapa del tiempo del fin en una lucha entre el secularismo contra la globalización religiosa y viceversa. Las más grandes religiones se están uniendo hoy para ver si pueden imponerse al secularismo global, al secularismo, a gobiernos en donde no les importa lo que digan o hagan las religiones, enmarcan la separación de iglesia y Estado. En eso consiste la lucha actual. Apocalipsis 17 dice: en los días cuando el séptimo ángel esté por tocar su trompeta. La sexta trompeta nos dejó en 1840 o en 21 de marzo de 1844, si tenemos en cuenta la escala corrediza. La sexta trompeta ya pasó. No se la menciona más a partir del capítulo 10 de Apocalipsis. Y en cambio se anuncia la séptima trompeta. El ángel con el librito se ubica entre la sexta y la séptima trompetas y dice: el misterio de Dios, cuando empieza a tocar la trompeta, el misterio de Dios terminará o se completará o se cumplirá, como él lo anunció a sus siervos, los profetas. La séptima trompeta implica también el desellamiento de las profecías que el ángel había mandado a Daniel sellar para el tiempo del fin. Daniel no podía entender lo implicado en el tiempo correspondiente a la purificación del santuario. La séptima trompeta, en cambio, abarca el tiempo del juicio. Juan escribió: llegó el tiempo de juzgar a los muertos. Entonces se abrió el templo de Dios en el cielo y se vio en su interior el arca de su pacto. Se abrió el tiempo del lugar santísimo. Y cuando se abría la puerta al lugar santísimo, se purificaba el templo. El ángel dice a Juan: toma el librito. Es el librito de Daniel, con ese misterio que Daniel no podía entender, pero que ahora sería entendido. Y al buscar comprendérselo, ¿qué pasaría? Amargará tu estómago, le dice, pero en tu boca será dulce como la miel. Esto ocurrió con el gran chasco de 1844. Vieron el cumplimiento de otras fechas y ahora, frente al momento de la venida de Cristo como esperaban, les resultaba dulce como la miel esas profecías que tenían que ver como las profecías del tiempo del fin, que tenían que ver con el tiempo del fin. Y entonces anunciaron la venida de Cristo y terminó siendo amargo cuando bajó al nivel del vientre. Esto es un símbolo de un chasco. La sexta trompeta ya pasó. Está por ocurrir el gran chasco, según nosotros vemos en Apocalipsis 10. De manera que el ángel se ubica entre la sexta y séptima trompetas. Veamos los tres puntos claves. La séptima trompeta comienza en el tiempo del fin, pero no se da ninguna fecha para su conclusión. Abarca el tiempo entero de juicio en el lugar santísimo. Se consuma la destrucción de este mundo por los ejércitos celestiales en la batalla final del Armagedón. Vemos estos tres aspectos relacionados con la séptima trompeta, que será el objeto de estudio del siguiente mensaje. Así que, con la séptima trompeta que comienza en el periodo del tiempo del fin, ya no hay más fechas proféticas. Aquellos que quieran ubicar fechas proféticas están equivocados. La Biblia es clara, el Apocalipsis es claro. Y tiene que ver con todo un periodo de juicio, pero no se nos dio fechas. Se consuma al final la destrucción de este mundo con esos ejércitos celestiales en la batalla final del Armagedón. Querido amigo que me estuviste escuchando hasta aquí, si lo hiciste, te felicito porque quieres conocer más a fondo esas profecías de la Biblia. Cuanto más a fondo estudiamos las profecías de la Biblia, más impresionados
quedamos con la planificación divina de este mundo y con la

certeza de que nos acercamos a los momentos finales de la historia. Prepárate para recibir al Señor. Preparémonos para recibirlo. ¿Cómo podemos prepararnos? Estudiando la palabra de Dios, buscando hacer como hacían antes, dice el apóstol Pedro, buscando conocer los tiempos a los que se referían los profetas. Nosotros hoy tenemos el librito de Daniel abierto y podemos comprenderlo. Inclinemos el rostro para orar. Padre y Dios Santo que estás en los cielos, una vez más venimos a ti, confiados en que tú abrirás nuestra mente y nuestro corazón para entender las verdades, esas certezas que necesitamos para soportar la crisis final que se avecina en el mundo. Ayúdanos a afirmar nuestra fe y ver cómo en cada punto, en cada detalle, se cumplen tus designios. Y queremos que esos designios se cumplan también en nuestra vida. Porque de nada sirve que nos enteremos de todo esto si realmente no nos convertimos a ti, a tu evangelio, a tu ley. Y si no limpiamos nuestra vida con la sangre del Cordero, que dio su vida para redimirnos. En el nombre de Jesús te pedimos que nos des el triunfo sobre los poderes del mal en esta época decisiva de la historia del mundo, por Jesús. Amén.

Durante siglos, los valdenses habían sido un faro de luz brillando en medio de las tinieblas. Preservaron la palabra de Dios fielmente, trabajando sin cesar para llevarla por toda Europa. Pero pagaron un precio muy alto, enfrentando una ola tras otra de amarga persecución. Los ataques intensos que tuvieron que enfrentar estaban desgastando las iglesias valdenses. Muchos comenzaron a conformarse notoriamente al papado, a la vez que trataban de ser fieles a la fe en la palabra de Dios. Esta forma de proceder empezó a correr silenciosamente la pureza de su fe. En este tiempo de crisis, los valdenses recibieron noticias de la Reforma, que empezaba a echar raíces en Europa. Se enteraron de la obra que se hacía en Alemania, Suiza y Francia, para comprender plenamente la naturaleza de este nuevo movimiento y determinar las similitudes que compartían. Los valdenses deciden enviar varias delegaciones de embajadores a las iglesias de Europa. Al volver, trajeron algunos escritos de los líderes reformadores, al igual que informes de las similitudes que compartían. Esto animó mucho a los creyentes valdenses. Hasta ese momento, habían sido una voz solitaria llamando a la gente de regreso a la ley de la palabra de Dios. Los informes de creyentes afines fue una fuente de consuelo para ellos. Los líderes de las iglesias valdenses decidieron convocar un sínodo con representantes de las iglesias protestantes para reunirse y hablar de sus creencias y determinar la relación que iban a tener con los protestantes en el futuro. El 12 de octubre de 1532, justo aquí en el Valle de Angroña, se convocó el sínodo de Chamforán y duró 6 días consecutivos. Una de las decisiones más importantes que se tomaron fue un acuerdo para traducir e imprimir toda la Biblia al francés. Las iglesias valdenses recaudaron los fondos para esta iniciativa. Calvino y su primo Olivetan emprendieron este trabajo y lo finalizaron en 1535. La Biblia fue impresa en Neuchâtel, Suiza, y luego distribuida entre los protestantes de habla francesa por Europa. Algunas de las cosas que tenían en común las dos iglesias eran

obviamente, el rechazo de las instituciones papales, como la misa, la confesión, la celebración de las fiestas, la adoración de los santos, la cuaresma, la observancia del ayuno de la cuaresma y las oraciones a los muertos. Otras doctrinas que también rechazaron fueron el purgatorio, las penitencias y el celibato. Sin embargo, no todo era bueno. En su alegría de encontrar compañerismo, los valdenses abrazaron algunos errores. Aunque la reforma del siglo XVI iba bien encaminada, no trajo la restauración completa de la verdad bíblica. En ciertas áreas de la fe y la doctrina, los valdenses aceptaron doctrinas que les hacía rebajar sus principios a cambio de hermanarse con la fe reformada. Hay dos cosas que destacan del sínodo de Chamforán. En primer lugar, es importante llevarse bien con otros cristianos y el estímulo que proporciona vivir este compañerismo. Sin embargo, esto también puede ser una espada de dos filos y a veces podemos ser tentados a rebajar nuestros principios al juntarnos con otros creyentes. Prestemos atención durante nuestro viaje al cielo. No permitamos que nuestra experiencia cristiana se tuerza. Mantengamos nuestra mirada puesta en Jesús.

Cada vez que se libera a un individuo poseído por un demonio, habla del amor del Padre. Y cada vez que Jesús alimenta a los hambrientos, consuela a los que sufren, perdona a los culpables, fortalece a los débiles, corta las cadenas del pecado o resucita a los muertos, también revela el amor del Padre. Así que hoy exploraremos cómo nuestra iglesia puede modelar el amor de Cristo en nuestra comunidad. Y descubriremos principios bíblicos en la vida de Cristo que definen de qué se trata la iglesia. La iglesia es el cuerpo de Cristo, lo sabemos. Ministra en el nombre de Jesús, revela su amor y satisface las necesidades en todas partes. Así que ve por tu Biblia y en un momento más regresaré.

El texto de hoy resume todo en este estudio y está en San Mateo capítulo 9, versículo 36. Y al ver las multitudes, tuvo compasión de ellas, porque estaban desamparadas y dispersas como ovejas que no tienen pastor. Jesús satisfacía las necesidades físicas, mentales, emocionales de las personas que lo rodeaban, y por tanto sus corazones se abrían a las verdades espirituales que Jesús enseñaba. Y cuando sanaba a los leprosos, abría los ojos de los ciegos y los oídos de los sordos, liberaba a los endemoniados. Cuando alimentaba a los hambrientos y cuidaba a los necesitados, los corazones se conmovían y las vidas cambiaban. Esto se debe a que cuando la gente veía la compasión genuina de Jesús, esto se debía a que ellos se abrían a las verdades espirituales que Él les enseñaba. Miren lo que dice el libro Ministerio de Curación, página 102. Solo el método de Cristo será el que dará éxito para llegar a la gente. El Salvador trataba con los hombres como quien deseaba hacerles bien, les mostraba simpatía, atendía sus necesidades y se ganaba su confianza. Entonces les pedía, sígueme. El testimonio vivo de una vida como la de Cristo, comprometida a ministrar a los demás, es un poderoso testimonio de las palabras que hablamos y de la credibilidad, y da credibilidad a nuestro testimonio. O sea, no es tanto lo que decimos, sino lo que hacemos, ¿verdad? Jesús siempre buscaba lo bueno en los demás. Él sacaba lo mejor de ellos. Y una de las críticas que los dirigentes religiosos de su época tenían hacia Jesús era, este a los pecadores recibe y con ellos come. Estaban preocupados porque Él comulgaba con los impíos. Y su visión de la religión era un de ostracismo más que de comunión. Y se sorprendieron cuando Jesús dijo de sí mismo, porque no he venido a llamar justos, sino a pecadores al arrepentimiento. Es que la religión de los escribas y los fariseos y de los saduceos era evasiva. Ellos pensaban, hay que hacer todo lo posible para evitar contaminarse con el pecado. Y evitaban a la gente. Y la enseñanza de Jesús fue dramáticamente diferente. Él se sumergió en este mundo, un pozo de serpientes, para redimirlo, no para evitarlo. Porque Él es la luz del mundo. Y hay dos ilustraciones que utilizó Jesús para describir a sus seguidores. Y ahora veamos, ¿por qué crees que Él usó estas ilustraciones específicas? San Mateo capítulo 5, esto está en el Sermón del Monte. Él dice, vosotros sois la sal de la tierra, pero si la sal se desvaneciere, ¿con qué será salada? No sirve más para nada, sino para ser echada fuera y hollada por los hombres. Vosotros sois la luz del mundo, una ciudad asentada sobre un monte no se puede esconder. La sal era uno de los recursos más importantes del mundo antiguo, era extremadamente valioso. Y en ocasiones las legiones romanas lo usaban como moneda. Era un símbolo de gran riqueza. También se utilizaba para preservar y dar sabor a los alimentos. Y cuando Jesús usó la ilustración de la sal para simbolizar a sus seguidores, realmente estaba diciendo que la verdadera riqueza del mundo no son las personas más ricas ni las más poderosas del mundo. La verdadera riqueza del mundo son los cristianos comprometidos que están siendo determinados para el reino de Dios.

que están estableciendo el reino de Dios, que están proclamando el reino de Dios, porque sus actos amorosos de servicio desinteresado preservan la bondad del mundo y dan sabor a su atmósfera. Y la segunda ilustración que Jesús usó fue la luz del mundo. La luz no evita la oscuridad, brilla en la oscuridad. No se separa de la oscuridad, penetra en la oscuridad, haciendo que la oscuridad sea iluminada, desaparezcan las tinieblas. Y los seguidores de Jesús deben penetrar la oscuridad de este mundo en sus vecindarios, en sus aldeas, en sus pueblos, en sus ciudades, en su trabajo, en su oficina, para iluminarlos con la gloria de Dios. Ahora surge la pregunta, por supuesto, ¿cómo debemos entender la idea de separación del mundo y evitar el mundo? ¿Son la misma cosa? ¿Qué quiso decir Jesús cuando oró para que sus seguidores estuviesen en el mundo, pero que no sean del mundo? ¿Cómo logramos eso? Vamos a San Juan, capítulo 17. Dice, no ruego que los quites del mundo, sino que los guardes del mal. No son del mundo como tampoco yo soy del mundo. Santifícalos en tu verdad, tu palabra es verdad. Como tú me enviaste al mundo, así yo los he enviado al mundo. O sea que, amados, el objetivo de Jesús era extraer lo mejor de las personas, incluso cuando las circunstancias eran inusualmente desafiantes. Él respondía siempre de buena manera. El Evangelio de Lucas registra que todos estaban maravillados de las palabras de gracia que salían de su boca. Y el Evangelio de Juan agrega que la gracia y la verdad vinieron por medio de Jesucristo. O sea, su acercamiento a la gente era desarmador, lo dejaba sin palabra. Como dice en inglés, speechless. Sus amables palabras tocaban un acorde sensible en sus corazones. Escucha esta palabra llena de esperanza que habló Jesús a dos personas inusuales, un centurión romano y un escriba judío. Mateo capítulo 8, versículo 5. Entrando Jesús en Capernaum, vino a él un centurión rogándole y diciendo, «Señor, mi criado está postrado en casa, paralítico, gravemente atormentado». Y Jesús le dijo, «Yo iré y le sanaré». Respondió el centurión y dijo, «Señor, yo no soy digno de que entres bajo mi techo, solamente di la palabra y mi criado sanará. Porque también yo soy hombre bajo autoridad y tengo bajo mis órdenes soldados. Y digo a este ve y va, y al otro ven y viene, y a mi siervo haz esto y lo hace». Al oírlo Jesús se maravilló y dijo a los que le seguían, «De cierto os digo que ni aun en Israel he hallado tanta fe». El otro incidente en Marcos 12:34. Jesús entonces, viendo que había respondido sabiamente, le dijo, «No estás lejos del reino de Dios». Y ya ninguno osaba preguntarle. Busca lo bueno en las personas a tu alrededor y hazles saber que los aprecias. Y cuando nuestras palabras son alentadoras y llenas de gracia, tiene una influencia positiva sobre la vida de los demás. Mira, estás en el supermercado y allí la cajera te dice, te va a dar dinero y tú le dices, ¿sabes qué? Tu sonrisa es contagiosa realmente. Gracias por alegrarme el día. ¿Qué estás haciendo? Exaltando una cualidad de esa persona. Eso es lo que debemos ser, ser la sal de la tierra, la luz del mundo. Y sabes que las palabras proféticas de Isaías revelan que Jesús no, dice, no quebrantará la caña cascada ni apagará el pábilo que humeare. En otras palabras, Jesús fue tan compasivo que tuvo cuidado de no herir innecesariamente a alguien que acababa de llegar a la fe, ni apagar aún las brasas más pequeñas de fe en sus corazones. ¿Por qué la forma en que decimos algo es tan importante o incluso más importante que lo que decimos? Y aquí quiero hacer una pausa, amados, porque a veces es muy común utilizar el púlpito para hablar del mal. Y hay algunos que son especialistas, parece que son especialistas en hablar del pecado y el mal y los males. Yo es cierto que tienen que haber reprensión del pecado. Pero más si un sermón solamente se basa casi todo el tiempo en hablar del mal y del mal, ¿qué estamos haciendo? Trayendo una carga más a los hermanos. ¿Por qué? Porque ellos han vivido estos problemas durante toda la semana. Ellos vienen a la casa de Dios para buscar justamente las herramientas, cómo vivir y cómo sobrevivir.

reponerse y cómo agarrar fuerzas para vivir otra semana más. Por eso un sermón es más que una pieza de oratoria para ser admirada, o es más que un bate para dar a llenar cabeza. No, hermanos, es un pan de vida para ser comido, para alimentarnos de la palabra de Dios, para tomar fuerzas, pedir perdón, pedir que el Señor nos limpie. Pero debe ser un lugar de restauración para levantarnos y seguir adelante en el nombre del Señor. ¿Cómo reaccionas ante esta afirmación? ¿La verdad es verdad y la gente debe tomarla o dejarla? Bueno, ¿qué tiene de malo esta afirmación verdadera? ¿Sabes? El método de evangelismo de nuestro Señor va más allá de los discursos memorizados y las presentaciones enlatadas. Es tan rico y dinámico como la vida misma. Todos los días nos codeamos con personas que tienen todo tipo de necesidades. Hay necesidades físicas, necesidades mentales, emocionales y espirituales. Lo vas a encontrar a cada paso con cada persona. Cada persona está cargando su propia lucha, está en su propio mundo. Y Cristo está ansioso para satisfacer esas necesidades a través de nosotros cuando mostramos preocupación por la soledad, la tristeza y la angustia de las personas. Y cuando mostramos interés en sus alegrías, esperanzas y sueños. Jesús ministraba las necesidades manifiestas de las personas para poder satisfacer sus necesidades más profundas. Y una necesidad manifiesta es un área de la vida donde las personas ya sienten que no pueden resolver un problema por sí mismas. Hay gente que está atada, se siente como si están frente a un paredón, frente a una montaña. Y a veces puede ser la necesidad de dejar de fumar, de bajar de peso, seguir una dieta mejor o reducir el estrés. Puede ser la lucha que están teniendo con sus hijos, que han tomado el camino equivocado. Cargas que todos llevan. Puede ser también una necesidad de alimentos, de vivienda o de atención médica. Puede ser la necesidad de terapia y consejos para el matrimonio o la familia. Sin embargo, una necesidad fundamental es lo que más necesitan los seres humanos. La que necesitan es la necesidad de una relación personal con Dios. Porque eso está a la base de todo. La comprensión de que su vida tiene un significado eterno. Eso le dará una base para poder empezar a luchar. La reconciliación con Dios en un mundo caído es nuestra mayor necesidad. Por eso repasa la historia de los paralíticos en Mateo 9 y la mujer con el problema de hemorragia en Marcos 5. Y así vas a ver que tenemos indicios en ambas historias de que Jesús vinculó la curación física con satisfacer la necesidad principal de reconciliación con Dios. Y nada distrajo a Jesús de presentar el reino de Dios. El ministerio de curación de Cristo incluía mucho más que la sanación física y emocional. Jesús anhelaba que las personas experimentaran la integridad que el pecado había destrozado. Y para Cristo, la curación física sin sanidad espiritual era incompleta. Si el amor de Dios nos motiva a desear el bienestar físico y emocional de un individuo, también nos motivará mucho más a desear el bienestar espiritual de esa persona para que pueda vivir la vida al máximo aquí y por toda la eternidad. Amados, ¿cuán válido sería que le hablemos solamente de sanarse aquí y ahora? Todos quieren eso. ¿Quién no quiere que se resuelvan los problemas? Pero seríamos egoístas en decirlo solamente parte de la historia. Sí, puedes vivir aquí más feliz, más años, 70, 80, 90 o 100 años o más. ¿Pero qué es eso comparado a la eternidad? Seríamos muy egoístas en hablar solamente del aquí y del ahora, cuando hay un mensaje mucho más glorioso que nos habla de algo que ha de durar para siempre. Después de todo, cada persona a la que Jesús sanó literal finalmente murió. Y eso va a ocurrir con cada persona aquí si el Señor no viene antes. Por lo tanto, su verdadera necesidad, por encima de todo, era una necesidad espiritual. ¿Qué tipo de iniciativas puede tomar tu iglesia para la comunidad, para satisfacer la necesidad de las personas y demostrar que nos preocupamos realmente por ellas? No solamente por aquí y la hora, sino por la eternidad. Piensa en las personas de tu comunidad. ¿Qué está haciendo tu iglesia para marcar la diferencia en la vida de las personas? Es por eso, amados, que es interesante tener cuidado.

cursos de salud, cursos para dejar de fumar, diferentes temas que llaman la atención a las personas, temas de finanzas, consejería, enseñanza de idiomas, etc. Y con eso estamos atendiendo muchas necesidades, pero después de eso continúa con otros cursos de las cosas espirituales, mirar más allá. Va a dar resultados, siempre va a dar resultados. Jesús tenía un triple enfoque que formaba la base de su ministerio. Y vamos a ver cómo él satisfacía la necesidad de las personas y qué impacto tenían en sus vidas. Vamos a ver San Mateo capítulo 4, versículos 23 en adelante y luego 9:35. Y recorrió Jesús toda Galilea, enseñando en la sinagoga de ellos y predicando el evangelio del reino y sanando toda enfermedad y toda dolencia del pueblo. Y se difundió su fama por toda Siria. Y le trajeron todos los que tenían dolencias, los afligidos por diversas enfermedades y tormentos, los endemoniados, lunáticos y paralíticos, y los sanó. Y le siguió mucha gente de Galilea, de Decápolis, de Jerusalén, de Judea y del otro lado del Jordán. Recorría Jesús todas las ciudades y aldeas, enseñando en las sinagogas de ellos y predicando el evangelio del reino y sanando toda enfermedad y toda dolencia del pueblo. Jesús combinaba el triple ministerio de enseñanza, predicación y curación. ¿Qué está haciendo nuestra iglesia hoy, hermanos? Es exactamente lo mismo. Nuestra iglesia tiene su sistema de enseñanza, sus escuelas, sus iglesias a través de la predicación y también su sistema de hospitales, sanando, predicando y enseñando. Y como individuos también podemos hacer lo mismo, porque Dios nos ha dado abundancia de información para hacer en forma personal, individual, como iglesia y como, también como iglesia a nivel local o mundial. Él compartió principios eternos para que todos pudiésemos vivir vidas con significado y propósito. Él dijo, yo he venido para que tengan vida y para que la tengan en abundancia. Su ministerio reveló una superabundancia de gracia. Y Jesús vino para permitirnos vivir vidas de superabundancia, ahora y para siempre. Nota esta historia que nos revela la prioridad de Jesús. Marcos 1:32-39. Cuando llegó la noche, luego que el sol se puso, le trajeron todos los que tenían enfermedades y a los endemoniados, y toda la ciudad se agolpó a la puerta. Y sanó a muchos que estaban enfermos de diversas enfermedades y echó fuera a muchos demonios. Y no dejaba hablar a los demonios, porque le conocían. Levantándose muy de mañana, siendo aún muy oscuro, salió y se fue a un lugar desierto y allí oraba. Y le buscó Simón y los que con él estaban, y hallándole le dijeron, «Todos te buscan». Él le dijo, «Vamos a los lugares vecinos para que predique también allí, porque para esto he venido». Y predicaban las sinagogas de ellos en toda Galilea, y echaba fuera a los demonios. Ahora mira, Jesús pasó todo el día sanando a los enfermos y echando fuera demonios. Y después de pasar tiempo en oración, a la mañana siguiente, cuando más multitudes buscaban aún más curación, se fue a otra ciudad. ¿Por qué no lo sanó?, nos preguntamos. Escucha otra vez, dice, vamos a lugares vecinos para que predique también allí, porque para esto he venido. Y predicaban las sinagogas de ellos en toda Galilea. ¿Sabes? Esta historia es reveladora. ¿Por qué después de sanar a las multitudes el día anterior? Resulta que al día siguiente Jesús deja a las multitudes que lo buscan y que todavía necesitan sanidad. Las deja allí. Nos ponemos a pensar, ¿pero por qué lo hizo? Su explicación es que el propósito por el cual vino al mundo era predicar el evangelio. Hermano y hermana, no lo pierdas esto de vista. Escucha esto. Jesús nos dio el ejemplo. Hoy hay un movimiento muy marcado que solamente tenemos que hacer actos de bondad. Y está bien, no digo que está mal. Pero si tu gracia se basa solamente en hacer eso y no predicar el evangelio para el cual has sido llamado a la iglesia, déjame decirte también el Ejército de Salvación, la Cruz Roja y otras entidades, el Club de Leones, el Rotary Club, también hacen obras maravillosas. ¿Cuál es nuestra diferencia? ¿Cuál es el propósito como iglesia? Hacer eso también, pero sobre todo la predicación del evangelio, y nada distrajo a Jesús de esta tarea. Cuidado, hermanos, con irnos a estar solamente socialmente o políticamente correctos. Tenemos que estar bíblicamente correctos.
Jesús no era simplemente un obrador de

milagros espectacular. Él era el Hijo, el divino Hijo de Dios que vino en una misión redentora. No se contentaba simplemente con curar enfermedades físicas. Él anhelaba que las personas recibieran el regalo de la vida eterna que tenía para ofrecer. Y Jesús declaró claramente el propósito de su venida a la tierra en estas palabras. Dice, porque el Hijo del Hombre vino a buscar y a salvar lo que se había perdido. Cada acto de curación fue una oportunidad para revelar el carácter de Dios, aliviar el sufrimiento y proporcionar una oportunidad para la vida eterna. Por eso pregunto, ¿es posible vivir la vida abundante que Jesús te ofrece si estás enfermo o inmerso en la pobreza? ¿Le ofrecía Jesús a las personas algo más profundo que la curación física? ¿De qué maneras prácticas podemos guiar a las personas a las verdades espirituales cuando ministramos a sus necesidades físicas y emocionales? El mensaje de Jesús a sus discípulos en Mateo 24, que combina eventos relacionados con la destrucción de Jerusalén y los días previos a su regreso, es seguido por tres parábolas del tiempo del fin en Mateo 25. Y estas parábolas resumen las cualidades de carácter que realmente le importan a Jesús para un pueblo que espera su segunda venida. Por ejemplo, la parábola de las 10 vírgenes enfatiza la importancia de una vida genuina, auténtica y llena del Espíritu. La parábola de los 10 talentos subraya la importancia de usar fielmente los dones que Dios nos ha dado a cada uno de nosotros. Y la parábola de la oveja y los cabritos revela que el cristianismo genuino realmente ministra las necesidades de aquellos que Dios coloca en nuestras vidas cada día. Veamos San Mateo 25:31-46. Cuando el Hijo del Hombre venga en su gloria y todos los santos ángeles con él, entonces se sentará en su trono de gloria y pondrá las ovejas a su derecha y los cabritos a su izquierda. Entonces el rey dirá a los de su derecha, venid, benditos de mi Padre, heredad el reino preparado para vosotros desde la fundación del mundo. Porque tuve hambre y me diste de comer, tuve sed y me diste de beber, fui forastero y me recogiste, estuve desnudo y me cubriste, enfermo y me visitaste, en la cárcel y viniste a mí. Entonces los justos le responderán diciendo, Señor, ¿cuándo te vimos hambriento y te sustentamos o sediento y te dimos de beber? ¿Y cuándo te vimos forastero y te recogimos? ¿O desnudo y te cubrimos? ¿O cuándo te vimos enfermo o en la cárcel y vinimos a ti? Y respondiendo el rey les dirá, de cierto os digo que en cuanto lo hicisteis a uno de estos mis hermanos más pequeños, a mí lo hicisteis. Entonces dirá también a los de la izquierda, apartaos de mí, malditos, al fuego eterno, preparado para el diablo y sus ángeles. Todos somos extranjeros que anhelamos un hogar hasta que descubrimos nuestra verdadera identidad en Cristo. Estamos desnudos espiritualmente hasta que nos revestimos de su justicia. Y los profetas del Antiguo Testamento a menudo describieron la condición humana como una enfermedad incurable. O sea que la enfermedad del pecado es mortal, pero el profeta nos señala el remedio. Mas yo haré venir sanidad para ti y sanaré tus heridas, dice Jehová. Jesús es el remedio para la enfermedad mortal de nuestras almas. Así que la parábola de la oveja y los cabritos nos exhorta a satisfacer las necesidades físicas de quienes nos rodean, pero hace también mucho más por esto, más que esto, ¿verdad? Es la historia de un Cristo que satisface las necesidades más profundas del alma y es su invitación a asociarnos con Él para ministrar a quienes nos rodean. Vivir vidas egocéntricas y descuidar las necesidades físicas, mentales, emocionales y espirituales de los demás es arriesgarse a la perdición eterna, amados. Esta parábola no está por casualidad. Y habla justamente de lo que ocurrió en este mundo, en el mundo cristiano, justo antes del regreso de Cristo. Y en la parábola, aquellos que dan su vida por algo más que ellos mismos son elogiados por su Señor y bienvenidos a la eternidad. Mientras que aquellos que persiguen egoístamente su propia agenda y descuidan las necesidades de los demás son condenados por su Señor. ¿Captas tú la profundidad que está allí? Oh, amados, finalizo con esta cita de mi autora favorita, seguida por algunas preguntas de reflexión. Está en el libro Ministerio de Curación, que te recomiendo, que nos habla justamente de este tema que estamos abordando hoy.
Dicen muchos no tienen fe en Dios.

Dios y han perdido la confianza en el hombre. Pero saben apreciar los actos de simpatía y de auxilio. Cuando ven a alguien que, sin el aliciente de las alabanzas ni esperanza de recompensa en esta tierra, va a sus casas para asistir a los enfermos, dar de comer a los hambrientos, vestir a los desnudos, consolar a los tristes y encaminarlos a todos con ternura hacia el ser de cuyo amor y compasión el obrero humano es el mensajero. Cuando ven todo esto, su corazón se conmueve, brota el agradecimiento, se enciende la fe, ven que Dios cuida de ellos y así quedan preparados para oír la palabra divina. ¿Por qué el ministerio compasivo de Cristo es tan poderoso para romper los prejuicios y predisponer a las personas para escuchar las verdades espirituales? Trata de imaginar cuánto más efectivo sería nuestro testimonio como pueblo si reflejáramos la misma preocupación desinteresada por los demás, como lo hizo Jesús. Piensa en una ocasión en la que dijiste algo que tal vez podría haber sido cierto, correcto, pero necesario, pero lo dijiste mal, es decir, con mal tono o mala actitud. ¿Y qué aprendiste de esa experiencia que podía ayudarte a no volver a hacerlo? Como por ejemplo, esperar hasta que te calmes antes de hablar o algo similar. Reflexiona más sobre la idea de que incluso todas las personas sanadas o resucitadas de entre los muertos eventualmente morirán. ¿Y qué debe decirnos esto sobre cómo deberíamos llevar a cabo nuestra obra misionera y ministerio hacia quienes nos rodean? ¿Qué tipo de ministerios puede iniciar tu iglesia en tu comunidad que no está haciendo actualmente? Y es más, déjame preguntarte, si las puertas de tu iglesia se cerraran hoy, ¿lo notarían los miembros de tu comunidad? ¿Estamos siendo la luz, la sal? ¿Cómo podemos crear oportunidades espirituales para los buscadores sinceros a través de ministerios de necesidades manifiestas? Dios nos ayude a ser fieles, a cumplir con la misión de Cristo como individuos y como iglesia. Acompáñame en oración. Nuestro Padre Celestial, gracias por darnos la oportunidad de servir, ser los brazos, las manos, los ojos, los oídos de Jesús y sobre todo el corazón de Jesús, para amar a las personas y desearles su bien eterno. Permite que esta misma semana podamos ser una influencia para otros que están en necesidad. Hay tanta necesidad física, espiritual, emocional. Ayúdanos a presentarles a Jesús como la solución de todo y también a tender una mano al necesitado para preparar sus corazones para recibir el pan del cielo. Bendícenos, sabemos que lo harás, porque lo pedimos en el nombre de Jesús. Amén. Bueno, gracias por acompañarnos una vez más. Es todo el tiempo que tenemos por hoy. Ha llegado el momento de despedirnos y será hasta el próximo programa de la serie Lecciones de Vida. Invita a otros a sintonizar este canal y transfórmate tú mismo en un canal de bendiciones. Dios te bendiga y recuerda, tú vales mucho para Jesús. Él te ama más de lo que puedes imaginar. 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

Al igual que el invernadero y la huerta, me gusta a los árboles ponerles una buena capa de materia orgánica. Esta materia orgánica se va descomponiendo, va manteniendo la humedad y se convierte al final en alimento para los árboles, porque necesitan una buena cantidad de alimento para dar las frutas que esperamos de ellos. Algunos que son más grandes, la capa es lógicamente mucho más hermosa, mucho más grande, menos agua y menos abonos químicos. Esta es materia orgánica en descomposición, que es extraordinaria para los árboles.

Viste que uso mucha materia orgánica, toda la que puedo, en forma de compost, en forma de biotriturado, en forma de abono de las gallinas, y eso hace que, bueno, que produzcan, que estén fuertes, que estén sanos. Pues, por ejemplo, aquí las naranjas. Están las flores, a su vez, y las naranjas todavía sin coger. Y ahora acabo de plantar un nogal. Vamos a ver cómo se comporta este nogal, a ver si puedo comer nueces dentro de unos años. Está grande ya y está, como ves, muy bien abonado, muy bien ahí acolchado.

Hola amigos, soy María José Jamo y este es Salud para Hoy. Hoy día voy a estar haciendo una receta de waffles que son altos en proteína y altos en fibra y creo que les va a gustar mucho porque tiene ingredientes sencillos y muy saludables. Así que vamos a comenzar poniendo los ingredientes en nuestra licuadora y vamos a comenzar poniendo una taza de garbanzos. Y garbanzos, como ustedes saben, son legumbres. Entonces las legumbres tienen mucha proteína y mucha fibra, entonces van a ser perfectos para esta receta. Lo otro que vamos a poner en la licuadora es una taza y un tercio de avena de copo grueso, no la que es instantánea, sino la que es un poquito más gruesa, y esa es mejor porque la fibra está más intacta. Y lo que vamos a poner aquí es una taza y dos tercios de agua. Lo otro que le voy a poner son estos dos dátiles, y también se pueden sustituir los dátiles con miel o jarabe de arce o maple syrup, o también incluso agave syrup o miel de agave, pero me gusta más usar los dátiles porque todavía conservan la fibra y no están tan refinados como los otros endulzantes. A pesar de que son endulzantes naturales, de todas maneras no tienen la fibra, mientras que los dátiles sí la tienen. Lo otro que voy a poner es alrededor de 2 cucharadas de nueces picadas. Le voy a poner alrededor de media cucharadita de sal, que en este caso ni siquiera la voy a medir, simplemente así. Y lo otro que la receta lleva es vainilla, pero como no tengo extracto de vainilla, lo que sí tengo son la vaina de la vainilla. Y lo que vamos a hacer es que voy a, entonces, con un cuchillo, raspar la vaina de la vainilla para echarle aquí y darle el sabor de la vainilla. Y eso es lo que uno puede hacer en casa cuando se le acabe el extracto de vainilla, o si prefiere más bien utilizar este producto, pues más natural todavía. Así que esta es la vaina de la vainilla que simplemente con un cuchillo se raspa. Muy bien, entonces ya estamos listos con todos los ingredientes y ahora lo que vamos a hacer es simplemente licuar.

Ok, muy bien. Ahora que ya se terminó de licuar, entonces lo que vamos a hacer es que vamos a poner la mezcla en una waflera. Ahora, esta waflera que yo tengo es un poquito viejita y lo que pasó cuando yo compré esta waflera es que le puse spray. Y lo que pasa es que una vez que uno le pone ya spray, siempre le vas a tener que poner spray. Yo no sabía, entonces tal vez que no necesitaba spray, pero se lo puse y ahora siempre le tengo que poner un poquito de spray. Pero si tu waflera no la necesitas poner, es mejor evitarlo si es posible, porque es de todas maneras un aceite y todos los aceites son refinados. Así que si es mejor evitarlo, sería lo mejor, aunque lleva muy poquito, de todas maneras.

pero si no necesitas hacerlo, mejor no hacerlo. Ok, entonces ahora le vamos a echar la mezcla a una waflera precalentada, obviamente. Ya tiene que estar caliente. Y la cantidad, pues, que tu waflera indique echarle, yo no le mido, simplemente la esparzo así para que cubra todo el espacio, ¿ok? Y ahora la vamos a cerrar. Y lo que me he fijado es que mi waflera llega, toma exactamente 8 minutos en cocinarse, así que le voy a poner el tiempo aquí, 8 minutos. Pero depende del tipo, depende de la marca, así que es mejor mirar bien las instrucciones para asegurarse de cuánto tiempo tiene que cocinarse y cocinarlo la cantidad precisa. Cuando está listo, va a estar cocinado por dentro y va a estar un colorcito cafecito por afuera. Así que les voy a poner los 8 minutos por mientras voy a sacar estas cosas de aquí, limpiar un poco para poder hacer entonces la salsita que le voy a echar arriba del waffle, que también es una salsa saludable y muy deliciosa y súper fácil de hacer. Así que ya vengo. Ok, entonces ya estamos listos para hacer una salsita de fresas, frutillas, como ustedes le quieran llamar. Y tengo alrededor de 2 a 3 tazas de fresas picadas simplemente. Y esto es lo que vamos a poner en la procesadora. Se puede utilizar una licuadora también, pero habría que tal vez ponerle un poquito de líquido, depende de la licuadora. Para mí se me hace más fácil utilizar el procesador de alimentos. Cualquiera de las dos maneras está bien. No le voy a echar las 2 tazas enteras. Voy a guardar alrededor de media taza o 3/4 de taza para que le dé una consistencia, para que tenga esa textura que de los pedacitos. Ahora, si lo quieres licuar todo, está bien. Se va a hacer simplemente una salsa de fresas. Pero esta me gusta que tenga un poquito de pedacitos para que tenga un poquito más de textura. Y lo siguiente que le voy a echar es stevia, pero se le puede poner otra vez dátiles, se le puede poner miel, se le puede poner maple syrup, que es el jarabe de arce. Cualquiera de estos sirve. En este caso le voy a poner un poquito de stevia, que es un extracto de una planta, no es químico como los otros sustitutos del azúcar que están hechos derivados de químicos. Sin embargo, esto está sacado de una planta, es más, un poco más natural y tal vez un poco mejor para los diabéticos en vez de algunos otros endulzantes que, a pesar de que son naturales, de todas maneras no tienen fibra y son un poquito más concentrados. Los dátiles también serían mejor recomendados para diabéticos también porque tienen fibra. Pero en algunos casos, en una diabetes muy descontrolada, van a tener que evitar todos los endulzantes y simplemente tal vez dejar fuera los dátiles. Depende de qué tan control tenga la persona. Entonces vamos a licuar las fresas, a moler las fresas. Y tal vez tengamos que raspar un poquito los lados, si uno quiere, también le puede dejar esos pedacitos que van quedando ahí, si uno quiere que agregar textura se los puede dejar, o si no, pues simplemente raspar los lados del procesador para que se muelan bien, todo junto. Ok, y ahora todo lo que tenemos que hacer es verter la mezcla sobre las fresas y ahí tenemos nuestra salsita de fresas. Vamos a quitarle la cuchilla para que ustedes vean mejor y simplemente vaciamos todo esto y lo revolvemos y ahí está la mezcla para ponerle arriba de los waffles, panqueques o lo que uno quiera. Y le dejamos ahí los pedacitos de fresa, pero también se le puede poner blueberries, las arándanos, las moras, cualquier cosa que uno quiera echarle también, si uno quiere. Entonces ya está casi listo nuestro waffle para poder mostrarles el producto final. Muy bien, entonces ya está listo nuestro waffle. Lo vamos a sacar aquí de la waflera y lo vamos a poner sobre este platito que tenemos aquí listo. Y le vamos a echar entonces la salsita de fresas que ya habíamos preparado. Y ustedes le pueden poner ahí toda la otra fruta que ustedes quieran. Moras, plátano o banano picado, o mango,
o lo que ustedes quieran ponerle y va a quedar súper delicioso.

Nutritivo y mucho más saludable que otras opciones que tienen más azúcar, tienen menos fibra. Así que esto se los recomiendo. Pueden hacer muchos waffles, guardarlos en el congelador, congelarlos y después, cuando estén listos, simplemente tostarlos, ponerlos en una tostadora. Cuando ya quieran ustedes comerlo, lo ponen en una tostadora y cuando

Cuando los Beatles escribieron la canción popular Aquí viene el sol, puede ser que estuvieran celebrando el retorno del sol en su lluvioso hogar en Inglaterra. El sol es caliente y brillante y generalmente se le considera como un componente bastante alegre de nuestra vida cotidiana. Pero, ¿por qué lo necesitamos? ¿Qué lo hace indispensable en nuestras vidas? Dos palabras, vitamina D. Hay en nuestra sangre un compuesto muy similar al colesterol que se transforma en vitamina D cuando se expone al sol. Esta vitamina D luego es convertida a su forma activa por el hígado y luego por los riñones. Lo cual nos trae a la próxima pregunta. ¿Por qué necesitamos vitamina D? ¿Qué sucede si tenemos una deficiencia? Desde hace mucho tiempo sabemos que la vitamina D tiene un papel importante en la regulación de los niveles de calcio y acerca de cómo una deficiencia puede causar tanto raquitismo como osteoporosis. Hoy en día sabemos que la vitamina D tiene un papel importante como una hormona esteroidea en la regulación genética. Esto significa que la vitamina D puede activar los genes promotores de salud mientras que suprime los genes malos, especialmente los oncogenes, un grupo de genes que promueve el cáncer. Y no olvidemos el importante papel de la vitamina D como antioxidante. En un artículo reciente de la revista Cancer Research, se estudió la exposición al sol en los varones. Los que recibían la mayor cantidad de sol experimentaron una reducción de un 50% de cáncer de próstata comparado a los que recibieron un mínimo de sol. Este es un solo ejemplo, pues se ha demostrado que la vitamina D también reduce muchos otros tipos de cáncer. Pero esto no significa que debas pasar cada minuto del día tomando el sol. La mayoría de las personas solo necesitan pasar un corto tiempo al sol para mantener niveles saludables de vitamina D. Una vez que una persona haga suficiente vitamina D, cualquier cantidad extra es convertida en sustancias inactivas. Si se almacena suficiente vitamina D durante el verano, esta generalmente es suficiente para los meses de invierno. Existen dos longitudes de onda de la radiación ultravioleta que debemos conocer, UVA y UVB. La producción de la vitamina D requiere radiación UVB, la cual es bloqueada por la mayoría de los protectores solares. Los rayos UVA no son bloqueados por la mayoría de los protectores solares, aunque estos son los más peligrosos para la mayoría de los tipos de cáncer de piel. Lo que esto significa es que al usar un protector solar, está reduciendo tu nivel de vitamina D. También has hecho muy poco para reducir tu riesgo de cáncer de piel. Al fin de cuentas, la luz solar es importante para reducir el riesgo de cáncer y prevenir el raquitismo y la osteoporosis. Además, la luz solar te puede mantener alegre. Puede ser que hayas escuchado del trastorno afectivo estacional TAE o la depresión invernal. Es una clase de depresión que ocurre al mismo tiempo cada año, comenzando en el otoño y durando hasta la primavera. Esta clase de depresión causa una disminución de energía y te hace sentir temperamental, frecuentemente sin ninguna razón. Si tienes estos síntomas, trata de buscar un lugar donde brille el sol. El TAE es causado por la disminución de luz solar y el clima frío. Proveer luces brillantes a la longitud de onda correcta se conoce como fototerapia. Los investigadores

0: investigadores han descubierto que esto cambia la química del cerebro mientras que incrementa los niveles de vitamina D. De hecho, la fototerapia en la forma de lámparas especializadas mejora radicalmente el TAE. La fototerapia es una opción, pero escoger tener tu casa en un área donde brille a menudo el sol es ideal. Es comprensible que no todo el mundo puede vivir cerca de una soleada playa, pero te animamos a que hagas lo necesario para hacer del sol una prioridad. Incorpora en tu vida 20 a 30 minutos de luz solar natural, cálida y elevadora del ánimo. Y verás cómo funciona para guiarte por el sendero de la salud.
1: La vitamina E. ¿Qué vitamina es esa que limpia las arterias, activa el sistema inmunológico y todavía frena el envejecimiento? Estoy hablando de la vitamina E, una vitamina liposoluble, lo que significa que es una vitamina que necesita grasa para poder disolverse. La vitamina E tiene un poder antioxidante incomparable. Evita con eso la formación de radicales libres, reduciendo el riesgo de enfermedades degenerativas, cardiovasculares y cerebrales. Les voy a mostrar los efectos fantásticos de la vitamina E en el sistema circulatorio, principalmente en las paredes de las arterias, cómo ella frena el envejecimiento y cómo ella puede activar el sistema inmunológico. Ah, y voy a decirles también en cuáles alimentos podemos encontrar esa vitamina tan poderosa. En relación a las arterias, ella previene la oxidación, es decir, la formación de radicales libres en la pared de las células de grasa, y todavía relaja los vasos sanguíneos, impidiendo la obstrucción. Algunos estudios dicen que previene la degeneración macular, que se caracteriza por la pérdida progresiva de la visión central que pasa con la edad. Como la vitamina E frena el envejecimiento, ella irá a retrasar y prevenir la aparición de este problema. Algunas investigaciones sugieren que la suplementación con vitamina E contribuye a retrasar o prevenir la esclerosis lateral amiotrófica, conocida como ELA, la enfermedad que afecta al sistema nervioso provocando una degeneración progresiva que va progresando y paralizando la parte motora de manera irreversible. Todos estos efectos ocurren por la acción preventiva en la formación de radicales libres, que tiene todo a ver en el envejecimiento precoz. Eso pasa por el efecto altamente oxidante de esa vitamina. Esas mismas investigaciones muestran que la vitamina E asociada con la vitamina C reduce aún más la incidencia de Alzheimer. Ya en relación al sistema inmunológico, la vitamina E es capaz de aumentar la producción de varios tipos de anticuerpos, que son las inmunoglobulinas, la IgG, IgE, IgM, que van a actuar contra varios tipos de agresores. La IgE, por ejemplo, actúa contra los parásitos, los gusanos. La IgG actuará en varios antígenos muy específicos y la IgM es mayormente producida en la fase inicial de las infecciones. Por otro lado, fue observado que la deficiencia de vitamina E puede comprometer varios aspectos de la respuesta inmune, principalmente la respuesta medida por los linfocitos B y los linfocitos T. Una suplementación a una concentración superior de la diaria aporta positivamente a la función para lógicamente mejorar la función inmunológica. Por ejemplo, puede mejorar la respuesta celular y disminuir la producción de prostaglandina, que actúa en los procesos inflamatorios, en el flujo sanguíneo y en la formación de coágulos. La vitamina E también es esencial para la salud de los órganos reproductivos, tanto en hombres como en mujeres, y también ayuda con la fertilidad. En mujeres embarazadas puede ayudar a prevenir la preeclampsia. Garantiza también una mejor absorción de otros nutrientes, de otros alimentos, como principalmente alimentos ricos en vitamina A y vitamina C. Favorece también el metabolismo muscular. ¿Dónde podemos encontrar esa vitamina? en los aceites.

0: Aceites vegetales, aceites de germen de trigo, semilla de girasol y el aceite de girasol en almendras, aceite de cártamo en el maní, en el arroz, en el maíz, en el aceite de oliva, pistachos y las castañas de Pará. O sea, en los aceites y en las castañas oleaginosas. Aprenda un poco más a cuidar de su salud. Chao, chao, hasta el próximo video.
1: Hoy en día vemos cómo el mundo se está cristianizando. Cada vez más personas se están convirtiendo al Señor. Pero, ¿cuáles son las credenciales del cielo? ¿Vale con simplemente creer en Dios? ¿O hay que hacer algo más? En la Biblia vemos cantidad de hombres que fueron piadosos, que se entregaron por completo al Señor. Y también vemos un llamado que el cielo nos hace a estar en comunión con Dios y a tener ciertas características para realmente ser cristianos. Colosenses 4:12 nos dice, para que estéis firmes, perfectos y completos en todo lo que Dios quiere. Jesús dijo, sed pues vosotros perfectos, como vuestro Padre que está en los cielos es perfecto. Día tras día estamos edificando caracteres y edificamos para la eternidad. Dios desea que en nuestra vida podamos dar un ejemplo viviente a la gente del mundo de lo que debiera ser y de lo que puede ser gracias a la obediencia del Evangelio de Cristo. Vayamos a 2 de Pedro, capítulo 1, los versículos 5 al 8. Vosotros también, poniendo toda diligencia por esto mismo, añadid a vuestra fe virtud, a la virtud conocimiento, al conocimiento dominio propio, al dominio propio paciencia, a la paciencia piedad, a la piedad afecto fraternal y al afecto fraternal amor. Estas gracias son gracias que deben crecer juntas. O sea, no puedo primero cultivar y perfeccionar la fe y entonces seguir con la virtud y cuando tenga la fe y la virtud seguir. No. ¿Qué es la fe? La certeza de lo que se espera, la convicción de lo que no se ve. Es creerle a Dios, es confiar en Dios, en que si Él ha prometido en que yo puedo, Él me va a dar la fuerza necesaria para vencer. Quiero compartir esta cita que se encuentra en Los Lugares Celestiales para el 25 de enero, un libro de Elena G. de White, que dice, honremos nuestra profesión de fe. Adornemos nuestra vida con bellos rasgos de carácter. La aspereza en el habla y en las acciones no es de Cristo, sino de Satanás. Al aferrarnos de nuestras imperfecciones y deformidades, ¿haremos que Cristo se avergüence de nosotros? La gracia de Cristo nos es prometida. Si la recibimos, embellecerá nuestra vida. A la fe añadirle virtud. Virtud es esa gracia, ese poder que tenemos para cumplir la voluntad de Dios. Esa fortaleza que el Señor nos da para hacer lo que Él quiere que hagamos. Así que debo creer que Dios me ha dado esa fortaleza para vencer y resistir las tentaciones. Por lo cual, hermanos, tanto más procurad hacer firme vuestra vocación y elección, porque haciendo estas cosas no caeréis jamás. A la virtud añadirle conocimiento. En otras versiones de la Biblia el conocimiento se traduce como devoción. Y esto me parece algo tan interesante porque es pasar tiempo en comunión con Dios. Es parte de la vida cristiana, en oración, en estudio de la palabra. Un cristiano verdadero, la verdadera religión, induce a eso, a pasar tiempo en comunión con Dios. Al conocimiento, dominio propio. Recuerdo una vez algo que me impactó mucho cuando tenía 10 o 11 años en la escuela, que el maestro estaba escribiendo pues algunas gracias cristianas, no sé si eran estas mismas. Sé que recuerdo que él escribió dominio propio en la pizarra y yo le pregunté al profesor, ¿qué es dominio propio? ¿A qué se refiere? Como que no entendía la plenitud de lo que eso quería decir. Y él me lo explicó poniéndome un ejemplo. Me dijo, ¿recuerdas la historia de Saúl? Saúl no tenía dominio propio. Hacía lo que él quería hacer y no lo que Dios quería que él hiciera. Eso impactó tanto mi vida, no hacer lo que yo quiero hacer, sino hacer lo que Dios quiere que yo haga. Sigue diciendo el dominio propio, paciencia. El que carece de dominio propio jamás podrá ser paciente. La paciencia también es uno de los rasgos del cristiano. Tener paciencia, especialmente con nosotros mismos, no cansarnos de luchar, A veces, quizá porque algo nos sale mal o...

nos cuesta vencer en algún punto en nuestra vida, en algo, pues nos impacientamos y pensamos que ya no se puede. Pero no es así. El Señor nos insta a ser pacientes, a seguir luchando, a seguir perseverando, que Él nos va a dar la fuerza para vencer. A la paciencia, piedad. La piedad es ese sentimiento de compasión y misericordia hacia los demás, especialmente al que sufre o padece. Una persona piadosa es una persona que trabaja y se entrega en beneficio de los demás. Jesús dice de ellos, «Venid, benditos de mi Padre, heredad el reino preparado para vosotros desde la fundación del mundo, porque tuve hambre y me disteis de comer, tuve sed y me disteis de beber, fui forastero y me recogisteis, estuve desnudo y me cubristeis, enfermo y me visitasteis, en la cárcel y vinisteis a mí». A la piedad, Pedro le añade el afecto fraternal. El afecto fraternal es ese amor que hay entre hermanos, entre los miembros de la familia y también entre los amigos que son más cercanos. Y pareciera pues la más fácil. Pero en la Biblia vemos historias donde habían rencillas entre hermanos. Por ejemplo, Caín y Abel, donde Caín mató a su propio hermano. Aquí Pedro, inspirado por el Espíritu Santo, nos está llamando a tener afecto fraternal para nuestra familia de la fe, para nuestros hermanos, tener ese amor genuino hacia cada persona que se entrega al Señor, hacia mi hermano, no ser indiferente, no me importe la vida de los demás si vivo mi vida y listo, no, sino interesarme realmente por las personas que están en mi fe, que están a mi alrededor, como si fueran mi familia, como mis amigos más cercanos. Pero el que no tiene estas cosas tiene la vista muy corta, es ciego, habiendo olvidado la purificación de sus antiguos pecados. Por último, el amor. El más maravilloso de todos, el más grande. Dios es amor. Es el motor para tú hacer todas las cosas. Jesús dijo, si me amáis, obedeced mis mandamientos. Así que, de la única manera que nosotros podemos poner todo esto en práctica en nuestra vida, es si el amor a Dios nos lleva a hacerlo. El amor hacia Dios es lo que nos produce la obediencia a Dios. Y una obediencia que es con gozo, que es con alegría, es bien, ¿no? Aquí están las características que debe poseer un cristiano. No debemos concentrarnos en lo que no podemos hacer, en no esto, no aquello, no lo otro, esto está mal, sino concentrarnos en lo que la Biblia dice que debemos ser, en lo que el Señor me dice a través de su palabra, qué es lo que Él quiere de mí. ¿Cómo Él quiere que yo sea? Esta es la gracia del Señor cuando yo la recibo. Este es el fruto que mi vida va a producir. No nos dejemos influenciar por el cristianismo moderno que está reinando hoy día, sino que vivamos la religión que está plasmada en la Biblia. Esa es la razón por la cual vivo en el campo, porque aquí, en medio de la naturaleza, es más fácil desarrollar las virtudes cristianas. Cuando vivimos apartados de las ciudades, en un lugar de refugio donde como Enoch podemos vivir tranquilos y bajar a la ciudad a predicar, a dar mensajes de amonestación, pues podemos obtener la salud física y la salud espiritual. En medio de un mundo contaminado, donde reinan las enfermedades y todas las cosas que estamos viendo hoy día, pues podemos guardarnos, vivir un estilo de vida más sencillo que nos da la salud física y también podemos guardarnos de la influencia desmoralizadora que reina en las ciudades y así poder obtener la salud espiritual. Yo he decidido no vivir para este mundo, sino vivir buscando una patria mejor. Y he decidido consagrar mi vida, mis dones, mi tiempo, todo lo que el Señor me ha dado para servirle a Él, para agradarle a Él, aunque no obtenga el favor del mundo. Jesús ya hizo la advertencia, si no somos del mundo, el mundo nos va a aborrecer. Y te invito también a que vivas por y para Cristo y las almas por las cuales Él murió.

0: Star Wars, un fenómeno multigeneracional que ha atraído audiencias de todos los ámbitos de la vida, se ha convertido en una obsesión global que traspasa todas las fronteras religiosas, independientemente de sus creencias espirituales. Una guerra épica entre el bien y el mal, librada de una batalla cósmica, ha ganado la atención del mundo, pero todo suena terriblemente familiar para un escenario similar que las generaciones han debatido durante siglos. Se está llevando a cabo una batalla cósmica en el universo, que somos parte consciente o inconscientemente. Se deba a los temas espirituales de su historia, ya que probablemente sea una de las principales razones por las que los cristianos trazan paralelismos con la Biblia.
1: Esta estación es la potencia definitiva del universo.
2: La posibilidad de destruir un planeta es algo insignificante comparado con el poder de la fuerza.
1: ¿Pretende intimidarnos con sus cuentos de brujas, Lord Vader?
2: Su carencia de fe resulta molesta.
0: ¿Será que los creadores de Star Wars pretendieran esta conexión con el reino sobrenatural? Si es así, ¿de dónde se inspiraron? ¿Cómo es posible que budistas, taoístas, ateos, cristianos y todo tipo de diferentes religiones parezcan conectar con esta serie con un fanatismo casi religioso, afirmando que explica muchas verdades sobre el universo? ¿Podría haber algún peligro al ver estos mensajes que se relatan en las películas, que es totalmente diferente en la Biblia? ¿Qué pasa si conoces las verdades que se enseñan en las Sagradas Escrituras? ¿Podrían esas fantásticas historias influir en tu creencia? Al mirar la serie de Star Wars a través de la lente de la Biblia, puede comenzar a ver que estamos inmersos en una gran guerra de proporciones cósmicas, en la que la fidelidad de muchos están siendo influenciadas. Hay muchos paralelismos en las similitudes que esta serie tiene con la Biblia. En Star Wars hay fuerzas espirituales en guerra.
3: Para mí el aliado es la fuerza, y es un poderoso aliado. La vida la crea y la hace crecer. Su energía nos rodea y nos une. Nosotros dos, seres luminosos, somos nuestra materia bruta.
0: Hay profecías del que vendrá, que tiene la capacidad de ver las cosas antes que ella ocurra.
4: ¿El elegido? ¿No es quien destruirá a los Sith y traerá el equilibrio a la fuerza?
5: Según la profecía, sí.
0: Él traerá fe, equilibrio y orden al universo. Incluso hay tramas de acto de abnegación, amor y amistad. Son los temas principales. Sin embargo, la antigua rebelión del protagonista contra un sistema altamente organizado que tiene como objetivo destruir planetas. Y si estos temas vienen directamente de la Biblia, solo te muestran una visión opuesta de la verdadera guerra en el cielo. ¿Podría ser esto un ataque sutil a Dios? Es difícil imaginar el Jedi icónico sin su espada láser. Obi-Wan describe esas espadas láser como una arma elegante, y en las manos de su maestro es difícil discutir con su evaluación. Una espada láser puede cortar metal y desviar disparos de láser, e incluso iluminar lugares oscuros. Sin él, están en serios problemas. Al igual que la espada láser, las escrituras a menudo se describen como una arma. En Efesios 6, los creyentes están llamados a tomar la espada del Espíritu, que es la palabra de Dios, para defenderse del enemigo. El salmista dice: "Lámpara es a mis pies tu palabra y luz para mi camino". La espada láser puede ser el sello distintivo del verdadero Jedi. La Biblia es la herramienta del verdadero cristiano. Cuando lo mantenemos cerca, podemos ser una fuerza para el bien, pero sin ella, somos casi inútiles. Vamos a examinar las líneas de la trama a través de la lente de la Santa Palabra de Dios, y veamos cómo los personajes de Star Wars

0: se parecen a ciertos personajes de la Biblia. Hay pocos villanos en el universo de Star Wars más amenazantes que Darth Vader. Con su roja espada láser y su respiración entrecortada, Darth Vader, el señor de los Sith, inspira miedo donde quiera que vaya. Personas han visto que ha destruido planetas, asesinando personas, e incluso ha atormentado a sus propios hijos. Ese señor oscuro alguna vez fue bueno, pero luego dejó que el orgullo y la ira se apoderaran de él, y el lado oscuro de la fuerza comenzó a crecer en él como una plaga. Suena muy parecido al diablo, ¿verdad? ¿O a quién? Echamos un vistazo más cerca y comenzará a haber extraños paralelos entre el señor oscuro de Vader. Por ejemplo, Anakin Skywalker, el niño inocente que creció para convertirse en Darth Vader, tiene un comienzo interesante. Preguntó quién es el padre de Anakin. Eso es lo que dice su madre.
1: Es extraordinariamente poderosa en él. Eso está claro. ¿Quién es su padre?
2: No hubo padre. Yo le llevé dentro, le di a luz, le crié. No sé explicar lo que pasó.
0: Solo había un lugar en toda la Biblia donde una mujer no estaba embarazada y de repente se embarazó. Mateo 1 al 18. Estando su madre María comprometida para casarse con José, antes de que se llevaba a cabo el matrimonio, se halló que había concebido por obra del Espíritu Santo. Solo hay un ser que puede predecir el futuro, dice en 2 Pedro 1:21, pues ninguna profecía fue dada jamás por un acto de voluntad humana, sino que hombres inspirados por el Espíritu Santo hablaron de parte de Dios. Dios es el único que puede decir las cosas antes que puedan suceder, y se profetizó que él mismo vendría y salvaría al pueblo. Hay más de 40 profecías de la venida de Jesús para salvar a la humanidad. Anakin decide convertirse en Darth Vader porque cree que puede aprender a usar la fuerza para crear y salvar vidas.
3: Es una leyenda, Sith. Darth Plagueis era un lord tenebroso del Sith. Era tan poderoso y tan sabio que podía utilizar la fuerza para influir en los midichlorianos y crear vida. Era tal su conocimiento del lado oscuro que incluso podía llegar a evitar que los seres que le importaban murieran.
4: ¿Podía salvar a una persona de la muerte?
0: Solo hay uno en la Biblia que puede hacer eso. Jesús es el único de la Biblia que tiene la capacidad de crear vida. En Juan 1:3 dice, todas las cosas fueron hechas por medio de él, y sin él, nada de lo que ha sido hecho fue hecho, y su misión era salvarnos. En Lucas 19:10 dice, porque el Hijo del Hombre ha venido a buscar y salvar a los que se han perdido. Anakin Skywalker le dice a Obi-Wan Kenobi,
5: he devuelto la paz, la libertad, la justicia y la seguridad a mi nuevo imperio.
0: Esto no es algo que puedes atribuir al diablo.
5: Si no estás conmigo, eres mi enemigo.
0: Lo cual es muy similar a las mismas palabras que Jesús usó en Mateo 12:13. El que no está a mi favor, está contra mí. Es implícito que Anakin muere y luego resucita y se convierte en un maestro de la fuerza. Su traje se parece sospechosamente al traje sacerdotal, que se parece muy similar a la obra de Jesús en el santuario. Si vas a una convención de Star Wars, verás la ropa original de Darth Vader. No es casualidad que el hebreo está escrito entre los botones de la placa del pecho. Entonces, si Anakin es como un tipo de Cristo retorcido, ¿cómo haría eso naturalmente a Luke Skywalker? El nombre original de Satanás significa portador de luz. Irónicamente, el nombre de Luke proviene del origen griego que significa dar luz, un significado muy similar al de Lucifer, y como el originador del pecado. Luke lucha por la rebelión. La Biblia dice en 1 Samuel 15:23, porque la rebelión es como el pecado de brujería. Todo el propósito de Satanás es rebelarse contra el orden de Dios. Es interesante que la república sea

mujer, madre, profetisa. Una escritora que publicó más de 40 libros que impactan aún hoy la vida de millones de personas alrededor del mundo. Guía y consejera en el desarrollo y la organización de la Iglesia Adventista del Séptimo Día, Elena de White fue también una pieza fundamental en el establecimiento de las bases firmes que garantizaron el crecimiento y la eficacia de la educación adventista a través del tiempo.

frágil, simple, sin ninguna belleza exterior que pudiera atraer a otro que no sea el único que puede sondar el interior. A pesar de todo mal pronóstico, Elena de White decidió ponerse en las manos del Dios al cual amaba, su amigo, compañero, aquel que podía hacer de sus fragilidades fortalezas y de su dependencia de él una oportunidad para transformar el mundo.

En sus más de 70 años de ministerio, Elena de White se dedicó incansablemente a cumplir la misión que le fue encomendada. Vigorizada por una profunda relación de amor y dependencia con Dios, logró sobreponerse a todo sufrimiento y persecución con la más firme certeza de que este gran amor que había visto y experimentado en su relación con Él debía ser compartido.

alias el niño. Este es el título para nuestro devocional de este día. Todo lo que el Padre me da, vendrá a mí, y el que a mí viene, no le echo fuera. Juan 6:37. Las estaciones de televisión de Barcelona, España, transmitían programas en los que los desempleados podían hablar sobre sus calificaciones para posibles trabajos. Un hombre llamado Bernardino conmovió a los televidentes con su historia de pesares y de hambre. La gente llamaba a la estación para ofrecerle todo tipo de trabajos y hasta contribuciones en efectivo. Él llegó a hacer arreglos para colectar el dinero, pero cuando ya se iba del estudio, lo esperaba la policía. Las autoridades policiales lo habían reconocido. Se trataba de un tristemente célebre ladrón conocido como El Niño, buscado por robo de joyas valuadas en miles de dólares. Muchos que ansían la ayuda divina, a la vez temen exponerse. Su profundo sentimiento de culpa los mantiene alejados de Dios. Lo ven como un policía listo para arrestarlos o como un juez presto a condenarlos. Creen que tienen que limpiarse antes de ir a Él. Su sentido de culpabilidad les impide acercarse a Dios tales como están. Sin embargo, Dios aconseja exactamente lo contrario. En la página 31 de su libro El Camino a Cristo, la escritora Elena de White declara: Si percibís vuestra condición pecaminosa, no aguardéis hasta haceros mejores a vosotros mismos. ¿Cuántos hay que piensan que no son bastante buenos para ir a Cristo? ¿Esperáis haceros mejores por vuestros propios esfuerzos? No debemos permanecer en espera de persuasiones más fuertes, o de mejores oportunidades, o de tener un carácter más santo. Nada podemos hacer por nosotros mismos. Debemos ir a Cristo, tales como somos. Los brazos de Cristo están abiertos para recibir al culpable. Si no fuéramos pecadores, no tendríamos necesidad de recurrir a Jesús. Él rechaza el orgullo, la arrogancia y la justicia propia, no al pecador. Amorosamente nos alienta con estas palabras: Al que a mí viene, no le echo fuera. Jesús nos invita a acudir a Él con nuestras vidas agobiadas por la culpa, la ansiedad, el temor, las preocupaciones, el estrés, los fracasos y aún las debilidades. En suma, con

toda nuestra carga de pecado para depositarla a sus pies. Si acudimos a Él, nos abrazará con amor y nos encaminará de nuevo por la senda del bien.

0: Bienvenidos de nuevo a esta serie sobre el matrimonio. Hoy veremos una continuación de esas siete claves de las que hablábamos. Y queremos continuar con algunos elementos que destruyen la comunicación, aquellas cosas que sabemos que no son buenas si lo que queremos es desarrollar una comunicación eficaz.
1: Sí, son cosas que no salen de manera natural y espontánea. No tenemos que planearlo, simplemente nos salen. Y lo que hacen es destruir una buena comunicación.
0: Por ejemplo, las expresiones en términos absolutos como "es que tú siempre" o "tú nunca". Me viene a la mente el tema de la basura en el pasado. Aún se me da bien sacar la basura, pero cuando lo hacía antes, ¿recuerdas lo que pasaba?
1: Yo te decía, cariño, ¿puedes sacar la basura cuando te vayas para el trabajo? Sí, siempre estabas dispuesto a hacerlo, pero cuando salías del trabajo y yo entraba en la cocina, la basura seguía allí.
0: Porque en el último momento me distraía.
1: Eso realmente me molestaba. Al principio no, pero cuando empezó a pasar una y otra vez a lo largo de semanas e incluso meses...
0: Y tú me decías...
1: Yo te decía, nunca sacas la basura, siempre se te olvida sacarla.
0: Esas son palabras que provocan peleas. Porque en lugar de centrarnos en el tema importante... en que se te olvide o te distraigas, yo me centraba en decir, si ya la saqué hace 3 semanas, por eso todos estos "es que tú nunca" y "tú siempre" son frases que acaban echando más leña al fuego.
1: Sí, hacen que nos salga de manera natural una actitud de defensa para protegernos de la otra persona. Y realmente no son frases sinceras. Eso es algo que hemos entendido a lo largo de nuestro matrimonio, porque si realmente queremos ser sinceros en el matrimonio, es importante el modo de decir las cosas. En primer lugar, el tema de la basura no es porque tenga algún problema contigo, pero debemos evitar esos términos absolutos. A veces te digo, me hace siempre tan feliz. No siempre es cierto, pero se trata de centrarse en lo positivo en vez de lo negativo.
0: Entonces, sí que podemos usarlo con una intención positiva, ya que a nadie le desagrada que le hagan un cumplido. Otro aspecto que suele aparecer de manera espontánea, especialmente si no tenemos una buena comunicación, es el volver continuamente al pasado, en algo que quedó sin resolver, en lugar de vivir el presente, lo cual requiere mirar hacia adelante.
1: Eso es lo que nos pasó a nosotros. Mi mente se quedaba más con las cosas malas, las cosas por hacer, las decepciones, todo lo negativo. Tenía buena memoria para ello, pero no para las cosas buenas. Tendíamos a vivir en el pasado, y a la larga eso se convierte en algo muy negativo.
0: Al final, te sientes como si te metieran en una caja de la que no puedes salir, hagas lo que hagas.
1: Y no es justo con la otra persona, porque aunque tú hayas hecho las cosas en el pasado y yo también las haya hecho, podemos cambiar. No siempre hemos de ser como somos ahora. Cada día es un nuevo día. Una de las cosas que más me ayudó en nuestro matrimonio era no irme a la cama con las cosas que no me gustaron durante ese día, que fueron negativas o causaron problemas. Y dejaba que los últimos pensamientos de la noche fueran esos. Después, al despertarme en la mañana, esos pensamientos seguían ahí. Esto hacía que empezara el día negativamente. Mi actitud hacia ti era negativa. Pero tú te despertabas pensando que era un nuevo día, mientras yo aún guardaba sentimientos negativos hacia ti. Y tú solo me decías, ¿por qué me miras como un monstruo? Me acabo de despertar.
0: Creo que eso es algo que les pasa más a las mujeres. Tienden a dejarse llevar más por el lado emocional. Intentemos ser mejores, alejándonos de aquello que deseamos.

0: encadena una discusión. Volvemos al tema de interrumpir. Me comprometo más a no hacerlo. Me acuerdo del principio, cuando más nos costaba comunicarnos. Y también de que solía interrumpirte sin darte la oportunidad de terminar lo que ibas a decir, al pensar que yo ya lo sabía. Sin duda, interrumpir es una gran falta de respeto.
1: Sí, nos lleva a que la persona que es interrumpida tenga una respuesta negativa. Y pasa por ambas partes, porque yo te he interrumpido también varias veces. Ocurre porque en ese momento no nos estamos comunicando bien. Y porque no solo queremos que la otra persona nos entienda, sino que esté de acuerdo con nosotros. Entonces nos ponemos a la defensiva. Y cuanto más a la defensiva estamos, más nos interrumpimos el uno al otro. Más se caldea la conversación y esta se vuelve menos eficaz. Es por eso que las interrupciones destruyen muchísimo una buena comunicación. Una de las cosas que fueron de más ayuda en nuestro matrimonio es que cuando reconocemos que no nos estamos comunicando bien, que hay dificultades, logramos controlar la tensión porque acordamos dedicar todos los días tiempo para comunicarnos eficazmente. Nos tomamos ese tiempo y decimos, vale, esto es lo que pasa, no vamos a perder los papeles. ¿Qué vamos a hacer para encontrar una nueva manera de comunicarnos? Y acordamos que no nos íbamos a interrumpir más y que si alguno de los dos se olvidaba, nos daríamos permiso mutuo para decir, cariño, dijimos que no nos íbamos a interrumpir. Y si simplemente diciendo esto, sin ponernos a la defensiva, sin acusar a la otra persona, simplemente como un recordatorio de que está volviendo a ocurrir, es una oportunidad de llevar otra vez la comunicación por caminos positivos en vez de volver a ese círculo fatal.
0: Otro aspecto que, como podéis, estamos tratando temas de la vida real, de cosas que han pasado en nuestras vidas. Hablemos del hecho de subir el tono de voz y de gritar. Lo cierto es que nosotros no somos mucho de gritarnos, pero también sabemos lo que es subir el tono de voz. Solemos pensar que si hablamos más alto, conseguiremos que nuestro mensaje se entienda mejor. Pero lo cierto es que no funciona así. Incluso, algunos estudios concluyen que subir demasiado la voz disminuye los impulsos auditivos que llegan al cerebro. Es claramente un factor que destruye la comunicación.
1: Lo es. Cuando viajamos nos encontramos con gente que dice, yo no subo la voz, yo no grito. Pero lo que sentimos se exterioriza en nuestra voz y en nuestra comunicación no verbal. Por lo que hasta la intensidad de la voz, cuando sentimos que es negativa, puede tener un efecto negativo en la comunicación. Y creo que es algo importante a tener en cuenta, que en casi todas las parejas uno de los dos tiende a ser el que grita o el que sube la voz, el que se comunica poniendo más intensidad, mientras que el otro suele ser más callado. En nuestro caso, yo podía dejarlo pasar, pero generalmente mi respuesta consistía en retirarme. Ese es otro factor que rompe la comunicación, el silencio absoluto, porque yo te cortaba aunque no dijera nada. Me alejaba y te dejaba hablando solo. Si estaba en el coche, como no tenía dónde ir, pues te daba la espalda y miraba por la ventana, porque no quería mirarte. Todo lo anterior son formas de expresión negativas, y muchas de ellas no son verbales, pero sin lugar a dudas intensifican el declive de la comunicación en pareja.
0: Has mencionado el silencio, que es un factor que destruye la comunicación bastante obvio. Y me dirijo de nuevo a los hombres, porque nosotros tendemos a hacerlo. Mi esposa antes dijo que yo era un gran comunicador al principio de la relación, antes incluso de darnos el sí quiero. Luego empecé a quedarme callado en vez de hablar con ella. Y es algo que ocurre en todas las culturas, y lo comprobamos en todos los seminarios que damos por el mundo. Los hombres se quedan callados cuando tienen que hablar con su mujer. Sin embargo, si coges a un amigo, colega de pesca o de cualquier deporte, ya la cosa cambia. Y tenemos el mismo ejemplo, aunque se trate de otro país. Mientras teníamos estos encuentros alrededor del mundo, viajábamos con nuestro anfitrión, quien resultó ser el pastor, que al mismo tiempo lideraba estas reuniones. A nosotros nos hablaba, a pesar de que nos sentábamos en la parte de atrás. Sin embargo, nunca le hablaba a su mujer, que se sentaba delante, a su lado cada noche. La primera noche de esta serie de encuentros, fue a recoger a otro pastor amigo suyo. Su esposa se sentó atrás con nosotros y el amigo del pastor, delante, junto a él. Hablaron casi sin parar. Dime si estoy exagerando. No paró de hablar con su amigo, mientras que las noches siguientes, en que estaba junto al amor de su vida, su mujer,

0: No os gusta que os respondan, no pienso en nada.
1: No nos gusta que nos respondan nada.
0: Cuando me preguntas en qué pienso.
1: No puede ser nada. No puedes tener una superficie lisa ahí dentro.
0: Pero ahora lo aceptas mejor que antes.
1: Lo acepto, pero a veces hay que...
0: dejar de ser neutral.
1: Siempre hay actividad cerebral. Puede que no esté conectada en algún momento, que no necesariamente trabaje para hacer algo. Pero siempre hay, al menos, alguna onda cerebral activa.
0: Pero el hecho de que hablemos sobre ello ya marca la diferencia de un modo positivo. Es el silencio el que destruye la comunicación. Pero ya no lo hacemos.
1: Otra de las maneras en que el silencio apareció en la relación no era intencionada. Cuando empezamos, dejamos la comunicación para el final del día. Y eso es algo que no recomendamos. Encontrad el momento en que ambos estéis despiertos y con energía para comunicaros, porque la comunicación ya es de por sí a veces tensa y difícil. Si intentamos comunicarnos cuando ya es la hora de dormir y los dos estamos en la cama, la persona que no tiene la agenda en la cabeza va a estar cansada. Nos pasó a nosotros. Yo te abría mi corazón para compartir contigo y al momento empezabas a roncar. Y pensaba, si ni siquiera le interesa.
0: Es un factor que destruye la comunicación.
1: Así es. Lo reconocíamos y hablábamos de ello. Ahora es el único momento que encontramos para hablar en profundidad y con el corazón. Si la otra persona no está hablando, pues a veces te digo, ¿cuándo quieres que hablemos, cariño? Me estoy quedando dormida y necesito acostarme. ¿Podemos seguir con la conversación mañana? Lo cual muestra un amor y un respeto por la otra persona. De otro modo, podemos ofender al otro, aunque no sea nuestra intención, debido a esa necesidad natural de dormir. Así dejamos claro que sí nos interesa la conversación.
0: Poned todo vuestro empeño en tener una comunicación eficaz. No queremos que os centréis en esos factores que la destruyen, pero sed conscientes de que están ahí, porque cuando aparecen, debilitan una buena comunicación. Puesto que la mayoría tenemos vidas muy ajetreadas, nos cuesta sacar tiempo para cultivar esta comunicación. Por ello, debemos minimizar los fallos que se producen en ella. Pensad en aquello que la destruye en vuestra relación. Algunas de las parejas que conocemos desde hace ya varios años, porque ya son muchos los que llevamos dedicándonos al asesoramiento matrimonial, algunas de ellas dicen que los verdaderos temas a los que nos enfrentamos se deben a que siempre terminamos haciendo lo mismo, que no es positivo, sino muy negativo. Al final, cada uno termina yéndose a una esquina, como yo digo, de las que solo se sale para ver si el otro ha cambiado de opinión. Recordad que queremos crear una comunicación positiva. Nos gustaría terminar con un versículo en el que el hombre sabio dice, Proverbios 18:13, el que responde antes de oír comete insensatez y deshonra. Intentar responder mientras interrumpimos destruye la comunicación. Es algo insensato y deshonroso. Comete insensatez y deshonra. Pretender responder algo antes de haberlo oído.
1: Sí, y el resultado siempre es el mismo.
0: Sí. Por tanto, centrémonos en tener una comunicación positiva. Sed honestos cuando esa comunicación no se dé como es debido. Hablad sobre ello. No lo hagáis cuando los ánimos estén caldeados. Pero hacedlo. Proponeos lograr una comunicación eficaz y deshaceos de esos factores nocivos que destruyen una buena comunicación.
2: Encuentro con la Biblia. Jeremías y el rey. Jeremías 36.
3: Escuchen ustedes, pueblo de Judá, el Dios.

0: Dios de Israel les habla. ¡Qué mal! ¡Qué mal encontraron sus padres en mí, que me han dado la espalda para seguir a este ídolo sin valor!
1: ¿Quién va a creer?
0: Pero los sacerdotes, ¿qué están haciendo? Nada, no se preguntan dónde está el Señor. Los pastores del pueblo se han hecho infieles al Señor.
2: Parece que lo que este hombre está haciendo...
0: Sean justos los unos con los otros. No exploten a los forasteros, a las viudas y a los huérfanos.
3: Es cierto, tiene razón.
0: ¡Cambien su vida! ¿Saben ustedes que han derramado sangre inocente en su tierra? Se alejaron de mí, pero eso se hará dolor en ustedes. A mí me han abandonado a la corriente de agua para hacerse construir cisternas que están secas y que no dan agua. ¿Creen que esta casa que me pertenece es una cueva de ladrones? Si es así, así la trataré. Dice el Señor, vayan a Silo donde antes tenía mi templo y vean cómo lo he desbaratado, porque el pueblo de Israel hizo mucho daño. Haré justamente lo mismo con mi templo de aquí, en el que confían. ¡Lo derribaré por tierra!
4: Ese hombre debe ser detenido. Le prohíbo que hable de ese modo. Lo que le suceda a Jerusalén solo es de mi incumbencia. Puede decir lo que quiera de Dios, pero no sabe nada de cómo gobierno. O qué políticas estoy siguiendo y no debería entrometerse en eso. ¿Cómo sobrevivir? ¿Cómo encontrar un medio entre los poderes que amenazan nuestras fronteras? Eso únicamente es deber del rey. En donde quiera que encuentren hablando a ese hombre, deténganlo.
5: Sí, señor. Mandaré a unos hombres para que lo busquen de inmediato.
4: Está dañando la confianza. Y destruyendo nuestra ley.
5: Sí, señor. Iremos a buscarlo.

0: Me ha sido prohibido hablar. Tuve que salir del templo. Yehudi, ese hipócrita, ¿sabes que tenía planes para encarcelarme? Dijo que estaba destruyendo la confianza del pueblo.
1: Quería aprender.
0: ¡Sí, aprenderme! ¿Acaso soy un hombre peligroso? ¿Incito a los problemas? Por supuesto que regresaré.
1: ¡Amo!
0: Pueden prohibirme que hable. ¿Puedes decirle a un lobo que no aúlle? ¿O pedirle a un ave que no vuele? Mañana regresaré.
1: No, no vayas, amo. No vayas, te encarcelarán. Nadie te oirá en prisión.
0: Pero debo hablar. No puedo callar la palabra de Dios. Es mi deber hacerlo, Baruch. Debo hacerlo.
1: Es muy peligroso. Te juro que así es.

0: Amo. Te traje la cena.
1: No puedo quedarme callado. Trae un papiro.
0: Es el único.
1: Necesitamos más.
0: No tenemos más.
1: Quiero que escribas cada una de las palabras que el Señor me ha dicho. Y luego en el templo las leerás enfrente de todos.
0: Yo, me arrestarán.
1: No. Es a mí a quien buscan, no a ti. Tú eres mi mensajero, mi pluma, mi voz. Yo soy el profeta. A ti no te hará nada. Ahora ve, ve por unos papiros y regresa rápido.

0: ¿Podemos comenzar?
1: Sí, maestro. Solo estoy afilando la pluma.
0: Qué absurdo. Otros anotan sus mensajes porque adoran a sus dioses. Pero nosotros los escribimos porque nuestro pueblo los desprecia.
1: Estoy listo, amo.
0: Esto dice el Señor.
1: Esto dice el Señor.
0: ¿No ven que están traicionándose a ustedes mismos? Roban, matan, cometen adulterio y le traen ofrendas a Baal.
1: Más lento, más lento. ¿No ven que están traicionándose a ustedes mismos?
0: Roban.
1: Roban.
0: Matan.
1: Matan.
0: Cometen adulterio y le traen ofrendas a Baal.
1: Y le traen ofrendas a Baal.
0: ¿Entonces toman mi lugar santo como una cueva de ladrones? Si es así, entonces yo también lo tomaré como tal.
1: Entonces toman mi lugar santo como una cueva de ladrones. Sí, es así. Entonces yo también lo tomaré como tal. Entonces vayan a Silo, que está destruido. Ustedes no son mejores que ellos. Demando que recapaciten en mis palabras. Les he hablado, pero no me han escuchado.
2: Tienen mucha razón.
1: Los he llamado, pero no me han respondido. Por lo tanto, haré con este templo lo que hice con Silo. Lo haré pedazos y no los volveré a ver. Esto dice el Señor.
3: Esa me gusta la manera y es más que suficiente las cosas.
4: Ha vuelto a predicar, a pesar de que el rey se lo prohibió.
5: ¿Jeremías?
6: ¿Qué está diciendo?
4: No, Jeremías. Es uno de sus discípulos que trabaja para él, pero son sus palabras. Jeremías le dictó todo lo que está diciendo y ahora él lo lee en el atrio.
6: ¿Qué está leyendo?
4: Que estamos actuando mal, que el templo será destruido y que Dios nos rechazará.
7: Dice que va a haber un cataclismo, que Dios nos castigará, ya hemos oído todo
5: pero
7: eso.
5: Pero está claro que desobedeció la orden del rey.
8: Debemos avisarle al rey.
6: Tenemos que oírlo nosotros. Ve a traerlo de inmediato.
5: Micaías, si me acompañas, lo traeremos de inmediato.
6: Esto es un asunto delicado, vamos.
1: Y habrá regocijo y felicidad en las calles de Jerusalén.
5: Camina, ¿qué? Irás con nosotros.
1: Yo no he hecho nada malo.
5: Vamos.
1: Pero, ¿por qué me llevan? Camina. ¿Qué sucede? ¿Por qué se lo lleva? Queremos oírlo.
5: ¿Cuál es tu nombre?
1: Baruch.
5: Baruch, Baruch. ¿Cuál Baruch?
1: El hijo de Nerías.
5: ¿El discípulo de Jeremías?
1: Sí, señor.
6: Déjame ver el rollo. ¿Así que dices que el que te dictó esto fue Jeremías?
1: Sí, señor.
6: ¿Y luego te ordenó que vinieras a leerlo en público?
1: Sí, señor.
6: Entonces léelo.
1: ¿Todo?
6: Lo que estabas leyendo en el atrio.
1: Todo el regocijo y la alegría de Jerusalén, ¿realmente
6: quieren oírlo? Continúa, lee.
1: Has hecho mucho daño. Maldición al rey Joacim. Estás construyendo un palacio de injusticia.
4: ¡Esto es inaudito!
7: ¡Esto es traición!
8: Deben castigarlo.
6: Anda, sigue leyendo.
1: También tu padre siempre tuvo mucho que comer y beber, pero gobernó en justicia y equidad. Le dio justicia a los débiles y a los pobres, pero tú solo buscas tu propio provecho. Pero no piensas en nada más. Derramas sangre inocente y oprimes a tu pueblo.
5: ¡Suficiente!
6: Sí, es suficiente. Esto es el colmo. Llevémoslo directamente con el rey.
5: Sí, nadie te ayudará.
8: ¿En qué estás pensando? ¿Cómo puedes atacar así al rey?
1: Lo único que hice fue escribirlo y leerlo. Nada más.
5: Vayamos con el rey. Él tiene que saberlo. Tú quédate aquí.
7: Tú y Jeremías deben ocultarse.
5: Escúchame, dice el Señor. Te envié profetas, pero no los tomaste en serio. Si continúas con tu desobediencia, el templo será destruido. Las risas de la novia y el novio ya no volverán a ser oídas. Toda la tierra

0: Sigue leyendo. Adelante.
1: No puede hacer eso.
2: ¿Cómo puede ser?
1: Está quemando las palabras de Dios.
3: ¿No pueden ver que están traicionándose a ustedes mismos? Roban, matan, cometen adulterio, le traen ofrendas falsas a Baal y siguen a dioses falsos y extranjeros. Si toman mi lugar santo como una cueva de ladrones, entonces yo también lo tomaré como tal, dice el Señor.

0: ¿Qué sigue? Continúa.
1: ¡Ay de ti, rey Huasim! Estás construyendo tu palacio sobre injusticia. Tenías que hacer eso para demostrar que eres rey, para construir paredes finas de cedro como los otros reyes. ¿Acaso tu padre no siempre tuvo suficiente para comer y beber? Pero él gobernó en justicia y equidad. Derramaste sangre inocente y oprimiste a tu pueblo con violencia.
0: Continúa, sigue leyendo.
1: Esto dice el Señor sobre el rey Huasim, hijo del rey Josías. No habrá más luto para él. Será enterrado como un asno. Será arrebatado y enterrado frente a la puerta de Jerusalén.
2: ¿Cómo puede quemar la palabra de Dios? Es de mala suerte.
3: Eso no está bien. Dios nos condenará. No puede hacer eso.
4: Y ninguno de los ministros se rasgó las vestiduras o se golpeó el pecho. Solo se quedaron ahí, parados, viendo que el rollo se quemaba.
5: Como si quisieran llamarse a juicio a ellos mismos. Pero la verdad no puede ser quemada.
4: Entonces el rey ordenó que nos encarcelaran.
5: Nadie nos encontrará aquí, Baruch. La mano de Dios está sobre nosotros.
4: Pero, ¿y si alguien nos traiciona? Toda la ciudad habla de nosotros.
5: Dejarán de hablar cuando venga el gran día. Llorarán y se lamentarán cuando Dios castigue al rey y a todos los que lo han seguido.
4: Pueden hablar, pueden gritar, pero no escucharán lo que el Señor les ha dicho.
5: Haremos que ellos oigan. Escribe. Te diré las palabras de Dios que estaban en el primer rollo. Y también más palabras. Tú escribirás cada una de ellas. Y cuando vayas al templo, las leerás en público. Una y otra vez, finalmente las oirán y las entenderán en sus corazones. Escuchen la palabra de Dios, ustedes, la casa de Jacob y la casa de Israel. El Señor te ha hablado. Así que abre tus oídos y deja a un lado tu arrogancia. Dale al Señor, tu Dios, el honor que se merece. Antes de que la oscuridad te circunde y tus pies tropiecen en medio de la noche. Y caigas como el ganado en un despeñadero. Buscas la luz, pero el Señor ha convertido la luz en tinieblas. Oh tierra, escucha la voz del Señor.

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Disfrutemos a continuación de Momentos de Paz.

Red A de Venir les ofreció Momentos de Paz.

0: dar solución.
1: And he can give a solution.
0: Ahora acompáñanos en estos momentos.
1: Now, dear Father, please accompany us in this during this time.
0: Dirige el mensaje de hoy.
1: Please lead the message for today.
0: Para que sea para tu honor y gloria.
1: So it may be for your honor and glory.
0: Y para que nos

0: The word started in heaven, now it was translated to the earth.
1: Con Adán y Eva.
0: With Adam and Eve.
1: Por medio de la serpiente.
0: Through the serpent.
1: Él insinuó y le dijo a Eva, no ciertamente morirás.
0: Through the serpent, Satan insinuated a woman, Eve, you shall not surely die.
1: Pero Eva dijo, pero Dios dijo que si comemos del fruto, ciertamente moriremos.
0: And Eve said, but if God said that, if we eat from the fruit, we shall surely die.
1: Satanás dijo, no morirás.
0: And Satan answered, no, you shall not surely die.
1: Pregunto, ¿murió Eva o no murió Eva?
0: I asked the question, did Eve die?
1: Yo no la he visto. Yo no la he visto por aquí.
0: I haven't seen Eve recently.
1: ¿Alguien conoce a Eva?
0: Do you know Eve? Have you met her?
1: No, se murió.
0: No, she died.
1: Adán murió también.
0: Adam did too.
1: Finalmente murieron.
0: Finally, they did die.
1: Pero el día que pecaron,
0: but the day that they sinned,
1: Jesús tuvo que sacrificar un cordero.
0: Jesus had to sacrifice a lamb.
1: Que por fe,
0: that by faith,
1: él les apuntó a una promesa.
0: Were pointed to them a promise.
1: En Génesis 3:15.
0: If we go to Genesis 3:15.
1: Y pondré enemistad entre ti y la mujer, le dijo Adán, Jesús a Adán.
0: Then we read Genesis 3:15, and I will put enmity between thee and the woman.
1: Y entre tu simiente y su simiente.
0: And between thy seed and her seed.
1: Él te herirá en la cabeza.
0: He shall bruise thy head.
1: Jesús está hablando ahora a la serpiente.
0: And now Jesus is talking to the serpent.
1: Él, la simiente del hombre, te herirá en la cabeza.
0: That is it, that is referring to the seed. It shall bruise thy head.
1: Y tú le herirás en el calcañar.
0: And thou shall bruise his heel.
1: Aquí vemos que será muy difícil, Satanás haría muy difícil la raza humana para caminar y vivir.
0: And there we see that it will be very difficult for a human race.
1: Pero,
0: to live on this earth,
1: pero,
0: Satan will do all in his power
1: pero
0: to
1: finalmente,
0: prevent it. But finally,
1: se promete que la serpiente será herida en la cabeza y muerta.
0: The promise is given that the serpent, his head will be crushed.
1: Esa es la primera promesa de la Biblia.
0: This is the first promise of the Bible.
1: Y fue el enfoque de todas las razas. Todas las generaciones, la promesa de Dios que algún día enviaría un Salvador.
0: And that promise became central for all the future generations on this earth.
1: En casi todas las películas que hay en Hollywood hoy en día.
0: And if we look, if we see almost every Hollywood movie.
1: Los juegos.
0: All those video games that you see.
1: Los libros.
0: The books that you read.
1: Vas a una librería y ves miles de libros.
0: If you go through a bookstore, you will see thousands of books, hundreds of books.
1: Muchos de ellos.
0: And many of them.
1: Se tratan de vida después de la muerte.
0: Talk about life after death.
1: Te dicen que no te mueres cuando te mueres.
0: They tell you you are not going to die after, actually after death.
1: Pero anteayer yo participé por internet en el sepelio de un amigo en Guyana.
0: But just 2 days ago, I participated via internet of the burial of a very good friend in Guyana.
1: Tenía cáncer y murió y estaba en el sepelio.
0: He had cancer and he died, and right there they were broadcasting his burial.
1: Aunque tenemos la experiencia, tenemos la seguridad de la promesa de la resurrección.
0: And surely we do have that wonderful promise of resurrection.
1: Pero el hermano Winslow está durmiendo ahora, no está vivo.
0: But we know that Brother Winslow is resting right now. He's sleeping. He's not alive.
1: Pero en las películas,
0: but if we watch a movie,
1: cuando uno se muere,
0: when someone dies,
1: inmediatamente está caminando por todo lado como un espíritu.
0: Immediately you see the person walking up and down like a ghost.
1: Sigue mintiendo la gran serpiente.
0: And that means that a serpent, that old serpent, still lying.
1: Pero todos los muertos nada saben, siguen durmiendo.
0: The Bible says that the dead knows nothing, that they are sleeping in the dust.
1: Pero Satanás sigue diciendo que no ciertamente morirás.
0: And Satan continues with the lie saying, thou shall not surely die.
1: Dios dijo, cuando el hombre que pecare, ese alma morirá.
0: God says the soul that sins, that soul will die.
1: Y Satanás dice el hombre que pecare no morirá.
0: And Satan says no, the man who sins will not die.
1: Seguirá viviendo.
0: He will be continuing in life.
1: Les pregunto.
0: Now I ask you the question.
1: ¿Quién está mintiendo?
0: Who is lying?
1: Dios.
0: God.
1: O Satanás.
0: Or Satan.
1: cuando tu querido se muere.

0: And he came out living.
1: Pero ¿de dónde lo trajo Jesús a Lázaro? ¿Lo bajó del cielo?
0: Now, could it be that Jesus brought Lazarus from heaven?
1: Lázaro nunca reclamó.
0: Lazarus never said anything about that.
1: Señor, ¿por qué me trajiste a la tierra? Yo estaba gozando en el cielo.
0: Lazarus didn't say, Lord, why did you do that? I was there enjoying heaven. Now you bring me back
1: no,
0: here.
1: No, Lázaro estaba durmiendo.
0: No, Lazarus didn't say anything. He
1: ni tampoco del infierno.
0: He didn't go to hell.
1: Entonces todos los muertos.
0: So all who are dead.
1: Duermen hasta la resurrección.
0: They sleep till the time of the resurrection.
1: Pero ¿qué le puedo decir a Don Fernando?
0: So, what can I say now to Don Fernando?
1: Esa voz que tú escuchaste.
0: The voice that you heard.
1: No era la voz de tu abuelo.
0: Wasn't the voice of your grandfather.
1: Es la voz de un demonio.
0: It's the voice of a demon.
1: Un demonio me dijo.
0: A demon?
1: Pero tenía la voz de mi abuelo.
0: He asked in surprise, but that voice was the voice of my grandfather.
1: Por supuesto, los demonios pueden copiar voces.
0: He said, of course, the demons can copy human voices.
1: Mi teléfono puede copiar voces.
0: My phone can copy any voice.
1: Yo grabo o escucho tu voz en WhatsApp y uno digo, mira, el teléfono se ha convertido en mi abuelo.
0: When I record your voice through WhatsApp or your phone or in my phone and I hear that voice, I don't say, oh, my phone has turned into my grandpa.
1: No, solamente que la voz se ha replicado en tal forma que yo sé quién me está hablando.
0: No, the thing is that the voice is now replicated in such manner that I can actually distinguish and know who is sending
1: me. Mi esposa me deja un mensaje y yo sé que no es ella, es la voz que me está hablando.
0: I know if my wife leave a message on the phone, I know that that phone is not my wife. I know that it's just the voice. Playing in that
1: Satanás
0: device.
1: También sabe duplicar las voces.
0: And guess what? Satan knows also how to duplicate voices.
1: Él estuvo ahí cuando mi abuelito me habló.
0: He was there when my grandfather
1: y él sabe cómo engañarme.
0: And he knows how to deceive me.
1: Entonces, ¿quién está diciendo la verdad?
0: So, who is telling the truth?
1: ¿Dios?
0: God?
1: ¿O Satanás?
0: Or Satan?
1: Jesús llamó a Satanás el padre de la mentira.
0: Jesus called Satan the father of lies.
1: Dice que fue asesino desde el inicio.
0: And he says he's the murderer from the beginning.
1: Entonces,
0: dos.
1: Pastores,
0: pastors,
1: cristianos,
0: Christian pastors,
1: cardenales, sacerdotes, cardinals,
0: priests,
1: católicos,
0: Catholic priests,
1: líderes de las iglesias,
0: and leaders of all churches.
1: Les pido, por favor,
0: I kindly beg you, ask you,
1: que protejan la ley de Dios.
0: To protect the law of God.
1: Si deshacen la ley de Dios,
0: if you trample upon it,
1: deshacen toda la sociedad y sus leyes también.
0: Then you will trample upon all society and its laws.
1: Y por eso tenemos tantos crímenes hoy en día.
0: And that's why we are plagued by crime during these days.
1: Pero pueden decir, mira.
0: Now you can say, hey, look.
1: Las leyes, la ley de Dios fue crucificada, fue clavada a la cruz.
0: Someone can say, but the law of God has been actually nailed to the cross.
1: La ley de Dios.
0: God's law.
1: Clavada a la cruz.
0: Nailed to the cross.
1: ¿Cuál ley?
0: Which law?
1: Las leyes de física.
0: The physical laws.
1: Oh, no, esa ley no.
0: No, those laws are.
1: Esas leyes siguen vigentes.
0: Those set of laws, natural laws.
1: Ah,
0: okay.
1: Entonces quizás la ley de gravedad.
0: Or maybe it's the law of gravity.
1: No, la ley de gravedad sigue existente.
0: No, they say the law of gravity is still in existence.
1: Las leyes de química quizás.
0: Maybe chemistry laws.
1: No, tampoco, esos siguen vigentes.
0: No, they say those are still binding.
1: Entonces, ¿cuáles leyes fueron clavadas a la cruz?
0: So, which laws then are nailed to the cross?
1: Los 10 mandamientos.
0: The Ten Commandments.
1: ¿Cuáles de los 10 mandamientos?
0: Which of the Ten Commandments?
1: Ahí vamos a ver.
0: And let's see.
1: No tendrás dioses ajenos delante de mí. ¿Eso sigue vigente o no?
0: Thou shalt not have gods beside me.
1: ¿Sigue vigente esa ley?
0: Is that law still binding?
1: ¿O ahora Dios permite que tengamos otros dioses?
0: Or is that God is a law in each one of us to have many other gods?
1: Ustedes que dicen que son cristianos.
0: Many of you who are watching and many of you who are here who say that you are Christian.
1: Adoran a Dios y aman a Dios.
0: You love God, you worship God.
1: Pero ¿se permite tener otros dioses ajenos?
0: So then would you consider lawful to have gods beside
1: No, Pastor David, eso sigue vigente.
0: You will say, no, Pastor David, that is still binding.
1: Bueno, número dos.
0: Okay, let's go to number
1: No te harás ni adorarás otras imágenes.
0: Thou shalt not bow down and thou shalt not

0: La santa ley de Dios sigue vigente.
1: The holy law of God is continued binding.
0: Es el carácter de Dios.
1: Is the character of God.
0: Escrito en piedra con su propio dedo.
1: Written on stone by his own finger.
0: La ley de Dios es eterno como su autor es eterno.
1: And the law of God is as eternal as its own author.
0: Ahora.
1: Now.
0: Vemos que la ley de Dios siempre ha sido el centro de ataque de Satanás.
1: Now we see that God's law has been always the center of attack by Satan.
0: En el cielo.
1: In heaven.
0: Y también en esta tierra.
1: And also on this earth.
0: Siempre.
1: Always.
0: Y siempre será el ataque de Satanás.
1: And it will always be the center of attack.
0: Después que Jesús se fue al cielo.
1: Now, after Jesus ascended to heaven.
0: Derramó el Espíritu Santo.
1: He poured out the Holy Spirit.
0: En Pentecostés.
1: During Pentecost.
0: Y mandó a sus discípulos a predicar en todo el mundo, a cada nación, tribu, lengua y pueblo.
1: And he sent his disciples to preach the gospel to all people, to all tribes, to all nations.
0: Pero poco a poco.
1: But little by little.
0: Como dice el apóstol Pablo.
1: Just like the apostle Paul said.
0: Empezó un ataque contra la iglesia.
1: An attack started against Christ's church.
0: Y el hombre del pecado.
1: And the man of sin.
0: Entró a dominar políticamente y religiosamente.
1: Entered to dominate politically and religiously this
0: 300
1: world.
0: Años después de Cristo.
1: 300 years after Christ.
0: La iglesia cristiana se convirtió en un poder político y empezó a perseguir a los hijos e hijas de Dios.
1: The Christian church became a political power who started to persecute the children of God.
0: Todos los reyes de Europa tuvieron que someterse a ese poder.
1: And all the kingdoms of Europe had to finally submit themselves to that political and religious power.
0: La palabra de Dios, esta santa Biblia.
1: This word of God, this holy Bible.
0: Fue prohibida.
1: Was prohibited.
0: No se permitía imprimirlo en el idioma del pueblo.
1: It was not allowed to be read in the Frank tongue.
0: Tenías que entender latín o griego.
1: In order to read it, you had to know how to read Latin or Greek.
0: Y pocos sabían hacerlo.
1: A very few knew how to do that.
0: Entonces había una gran ignorancia de la palabra de Dios.
1: So there was such a great ignorance of God's word.
0: Por más de 1,000 años.
1: For more than 1,000 years.
0: Eso se llaman las edades oscuras.
1: And that is what we call the dark ages.
0: La ciencia, el conocimiento de la ciencia casi desapareció de la faz de la tierra.
1: The knowledge regarding science almost disappeared throughout the earth.
0: Pero llegó el día.
1: But the time came.
0: Cuando se tradujo esta palabra en inglés.
1: When this word was translated into the English language.
0: En español.
1: In Spanish.
0: Aquí dice mi Biblia. Here. Dice la Reina Valera.
1: In Spanish we read versión Reina Valera.
0: La Reina Valera hizo comisionó a los teólogos que lo traduzcan al español.
1: And then these two theologians were commissioned to translate the word of God into the Spanish language.
0: En rumano.
1: Then we see in Romanian.
0: En húngaro.
1: In Hungarian.
0: En Czech, checo.
1: In Czech.
0: Todos los idiomas de Europa y en otras partes del mundo hubo un renacimiento del conocimiento de la palabra de Dios.
1: As God's word was translated into the different languages of Europe.
0: Quiero que vean una.
1: There was a revival of the knowledge of God.
0: Quiero que vean algo muy interesante.
1: I would like you to think to see something very interesting.
0: Cuando el pueblo comenzó a entender la palabra de Dios,
1: when the common people started to understand God's word,
0: también nació la ciencia de nuevo.
1: Then science was renovated.
0: Se llama Renaissance.
1: And it's called the Renaissance, renacimiento.
0: Renacimiento significa en francés. ¿Qué renacimiento de qué?
1: And the Renaissance of what?
0: Rebirth of what?
1: The rebirth of.
0: Ajá. El renacimiento del conocimiento de la palabra de Dios y la ciencia a la misma vez.
1: That is of that knowledge of God's word and also scientific knowledge.
0: Quiero dar agradecimiento a la Iglesia Luterana.
1: And today, actually, I want to thank the Lutheran Church.
0: Especialmente a Martín Lutero.
1: Especially to Martin Luther.

0: Martín Lutero nos ayudó en el conocimiento. Dios usó a Martín Lutero.
1: God used Martin Luther.
0: Para traer un conocimiento que no es por obras que somos salvos.
1: To bring to the knowledge the fact that we are not saved by work.
0: No es por hacer peregrinajes.
1: It is not by walking in pilgrimage.
0: No es por flagelajes.
1: It is not by trying to beat your backs.
0: No es por dormir en una cama de clavos.
1: Or for trying to sleep in a bed with nails.
0: Tengo un amigo en Filipinas.
1: I have a friend in the Philippines.
0: Muy católico.
1: A very Catholic, devoted Catholic.
0: Y cada Semana Santa por más de 35 años.
1: And this devoted man for over 35 years, every Easter season.
0: Él carga su cruz.
1: He's carrying the cross.
0: Le ponen una corona de espinas en la cabeza.
1: And someone puts actually the crown of spines.
0: Of thorns.
1: Of thorns.
0: Y le dan latigazos.
1: And another person come and beat him in his back.
0: Y él carga la cruz casi 2 horas.
1: And he takes the cross for almost 2 hours walking.
0: Y toda la gente lo sigue llorando.
1: And all the people follow him, crying after him.
0: Y después cuando llega a su destino,
1: and then when he reached to the destination,
0: plantan la cruz,
1: they put the cross,
0: y lo crucifican,
1: and they crucify him.
0: Le meten clavos a las manos y los pies.
1: I'm telling you that they actually nail him. They put the nails on his hands.
0: 35 veces lo ha hecho.
1: 35 times he has gone through this.
0: Si le preguntas a alguien que no entiende la salvación por la fe,
1: now if you ask somebody who does not understand salvation by faith,
0: van a decir, ese hombre merece la salvación.
1: So that person is going to say that man deserves.
0: Ha sufrido
1: salvation.
0: Tanto por Dios.
1: He has suffered so much for God.
0: Hermanos y hermanas.
1: But brothers and sisters.
0: Martín Lutero nos enseñó que
1: Martin Luther, he taught us clearly,
0: el justo por la fe vivirá.
1: That the just shall live by faith.
0: No por obras.
1: Not by works.
0: No por dolor.
1: Not because of pain.
0: No porque me gané la salvación.
1: Not because I deserve or I gain my salvation.
0: Gracias, Martín Lutero.
1: Thank you, Martin Luther.
0: A los metodistas quiero agradecer.
1: I also want to thank the Methodists.
0: Los metodistas por medio de John Wesley y su hermano.
1: Methodists through their leaders John and Charles Wesley.
0: Nos enseñaron que la Biblia no se estudia al azar, tiene un método para estudiar.
1: They taught us that to study the Bible you don't have to be just casual.
0: Hay reglas de interpretación.
1: There are rules of interpretation.
0: Y cuando uno sigue las reglas, uno entiende la Biblia y las profecías.
1: And when one is following those rules of interpretation, then we can understand Bible prophecy.
0: Gracias a los hermanos Wesley.
1: So I'm thankful to the Wesley brothers.
0: Gracias a la Iglesia Bautista.
1: I am also thankful to the Baptist Church.
0: Que nos enseñó.
1: Who taught us.
0: Que bautismo.
1: That baptism.
0: El bautismo verdadero.
1: The true baptism.
0: Es por inmersión.
1: Is by immersion.
0: Como Jesús fue bautizado.
1: Just like Jesus was baptized.
0: No con gotas de agua para un bebé.
1: No by sprinkling water upon a baby.
0: Eso no significa nada para Dios.
1: That is not meaningful to God.
0: Es igual que ponerle a la nalga del bebé también un poquito de agua cuando se ensucia.
1: It's like to put on the bottom of the baby when the baby gets dirty. You put.
0: Al bebé no le interesa dónde le echan el agua, la nalga o la cabeza.
1: The baby is not conscious where you put the water. It doesn't know if you put it in his bottom or in his head.
0: Son las decisiones humanas.
1: It's just human decision.
0: Y cuando entrego mi vida al Señor, yo muero. Y resucito simbólicamente.
1: When I consciously understand the gospel, then I enter into baptism, I die to sin and I resurrect in Jesus.
0: Gracias, Iglesia Bautista.
1: So, thank you to the Baptist Church.
0: Y muchas iglesias presbiterianas y otros nos trajeron mejores conocimientos de la verdad.
1: And many of the churches, Presbyterians and others, they have also made their contribution to the knowledge of truth.
0: Pero la verdad tiene que continuar.
1: But truth has to progress.
0: Y por fin hemos llegado ahora
1: finally, we have come to the
0: a la última generación.
1: To the last generation.
0: Quiero ser claro aquí.
1: And I want to be clear here.
0: Ya presenté 3 sermones sobre el final de los tiempos.
1: I presented 3 sermons already about the end times.
0: Los 6,000 años de la historia del mundo están por acabarse.
1: Those 6,000 years of the history of this world are about to end.
0: Pronto sabremos exactamente cuando, todavía no podemos decir, pero estamos muy muy cerca.
1: Soon we will know exactly when. We are very close, but we cannot figure out.
0: Estamos en la última generación.
1: But we know that this is the last generation.

0: Y para esta generación,
1: so for this generation,
0: Dios tiene un pueblo también,
1: God has also a people,
0: que tiene que entender lo que Jesús está haciendo en el santuario,
1: who has to understand what Jesus is doing right now in the heavenly sanctuary,
0: en el lugar santísimo,
1: in the most holy place,
0: preparando un pueblo,
1: preparing a people,
0: una esposa,
1: a bride,
0: sin mancha ni arruga,
1: without any spot or wrinkle.
0: Jesús no va a venir para encontrar su novia lleno de manchas y arrugas.
1: Jesus is not come here to find a bride filled with sin or with wrinkles.
0: Cometiendo adulterio.
1: Committing adultery.
0: Mirando las telenovelas.
1: Watching soap operas.
0: Alimentándose del mundo.
1: Feeding herself with the things of the world.
0: Hablando como el mundo.
1: And talking like
0: comiendo
1: the world.
0: Como el mundo.
1: Eating like the world.
0: No, su novia va a ser una novia pura.
1: His bride is going to be a pure bride.
0: Una iglesia santa.
1: A holy church.
0: Un pueblo dispuesto a seguir el cordero donde quiera que vaya.
1: That people who are ready to follow the lamb wherever he goes.
0: Y es la iglesia adventista del séptimo día que llega a ser el remanente.
1: And the Seventh-day Adventist Church is that will confirm the remnant of the people.
0: No significa que toda la iglesia se va a salvar.
1: Now, does that mean that the whole Seventh-day Adventist Church is going to be saved?
0: No, solo aquellos que realmente son.
1: Only those who truly are Seventh-day Adventists.
0: Que son consagrados al Señor.
1: Those who are consecrated.
0: Tampoco significa.
1: That does not mean.
0: Que solo adventistas el séptimo día se van a salvar.
1: That only Seventh-day Adventists are going to be saved. No.
0: Porque Dios tiene hijos e hijas en todas las iglesias.
1: Because God has His children in all churches.
0: En la iglesia católica.
1: In the Catholic Church.
0: En las iglesias evangélicas.
1: In the evangelical churches.
0: Pero la función de la iglesia adventista el séptimo día.
1: But the function of the Seventh-day Adventist Church.
0: Su misión.
1: Or its mission
0: es para preparar el mundo para la venida de Cristo.
1: Is to prepare the world for the coming of Christ.
0: Y para entender lo que Cristo está haciendo en el santuario.
1: And to understand what Jesus is doing right now in the heavenly sanctuary.
0: Y vestirse del manto blanco de la justicia de Cristo.
1: And to receive by faith the robe of righteousness of Jesus.
0: Hablando de la crisis.
1: Now talking about the crisis.
0: El mundo entero está sufriendo.
1: The whole world is suffering.
0: Un amigo mío, el pastor Branner.
1: Pastor Branner, a very good friend.
0: He predicado con él en batallas de fe.
1: And we have preached together in battles of faith in several occasions.
0: Esta mañana,
1: this morning,
0: estando en un estudio con una hermana amiga nuestra,
1: he was having a Bible study with a good friend.
0: Estaba leyendo Ezequiel 7, 8 y 9.
1: And they were reading together Ezekiel 7, 8 and 9.
0: Y descubrió algo muy interesante.
1: And by doing this study, he discovered something very interesting.
0: En Ezequiel 7.
1: In Ezekiel 7.
0: Él dijo esta mañana.
1: He told me this morning.
0: Que los que viven en las ciudades van a sufrir enfermedades y pestilencias.
1: Those who are living in the cities, they are going to suffer by disease, by pestilence.
0: Muchos van a morir.
1: Many of them are going to die.
0: Eso es lo que estamos sufriendo ahora.
1: Now, this is what we're suffering right now.
0: Los que viven amontonados en la ciudad tienen mayor riesgo de los que viven en el campo.
1: Those who are there in the city living together, very close one to another, they have more probability of contagion.
0: Y este virus,
1: those who live in the country.
0: Este virus que tenemos ahora,
1: and this virus that we have right now,
0: no es nada en comparación a las bacterias que están por soltarse.
1: It's nothing to those viruses and bacteria that are to come in the future.
0: Los que viven en las ciudades no van a tener dónde escaparse.
1: Those who are living in the city, they're not going to find a refuge to escape.
0: Van a estar en sus casas encerrados y quizás nadie se les permita salir ni al mercado.
1: They are going to be there locked down in their houses and maybe it will be a time that when no one is going to be able to go out, even to go to the market.
0: Puede ser que no haya agua y luz.
1: Perhaps there will be times with no light, with no water.
0: Pero si tú sales,
1: but if you go out,
0: las consecuencias.
1: The consequences.
0: O si te quedas en tu casa,
1: or if you stay home,
0: te mueres de hambre.
1: Then you don't have any food to eat.
0: La única solución,
1: the only solution,
0: es no vivir amontonado en la ciudad.
1: Is not to live in a conglomerate of people there in the city.
0: Pero el pastor Branner también indicó.
1: Now Pastor Branner also shared with me
0: in Ezequiel 7 y 8,
1: in reading Ezekiel 7 and 8,
0: que también la sentencia de Dios es que después de las pestilencias viene la economía, lo del dinero se tirará en la calle, no servirá para nada.
1: In Ezekiel 7 and 8, he mentioned that after these pestilences are passed, money will be useless.

0: Si estás viéndolo después,
1: if you are watching this video
0: en tu teléfono,
1: in a later time, maybe through your phone,
0: o si estás viéndolo por televisión ahora,
1: if you are watching TV
0: o por cable
1: right now,
0: o satélite,
1: via television,
0: Dios te invita y te ofrece su vida perfecta.
1: Christ, God is offering right now His perfect life.
0: Arrodíllate.
1: Please kneel down
0: y dile, Señor,
1: and tell him, Lord,
0: acepto tu vida perfecta.
1: I accept your perfect
0: life. Y Él te lo va a dar.
1: And he will give it
0: y cuando
1: you.
0: Nuestros nombres aparezcan al juicio,
1: and when our names appear in the judgment,
0: Dios no va a ver nuestras obras, va a ver las obras perfectas de Jesús.
1: God is not going to see our name and our work. He's going to see the perfect work of Jesus.
0: Y nos va a decir, David.
1: And he's going to tell us, David.
0: Eres perfecto.
1: You're perfect.
0: ¿Yo, Señor, perfecto?
1: Lord, me perfect?
0: Sí.
1: Yes.
0: Porque estás vestido de la vida de Jesús.
1: Because you are covered with the life of
0: Él
1: Jesus.
0: Él nos regala eso.
1: He gives us that gift.
0: Yo lo acepto.
1: Freely, and I accept it.
0: Y te invito también que
1: and
0: lo
1: I
0: hagas.
1: Invite you to do the same.
0: Que Dios te bendiga.
1: May God bless you.

0: eterna.
1: So everyone who believes in him may not perish but have everlasting life.
0: Hoy día aceptamos esa muerte por nuestros pecados.
1: Today we accept his death for our sins.
0: Y aceptamos también su vida perfecta.
1: And we accept also his perfect life.
0: Ayúdanos a entender mejor.
1: Help us to understand better.
0: Cada vez más el carácter perfecto de Dios.
1: To understand every day the perfect character of God.
0: Y como Jesucristo en el lugar santísimo.
1: And like Jesus in the most holy place.
0: Nuestro sumo sacerdote.
1: Our high priest
0: está preparando una novia sin mancha ni arruga.
1: He's there preparing a bride with a spot or wrinkle.
0: Sin pecado.
1: Without sin.
0: Vestido del manto blanco.
1: Covered with a white robe.
0: Que siga al cordero donde quiera que vaya.
1: That bride will follow the lamb wherever he goes.
0: Queremos formar parte de ese grupo.
1: We want to be a part of that bride.
0: Por favor, bendiga a nuestro país.
1: Please, Lord, bless our country.
0: Nuestros gobernantes.
1: Bless our leaders.
0: Nuestros líderes.
1: Bless our rulers.
0: En cada país.
1: In every country.
0: Para que podamos entender los tiempos.
1: So we may all understand the times in which we live.
0: Que podamos entender que solo Dios es nuestra solución.
1: And that we may all understand that only God is our solution.
0: Y podemos aferrarnos a la santa ley.
1: And then hold fast to the holy law of God.
0: Para que la bendición de Dios caiga sobre nuestro país.
1: So that his blessing may fall on our nations.
0: Protégenos del maligno.
1: Please protect us from the evil one and from all evil.
0: Lo pedimos.
1: We pray.
0: En el todopoderoso nombre de Jesús.
1: In the all powerful name of Jesus.
0: Amén.
1: Amen. Amen.

0: Les saludo muy cordialmente, mis queridos hermanos y amigos. Muchas gracias por acompañarnos en este programa. Me gustaría saber. Como tal vez muchos conocen, este programa es de preguntas y respuestas. Ustedes nos mandan las preguntas y nosotros entonces investigamos, buscamos respuestas. Claro, si no hay respuesta bíblica, pues nos toca admitir que es un misterio que no podemos contestar. Pero la mayoría de las preguntas son excelentes y hay respuestas. Quiero animarles a que nos envíen sus preguntas. Voy a darles la dirección electrónica. Lo van a ver en pantalla. tv@zoomtv.org. Nuevamente, tv@zoomtv.org. Estaremos muy contentos de recibir sus preguntas y proveer las respuestas que nos da el Espíritu Santo en nuestro estudio. Tengo conmigo al pastor Luis Fernando Manrique. No es extraño a este programa. Él nos acompaña muy a menudo, no solamente en Me gustaría saber, sino también predica, da series aquí en el estudio. Y apreciamos mucho, pastor, la disposición que tiene de tomar un par de días de vez en cuando para venir acá en su vacación. Le agradecemos mucho.
1: Con todo gusto, pastor. Es un privilegio para nosotros poder colaborar con este hermoso ministerio y que la palabra de Dios corra.
0: Amén, así sea. Bueno, queremos entrar de lleno al programa, pero primero debemos tener una palabra de oración. Así que le voy a pedir al pastor Manrique que eleve una oración al Señor.
1: Vamos a orar.

0: Orar. Padre bendito, gracias por el privilegio de estudiar tu palabra. Gracias porque cada día nuevas cosas descubrimos. Y gracias porque la profundidad de ellas, Señor, nos permite saber que tú eres un Dios grande, inmensurable, poderoso. Danos de tu sabiduría para comprenderla. A cada persona que está escuchando este programa, Señor, te pedimos que tú toques su vida e amplíes su entendimiento y a nosotros también sabiduría para poder dar las respuestas oportunas. En el nombre de Jesús te lo pedimos. Amén.
1: Amén. Bueno, la primera pregunta que tenemos viene de una persona que mandó varias preguntas que contestamos en el último programa. Okay. Se llama Casia y luego sigue en mayúscula MLL.
0: Nos escribe desde Polonia, Casia Ceballos.
1: De Polonia, sí, Casia Ceballos. Muy bien, la pregunta que tenemos, que dejamos pendiente, dice así. La siguiente pregunta es acerca de los versículos de Marcos 12, 24 al 27. Marcos 12, 24 al 27. Y mientras el pastor Manrique busca ese pasaje, quiero continuar con la pregunta. Obviamente la conversación es acerca de la resurrección en la cual los fariseos no creían. Bueno, no eran los fariseos, sino los saduceos. Y por eso Jesús les dice que no conocen las Escrituras. ¿Pero qué es del versículo 25? Demuestra que los ángeles no pueden engendrar y que las personas en el futuro tampoco tendrán hijos ni se casarán, es la pregunta. Me imagino que es justo lo que quiere decir. Pero quizás hay alguna otra cosa que Jesús quiso decir aquí. Uh-huh. Así que la pregunta es, ¿por qué no va a haber procreación en el reino venidero? ¿Por qué vamos a ser como los ángeles que no procrean? Entonces, pastor,
0: leamos el texto primero. Marcos capítulo 12, versículo 24 al verso 27. Entonces respondiendo Jesús les dijo, erráis también en esto porque ignoráis las Escrituras y el poder de Dios. Porque cuando resuciten de los muertos, ni se casarán, ni se darán en casamiento, sino que serán como los ángeles que están en los cielos. Pero respecto a que los muertos resucitan, ¿no habéis leído en el libro de Moisés cómo le habló Dios en la zarza diciendo, yo soy el Dios de Abraham, el Dios de Isaac, el Dios de Jacob? Dios no es Dios de muertos, sino Dios de vivos. Así que vosotros mucho erráis.
1: La pregunta clave tiene que ver
0: con el 25,
1: con la procreación, con el versículo 25. ¿Qué podemos decir en cuanto a por qué el Señor Jesucristo dijo que en la vida venidera no habrá matrimonios ni procreación? ¿Qué evidencia tenemos para eso?
0: Bueno, Dios cuando creó la raza humana la creó con algunos propósitos claros. Y luz de esa pues la podemos encontrar en el espíritu de profecía. El matrimonio fue ordenado aquí para perpetuar la familia humana y indiscutiblemente ya según este versículo pues esa ordenanza de multiplicarse y que la familia humana siga creciendo pues va a cesar, ¿verdad? Pero yo he encontrado en el espíritu de profecía algunos textos de la hermana Huay que nos indican que una de las cosas que Dios quiere hacer es reemplazar las vacantes que han quedado en el cielo porque los ángeles que fueron engañados por Satanás y que ahora salieron del cielo, pues esas vacantes están y Dios quiere darnos el privilegio de poder ocupar esas vacantes a nosotros.
1: Tal vez antes de leer esas citas, quiero leer una cita muy significativa sobre la razón por la cual Dios creó a la raza humana. Perfecto. La raza humana fue una clase completamente distinta que cualquier otra clase que creó Dios. Esto se encuentra, lo encontré solamente en Review and Herald, que es la revista adventista de aquella época, febrero 11, 1902. No la conseguí en español, así que yo la traduje. Todo el cielo se interesó profunda y gozosamente en la creación del mundo y el hombre. Los seres humanos constituían una clase nueva y distinta. Los seres humanos, nuevamente, constituían una clase nueva y distinta. Y luego explica. Fueron hechos a imagen de Dios y era el propósito del Creador que poblara la tierra.
0: Correcto.

0: Es decir, da la impresión de que los otros mundos fueron creados completos, no con procreación. El
1: Okay.
0: propósito de esta clase nueva y distinta era que poblaran la tierra, habían de vivir en íntima comunión con el cielo, recibiendo poder de la fuente de todo poder, sostenidos por Dios, habían de vivir vidas libres de pecados. Así que esta raza humana fue creada diferente que todos los otros mundos. Y enseguida habla de que debían poblar la tierra. Le dijo, multiplicad y henchíos y llenad la tierra.
1: Bueno, qué interesante. Podríamos decir, pastor, que le acabo de escuchar, que es posible que hayan otros mundos donde no exista la procreación.
0: En los otros mundos no existe procreación porque no había ninguna razón.
1: No es
0: Y
1: posible, no existe.
0: yo sé que vas a leer la cita. Las citas de la hermana White, donde ella dice cuál es el fin ultimado de los seres humanos que son redimidos.
1: Correcto. Quizás debiéramos leer dos tipos de citas. Una donde ella aclara este versículo y otra donde diga por qué ya no habrá reproducción. Miremos la primera, y esta las estoy tomando de Medical Ministry, página 99 y página 100, y habla ella de la siguiente manera. Hay muchos hoy día que expresan su creencia de que habrá casamientos y nacimientos en la Tierra Nueva. Pero los que creen en las Sagradas Escrituras no pueden aceptar tales doctrinas. La doctrina de que nacerán niños en la Tierra Nueva no forma parte de la segura palabra profética. Las palabras de Cristo son demasiado claras para ser mal interpretadas. Ellas resuelven definitivamente la cuestión de que los matrimonios y los nacimientos en la Tierra Nueva, ni los que resuciten de la muerte, ni los que se han trasladado sin haber gustado la muerte, se casarán o darán en matrimonio. Serán como ángeles de Dios, miembros de la familia real. O sea que ya con esto ya está
0: Clarísimo.
1: diciendo, está muy claro, está diciendo,
0: Claro.
1: no habrá procreación. Todos los que resuciten o los que vayan a estar en el reino de los cielos, sepan que no va a haber procreación.
0: Ahora, ¿con qué propósito?
1: Ahora, bueno,
0: Esa es
1: ahora,
0: la pregunta clave.
1: allá es donde vamos a llegar ahora. ¿Cuál es el propósito? Y aquí vamos a mirar algunas de esas cosas. Mire, quizás dos citas. Una de la Review and Herald, del 29 de mayo del año 1900. Dios creó al hombre para la gloria divina, para que después de pasar la prueba y la aflicción, la familia humana pudiera llegar a ser una con la familia celestial. Y aquí está lo clave. El propósito de Dios era repoblar el cielo con la familia humana. Qué interesante esto. Ahora, esa cita con la siguiente que voy a leer, que también es de la Review and Herald, nos va a aclarar un poco más el panorama. El padre consultó con el hijo con respecto a la ejecución inmediata de su propósito de crear al hombre para que habitara la tierra. Lo sometería a prueba para verificar su lealtad antes de que se le pudiera considerar eternamente fuera de peligro. Si soportaba la prueba a la cual Dios creía convenientemente someterlo, con el tiempo llegaría a ser igual a los ángeles. Tendría el favor de Dios y podría conversar con ellos y estos con él. Dios no creyó conveniente ponerlos fuera del alcance de la desobediencia. O sea que hasta aquí hemos visto que Dios tenía un propósito y quería que ocuparan la familia humana. Pero hay una más. Hay una más. Pienso que está la más diciente de todas. En la misma Review and Herald, en el mismo 29 de mayo, o sea, en el mismo escrito de la hermana White, ella dice: quienes caminan como Cristo caminó, y son pacientes, amables, bondadosos, humildes y mansos de corazón, quienes ayudan a Cristo a llevar sus cargas, los que se preocupan por las almas, como Él se preocupó, estos entrarán en el gozo de su Señor. Estos son los que juntó Cristo, verán las aflicciones de su alma y serán satisfechos. Y aquí está lo clave. Finalmente el cielo triunfará, pues las vacantes dejadas por la caída de Satanás y sus ángeles en el cielo serán ocupadas por los redimidos del Señor.
0: Bien claro.
1: O sea que nosotros, los redimidos, ocuparemos las vacantes en el cielo. O sea que el propósito de procrear en este planeta fue el que pudiéramos ocupar ese lugar celestial.
0: Y por eso seremos como los ángeles, porque vamos a tomar el lugar de los
1: Vamos a
0: ángeles que
1: tomar el lugar de
0: cayeron.
1: los ángeles que ven.
0: Si puedo leer una más, esto es en Profetas y

0: Reyes 4:32. Satanás tiene un conocimiento exacto de los pecados que por sus tentaciones ha hecho cometer a los hijos de Dios e insiste en sus acusaciones contra ellos. Declara que por sus pecados han perdido el derecho a la protección divina y reclama el derecho de destruirlos. Y luego viene esto. Los declara tan merecedores como él mismo de ser excluidos del favor de Dios. Son estos, dice él, los que han de tomar mi lugar en el cielo y el lugar de los ángeles que se unieron a mí.
1: Tremenda cita.
0: Entonces luego termina la cita. Es decir, Satanás, tal vez una de las razones por las cuales quiere ganar la mayor cantidad de seres humanos es porque dice, estos son los que me van a reemplazar a mí.
1: Es impresionante la claridad con la que la hermana White nos aclaró este conflicto o este texto. Y quiero decirle, pastor, que yo no he escuchado muchos temas dentro de la Iglesia Adventista que hablen acerca de esto. Bueno, yo ya conocía esto de tiempo atrás, pero estoy pensando que ni yo mismo lo he predicado y que debiera predicarlo.
0: Claro.
1: De que nosotros tenemos un propósito al estar en esta tierra. Y ahora entiendo la pugna. Cuando presentamos eso, entendemos la pugna de Satanás con la raza humana. ¿Por qué Satanás quiere destruir a como dé lugar a la raza humana? Porque él no quiere que bajo ninguna circunstancia ocupemos el lugar que él dejó allá. O sea, su orgullo, su prepotencia, lo lleva a querer destruir a los seres humanos. Y aquí, esto es un argumento interesantísimo, porque hace que nosotros ahora tengamos que depender más de Dios, clamar más a Dios por la protección de él, para que el enemigo no nos toque, porque somos llamados a formar parte de esto. Ahora entiendo mejor Apocalipsis 3:21.
0: Ajá.
1: Porque Apocalipsis 3:21, voy a leerlo.
0: La conclusión de la serie de las iglesias.
1: Claro, porque es que Apocalipsis 3:21 nos muestra el lugar que Dios ha preparado para nosotros. Ahora, este es el soporte bíblico para lo que la hermana Juárez está diciendo, ¿verdad? Y entonces dice Apocalipsis 3:21, al vencedor le concederé que se siente conmigo en mi trono, así como yo he vencido y me he sentado con mi Padre en su trono.
0: Amén. ¿Y sabe algo? Esta es la razón por la cual Satanás quiere que las mujeres aborten a sus bebés antes que nazcan.
1: Buen argumento, buen punto.
0: Porque él sabe que los que entran por la procreación son los que lo van a reemplazar a él y a sus ángeles.
1: No, y podemos ir más allá. Esta es la razón por la que Satanás promueve el movimiento LGTBQ.
0: Claro que sí.
1: Porque lo que quiere impedir es que haya procreación.
0: Exactamente, exactamente.
1: Porque la única procreación natural es entre un hombre y una mujer.
0: Exacto.
1: Y estos movimientos, pues, promueven el sexo entre personas del mismo sexo, valga la redundancia, y precisamente para impedir la procreación. Mire lo que está pasando, pastor, por ejemplo, en Italia. En Italia la población está disminuyendo. Uh-huh. Está disminuyendo a razón de, estaba escuchando estos días que a razón cercanas de 1 millón en la última década. Uh-huh. Así que viene un...
0: Eso es impresionante.
1: Es impresionante, porque para que haya crecimiento económico en un país, lo que se necesita es que haya más población. Sí. Más gente que trabaje, más gente que compre, más gente que invierta, me hago entender. Pero entonces, países como Italia, el mismo Alemania, que ya se despertó y comenzó a incrementar el tema de la migración, pero otros países están experimentando lo mismo. Pero hacemos o traemos esto a colación solo para decir que Satanás está montando todas sus fuerzas, creando movimientos para impedir que haya procreación. Y entonces cuando hablamos del feminismo, el feminismo que no quiere que las mujeres estén solo en el campo laboral, que no atiendan a sus hijos, que no estén en el hogar, lo único que está promoviendo es lo mismo, que no haya procreación. Entonces, y echando por tierra lo que Dios creó, la institución divina que creó en el huerto del Edén, que fue la familia, entonces para que ahora una mujer sea independiente, gane su dinero, no necesito de ningún hombre, así que yo vivo mi vida, me dedico a viajar, me dedico a construir riqueza, y entonces evitando que se cumpla el propósito divino de la procreación.
0: Si uno eliminara de los Estados Unidos la inmigración...
1: Ah, no, se acaba.
0: En los Estados Unidos estaría disminuyendo tremendamente la población también. Claro. Lo que ha salvado a los Estados Unidos es la inmigración.
1: Claro.
0: Si no fuera por eso, en los Estados Unidos estaría pasando lo mismo que en Italia. Porque hoy en día

0: los padres no quieren tener hijos. En este mundo tan difícil criar hijos, no quieren tener hijos.
1: No, ¿y cuánto argumento está usando el enemigo para hacerle ver a la gente que no es bueno no tener hijos? Cuando es todo lo contrario. Dios nos está invitando a que todavía repoblemos. Pero ahí está la razón básica. La razón
0: Exacto.
1: es porque Él quiere, realmente nosotros vamos a ocupar el lugar de Satanás y de los ángeles en la tierra. Excelente, excelente presentación, pastor. Excelentes citas. Pienso que ya quedó claro el punto.
0: Bueno, ojalá que los que estén escuchando se den cuenta de la importancia de esto. No es solo un asunto académico.
1: No.
0: No, no, bueno, vamos a ser como los ángeles y no va a haber procreación. Necesitamos entender cuáles son los objetivos de Satanás en el feminismo, en los abortos, en todas estas cosas, porque él odia a la familia, porque él sabe que van a reemplazar a él y a sus ángeles en el cielo.
1: Así es.
0: Ok, bueno, yo creo que esa pregunta la tratamos muy bien. Vamos ahora a esta pregunta. No sé si vamos a poder concluir la pregunta esta. Me gustaría saber si las siguientes profecías tratan de un desastre nuclear en un futuro próximo. Y no creo que vamos a leer, tal vez vamos a leer nada más la primera referencia, pastor. Las otras son más o menos igual,
1: Okay.
0: donde se deja la impresión de que el mundo va a ser envuelto en fuego. ¿Qué podemos decir? ¿Será que este mundo va a ser destruido por un ataque nuclear?
1: Sí, quisiera decir antes que la pregunta la hace José Díaz desde Guatemala y vamos a tratar de responder eso. Él habla, bueno, vamos a los textos. Nos presenta Zacarías 14:12.
0: Sí.
1: Zacarías 14:12.
0: Y habría que leer el 13 también
1: Ok,
0: en
1: y
0: el
1: habría que leer el
0: contexto.
1: 13. Perfecto, pastor. Vamos a leerlos entonces. Vamos al profeta Zacarías y que él sea el que nos hable. Aquí está. Zacarías capítulo 12, 14, perdón, versículo 12 y 13. Dice: Esta será la plaga con que herirá Jehová a todos los pueblos que pelearon contra Jerusalén. Su carne se corromperá cuando aún estén con vida. Se les consumirán las cuencas, en las cuencas sus ojos, y la lengua se les deshará en la boca. Versículo 13. En aquel día habrá entre ellos un gran pánico enviado por Jehová. Cada uno agarrará la mano de su compañero y levantará la mano unos contra otros. Yo quizás quisiera decir en relación con esto, pastor, que el capítulo 14 de Zacarías es un capítulo que está dedicado a hablar del fin de los tiempos y de la venida de Jesús. Pero eso no lo hace Zacarías, eso también lo hace Isaías, eso también lo hace Jeremías, eso también lo hace Ezequiel. O sea, los profetas hablan, al fin, lo hace Joel, hablan del fin de los tiempos, ¿verdad? Esto es lo que permite ver la unidad de la escritura. Pero yo veo aquí, cuando veo esto que dice que la carne se corromperá mientras estén con vida, el tema de la lengua, yo veo una relación directa con Apocalipsis 16 y las plagas.
0: No cabe duda alguna.
1: Sí.
0: Hay una conexión.
1: Sí, no, yo no estoy viendo aquí que esto sea consecuencia de una, digámoslo así, de una expansión de una nube radioactiva. No lo veo así, que es lo que generalmente sucede después de que una bomba atómica explota. Y más bien lo veo como esas plagas que vendrán al final de la historia. Voy a mirar, pastor, Apocalipsis 16. Mirémoslo, Apocalipsis 16, y quizás podemos mirar allí. Algunos versículos, quizás el 2 y posiblemente el 10. El 2 y el 10.
0: Ok, el 2 dice, fue el primer ángel, y derramó su copa sobre la tierra, y vino una úlcera maligna y pestilente sobre los hombres que tenían la marca de la bestia y que adoraban su imagen. Y el versículo 10
1: Ajá.
0: dice, el quinto ángel derramó su copa sobre el trono de la bestia, y su reino se cubrió de tinieblas, y mordían de dolor sus lenguas. Y blasfemaron contra el Dios del cielo por sus dolores y por sus úlceras, y no se arrepintieron de sus obras.
1: Entonces, yo estoy viendo que Zacarías habla de que la lengua se le deshará en su boca. Aquí dice que morderán su lengua como consecuencia del dolor. Habla de que su carne se corromperá cuando estén con vida. Las úlceras les afecta.

0: cuando están con vida. Entonces, yo veo una relación directa entre Juan, que escribe el Apocalipsis, y Zacarías.
1: ¿No? Y el espíritu profecía hace la conexión.
0: Oh, sí, desde luego. Tenemos citas de eso, pastor. Tenemos citas que hablan de eso.
1: Tal vez debemos leerlas de una vez.
0: Vamos, de una vez. Vamos a leer las citas para que quede claro esta conexión que existe aquí. Así que, a ver, vamos a verlas aquí. Perfecto. Aquí tenemos esta profecía bien interesante. Está en el conflicto de los siglos, pastor.
1: Sí.
0: La hermana Juay lo hace describiendo los eventos, estos eventos finales y estas plagas. Es conflicto de los siglos, página 638.3. Bueno, yo la estoy sacando de la biblioteca electrónica del Espíritu Profecía. Uh-huh. Es posible que difieren páginas con el libro rojo.
1: Correcto.
0: Pero son las mismas citas. Jehová sale de su lugar para castigar a los habitantes de la tierra por su iniquidad. La tierra también descubrirá sus homicidios y no encubrirá más a sus muertos, dice Isaías 26:21. Y esta será la plaga con que herirá Jehová a todos los pueblos que hayan peleado contra Jerusalén. Se les consumirán las carnes estando sobre sus pies, los ojos se les consumirán en sus cuencas, y se les consumirá la lengua en su boca. Y sucederá en aquel día que habrá entre ellos una nube de una grande consternación procedente de Jehová, y trabará cada cual la mano de su prójimo, y la mano de este se levantará contra la mano de su compañero. Zacarías 14:2-13.
1: Está aplicándolo al periodo de las plagas.
0: Al periodo de las plagas.
1: No tiene que ver con un ataque nuclear antes del cierre de la gracia.
0: Es el periodo de las plagas. Y luego dice, en la boca lucha de sus propias desenfrenadas pasiones, y debido al terrible derramamiento de la ira de Dios sin mezcla de piedad, caen los impíos, habitantes de la tierra, sacerdotes, gobernantes y el pueblo en general, ricos, pobres, grandes, pequeños. Y los muertos por Jehová en aquel día estarán tendidos de cabo a cabo de la tierra. No serán llorados, ni recogidos, ni enterrados, dice Jeremías 25:33.
1: Yo creo que eso está claro. Ahora, quiero mencionar algo muy importante, y es que este mundo no va a terminar con un holocausto nuclear. Esa no es la forma como la Biblia dice que va a venir la historia a su fin. Pero en un sentido sí va a ser un ataque supernuclear, pero no por una nación contra otra nación, sino Dios.
0: Dios mismo.
1: Contra los pecadores en la tierra.
0: Trayendo los juicios sobre la tierra.
1: Me hace pensar de lo que pasó en Sodoma y Gomorra. Uh-huh. El lugar más por debajo del nivel del mar en el planeta Tierra es la cuenca del Mar Muerto.
0: Correcto.
1: Es como si se hubiera hecho un hueco allí, en esa región. Uh-huh. Y la descripción que da Génesis, el capítulo 19... en cuanto a la destrucción de Sodoma y Gomorra, dice en el versículo 24 del capítulo 19, entonces Jehová hizo llover sobre Sodoma y sobre Gomorra azufre y fuego de parte de Jehová desde los cielos, y destruyó las ciudades y toda aquella llanura con todos los moradores de aquellas ciudades y el fruto de la tierra. Eso parece tal vez una bomba atómica.
0: Sí.
1: Pero es mucho más que una bomba atómica. Y yo creo que todas las referencias que da esta persona, Gonzalo Díaz, se aplican a ese periodo cuando se están derramando las plagas y cuando llueve del cielo fuego y azufre. No creo que se refiere a una nación lanzándole bombas nucleares a otra nación. Se refiere a lo que va a hacer Dios a la segunda venida con los impíos. Y luego entonces en el versículo 28... dice que Abraham mira lo que está pasando en Sodoma y Gomorra, y dice, y miró hacia Sodoma y Gomorra y hacia toda la tierra de aquella llanura, que es donde está el Mar Muerto hoy, y he aquí que el humo subía de la tierra como el humo de un horno. No puede imaginarse esa nube como en un holocausto nuclear, como resultado del fuego que cayó sobre las ciudades. Y el libro de Judas dice que son un símbolo de lo que va a pasar sí, claro. A la segunda venida
0: desde
1: de Jesús.
0: Desde luego, desde luego. Pastor, yo creo que uno de los errores que se pueden cometer en el tema del estudio de las profecías es que miramos lo que está pasando en las noticias y entonces ahora buscamos en la Biblia qué se parece a lo que está pasando en las noticias.
1: Exacto.
0: Y así no se estudia la Biblia.
1: No, claro que no.
0: Es al contrario.
1: Claro.
0: Yo voy a la Biblia, miro en la Biblia cuáles son los eventos finales, Y entonces ahora miro qué profecías se están cumpliendo, pero yo no puedo estar tomando cada cosa en la noticia.
1: Exacto.
0: Y querer buscar algo, porque sí, eso va a traer confusión a las personas.
1: Exacto.
0: Y le recomendaría que sean muy cuidadosos y que no prediquemos esto, porque nos convertiríamos en predicadores alarmistas, que haríamos más daño que bien a la iglesia.
1: Sí. Un paralelo a eso es que algunas personas han venido y han dicho: pastor, ¿cree usted que Satanás va a falsificar la segunda venida viniendo en un ovni? Porque ahorita los ovnis están en las noticias por
0: correcto,
1: todas partes.
0: Correcto, correcto.
1: Pero no debemos proyectar a la Biblia lo que están diciendo los medios de comunicación. Debemos atenernos sencillamente a lo que dice la Sagrada Escritura y lo que dice la luz menor, el Espíritu Profecía.
0: Amén.
1: Bueno, mis queridos amigos, ha terminado el programa prácticamente. Gracias por unirse a nosotros. Ojalá las preguntas se hayan contestado a satisfacción. Nos veremos, Dios mediante, en la próxima.

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1: Vamos a preparar una deliciosa bebida.
0: Leche de soya.
1: Y para ello vamos a usar una taza de frijol de soya remojado por 8 horas y 3 tazas de agua.
0: ¿Y cómo lo vamos a hacer?
1: Sencillo y fácil.
0: Licuamos bien todos los ingredientes. Luego, en un lienzo limpio separamos la leche del afrecho en una olla, escurriendo con fuerza el afrecho que tenemos en el lienzo hasta que el afrecho esté casi seco. Este proceso puede repetirse hasta 3 veces, escurriendo con agua nueva en otro recipiente para sacarle toda la leche al afrecho. Luego, colocamos el afrecho en un sartén o un recipiente limpio, listo para utilizar en otra receta. Así, colocamos la leche a hervir. Luego, en el primer hervor, la dejamos a fuego lento por 20 minutos. Así, nos aseguramos de que el proceso de cocción está completo y no se nos va a dañar.
1: Y así tenemos nuestra deliciosa bebida,
2: leche de soya.

0: Ese es el objetivo del santuario. Dios está comprometido consigo mismo. Él va a levantar una generación que lo va a honrar ante el universo, que le va a decir a Satanás: tú eres el mentiroso. Dios es justo, Dios es verdadero.
1: Seguir pidiéndole al Espíritu Santo que nos ayude a entender su palabra, la palabra de Dios,

En la palabra de Dios, en el libro de Lucas, capítulo 24, versículo 44, nos encontramos con las palabras de Jesús, diciéndoles a Cleofas y a otro de los discípulos: estas son las palabras que os hablé, estando aún con vosotros, que era necesario que se cumpliese todo lo que está escrito de mí en la ley de Moisés, en los profetas y en los salmos. Continuamos con nuestro estudio sobre el santuario. Pero antes de, vamos a tener una palabra de oración. Padre Santo, Padre nuestro, por favor, te invocamos que derrames sobre nosotros tu Espíritu Santo para que podamos entender tu palabra. Amén. Y que todo lo que aquí se diga tenga tu aprobación. Te lo pedimos en el nombre de Jesús. Amén. Amén. En el segmento anterior, Donaldo, estábamos hablando acerca de este versículo donde Jesús le decía a estos discípulos que en la ley de Moisés, en los profetas y en los salmos se encontraba tipificada, se encontraba ejemplificada, escrita, planeada, se veía todo el camino que iba a ser trazado por Jesús en su vida cuando viniera a morir por nosotros. Uh-huh. Eso quiere

0: decir que en los Salmos encontramos tanta información como en los demás libros de la Biblia. Y estamos leyendo acerca de los Salmos, cómo el santuario se ve ahí presentado también.
1: Exacto, Diógenes. Si Jesús mismo hace referencia a los escritos de Moisés, a los profetas y a los salmos, que es precisamente lo que estamos compartiendo, lo que estamos viendo, entonces, ¿qué más dicen los salmos concerniente al santuario?
2: Cierto.
1: Vamos a ver este siguiente salmo. Mira qué es lo que dice. Salmos 18:30. En cuanto a Dios, en lo que a la parte de Dios se refiere, en cuanto a Dios, perfecto es su camino, perfecta es su manera, perfectos son sus planes. Cuando decimos que es perfecto, ¿se le puede agregar algo?
0: No,
1: ¿Se
0: pues
1: le
0: no.
1: habrá pasado algo a
0: No,
1: Dios?
0: ni le
1: ¿En el
0: quita,
1: santuario
0: ni se lo
1: será
0: puede
1: que
0: quitar tampoco.
1: es perfecto? El camino de Dios, los planes de Dios, lo que Dios trazó, la forma en que Él los diseñó, ¿es qué cosa?
0: Perfecta.
1: Perfecto.
0: Ni le falta ni le sobra.
1: Acrisolada la palabra de Jehová, escudo es a todos los que en él esperan. Si es acrisolada, quiere decir que ha sobrevivido al tiempo. Y lo mismo que dice Isaías 40, ¿no es cierto? Marchítase la hierba, sécase la flor,
0: Mas la palabra de Jehová permanece para
1: permanece
0: siempre.
1: para siempre, ¿no es cierto? O sea, generaciones van, generaciones vienen, pero solo la palabra de Dios es la que es acrisolada. Y su camino, su diseño, su manera, ha sobrevivido al tiempo. Sigue siendo la misma. La misma manera que tuvo Dios para salvar en el pasado, la tiene hoy y la tendrá mañana, porque no hay otra.
0: No cambia.
1: Es perfecta. Mira este otro Salmos. Maravilloso. 25:8. Bueno y recto es Jehová. Bueno y justo. Rectitud tiene que ver con justicia. Es bueno. Bueno tiene que ver con misericordia. Las dos naturalezas de Dios están combinadas. Su bondad, su amor, su ternura,
0: Eso es
1: su
0: todo.
1: justicia, su rectitud. Más recto que una plomada. Ojo. Bueno y recto es Jehová. Por tanto, porque Él es bueno y porque Él es justo, a todos les va a conceder la misma oportunidad. Él enseñará a los pecadores qué cosa.
0: El camino
1: ¿Camino de qué?
0: de rectitud y de bondad.
1: El camino de la salvación.
0: Cierto.
1: Los pecadores lo que necesitan es conocer el camino de la salvación. Y porque Dios es bueno, Él está dispuesto a enseñarlos. Mira, San Juan capítulo 14, capítulo 15 y 16, hablando de la obra, del ministerio del Espíritu Santo, dice que el Espíritu Santo tendría como desempeño dentro de los hombres es enseñarle a los hombres. Pecado, convencer al mundo de pecado, de
0: Justicia y
1: justicia y de
0: juicio.
1: juicio. Convencer. Si el Espíritu Santo no nos convenciera de pecado, que somos pecaminosos, ¿podríamos nosotros ver pecado en nosotros?
0: No nos sentiremos justos.
1: Nos
0: No
1: sentiríamos
0: tenemos
1: bien,
0: nada.
1: yo estoy bien. Por falta del Espíritu Santo, es que yo me siento bien, es que yo me siento rico, es que yo me siento que de ninguna necesidad, que de ninguna cosa tengo
0: Tengo
1: necesidad.
0: necesidad.
1: ¿Pero es la falta de quién?
0: Del
1: Del
0: Espíritu
1: Espíritu
0: Santo.
1: Santo. Si el Espíritu Santo está en mí, en mi experiencia, Él tiene como función enseñarme qué cosa.
0: El
1: El
0: camino de la
1: camino, por
0: salvación.
1: favor, sigue, porque aún no has pisado la nueva Jerusalén. Hasta que no llegues allá, el trabajo es enseñarte a ti el camino de cómo llegar. El siguiente Salmo, 27:11. Esa debería ser nuestra oración, nuestra plegaria constante a Dios. Enséñame, oh Jehová, ¿qué cosa?
0: Tu camino.
1: Tu voluntad. Tu
0: Tu manera.
1: manera, tus condiciones. Enséñame, oh Jehová, tu camino y guíame por la senda de qué.
0: La rectitud.
1: Porque su camino es recto, porque su camino es perfecto. Y en la oración aquí se le está pidiendo, guíame por el camino correcto, el camino perfecto. Te pregunto, Diógenes, si caminamos el camino perfecto, ¿a dónde llegaremos? Si el camino es perfecto y Dios quiere que yo camine en el camino perfecto, y yo decido y le pido a Dios, Señor, enséñame, llévame por el camino perfecto. ¿A dónde yo me estoy dirigiendo?
0: A la salvación completa, a la perfección, donde no hay error, donde no hay maldad, donde no hay ningún problema.
1: Eres pecador, ¿no es cierto? Como yo soy pecador. Pero Dios es bueno y quiere enseñarte el camino. Y el camino de Dios dice que es perfecto. Lo dijo allá el Salmos 18:30. Si el camino de Dios es perfecto, y ahora vienes y le pides, Señor, enséñame tu camino, quiero andar por tus caminos, y el camino es perfecto. ¿A dónde te

0: dirige a la perfección. Lógico, no va a ser justo a la entrada, pero camina, sigue, continúa, no desistas.
1: Vas hacia la perfección.
0: Lo vas a lograr. En un momento Jesús, hablando con Nicodemo, le dijo que los que son nacidos del Espíritu son como el viento. No saben ni de dónde vienen ni a dónde van, dando a entender la obra del Espíritu Santo. Tú no puedes detenerte en un momento y decir, ah, cuán perfecto soy. Jamás. Nunca podrás decir tú, por experiencia propia, en qué espeldaño, en qué escalón, en qué nivel estás en el camino de la perfección. Esa no es tu función. Tu trabajo es, ¿qué cosa? Camina. Camina el camino de la perfección.
1: Sabes que a veces nosotros perdemos mucho tiempo queriendo ver en nosotros el cambio.
0: No, no es nuestro eso.
1: No.
0: Porque vas a cometer un error. Los fariseos de antaño se detuvieron ahí a considerarse cuán perfecto eras. ¿Y sabes qué?
1: Estaban nosotros siendo más imperfectos que los que estaban peores que ellos.
0: Está bien, pero eso lo vemos nosotros ahora.
1: Ajá.
0: Pero si nosotros nos detenemos a evaluar nuestra experiencia con Dios, cuán perfecto soy, nosotros somos tan buenos con nosotros mismos. ¿Sabes cuál va a ser el veredicto?
1: Oh, imagínate.
0: Ya no tengo necesidad de nada.
1: Pero eso es algo que escuchamos mucho a veces cuando queremos llevar la palabra de Dios a uno que no es converso y nos dice,
0: yo no
1: tengo nada de qué arrepentirme. Yo no robo, yo no mato, yo no hago esto, yo no.
0: En el peor de los casos,
1: ¿cuál es el problema?
0: Aquellos que exceden eso y dicen, yo soy mejor que ellos.
1: Los he encontrado también.
0: Pero, ¿falta de qué es eso?
1: Eso es arrogancia.
0: Sí.
1: Falta de humildad.
0: Puede ser falta de todo eso.
1: Y falta del Espíritu Santo que los convenza de pecado.
0: Exactamente.
1: Pecado, perdón, justicia y juicio.
0: Correctamente. La falta de Espíritu Santo es la que nos hace a nosotros convivir con el pecado y sentirnos bien. Mas nota, si nosotros le pedimos a Dios, enséñame, oh Jehová, tu camino, como lo hizo el salmista, ¿no es cierto? Él entró al santuario y dijo, wow, yo estuve a punto de resbalar por estar contemplando la prosperidad de los otros, pero el santuario me dice que hay un final terrible para ellos y un final feliz para los que vivan pidiendo esto. Mira, guíame por senda de rectitud, porque la senda es recta. A causa de mis enemigos.
1: Uf.
0: ¿Quiénes son nuestros enemigos?
1: Nuestro pleito no entra contra carne ni sangre, sino contra potestades de las tinieblas.
0: ¿Te das cuenta? Nuestros verdaderos enemigos no son visibles.
1: No.
0: Pueden estar cerca de nosotros. Y esos enemigos van a tratar de alejarte. ¿De dónde, Diógenes?
1: Del camino de rectitud.
0: Del santuario.
1: Uh-huh.
0: Porque esos enemigos tuyos saben que el santuario te va a enseñar lecciones de vida eterna. Ellos saben que en el santuario vas a encontrar victoria sobre el pecado. Y lo que quieren es alejarte del santuario. Por eso dice, enséñame, oh Jehová, tu camino. Y si tu camino está en el santuario, como lo hemos visto, yo llegaré a ser lo que tú quieres que yo sea. Enséñame, por favor, guíame por senda de rectitud a causa de mis enemigos. Mis enemigos no quieren, pero hazlo tú. ¿Cómo va a responder Dios? ¿Crees que lo va a hacer sí o no? Si le pedimos eso. Otro salmo.
1: Él es que no está pidiendo que lo hagamos.
0: ¿Te imaginas si Él desea con vehemencia?
1: Ese salmo es hermoso.
0: Nota que lo que dice.
1: Te haré entender y te enseñaré el camino en que debes andar. Sobre ti fijaré mis ojos.
0: Ahora, ¿Él está fijando sus ojos sobre ti para destruirte? No.
1: Si lo que quiere es que yo entienda el camino y me lo va a enseñar, no creo que sea para destruirme.
0: Te está diciendo, yo te enseñaré a caminar, te enseñaré a caminar en el camino. Yo tendré los ojos sobre ti, probablemente te resbales.
1: Es como el padre que lleva a su hijo pequeño llevándolo con la mano. Le está enseñando a caminar.
0: Y cuando tú dices, hijo, te estoy viendo, ve con confianza, te estoy viendo, ¿tu hijo debe de sentir temor porque lo estás viendo?
1: Jamás.
0: No, debe de sentir ¿qué cosa?
1: Protección.
0: Confianza, seguridad, protección. Pueden ser poderosos los enemigos invisibles, pero Jehová te está viendo.
1: Tremendo y hermoso.
0: Te haré entender. Y mira, el siguiente, más hermoso todavía. Este es uno de los favoritos, de los relacionados al santuario.

0: Este me impresiona. Mira qué es lo que dice Dios en esto. La justicia, y la justicia no es un objeto.
1: No.
0: La justicia.
1: Me recuerda algo eso.
0: Ajá. Dice, la justicia irá delante de él. ¿De quién? De aquel que quiere caminar, ¿por dónde?
1: Por el camino
0: recto, el camino justo. La justicia.

0: quien Dios tiene puesto los ojos.
1: Y este será su nombre con el cual le llamarán Jehová, justicia nuestra.
0: Y si te das cuenta, el texto comienza y dice, en aquel día. O sea, es una profecía a proyección futura. Vendría alguien. Y en esos días de ese alguien, de ese personaje de quien la Biblia está anunciando, Judá habitaría como confiado. E Israel estaría seguro. Y hablando de ese personaje que vendría en tiempo futuro, allá adelante, dice, y este será su nombre. Yo quiero saber el nombre de ese personaje que te hace habitar a ti seguro. ¿Cuál es su nombre?
1: Jehová.
0: Jehová.
1: Justicia nuestra.
0: La justicia irá delante de él.
1: O sea, de Jehová aquel... irá delante de él.
0: ¿Y qué pasa cuando Jehová va delante de ti?
1: Oh, nadie puede ir contra nosotros.
0: Mira, que él, mira la ternura que dice. Sus pasos nos pondrá, ¿por qué?
1: Por camino.
0: ¿Cuántos de nosotros hemos experimentado esto con nuestros hijos? Cuando nuestros hijos, tú sabes, ¿no es cierto? El pequeño.
1: Y se ponen los zapatos.
0: Jugando con mis propios zapatos. Es esta imagen que en el santuario podemos ver. ¿Quién pasó delante primero? La justicia. Justicia. Jesús mismo. Y nosotros vamos siguiendo solamente, ¿qué cosa?
1: Sus pasos.
0: Ahora dime, Diógenes, ¿nos podemos perder si ponemos un pie donde fue el primero? Él puso un pie acá. Ah, yo puedo ver su huella porque estoy en el camino, estoy en el santuario. Pongo un pie acá, pongo el pie el otro acá. Si caminamos exactamente sobre los pasos por el camino que la justicia nos marcó yendo delante, ¿a dónde vamos a llegar?
1: A la perfección.
0: Vamos a llegar a donde él llegó, ¿no es cierto?
1: Sí.
0: No dijo él en Apocalipsis capítulo 3, versículo 20. Yo estoy a la puerta y llamo. Si alguno oye mi voz, entraré con él, cenaré con él y él conmigo. Al que venciere, le daré que se siente conmigo.
1: Así como yo he vencido y me he sentado con mi Padre.
0: Cuando Jesús te dice, así como yo he vencido, ¿qué espera él de ti?
1: Que venzas, que triunfes.
0: No menos. Y ciertamente jamás podrás ser más.
1: No
0: lo que te está diciendo, para que tú vengas a sentarte en mi trono, como yo vine y me senté en mi trono, te he dejado marcado el camino con mis propias huellas. Camina a través de
1: él. Y eso es lo que dice el versículo. Y sus pasos. Sus pasos nos pondrá por camino.
0: ¿Y dónde están sus pasos diseñados? En el santuario. Dios no quiere destruir a nadie, ¿sabes? Él quiere que pongamos nuestros pasitos de débiles en las huellas de Él. Si hacemos eso, Diógenes, el santuario cobra valor. El santuario te afirma y te asegura que la victoria es segura. No hay nada que temer del futuro. Cero. Un salmo más. Recuerda que estamos en los salmos porque Jesús mismo apeló a los salmos. Jesús dijo, lo que los salmos dicen de mí. Ahorita estamos viendo que lo que los salmos dicen del santuario. Ya que el camino de Dios está en el santuario. Imagínate, el texto fundamental para el santuario lo tiene Salmos 77:13. The way of God is in the sanctuary. Tu manera, tu camino, tus planes, tus pensamientos están en el santuario. Mira este, 86:11 de Salmos. Enséñame, oh Jehová, ¿qué cosa?
1: Tu camino.
0: Tu camino. Caminaré yo en tu verdad, porque en el camino de Dios no hay mentira. Y no hay medias verdades, solamente hay verdad. Caminaré yo en tu verdad. Afirma mi corazón para que tema, ¿qué cosa?
1: Tu nombre.
0: Y un último en los Salmos, relacionado al santuario, que es el camino de Dios, el plan de Dios. Mis ojos pondré sobre quiénes, Dios.
1: En los fieles de la tierra.
0: That's it. Mis ojos pondré sobre los fieles de la tierra.
1: ¿Sabe que algo que veo en ese versículo del Salmo 106 es que Dios no está tomando a nadie por la fuerza? Es aquel que desee estar con Él. Es aquel que decida ser fiel a Él. entonces sus ojos pondrá sobre

0: aquellos que deciden ser fieles.
1: Ahora, nosotros hemos comentado de que si caminamos por los pasos que la justicia ha dejado marcado para nosotros, llegaremos al lugar, al nivel, a donde Él llegó. Finalmente es vida eterna. Sentarse en el trono de Dios es alcanzar la victoria y reinar con Él para siempre. Pero alcanzar victoria sobre el pecado, alcanzar la perfección, no es vagas conclusiones humanas. Mira el texto cómo termina. Claro, no hay que agregarle, no hay que escarbarle qué es lo que está diciendo. Podemos entenderlo tal como lo leemos. Mira qué dice. Mis ojos pondré sobre los fieles de la tierra, para que estén con quién.
0: Conmigo.
1: ¿No fue la oración de Jesús que dijo, Padre, yo quiero que aquellos que me has dado estén con quién?
0: Conmigo.
1: Estén conmigo y vean la gloria, aquella gloria que he tenido contigo desde antes de la fundación del mundo. Yo quiero que ellos vean eso, Señor. Y lo dice Salmos. Mira, para que estén conmigo, nota el resaltado con rojo. El que ande en el camino de qué cosa, Dios.
0: De la perfección.
1: No menos que eso. Los que caminan en el camino de la perfección, ellos son los que la van a servir. Dios no va a recibir servicio de imperfectos. Porque Él trazó un medio infalible para que tú y yo alcancemos la perfección. Está en ti y está en mí. Si vamos a seguir sus pasos, si vamos a jugar, ¿no?, a la diapositiva que vimos acá de mi niño, si vamos a hacer esto con los zapatos de Dios, ¿te vas a poner los zapatos de Dios? Si te pones los zapatos de Dios, alcanzarás la perfección. Te desarrollarás, crecerás, te fortalecerás. Y aunque vengan tus enemigos, aquellos que no quieres que entren, que no quieren que entres al santuario, tú alcanzarás la perfección. Porque estás haciendo esto. Esto es, mira, lo que estamos leyendo acá es precisamente esto. Nosotros como niños, como infantes, como tiernos espirituales, si caminamos esa senda, poniendo los pasos sobre las huellas marcadas por la justicia que es Cristo Jesús, la victoria es segura.
0: Gloria a Dios.
1: Ahora, ¿a quién debería interesarle saber esto? Saber todo esto que hemos visto, ¿a quién le interesaría? O debería de saber. ¿A quién le conviene saber esto? ¿Son buenas nuevas, sí o no?
0: Buenas noticias. Yo siento que debe interesarnos a todos.
1: A todos. Mira qué dice Jeremías 29:11. Dios exponiendo sus pensamientos en el santuario. Como te dije, ¿quién puede, y lo mencioné en temas anteriores, quién puede leer la mente de Jesús?
0: Nadie.
1: La mente de Dios.
0: Nadie.
1: Pero si ahora Él está exponiendo sus pensamientos, ¿a quién le conviene saber? No nos convendría a nosotros saber qué es lo que Dios piensa. Mira qué es lo que dice Jeremías 29:11. Porque yo sé, Él sabe, porque yo sé los pensamientos que tengo acerca de vosotros, dice Jehová. ¿Pensamientos de qué?
0: De
1: destrucción,
0: no, de
1: ruina, de destrucción, de eliminación. No. Dice, porque yo sé los pensamientos que tengo acerca de vosotros. O sea, yo sé los planes que tengo para darte. Yo sé los regalos que quiero ofrecerte. ¿Y qué son? Son pensamientos de paz y no de mal, para daros el fin que esperáis. Cuando decides caminar la senda de la perfección, tú esperas algo. ¿Y sabes qué esperas? Ser como tu Padre, ser perfecto como Él. Y Dios dice, yo te lo voy a dar. Yo voy a complacerte en eso. Ezequiel 33:11 dice, diles, vivo yo, declara el Señor Dios, que no me complazco en la muerte del impío. Dios no quiere que nadie muera. Recuerda San Juan 3:16, porque de tal manera amó Dios a quién.
0: Al mundo.
1: Al mundo, y lo vamos a ver más adelante. Esa muerte fue por causa de quién.
0: De todos.
1: De todos. ¿Todos pueden obtener la salvación?
0: Absolutamente.
1: No importa cuán alto, cuán bajo, cuán lejos haya sido, Él puede salvarte. Para que todo aquel que en Él crea, ¿en quién? En el camino, en el plan trazado por Dios. Porque el santuario finalmente es una revelación
0: de Jesús,
1: palpable de Jesús mismo. Es apasionante. Digo yo, dile.

0: Diles, vivo yo, declara el Señor Dios, que no me complazco en la muerte del impío, sino que el impío sea parte ¿de dónde? De su camino. Nota, hay otro camino. Hay otra forma de pretender alcanzar la perfección. Hay otra forma de pretender alcanzar el cielo. Pero ese camino no te va a llegar a ningún lado. Salvación por méritos humanos, salvación por las obras que tú puedes hacer, ¿te van a llevar a dónde? A la muerte. Y dice Dios,
1: a la muerte eterna.
0: A la muerte eterna. Y Dios dice, yo no quiero la muerte del impío. Diles, por favor, al impío que deje ese camino y que entre, ¿a qué camino? Hemos visto en los Salmos, al camino perfecto, al camino que yo tracé. Digo yo, no quiero la muerte del impío, sino que el impío sea parte de su camino, de la manera en que él está viviendo, soñando con el cielo, pero no pasa más de eso. Volveos, volveos de vuestros malos caminos, de las malas maneras que pretendes alcanzar el cielo. Vas a la destrucción, apártate de ahí. Entra al santuario. ¿Por qué habéis de morir, oh casa de Israel? Es que realmente no entenderemos que lo que Dios quiere es salvarnos. Mira, hay alguien ahora que no quiere que sepamos nosotros eso. Y mira que dice la inspiración. El enemigo presentará falsas doctrinas. En el Evangelismo, página 167, dice, el enemigo presentará falsas doctrinas, tales como la doctrina que no existe, ¿qué cosa?
1: Un santuario.
0: Mira, el santuario bajo ataque, ¿no es cierto? Ahora el enemigo quiere meterle en la mente a las personas que no existe santuario, que no existe la necesidad de estudiar el Antiguo Testamento, porque quiere alejarte del santuario. Mira, lo que más él desea es alejarte del santuario, porque si entras al santuario, obtendrás victoria sobre el pecado, alcanzarás la perfección, aplastarás su cabeza, como leímos en Romanos 16, 29, si mal recuerdo, que Dios quiere aplastarle la cabeza nuevamente a Satanás. Oye, cuando tú alcanzas la perfección, Dios se deleita aplastarle la cabeza a Satanás, restregarle, tú estabas equivocado. Diógenes ya entendió que yo estaba en lo correcto y él está alcanzando perfección. Ahora el enemigo viene y trae a la mente de los hombres doctrinas tales como no existe santuario. Este es uno, no todo, pero es uno de los puntos en los cuales algunos, ¿qué cosa?
1: Se apartaron de la fe.
0: Oye, en un momento hubieron algunos que aceptaron de que sí hay santuario, pero el enemigo viene con nuevas doctrinas y comienza a minar la creencia fundamental de que existe santuario y algunos se van a apartar.
1: Pero es triste ver eso cuando está tan claro en el Antiguo Testamento y tenemos un libro como el libro de Hebreos en el Nuevo Testamento que nos confirma de manera clara y precisa que existe un santuario en el cielo. Y que el que teníamos acá en la tierra, que fue mostrado primero el del cielo a Moisés, para que Moisés pudiera hacer una copia de lo que él vio en el cielo. Decir que el santuario no existe es como negar que el sol sale cada día.
0: Y hay gente que se va a terminar apartando, creyendo de que no existe santuario.
1: Es una profecía.
0: Triste. Una declaración muy triste.
1: Muy triste.
0: Y mira, lo hace más triste porque la declaración de Consejos para la Iglesia, página 632, nos advierte. La correcta comprensión del ministerio, del santuario celestial, ¿es qué cosa?
1: El fundamento de nuestra fe.
0: El fundamento de nuestra fe. Al volver en el siguiente segmento de esta cadena de temas que estamos desarrollando concerniente al santuario, voy a mostrar algunos textos que ya hiciste mención de Hebreos, Apocalipsis incluso, porque Apocalipsis habla bastante acerca de Juan vio un santuario en el cielo. Entonces es increíble cómo personas llegar a la conclusión que no existe santuario. Y cuando dicen no existe santuario, están diciendo no existe
1: un camino,
0: la posibilidad de obtener victoria sobre el pecado. Sí, no existe posibilidad de que alcancemos la perfección. Eso es lo que está en juego.
1: triste, pero...

Amigos, esa es la razón de este programa, que podamos entender lo que la palabra de Dios y la inspiración que nos ha dejado escrita nuestro Dios, nos ha dejado dado para este tiempo, nos pueda servir para que nos guiemos y volvamos a su verdad, que no nos dejemos llevar por cantos de sirenas ni falsas doctrinas, que estemos en su palabra y su palabra sola. Nos vemos en el próximo segmento. Que Dios les bendiga.

Mis padres se divorciaron cuando tenía 3 o 4 años, así que estuve fuera de la iglesia la mayor parte de mi vida. Tuve una novia en la secundaria que me dijo que tenía que romper conmigo porque yo no era cristiano, y me pareció raro, pues creo en Dios. Entonces, ¿por qué ella diría eso? Pero no me daba cuenta de que vivía una vida horrible, con lenguaje grosero, era cruel y otras cosas. Y eso me desafió inicialmente. Luego el 11 de septiembre mi padre despertó, pues no se sentía preparado para conocer al Señor. Sin duda era un hombre que yo valoraba y sabía que me amaba, pero él sentía que necesitaba más. Así que empezó a ver ministerios por televisión, primero pastores bautistas y otros más. Él estaba intrigado por lo que estaba aprendiendo, así que cuando me sintonizó ese canal, lo primero a lo que tuve acceso fue a la serie Las profecías más asombrosas, de Doug Batchelor, que hizo en Bering Springs, Michigan. Cuando vi esto por primera vez, mi información era más o menos bautista, pero cuando vi la serie por primera vez, recuerdo haber pensado que nunca había oído eso antes, sobre el estado de los muertos, el sábado, los mandamientos, el rapto y otras cosas. Recuerdo que pensé, nunca había oído eso antes, pero eso es lo que dice la Biblia, y seguía sucediendo. Empecé a preguntarme, bueno, ¿qué más he creído que no es como pensaba? Y cuanto más miraba la serie, más útil era. Además, él tenía una perspectiva diferente de los mensajes que era nueva para mí. Pero había cosas de las que nunca había oído antes, y me di cuenta de que hay muchas cosas en la Biblia de las que nadie habla y que la gente necesita saber. Así terminé en esta situación incómoda, donde algunos de mis amigos no creían en lo que yo estaba empezando a creer y no sabía cómo comunicarme con ellos. Entonces, una de las cosas que me ayudaron inicialmente fueron sabadobiblico.com, truthabouthealth.com y truthaboutdeath.com, y algunos de esos sitios web de Amazing Facts que estaban llenos de recursos.

Si tuviera que responder alguna pregunta, habría un 95% de probabilidades de que Amazing Facts tuviera algo que pudiera usar. Eso hace que sea aún más fácil dar testimonio. El estudio bíblico de Amazing Facts fue mi primera Biblia con una traducción más confiable. Las guías de estudio bíblico estaban atrás y tienen muchos otros recursos que son útiles. Si quieres darle un libro a alguien y puedes comunicarte con Amazing Facts, tienes todo lo que necesitas. Entonces yo imprimía cosas, se las daba a la gente y les decía, esto es lo que estoy aprendiendo, es la verdad y está en la Biblia. Eso fue una gran bendición para mí y me ayudó a entender mejor cuál era el mensaje. Pude entenderlo por mí mismo y obtener recursos para entregarles a otras personas. Fue invaluable. Pasó un tiempo. Eventualmente fui a la escuela de evangelismo y fui bautizado y tuve una oportunidad increíble. Después de estar en el ministerio por 5 o 6 años, Doug Batchelor iba a ser el orador principal en un evento juvenil y yo haría un seminario en ese evento. Fue una asombrosa experiencia circular, pues él fue la primera persona con la que entré en contacto en el adventismo, de la que escuché el mensaje que tenía sentido, y poder hacer ministerio junto a él en cualquier papel posible significó mucho para mí. Tener la oportunidad de contarle mi historia y darle las gracias fue invaluable. Dios me dio un regalo precioso, me dio esa oportunidad, y nunca lo olvidaré. Mi nombre es Dee. Gracias por transformar mi vida.

Las palabras que vas a experimentar son verdaderas. Estas cambiarán tu vida si tú las dejas. Ellas provienen de lo más profundo del corazón de Dios. Él te ama y es el Padre que tú has estado buscando toda tu vida. Esta es su carta de amor para ti. Mi hijo, puede que tú no me conozcas, pero yo conozco todo sobre ti. Yo sé cuando te sientas y cuando te levantas. Todos tus caminos me son conocidos. Aún todos los cabellos de tu cabeza están contados. Porque tú has sido hecho a mi imagen. En mí tú vives, te mueves y eres. Porque tú eres mi descendencia. Te conocí aún antes de que fueras concebido. Yo te escogí cuando planeé la creación. Tú no fuiste un error, porque todos tus días están escritos en mi libro. Yo he determinado el tiempo exacto de tu nacimiento y dónde vivirías. Tú has sido creado de forma maravillosa. Yo te formé en el vientre de tu madre. Yo te saqué del vientre de tu madre el día en que naciste. Yo he sido mal representado por aquellos que no me conocen. Yo no estoy enojado y distante. Soy la manifestación perfecta del amor. Y es mi deseo gastar mi amor en ti, simplemente porque tú eres mi hijo y yo tu padre. Te ofrezco mucho más que lo que tu padre terrenal podría darte, porque yo soy el Padre perfecto. Cada dádiva que tú recibes viene de mis manos, porque yo soy tu proveedor, quien suple tus necesidades. El plan que tengo para tu futuro está siempre lleno de esperanza, porque yo te amo con amor eterno. Mis pensamientos sobre ti son incontables, como la arena en la orilla del mar. Me regocijo sobre ti con cánticos. Yo nunca pararé de hacerte bien, porque tú eres mi tesoro más precioso. Yo deseo afirmarte, dándote todo mi corazón y toda mi alma. Y yo quiero mostrarte cosas grandes y maravillosas. Si me buscas con

todo tu corazón, me encontrarás. Deleítate en mí y te concederé las peticiones de tu corazón, porque yo soy el que produce tus deseos. Yo puedo hacer por ti mucho más de lo que tú podrías imaginar, porque yo soy tu mayor alentador. Yo también soy el Padre que te consuela durante todos tus problemas. Cuando tu corazón está quebrantado, yo estoy cerca a ti. Así como el pastor carga un cordero, yo te cargo a ti cerca de mi corazón. Un día, yo te enjugaré cada lágrima de tus ojos y quitaré todo el dolor que hayas sufrido en esta tierra. Yo soy tu Padre y te he amado como a mi Hijo Jesús, porque en Jesús mi amor hacia ti ha sido revelado. Es la representación exacta de lo que yo soy. Él ha venido a demostrar que yo estoy contigo, no contra ti, y también a decirte que yo no estaré contando tus pecados, porque Jesús murió para que tú y yo pudiéramos ser reconciliados. Su muerte ha sido la máxima expresión de mi amor hacia ti. Por mi amor hacia ti, haré cualquier cosa que gane tu amor. Si tú recibes el regalo de mi Hijo Jesús, tú me recibes a mí. Y ninguna cosa te podrá a ti separar otra vez de mi amor. Vuelve a casa y participa de la mayor fiesta celestial que nunca has visto. Yo siempre he sido Padre y por siempre seré Padre. La pregunta es, ¿quieres tú ser mi hijo? Yo estoy esperando por ti. Con amor, tu Padre Omnipotente, Dios.

0: Señor, otra vez haciendo lo mismo, padre. Perdóname. Ayúdeme, pero es que usted sabe que a mí me gusta, señor. Yo no tengo las fuerzas para dejarlo. Ayúdeme, padre. No sé, señor. No quiero ni puedo, señor. Necesito de tu ayuda, padre. No quiero hacerle daño a las personas. Señor, me siento muy agradecido contigo, padre, porque me sacaste de ese mundo de las drogas donde estaba viviendo, señor. Porque me sacaste de ese mundo cruel, padre, que no traía nada más que desgracia, señor, tristeza, señor, y vacíos. Muchas gracias porque un día tu brazo misericordioso me alcanzó, señor. Muchas gracias porque escuchaste mi llanto, señor, porque escuchaste mi oración de desespero, padre. Yo ya no soy un esclavo de Satanás ni de la droga, señor, sino que soy un instrumento tuyo al servicio de las demás personas, padre. Te agradezco, señor, en todo mi corazón. Y te pido, señor, que me ayude, señor, a servir a las demás personas con amor, señor, que puedan ver reflejada en mí, señor, tu amor, señor, tu misericordia.
1: Se siente mucho la presencia de Dios allá y el ánimo de ayudarle a personas con diferentes clases de circunstancias negativas.
2: Es bonito reflejar el amor de Cristo haciendo las cosas buenas hacia el prójimo, como Jesús lo hizo cuando estuvo aquí en la tierra.
3: Pero Dios nos ama y Dios te ama a ti tal como eres, tal como vienes a este lugar. Jesús.

0: cansado, quizás destruido por las drogas, no sé, por los problemas de la vida, por las necesidades, pero el Señor te ama. Yo lo he podido experimentar en mi vida y quiero demostrárselo.
1: No hay nada mejor que recibir esa gratitud por medio de esa sonrisa en esos rostros, porque recibir no solamente un alimento físico, sino también espiritual. Ese alimento que solamente Cristo puede dar, ese gozo, esa paz que hay en sus corazones al estar allí en ese lugar.
2: Agradecida con todos los de la fundación. ¿Quién lo hace? Ni la familia hace eso con nosotros. Y yo vivo muy contenta acá, muy contenta. Aunque han hecho memoriales para sacar esto, pero como el que puede es Dios. Y Dios no permite que quiten la fundación de acá. Pero sin embargo, aquí estamos, aquí Dios nos tiene todavía. Y darle gracias a la fundación, a ustedes, por todo lo que hacen por nosotros y por las otras personas.
3: Porque nos ha acogido a nuevos hermanos en su seno y somos sus nuevos hermanos. Y ustedes van a ser parte de mi familia.
4: Amén.
5: Que antes que abrieron Vía Sana, mi madre y yo pasábamos muchas necesidades de hambre. Y ahora que ustedes nos abren las puertas de Vía Sana, me siento feliz con usted y no sé cómo agradecerles toda la obra que hacen con la gente y con gente de la calle.
4: Ana Mabel Suárez. Y Alfonso Arias.
6: Hace 6 meses llegaste a esta casa. El Señor me ha transformado mucho mi vida. He cambiado mis pensamientos, mi forma de ser. Mi corazón está más limpio. He logrado muchos objetivos que en otro tiempo no los pude lograr. Aquí me he encontrado más con el Señor. Y también con los compañeros que estoy, que me han dado la fortaleza de seguir luchando aquí.
7: Conocí un proyecto que está realizándose en la ciudad de Ibarra, Ecuador, por medio de unos misioneros que Dios ha enviado allá a la ciudad. Y bueno, yo andaba en las calles y gracias a Dios conocí a estos siervos del Señor que me presentaron a Jesús y me hablaron de este ministerio que había aquí en la ciudad de Colombia, aquí en Fusa, y me ofrecieron venirme para acá.
8: De pronto llegaron unos hermanitos de una iglesia, la iglesia adventista del séptimo día, que trabajaban con un proyecto que se llamaba Isaías 58 Comedor. Me hablan de Isaías 58 Finca acá en Colombia, en Fusa, y la decisión no fue tomada a la ligera. Luego me dieron un tiempo para que yo lo piense, para que tome la decisión. Y me dijeron, bueno, ¿estás preparado? ¿Estás listo? Yo les dije, pues es para mi bien y yo ya cansado del mundo, porque son prácticamente 15 años de destrucción en la calle que yo viví. Ya quise descansar, ya no le he sentido al mundo, a la calle. Y es así como tomo la decisión, me vengo y conozco de este hermoso lugar, conozco de este pequeño paraíso que tiene Colombia para nosotros. Y lo más importante, acá conozco a Dios.
7: Es el ministerio que están rescatando a los habitantes de la calle, como lo han hecho conmigo, yo sé que, y con mi compañero Oscar, sé que están haciendo con muchos más habitantes de calle allá en Ecuador, en Ibarra, predicando el Evangelio y rescatando a personas que quizás para el mundo ya no valíamos, pero ellos nos dijeron que para Jesucristo nosotros somos un tesoro especial, que somos como la niña de sus ojos. Y gracias a Dios estamos en este lugar porque el Señor ha enviado sus misioneros.

¿Alguna vez has escuchado la expresión «come como un pajarito» al referirse a alguien que tiene un apetito minúsculo? Bueno, piénsalo dos veces la próxima vez que uses esta expresión. Veamos el ejemplo del colibrí. Para mantener su increíble metabolismo, tiene que comer alrededor del 50% de su peso corporal todos los días. Poniéndolo en perspectiva, si una mujer de 45 kilos comiera como un colibrí, tendría que comer 22 kilos de azúcar al día para mantener su peso corporal. Imagínatelo, aunque tal vez no quieras imaginártelo. Quizás podamos considerarlo desde otro punto de vista. El colibrí normalmente consume entre 4 y 7 calorías al día. En contraste, un humano come alrededor de 1.300 calorías diarias. Pero si comieras como un pajarito, un colibrí, tendrías que comer más de 150.000 calorías al día. Sería como si un hombre de 77 kilos se comiera 3.000 galletas Oreo. En condiciones normales, el colibrí necesita comer cada 5 o 10 minutos, pero hay una época del año en la que el colibrí come todo su peso corporal todos los días. Una vez al año, recorren 804 kilómetros a través del Golfo de México, desde Texas a la península de Yucatán. Para conseguirlo, el colibrí se da un festín y se atiborra de néctar durante aproximadamente una semana, duplicando su peso corporal. Es la única manera en la que puede almacenar suficientes calorías para lograr 70 aleteos por segundo, unos 4 millones de aleteos, en ese viaje. Saben, amigos, a medida que nos acercamos al final de los tiempos, debemos darnos un festín y atiborrarnos del néctar de la palabra de Dios. Necesitamos adquirir la fuerza necesaria para superar los tiempos difíciles que se avecinan. De manera que cuando se trata de la Biblia y tu devoción personal, si vas a comer como un pajarito, come como un colibrí.

Bienvenidos a otro estudio de las trompetas del Apocalipsis. Hoy vamos a ver los tiempos apocalípticos de las trompetas. ¿Puede Dios adelantarse en periodos definidos de tiempo? Eso es lo que encontramos en muchas profecías de la Biblia. En este libro, Los tiempos apocalípticos del santuario, analizo muchas fechas proféticas. Entre los números que ustedes pueden ver aquí están 2300, 70 semanas o 490 años. Hay también otras profecías indicando 1260 y 1290 años, etc. Es admirable cómo Dios puede predecir el futuro. Cuando nosotros consideramos este aspecto, debemos reconocer que Dios tiene una capacidad para predecir el futuro y adelantarse a los eventos de la historia. Debía asombrarnos este hecho, siendo que se adelanta en millones y millones de años luz al movimiento de millones y millones de planetas, soles y galaxias. Es un Dios tan grande que no puede entrar en nuestra cabeza, en nuestra mente. En Isaías 46:10 dice Dios a través de su profeta: Yo anuncio el fin desde el principio. Anuncio el futuro desde mucho antes. Yo digo, mis planes se realizarán. Yo haré todo lo que me propongo. Una vez que se introdujo el pecado, Dios dio una especie de tiempo a este mundo para revelar su

fruto nefasto, pero también para revelar su plan de salvación. Y en ese plan, él no le permitiría a Satanás avanzar más de lo indicado, ni tampoco podrían los hombres pasar los límites que Dios determinó. De manera que no se trata simplemente aquí, al considerar la anticipación profética divina a los hechos futuros de la historia, no se trata simplemente de la capacidad de predecir el futuro, sino más aún de planificar y de dirigir, controlar y dirigir este mundo para que no vaya más allá de lo que él determinó. Hay dos sondas expansivas musulmanes que duran 5 meses. Cuando nosotros consideramos esto en la quinta trompeta, ya estuvimos viendo la quinta y sexta trompetas y su cumplimiento, pero ahora veremos las fechas. Vemos que hay dos ondas expansivas. En Apocalipsis 9, versículos 5 y 6, dice: se les dio poder no para matarlos, sino para atormentarlos por 5 meses. Y vamos a los versículos 10 y 11, y dice: tenían poder para atormentar por 5 meses. Vemos aquí que hay dos periodos de 5 meses en los cuales se enmarca este juicio divino contra un mundo cristiano apóstata, en el Sacro Imperio Romano más definidamente, y también ligado al Imperio Romano Oriental. Veamos también en Apocalipsis 9, versículo 6 ahora: la agonía que sufrieron era semejante al aguijón de un escorpión cuando hiere a un hombre. Y en el versículo 10 vuelve a decir algo semejante: tenían colas y aguijones como escorpiones, y en sus colas tienen poder para atormentar. Y hay un tercer aspecto en esta segunda onda expansiva. Se llamaría el que dirigiría a esta nueva ola de invasiones islámicas. Tendrían un rey, se lo llamaría rey, sería destructor. Ese sería el nombre, destructor. El tormento que darían duraría 5 meses, sería un tormento por 5 meses, y esto se repite 2 veces. Y tiene que ver con el primer ay. Recordemos que la quinta, la sexta y la séptima trompeta son 3 ayes contra el mundo apóstata. En primer lugar, vemos la cruzada sarracena que duró 5 meses de años, y la segunda tiene que ver con la cruzada otomana que duró también 5 meses de años. ¿Cómo enmarcamos en las fechas, en la historia, estos periodos de 150 años literales, 5 meses de años simbólicos? La primera predicación de Mahoma se dio en el año 612. Fue un discurso inflamatorio que iba a permitir lanzar ejércitos invasivos contra el mundo infiel. Desde el año 612, 150 años nos llevan al año 762. ¿Qué pasó entonces? El 30 de julio del año 762 se funda Bagdad, la capital del Imperio Otomano, por el califa Al-Mansur. Aquí vemos el palacio abásida. Bueno, la caída de los Umayyas y la muda del califato a Bagdad, nos dicen los historiadores, marca el fin de la primera era de la historia musulmana. En Bagdad entró un nuevo espíritu. Así que vemos que hay desde el año 612 hasta 150 años después, vemos allí el cumplimiento de una tendencia más definidamente. Bagdad fue llamada Dar es Salam, casa de paz.
y se inicia un nuevo espíritu.

espíritu. Pero desde la perspectiva militar, nosotros podemos ver que la primera expedición militar que se dio en el año 632 fue por Abu Bekr. Bajo el dominio de Abu Bekr se dieron los primeros avances, nos dicen los historiadores. Por primera vez, el Islam llegó a ser una fuerza política y militar a través de Arabia. Esto lo dicen las enciclopedias históricas. 150 años más tarde, nosotros llegamos al año 782. ¿Qué nos dice la historia? Harún ar-Rashid, que para ese entonces era general de los sarracenos, a través del ejército abbasí, llegó por primera y última vez a las costas del Bósforo, frente a Constantinopla, la capital del Imperio Romano Oriental. Harún ar-Rashid intercambia embajadas después con Carlomagno y el Imperio Bizantino. Se considera generalmente el reino de Harún ar-Rashid, nos dicen los historiadores, como el apogeo del poder abásido. Pero en ese tiempo cuando se ven los primeros portentos de declinación. Y Harún ar-Rashid va a dividir ese imperio que se logró formar entre sus hijos y se iba a debilitar. Otro historiador, el califato alcanzó su cima de poder, riqueza y cultura en su tiempo. Pero si su reino coincidió con una curva histórica, tuvo que ver personalmente más con la caída que con el ascenso. Estamos haciendo hablar a historiadores de una manera objetiva, porque esos historiadores no saben nada de profecía, pero confirman inconscientemente lo que la Biblia decía. Y él dividió su reino entre sus hijos, debilitando así su califato. Desde el año 632 hasta el año 782 son 150 años. La primera expansión con los sarracenos podemos verla representada en este mapa, desde el año 632 al 782. Y la segunda expansión a través de los turcos otomanos se daría desde 1299 a 1449. Pienso que todos tenemos en mente que hay dos períodos de 5 meses proféticos, 150 años. En 1299, ¿qué pasó? Se funda el Imperio Otomano en ese año. Ese dato es reconocido por todos en principio. Cuando ustedes van a Turquía, las guías turísticas o los panfletos que les dan muestran que fue fundado ese imperio en el año 1299. Y Otman significa quiebra huesos. Fue el fundador de este imperio. 150 años más tarde llegamos al año 1449. ¿Qué ocurre? El sultán turco autoriza la coronación de Constantino IX, el último emperador bizantino, es decir, el último emperador de Roma Oriental. Vemos en esta fecha que se ha elegido que hay un principio que se sienta. Ese futuro emperador pide autorización al sultán para ser coronado. Ese es un acto de sumisión, de pérdida en cierta medida de soberanía. Apocalipsis 9:12 dice: el primer ay pasó. Los otros dos ayes están para venir. Es decir, las otras dos trompetas. La sexta trompeta nos había dejado en una época anterior, en principio al tiempo del fin, porque la voz sale de entre los cuernos que están
sobre

el altar de oro. Y recordemos que es en la séptima trompeta que se abre la puerta al lugar santísimo, al juicio y a la conclusión, no solo del juicio también, sino de las trompetas. La voz celestial proviene aún de los cuatro cuernos del altar de oro, de donde se responde al clamor.

lugar, en el lugar santísimo, en el tiempo del fin. ¿Qué dice la sexta trompeta? Fueron sueltos los cuatro ángeles que estaban listos para matar por una hora y día y mes y año. Ahora, esto se puede traducir de distintas maneras si tomamos en cuenta algunas alternativas del griego bíblico. Fueron sueltos los cuatro ángeles para esta misma hora, es decir, esta hora de juicio correspondiente a la sexta trompeta, enmarcaría todo el tiempo de la sexta trompeta, un día, aún un día, un mes y un año. O, de una manera parecida, fueron sueltos los cuatro ángeles para esta hora de juicio de la sexta trompeta, esto es, un día, un mes y un año. La mayoría de los protestantes desde varios siglos, antes que expirase este periodo de tiempo, entendieron esto como una prolongación de tiempo. Veamos de qué manera. Fueron liberados los cuatro ángeles que estaban listos para matar por una hora, un día, un mes y un año. Día, mes y año. El año representa 360 días. Sabemos que astronómicamente son 365 días y unas horas, pero para propósitos proféticos, la Biblia enmarca en 360 días. Ellos solían agregar un mes bisiesto cada cierta cantidad de años para ajustar el calendario lunar al solar. Pero en materia profética, y no podemos entrar en detalles en todos los pormenores, son 360 días que representan 360 años. Esto ocurre en una época donde todavía vivimos bajo la dispensación cristiana, donde se dan realidades, pero donde se dan profecías que tienen fechas proféticas simbólicas. Dijo el apóstol Pablo en Primera de Corintios 13, que solo cuando termine este mundo y nos encontremos delante de Dios, cesarán las profecías y veremos cara a cara. Por eso los mil años son literales al final, pero acá está proyectado esto en forma simbólica. Un mes, 30 días equivale a 30 años, un día equivale a un año y una hora equivale a 15 días. Algunos han querido darle a la hora una dimensión profética. Otros piensan que la hora no tiene dimensión profética y refiere una época, definidamente, y es la época del juicio correspondiente a la sexta trompeta. 360 días más 30 días o años más un año nos da un total de 391 años, y los que agregan 15 días le agregan 15 días por esa hora profética. Ese sería el periodo de tiempo que tendría los turcos otomanos para cumplir su papel de juicio contra Roma, la Roma apóstata, contra el Sacro Imperio Romano también. Constantino Paleólogo recibe en el año 1449, recibe del sultán turco la autorización para ser coronado como emperador. A fin de diciembre él había pedido autorización y le llega esa información el 6 de enero de 1449. Y la sumisión turca en 1840 llamó la atención del mundo a los altos poderes de Europa, cuando aceptó sus condiciones para proteger su gobierno de los ataques del pashá de Egipto, que quería suplantar al imperio turco. De manera que aquí encontramos 391 años. Elena de Huy, en el libro El conflicto de los siglos, vivió en esa época y confirmó ese hecho más tarde, cuando escribió que en el año 1840, otro cumplimiento notable de la profecía despertó gran interés.

En la misma fecha especificada, Turquía, mediante sus embajadores, aceptó la protección de los poderes aliados de Europa y así se puso bajo el control de las naciones cristianas. El evento cumplió exactamente la predicción. Los mileritas que estaban expectantes del fin de varios cumplimientos proféticos, ahora quedaron impactados con ese cumplimiento que se dio incluso en la misma fecha. ¿Cuál fue la interpretación milerita? En la quinta trompeta duraría 150 años y la sexta trompeta 391 años más 15 días. El 27 de julio de 1299 se da la primera batalla significativa, la batalla de Bafeo. Y 541 años, que se suman de 391 a 150 años, nos lleva al 11 de agosto de 1840. Y dos años antes ya estuvieron anticipando que algo iba a ocurrir, especialmente en relación con el Imperio Turco. Estuvieron especulando algunas distintas propuestas hasta que se dio algo notable. Fueron soldados en 1449 contra Roma Occidental, contra el Sacro Imperio Romano. La expansión turca se da contra los poderes occidentales, pero luego vemos la sumisión turca a los poderes occidentales y la intromisión cada vez más en los asuntos de ese imperio de parte de Europa, de esos poderes occidentales. Ahora, ¿cuándo ubicar la batalla de Bafeo? El famoso historiador inglés Edward Gibbon ubicó esa batalla en el 27 de julio de 1299. Pero unos años más tarde, el historiador orientalista alemán Joseph von Hammer la ubicó el 27 de julio de 1301 o 1302. Y desde entonces los historiadores han estado algo divididos sobre ese aspecto. Un estudio a fondo de las propuestas y problemas de Joseph von Hammer nos muestra que en primer lugar identificó equivocadamente Coyun Hisar con Bafeo. Y además no se ofrece una fecha para la batalla de Coyun Hisar. Y la descripción de ambas batallas, la que da un historiador contemporáneo griego, no coincide con la batalla de Coyun Hisar. De manera que ese es uno de los problemas de esa interpretación de von Hammer. Además, von Hammer no se dio cuenta que al describir la batalla de Bafeo, Pachimeres, el historiador griego contemporáneo, volvió al año 1299. Esto tiene hasta confirmación astronómica hoy, porque cuenta de lo que ocurrió en determinado día, en un viernes, y cuando uno va a ver la fiesta ortodoxa que se da en esa época, en ese día exacto, coincide solo con el año 1299. En tercer lugar, von Hammer no tuvo en cuenta la cronología griega de Gregoras, quien confirma el 27 de julio de 1299 como la fecha correcta. Yo no puedo considerar todos los detalles aquí, pero para que no se confundan a veces yendo a algunos u otros libros de historia, les refiero esto. Más detalles podrán encontrarlos en el libro que les mencioné al principio de esta conferencia. Vamos a los historiadores y qué nos dicen sobre lo que pasó en el año 1840. Dicen: el edicto de Gulcanea y las reformas marcaron el comienzo de la emancipación legal de las comunidades no legales del imperio, como lo eran las comunidades cristianas, que siempre sufrían una opresión del imperio turco. El sultán Abdul

Mesil cambió el surco de la historia. Estuve en la biblioteca de Atlanta, una biblioteca de la universidad, y necesitaba trabajar directamente con libros de historia. Fui un día, no había luz, pude pasar libremente, no podía entrar en ninguna computadora y pregunté, ¿dónde está la sección de historia? Me dijeron en el sexto piso, sexto, cuarto, ahora no recuerdo los detalles. Y fui por una escalera, llegué allí y estuve trabajando horas buscando material. Y quedé tan extasiado viendo los testimonios más recientes de la historia. Pero cuando salí, había vuelto la luz y me pidieron para salir que muestre mi tarjeta de que dan en la biblioteca. Le dije, ¿qué tarjeta? No, yo no tengo. ¿Y cómo entró acá? Y yo no sabía, no había nadie. ¿Y dónde estuvo? Y estuve allá arriba. Pero ahí no puede ir usted. Bueno, ya tenía todos esos datos. Se enojó conmigo, pero yo no tenía más remedio que sonreír. Le dije, es la primera vez que yo vengo acá, pero fue providencial. Miren lo que dice una enciclopedia que acababa de escribirse y de Ankara, la capital moderna de Turquía. La constitución Tanzimat es un momento crucial en la modernización otomana. Las premisas de la constitución son realmente nuevas e importantes. Ahora no iba a ser gobernada Turquía simplemente por la voluntad de un sultán, sino que iba a haber una constitución que se iba a asemejar a las constituciones que se habían estado levantando en Europa, en Occidente. Otro historiador dice, la puerta, es decir, la casa de gobierno del Imperio Otomano, había reaccionado a la amenaza de la intervención europea a favor de los súbditos cristianos maltratados por el gobierno al emitir el Hatice Sharif de 1839. Pero la cuádruple alianza de 1840, en la cual Austria y Prusia, pero no Francia, se habían unido con Inglaterra y Rusia para proteger la integridad del Imperio Otomano, también implicaba esa cuádruple alianza una solicitud extranjera no solicitada de intervención en los asuntos internos del imperio. Y miren ahora lo que dice este historiador. Desde entonces, la intervención europea se volvió una práctica regular. La corriente ahora no es del Imperio Turco hacia el Sacro Imperio Romano en Occidente, sino del mundo europeo, del mundo occidental, al mundo musulmán turco. Y entonces dice, desde entonces la intervención europea se volvió una práctica regular. El Imperio Otomano, al entrar en el concierto de los poderes europeos, había rendido su carácter específico de Estado musulmán. Es muy fuerte esta declaración histórica, pero está confirmada en tiempos recientes. Perdónenme que me entusiasme un poquito más y les lea otra de las tantas citas históricas que tengo en mi libro. Tengo además un libro disponible en inglés, me queda, sobre los sellos y las trompetas, donde doy todavía mayor información en algunos aspectos. Los signatarios que suscriben el documento ahora que le entregan al sultán de Turquía, Abdülmesil, los signatarios representantes de los cuatro poderes que firmaron la convención concluida en Inglaterra el 15 de julio pasado, nos apresuramos a comunicar a su excelencia el ministro de Asuntos Extranjeros de la Puerta Sublime los informes que recibieron de sus respectivos cónsules en Egipto. Ellos aprovechan la oportunidad de repetir a la Puerta Sublime la más segura confirmación de la firme resolución de sus cortes.
Cualquier contingencia que pueda ocurrir, los signatarios están completamente

confiados en la creencia de que esta causa triunfará sobre todos los obstáculos y sobre todos los peligros. ¿Por qué le escribieron esto y le entregaron esto el 11 de agosto de 1840 al sultán turco? Bueno, The Morning Chronicle de Londres nos dice lo siguiente. La manera de aplicar la fuerza permanece aún sin declararse. Ni una nota entregada ayer por los cuatro embajadores, y se refiere al 11 de agosto, en respuesta a la pregunta puesta a ellos por la puerta sobre el plan a ser adoptado en un evento tal, ni una nota arroja la menor luz sobre este punto. Simplemente establece que se hizo provisión y que no había necesidad para que el diván se alarme sobre cualquier contingencia que pudiera levantarse después. ¿Quiénes estaban al mando de la situación ahora? ¿El sultán Abdulmecil? No. Él debía someterse a esa decisión tomada por los cuatro poderes europeos occidentales. Y debía confiarse a ellos. Los que eran los amos de la situación eran los europeos, no más ese sultán que estaba aceptando someterse a esas autoridades europeas. Y no le quedaba más remedio porque su imperio estaba ya por derrumbarse ante el pasha de Egipto. Tres cosas claves suceden el 11 de agosto de 1840. El convoy Rifat Bey llega a Alejandría con la orden de los cuatro poderes, de someterse a los cuatro poderes. Le llega eso al pasha de Egipto. El pasha de Egipto sabía a qué venían. De manera que unos dos días antes se fue y mandó que cuando llegasen se pusiese en cuarentena al barco, porque antiguamente para evitar que entraran pestes se los ponía en cuarentena a los barcos antes de poder entrar, hasta que el pasha de Egipto les diese la autorización. Pero la llegada de ese convoy causó, dicen los diarios, una gran sensación en Egipto, en Alejandría. ¿Por qué? Porque sabían que venían a requerir el sometimiento a las autoridades europeas. En segundo lugar, Sir Charles Napier aparece en Beirut el 11 de agosto de 1840 y ultima al gobernador de Siria a entregarse y a retirarse de allí, sin esperar la respuesta del pasha de Egipto. Y en ese mismo día, 11 de agosto de 1840, se asegura al sultán Abdulmecil en Turquía que sería protegido por las cuatro naciones europeas. Eso aparece en la nota oficial de los representantes de los cuatro poderes a la puerta. Y como él quería saber cómo iban a hacer en el caso de que el pasha de Egipto se rebelara, ellos le dijeron que eso no le competía a él, sino a las naciones europeas. Él debía simplemente someterse a esas directivas que ya venían de Europa. Otro historiador. Los años 1840 a 1870 fueron en verdad revolucionarios al traer a Turquía y Europa en estrecho contacto y en suministrar las condiciones bajo las cuales Europa comenzaba a ejercer su influencia directamente. Este historiador no está hablando de profecías tampoco, pero está confirmando lo que ocurrió. Pasemos ahora, no podemos dedicar demasiado tiempo en los detalles. La hora del juicio de la sexta trompeta, algunos protestantes la ubicaron desde 1453 a 1844. Los historicistas de los siglos XVIII y XIX entendieron que los musulmanes habían sido retenidos durante siglos por Constantinopla y concluyeron que no fueron soltados hasta 1453 con la caída de Constantinopla. Por consiguiente, predijeron que el tiempo de juicio implicado en la sexta trompeta terminaría en 1844.
Y entre los numerosos ejemplos podemos mencionar

toda una lista que no vale la pena que aquí las mencionemos, simplemente están en mis libros y en esta diapositiva. Ahora, Josías Leach introdujo con Guillermo Miller un cambio en las fechas de la sexta trompeta. Mejoró la propuesta del Miller. En la quinta trompeta habría 150 años de 1299 a 1449. Y comenzaría con la batalla de Bafeo, ubicada el 27 de julio de 1299. Se vio allí la sumisión del emperador al sultán, como ya la mencionamos. La sexta trompeta duraría 391 años más 15 días, equivalente a la hora profética. Eso nos lleva de 1449 a 1840, más definidamente el 11 de agosto. Recordemos que en la quinta trompeta decía que se les iba a dar poder para atormentar, pero no para matar. Eso ya lo consideramos en otro tema anterior. Pero ahora se sueltan para matar, además de, por supuesto, atormentar. Y por eso vieron en ese lenguaje un elemento que los guiaba a unir los dos periodos. Se vio entonces la sumisión del sultán a los poderes occidentales, como acabamos de verlo. Pero veamos esa interpretación que muchos protestantes tuvieron siglos antes que se completara esta profecía. La caída de Constantinopla se dio el 29 de mayo de 1453. Y podemos ver un principio de escala corrediza, 1299 a 1449 y de 1449 a 1840, pero también se puede ver de 1453, cuando cae Constantinopla, hasta 1844, cuando debía comenzar la séptima trompeta, que será el tema que consideraremos en el siguiente mensaje. Sueltos para matar, dice allí. ¿Qué ocurrió en 1844? Se promulgó la ley de apostasía. Strafford Canning, un celoso embajador protestante de Inglaterra, obtuvo de Turquía el edicto conocido como Ley de Apostasía. En ese edicto se declaraba que los cristianos no serían más muertos en su territorio. Sueltos para matar. Ahora se termina con ese decreto, ese periodo de muerte que caía sobre los apóstatas cristianos. La Puerta Sublime se compromete a tomar medidas efectivas para impedir de ahora en adelante la ejecución y muerte de un cristiano apóstata. Recuerdo cuando estaba en la Universidad de Estrasburgo y tenía un vecino donde vivíamos que era musulmán, sirio especialmente. Y él me dijo: nosotros estamos de acuerdo con todos los derechos del hombre, menos uno. Y no lo podemos cambiar porque están los fundamentos. ¿Cuál es ese punto? Tiene que ver con la pena de muerte a un musulmán que apostata, que se hace cristiano o de otra fe. El punto más relevante de todo, que involucraba igualdad independientemente de la creencia, tenía que ver con libertad de convención religiosa del Islam a otra creencia. Eso es lo más asombroso. Para muchos historiadores, ese fue un acto de humillación al sultán turco. Y los turcos se quejaron entonces diciendo que en sus territorios estaban teniendo hasta más libertad que en algunos países de Europa. De ahora en adelante, el cristianismo no será tampoco insultado, dijo el 21 de marzo de 1844. No será tampoco insultado en mis dominios, ni serán los cristianos perseguidos por su religión. Además, el visir Mustafa Reshid Pasha, autor del Tanzimat, vasto plan de reformas o constitución, fue considerado el más grande estadista y occidentalizador del periodo de reforma. Veamos con este principio de escala corrediza los 391 años. En 1448, el último

como emperador de Constantinopla, el que iba a ser el último emperador, pide, solicita del sultán turco la autorización para ser coronado. Y en 1839 se promulga un Tanzimat turco para complacer Europa. En 1449 se corona al emperador Constantino IX bajo la autorización del sultán. Y en 1840 se dan las condiciones europeas para proteger al imperio turco que son aceptadas por el sultán Abdulmecid. En 1453 cae Constantinopla. Y ahora los turcos otomanos son sueltos para matar e imponer al sultán. Dejó de tener las características benignas que habían tenido los musulmanes sarracenos, los árabes sarracenos en la primera parte. Benignas mezcladas con tormentos, si las comparamos con lo que venía después, era por supuesto más benigno que lo otro. Y luego en 1844 se da la ley de apostasía, se prohíbe matar. Un tercio de los hombres fue muerto por las tres plagas de fuego, humo y sulfuro que salían de sus bocas, dice Apocalipsis 9, 18. ¿Y cómo podemos entender un tercio de los hombres? Puede ser simplemente una figura para mostrar que no sería un juicio total. Pero es notable que había tres poderes en lo que constituía el antiguo Imperio Romano. Por un lado estaba el Sacro Imperio Romano con el papado a la cabeza o un emperador que se puso después, como Carlos V y otros más, que estaban en Europa. Por otro lado estaba el Imperio Bizantino, que tenía que ver con Roma Oriental, con capital en Constantinopla. Y por otro lado el Imperio Musulmán. Pero el imperio bizantino desapareció a partir de 1453. Y ahora no existía más ese freno que por tantos años había estado resguardando como una segunda alternativa al Sacro Imperio Romano. Había solo dos poderes medievales. Que ahora habría solo dos poderes medievales que ahora iban a permanecer, el Sacro Imperio Romano y el Imperio Otomano, que se mostrarían los rostros. Dice Apocalipsis 9, versículos 20 y 21 en relación con la sexta trompeta. Los otros hombres que no habían sido muertos por estas plagas, Roma Occidental, que es la que no desaparece, no se arrepintieron de las obras de sus manos, no dejaron de adorar a los demonios, a los ídolos de oro, plata, bronce, piedra y madera que no pueden ver, ni oír, ni cambiar, ni caminar. No se arrepintieron de sus crímenes, ni de sus hechicerías, ni de su inmoralidad, ni de sus hurtos. En esta lámina podemos ver iconos ortodoxos, ellos usaban cuadros, porque los musulmanes los criticaban de idólatras y entonces en lugar de tener estatuas pensaron que podían aminorar la crítica poniendo cuadros. Pero en el lado occidental, que no estaba hasta ese entonces tan confrontado con la acusación de ser infieles de parte de los musulmanes, siguieron con las estatuillas, que son típicas de la iglesia católica. Y tenemos que considerar una realidad. Las naciones no prestan atención a los seis juicios precedentes que Dios hizo caer a su Roma después de este juicio de la sexta trompeta. Por el contrario, estamos viendo que las naciones se están uniendo para formalizar un imperio universal. Y la figura del pontificado romano del Papa u Obispo de Roma otra vez se está levantando, iría a resucitar ese poder político y se lo ve mediando entre las naciones para buscar que
haya relación

entre unos y otros una figura política internacional indiscutible. Pero Dios se opuso a lo largo de los siglos a que se formen grandes imperios universales y por eso castigó al Imperio Romano. Al surgir otra vez el ansias de formar un imperio universal y que no se basará en los principios del Creador, eso llevará a la crisis final y a la séptima trompeta, al juicio final de Dios. Al no prestar las naciones atención a esos seis juicios pasados contra el imperio opresor de Roma en sus dos distintas fases, ahora en su tercera fase, Dios es justificado en su corte celestial para derramar la séptima y última trompeta. Conocen estos muchachos sin duda. No sabían ellos, y no saben muchos musulmanes posteriores a estos, que quieren volver a formar califatos, que quieren volver a imponerse en el mundo, no saben que el tiempo musulmán ya pasó. No habrá una tercera ola expansiva. Desde 1840 y 44, los musulmanes están y continuarán estando ahora bajo las Naciones Unidas. Son ellos, las Naciones Unidas, que imperan. Lo que vemos son estallidos de furia de muchos musulmanes que todavía sueñan con el cumplimiento del Corán, de ponerlos, según presumió Mahoma, sobre toda otra religión en el mundo. Miren lo que llegó a decir Osama Bin Laden. Ya pasó, estará en el fondo del mar en algún lugar. Hemos sufrido, dijo, y continuamos sufriendo por causa de las Naciones Unidas. Los que presumen ser líderes árabes y cuyos países son miembros de las Naciones Unidas son infieles que han traicionado al Corán y a la tradición del profeta porque decidieron rendirse a la legalidad internacional en lugar de rendirse al Corán. Quiero decirles de todas maneras que hay muchos musulmanes que son moderados. Y ellos explican que las expresiones más fuertes de Mahoma en el Corán se debieron a que en sus días no había un organismo internacional como las Naciones Unidas para arreglar los problemas y las tensiones entre las naciones, y por eso debieron recurrir a esos medios, algunos realmente atroces en el pasado. Pero hoy contamos con un organismo que nos protege y por eso ellos quieren mantener una línea moderada, considerando que algunas declaraciones del Corán no se aplican hoy porque es un contexto diferente. Pero otros musulmanes, los más radicales, quieren reaccionar a toda costa. La era musulmán ya pasó. Acá vemos al Papa Francisco con el primer ministro judío y el palestino y también un líder ortodoxo, buscando unificar, buscando establecer nexos de paz, de diálogo. Más recientemente ha estado tratando de mediar entre Estados Unidos y Cuba para que formalicen relaciones. Así que la figura del pontificado romano está volviendo a ser prominente y Roma resurgirá otra vez, pero el resultado será que se volverán excluyentes, porque no vendrá de Roma la salvación, sino la salvación vendrá de arriba. Las religiones estatales están creciendo y peleando contra el secularismo y están logrando grandes resultados. Los católicos romanos, los ortodoxos, los protestantes y aún los musulmanes forman parte de la gran Babilonia moderna del Apocalipsis. Con creencias divergentes, no importa en la forma, queremos unirnos. Por supuesto, nadie quiere la guerra. Todos queremos paz. Pero la Biblia nos advierte que cuando digan paz, vendrá destrucción repentina. Y eso lo estamos viendo aún hoy. No se podrá formar, establecer, asegurar la paz del mundo mientras la ley de Dios, tal como él la escribió, no se inscriba en el corazón y en la mente de

las personas. Y por eso dice también Dios a través del profeta Isaías, no habrá paz para los impíos, no habrá paz para los malos. Los malos no son como esos malos de la película que a veces se representan, necesariamente no lo son así. Los malos son los que no obedecen la ley de Dios, así de sencillo, aunque puedan parecer buenos y tengan buenas relaciones con todo el mundo. Así que vivimos en toda esta etapa del tiempo del fin, en una lucha entre el secularismo contra la globalización religiosa y viceversa. Las más grandes religiones se están uniendo hoy para ver si pueden imponerse al secularismo global, al secularismo, a gobiernos en donde no les importa lo que digan o hagan las religiones, enmarcan la separación de iglesia y Estado. En eso consiste la lucha actual. Apocalipsis 17 dice, en los días cuando el séptimo ángel esté por tocar su trompeta. La sexta trompeta nos dejó en 1840 o en 21 de marzo de 1844, si tenemos en cuenta la escala corrediza. La sexta trompeta ya pasó. No se la menciona más a partir del capítulo 10 de Apocalipsis. Y en cambio se anuncia la séptima trompeta. El ángel con el librito se ubica entre la sexta y la séptima trompetas y dice, el misterio de Dios, cuando empieza a tocar la trompeta, el misterio de Dios terminará o se completará o se cumplirá, como él lo anunció a sus siervos, los profetas. La séptima trompeta implica también el desellamiento de las profecías que el ángel había mandado a Daniel sellar para el tiempo del fin. Daniel no podía entender lo implicado en el tiempo correspondiente a la purificación del santuario. La séptima trompeta, en cambio, abarca el tiempo del juicio. Juan escribió, llegó el tiempo de juzgar a los muertos. Entonces se abrió el templo de Dios en el cielo y se vio en su interior el arca de su pacto. Se abrió el tiempo del lugar santísimo. Y cuando se abría la puerta al lugar santísimo, se purificaba el templo. El ángel dice a Juan, toma el librito. Es el librito de Daniel con ese misterio que Daniel no podía entender, pero que ahora sería entendido. Y al buscar comprendérselo, ¿qué pasaría? Amargará tu estómago, le dice, pero en tu boca será dulce como la miel. Esto ocurrió con el gran chasco de 1844. Vieron el cumplimiento de otras fechas y ahora, frente al momento de la venida de Cristo, como esperaban, les resultaba dulce como la miel. Esas profecías que tenían que ver como las profecías del tiempo del fin, que tenían que ver con el tiempo del fin. Y entonces anunciaron la venida de Cristo y terminó siendo amargo cuando bajó al nivel del vientre. Esto es un símbolo de un chasco. La sexta trompeta ya pasó. Está por ocurrir el gran chasco, según nosotros vemos en Apocalipsis 10. De manera que el ángel se ubica entre la sexta y séptima trompetas. Veamos los tres puntos claves. La séptima trompeta comienza en el tiempo del fin, pero no se da ninguna fecha para su conclusión. Abarca el tiempo entero de juicio en el lugar santísimo. Se consuma la destrucción de este mundo por los ejércitos celestiales en la batalla final del Armagedón. Vemos estos tres aspectos relacionados con la séptima trompeta, que será el objeto de estudio del siguiente mensaje. Así que, con la séptima trompeta que comienza en el periodo del tiempo del fin, ya no hay más fechas proféticas. Aquellos que quieran ubicar fechas proféticas están equivocados. La Biblia es clara, el Apocalipsis es claro. Y tiene que ver con todo un periodo de juicio, pero no se nos dio fechas. Se consuma al final la destrucción de este mundo
con esos ejércitos.

celestiales en la batalla final del Armagedón. Querido amigo que me estuviste escuchando hasta aquí, si lo hiciste, te felicito porque quieres conocer más a fondo esas profecías de la Biblia. Cuanto más a fondo estudiamos las profecías de la Biblia, más impresionados quedamos con la planificación divina de este mundo y con la certeza de que nos acercamos a los momentos finales de la historia. Prepárate para recibir al Señor. Preparémonos para recibirlo. ¿Cómo podemos prepararnos? Estudiando la palabra de Dios, buscando hacer como hacían antes, dice el apóstol Pedro, buscando conocer los tiempos a los que se referían los profetas. Nosotros hoy tenemos el librito de Daniel abierto y podemos comprenderlo. Inclinemos el rostro para orar. Padre y Dios Santo que estás en los cielos, una vez más venimos a ti, confiados en que tú abrirás nuestra mente y nuestro corazón para entender las verdades, esas certezas que necesitamos para soportar la crisis final que se avecina en el mundo. Ayúdanos a afirmar nuestra fe y ver cómo en cada punto, en cada detalle, se cumplen tus designios. Y queremos que esos designios se cumplan también en nuestra vida. Porque de nada sirve que nos enteremos de todo esto si realmente no nos convertimos a ti, a tu evangelio, a tu ley. Y si no limpiamos nuestra vida con la sangre del Cordero, que dio su vida para redimirnos. En el nombre de Jesús te pedimos que nos des el triunfo sobre los poderes del mal en esta época decisiva de la historia del mundo, por Jesús. Amén.

Muchas personas no creen que pueden enfermarse. Piensan que este asunto de la prevención y de la dieta es en realidad algo que amarga su vida o la felicidad que puedan sentir. Otras, en cambio, consideran que en realidad de algo hay que morir. Entonces optan por disfrutar la vida, ignorando esto de la prevención. Aún existen otros que piensan que la herencia o la genética determina el estado de su salud. En ese caso, mi apreciado, si usted piensa de esa manera, le invito a continuar escuchando, porque la intención en esta oportunidad es mostrarle precisamente la otra cara de esta historia. La herencia no es sinónimo de destino. El doctor Neil Bernard nos muestra de forma muy creativa que los genes no son dictadores. Cuando se trata, por ejemplo, del color de sus ojos o del color de su cabello, en este caso sí, los genes pueden ser dictadores. Vale decir que si los genes dicen que su color de cabello va a ser de color castaño y sus ojos van a ser de color azul, pues no hay nada que hacer. En cambio, cuando los genes hablan, se trata de la enfermedad, en ese caso apenas es una sugerencia. Si sus genes llegaran a decir diabetes, eso no significa necesariamente que usted tiene que desarrollar esta enfermedad. Usted puede alcanzar el control sobre esta condición mucho más de lo que se imagina. La prevención y la cura de la diabetes y de otras enfermedades como esta, que son de carácter crónico inclusive, pueden ser tratadas y resueltas a través de la nutrición. Una dieta rica en alimentos saludables y que son de pronto nutricionales entregan al organismo el suministro de aquellos insumos necesarios para que el organismo pueda autocurarse, autoprotegerse. Quiero leerle, si usted me permite, una cita de la señora Elena G. de White en su libro Consejos sobre Salud. Ella establece que la salud brilla con claridad y nadie necesita quedar ignorante, porque el mismo

mismo gran Dios es el instructor de los seres humanos. Los que están dispuestos a aprender acerca de los efectos de la complacencia pecaminosa sobre la salud y que comienzan una obra de reforma, aunque sea por motivos egoístas, al hacerlo pueden colocarse en el lugar donde la verdad de Dios alcanza sus corazones. La experiencia hoy comentada, mi apreciado, la rescatamos de muchos consultorios médicos y aún otros laboratorios de investigación donde profesionales encargados de la atención de la medicina nutricional y el estilo de vida han atendido pacientes, rescatando, restableciendo la condición de salud hasta un nivel ideal, sanando enfermedades que bajo otras condiciones no hubieran sido favorables. Mi apreciado, si usted está dispuesto a conocer un poco más en relación a la alimentación y el efecto que tiene en su vida, o si de pronto usted ya ha decidido iniciar este camino hacia la salud, sepa usted que no es el único. En el mundo, centenares de personas ya han adoptado un estilo de vida saludable, ¿no? Con una condición de vida favorable, mucho más feliz, llena de energía y obviamente y con toda certeza, esta sí es una forma de disfrutar la vida.

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Hola amigos, soy María José Jamo y este es Salud para Hoy. Hoy día voy a estar haciendo una receta de waffles que son altos en proteína y altos en fibra y creo que les va a gustar mucho porque tiene ingredientes sencillos y muy saludables. Así que vamos a comenzar poniendo los ingredientes en nuestra licuadora y vamos a comenzar poniendo una taza de garbanzos. Y garbanzos, como ustedes saben, son legumbres. Entonces las legumbres tienen mucha proteína y mucha fibra, entonces van a ser perfectos para esta receta. Lo otro que vamos a poner en la licuadora es una taza y un tercio de avena de copo grueso, no la que es instantánea, sino la que es un poquito más gruesa, y esa es mejor porque la fibra está más intacta. Y lo que vamos a poner aquí es una taza y dos tercios de agua. Lo otro que le voy a poner son estos dos dátiles, y también se pueden sustituir los dátiles con miel o jarabe de arce o maple syrup, o también incluso agave syrup o miel de agave, pero me gusta más usar los dátiles porque todavía conservan la fibra y no están tan refinados como los otros endulzantes. A pesar de que son endulzantes naturales, de todas maneras no tienen la fibra, mientras que los dátiles sí la tienen. Lo otro que voy a poner es alrededor de 2 cucharadas de nueces picadas. Le voy a poner alrededor de media cucharadita de sal, que en este caso ni siquiera la voy a medir, simplemente así. Y lo otro que la receta lleva es vainilla, pero como no tengo extracto de vainilla, lo que sí tengo son estos, la vaina de la vainilla. Y lo que vamos a hacer es que voy a, entonces, con un cuchillo, raspar la vaina de la vainilla para echarle aquí y darle el sabor de la vainilla. Y eso es lo que uno puede hacer en casa cuando se le acabe el extracto de vainilla, o si prefiere más bien utilizar este producto, pues más natural todavía. Así que esta es la vaina de la vainilla que simplemente con un cuchillo se raspa. Muy bien, entonces ya estamos listos con todos los ingredientes y ahora lo que vamos a hacer es simplemente licuar.

Ok, muy bien. Ahora que ya se terminó de licuar, entonces lo que vamos a hacer es que vamos a poner la mezcla en una waflera. Ahora, esta waflera que yo tengo es un poquito viejita y lo que pasó cuando yo compré esta waflera es que le puse spray. Y lo que pasa es que una vez que uno le pone ya spray, siempre le vas a tener que poner spray. Yo no sabía, entonces tal vez que no necesitaba spray, pero se lo puse y ahora siempre le tengo que poner un poquito de spray. Pero si tu waflera

no la necesitas poner, es mejor evitarlo si es posible, porque es de todas maneras un aceite y todos los aceites son refinados. Así que si es mejor evitarlo, sería lo mejor, aunque lleva muy poquito, de todas maneras, pero si no necesitas hacerlo, mejor no hacerlo. Ok, entonces ahora le vamos a echar la mezcla a una waflera precalentada, obviamente. Ya tiene que estar caliente. Y la cantidad, pues, que tu waflera indique echarle, yo no le mido, simplemente la esparzo así para que cubra todo el espacio, ¿ok? Y ahora la vamos a cerrar. Y lo que me he fijado es que mi waflera toma exactamente 8 minutos en cocinarse, así que le voy a poner el tiempo aquí, 8 minutos. Pero depende del tipo, depende de la marca, así que es mejor mirar bien las instrucciones para asegurarse de cuánto tiempo tiene que cocinarse y cocinarlo la cantidad precisa. Cuando está listo, va a estar cocinado por dentro y va a estar un colorcito cafecito por afuera. Así que les voy a poner los 8 minutos por mientras voy a sacar estas cosas de aquí, limpiar un poco para poder hacer entonces la salsita que le voy a echar arriba del waffle, que también es una salsa saludable y muy deliciosa y súper fácil de hacer. Así que ya vengo. Ok, entonces ya estamos listos para hacer una salsita de fresas, frutillas, como ustedes le quieran llamar. Y tengo alrededor de 2 a 3 tazas de fresas picadas, simplemente. Y esto es lo que vamos a poner en la procesadora. Se puede utilizar una licuadora también, pero habría que tal vez ponerle un poquito de líquido, depende de la licuadora. Para mí se me hace más fácil utilizar el procesador de alimentos. Cualquiera de las dos maneras está bien. No le voy a echar las 2 tazas enteras. Voy a guardar alrededor de media taza o 3/4 de taza para que le dé una consistencia, para que tenga esa textura que de los pedacitos. Ahora, si lo quieres licuar todo, está bien. Se va a hacer simplemente una salsa de fresas, pero este me gusta que tenga un poquito de pedacitos para que tenga un poquito más de textura. Y lo siguiente que le voy a echar es stevia, pero se le puede poner otra vez dátiles, se le puede poner miel, se le puede poner maple syrup, que es el jarabe de arce. Cualquiera de estos sirve. En este caso le voy a poner un poquito de stevia, que es un extracto de una planta, no es químico como los otros sustitutos del azúcar que están hechos derivados de químicos. Sin embargo, esto está sacado de una planta, es más, un poco más natural y tal vez un poco mejor para los diabéticos en vez de algunos otros endulzantes que, a pesar de que son naturales, de todas maneras no tienen fibra y son un poquito más concentrados. Los dátiles también serían mejor recomendados para diabéticos también porque tienen fibra. Pero en algunos casos, en una diabetes muy descontrolada, van a tener que evitar todos los endulzantes y simplemente tal vez dejar fuera los dátiles. Depende de qué tan control tenga la persona. Entonces vamos a licuar las fresas, a moler las fresas. Y tal vez tengamos que raspar un poquito los lados, si uno quiere, también le puede dejar esos pedacitos que van quedando ahí, si uno quiere que agregar textura, se los puede dejar, o si no, pues simplemente raspar los lados del procesador para que se muelan bien todo junto. Ok, y ahora todo lo que tenemos que hacer es verter la mezcla sobre las fresas y ahí tenemos nuestra salsita de fresas. Vamos a quitarle la cuchilla para que ustedes vean mejor. Y simplemente vaciamos todo esto y lo revolvemos. Y ahí está la mezcla para ponerle arriba de los waffles, panqueques o lo que uno quiera. Y le dejamos ahí los pedacitos de fresa, pero también se le puede poner blueberries, los arándanos, las moras, cualquier cosa que uno quiera echarle también si uno quiere. Entonces ya está casi listo nuestro waffle para poder mostrarles el producto final. Muy bien, entonces ya está listo nuestro waffle. Lo vamos a sacar aquí de la waflera y lo vamos a poner sobre este platito que tenemos aquí listo. Y le vamos a echar entonces la salsita de fresas que ya habíamos preparado. Y ustedes le pueden poner ahí

Toda la otra fruta que ustedes quieran, moras, plátano o banano picado, o mango, o lo que ustedes quieran ponerle, y va a quedar súper delicioso, nutritivo y mucho más saludable que otras opciones que tienen más azúcar, tienen menos fibra. Así que esto se lo recomiendo. Pueden hacer muchos waffles, guardarlos en el congelador, congelarlos, y después cuando estén listos simplemente tostarlos, ponerlos en una tostadora. Cuando ya quieran ustedes comerlo, lo ponen en una tostadora y cuando ya está caliente, está listo para comerse otra vez. Así que espero que les haya gustado esta receta y la puedan probar ustedes también. Muchas gracias. Nos vemos en el próximo video.

0: Cuando los Beatles escribieron la canción popular Aquí viene el sol, puede ser que estuvieran celebrando el retorno del sol en su lluvioso hogar en Inglaterra. El sol es caliente y brillante y generalmente se le considera como un componente bastante alegre de nuestra vida cotidiana. Pero, ¿por qué lo necesitamos? ¿Qué lo hace indispensable en nuestras vidas? Dos palabras, vitamina D. Hay en nuestra sangre un compuesto muy similar al colesterol que se transforma en vitamina D cuando se expone al sol. Esta vitamina D luego es convertida a su forma activa por el hígado y luego por los riñones. Lo cual nos trae a la próxima pregunta. ¿Por qué necesitamos vitamina D? ¿Qué sucede si tenemos una deficiencia? Desde hace mucho tiempo sabemos que la vitamina D tiene un papel importante en la regulación de los niveles de calcio y acerca de cómo una deficiencia puede causar tanto raquitismo como osteoporosis. Hoy en día sabemos que la vitamina D tiene un papel importante como una hormona esteroidea en la regulación genética. Esto significa que la vitamina D puede activar los genes promotores de salud mientras que suprime los genes malos, especialmente los oncogenes, un grupo de genes que promueve el cáncer. Y no olvidemos el importante papel de la vitamina D como antioxidante. En un artículo reciente de la revista Cancer Research, se estudió la exposición al sol en los varones. Los que recibían la mayor cantidad de sol experimentaron una reducción de un 50% de cáncer de próstata comparado a los que recibieron un mínimo de sol. Este es un solo ejemplo, pues se ha demostrado que la vitamina D también reduce muchos otros tipos de cáncer. Pero esto no significa que debas pasar cada minuto del día tomando el sol. La mayoría de las personas solo necesitan pasar un corto tiempo al sol para mantener niveles saludables de vitamina D. Una vez que una persona haga suficiente vitamina D, cualquier cantidad extra es convertida en sustancias inactivas. Si se almacena suficiente vitamina D durante el verano, esta generalmente es suficiente para los meses de invierno. Existen dos longitudes de onda de la radiación ultravioleta que debemos conocer, UVA y UVB. La producción de la vitamina D requiere radiación UVB, la cual es bloqueada por la mayoría de los protectores solares. Los rayos UVA no son bloqueados por la mayoría de los protectores solares, aunque estos son los más peligrosos para la mayoría de los tipos de cáncer de piel. Lo que esto significa es que al usar un protector solar, estás reduciendo tu nivel de vitamina D. También has hecho muy poco para reducir tu riesgo de cáncer de piel. Al fin de cuentas, la luz solar es importante para reducir el riesgo de cáncer y prevenir el raquitismo y la osteoporosis. Además, la luz solar te puede mantener alegre. Puede ser que hayas escuchado del trastorno afectivo estacional TAE o la depresión invernal. Es una clase de depresión que ocurre al mismo tiempo cada año, comenzando en el otoño y durando hasta la primavera. Esta clase de depresión causa una disminución de energía y te hace sentir temperamental, frecuentemente sin ninguna razón. Si tienes estos síntomas, trata de buscar un lugar donde brille el sol. El TAE es causado por la disminución de luz solar y el clima frío. Proveer luces brillantes a la longitud de onda correcta se conoce como fototerapia. Los investigadores han descubierto que esto cambia la química del cerebro mientras que incrementa los niveles de vitamina D. De hecho, la fototerapia en la forma de lámparas especializadas mejora radicalmente el TAE. La fototerapia es una opción, pero escoger tener tu casa en un área donde brille a menudo el sol es ideal. Es comprensible que no todo el mundo puede vivir cerca de una soleada playa, pero te animamos a que hagas lo necesario para hacer del sol una prioridad. Incorpora en tu vida 20 a 30 minutos de luz solar natural, cálida y elevadora del ánimo, y verás cómo funciona para guiarte por el sendero de la salud.
1: La vitamina E. ¿Qué vitamina es esa que limpia las arterias, activa el sistema inmunológico y todavía frena el envejecimiento? Estoy hablando de la vitamina E, una vitamina liposoluble, lo que significa que es una vitamina que necesita grasa para poder disolverse. La vitamina E tiene un poder antioxidante incomparable. Evita con eso la formación de radicales libres, reduciendo el riesgo de enfermedades degenerativas, cardiovasculares y cerebrales. Les voy a mostrar los efectos fantásticos de la vitamina E en el sistema circulatorio, principalmente en las paredes de las arterias, cómo ella frena el envejecimiento y cómo ella puede activar el sistema inmunológico. Ah, y voy a decirles también en cuáles alimentos podemos encontrar esa vitamina tan poderosa. En relación a las arterias, ella previene la oxidación, es decir, la formación de radicales libres en la pared de las células de grasa, y todavía relaja los vasos sanguíneos, impidiendo la obstrucción. Algunos estudios dicen que previene la degeneración macular, que se caracteriza por la pérdida progresiva de la visión central que pasa con la edad. Como la vitamina E frena el envejecimiento, ella irá a retrasar y prevenir la aparición de este problema. Algunas investigaciones sugieren que la suplementación con vitamina E contribuye a retrasar o prevenir la esclerosis lateral amiotrófica, conocida como ELA, la enfermedad que afecta al sistema nervioso provocando una degeneración progresiva que va progresando y paralizando la parte motora de manera irreversible. Todos estos efectos ocurren por la acción preventiva en la formación de radicales libres, que tiene todo a ver en el envejecimiento precoz. Eso pasa por el efecto altamente oxidante de esa vitamina. Esas mismas investigaciones muestran que la vitamina E asociada con la vitamina C reduce aún más la incidencia de Alzheimer. Ya en relación al sistema inmunológico, la vitamina E es capaz de aumentar la producción de varios tipos de anticuerpos, que son las inmunoglobulinas, la IgG, IgE, IgM, que van a actuar contra varios tipos de agresores. La IgE, por ejemplo, actúa contra los parásitos, los gusanos. La IgG actuará en varios antígenos muy específicos y la IgM es mayormente producida en la fase inicial de las infecciones. Por otro lado, fue observado que la deficiencia de vitamina E puede comprometer varios aspectos de la respuesta inmune, principalmente la respuesta medida por los linfocitos B y los linfocitos T. Una suplementación

0: Alimentación a una concentración superior de la diaria aporta positivamente a la función para lógicamente mejorar la función inmunológica. Por ejemplo, puede mejorar la respuesta celular y disminuir la producción de prostaglandina, que actúa en los procesos inflamatorios, en el flujo sanguíneo y en la formación de coágulos. La vitamina E también es esencial para la salud de los órganos reproductivos, tanto en hombres como en mujeres, y también ayuda con la fertilidad. En mujeres embarazadas puede ayudar a prevenir la preeclampsia. Garantiza también una mejor absorción de otros nutrientes, de otros alimentos, como principalmente alimentos ricos en vitamina A y vitamina C. Favorece también el metabolismo muscular. ¿Dónde podemos encontrar esa vitamina? En los aceites vegetales, aceites de germen de trigo, semilla de girasol y el aceite de girasol en almendras, aceite de cártamo, en el maní, en el arroz, en el maíz, en el aceite de oliva, pistachos y las castañas de Pará. O sea, en los aceites y en las castañas oleaginosas. Aprenda un poco más a cuidar de su salud. Chao, chao, hasta el próximo video.
1: Por favor.
2: Ante la incongruencia de la doctrina de los tormentos eternos, muchos caen en el error opuesto. Ven que las escrituras presentan a Dios como un ser bueno, lleno de amor y compasión, y no pueden creer que haya de entregar sus criaturas al sufrimiento eterno. Pero como erróneamente creen que el alma es de por sí inmortal, no ven otra alternativa que la de la salvación universal.
3: El Día de los Muertos se desarrolló a partir de la fe católica de los días de todas las almas y todos los santos. Pero el origen de la celebración es mucho más antiguo. Se remonta a las ideas aztecas de la vida después de la muerte. Una tradición que es profundamente anticristiana.
4: Pero si fuese cierto que tanto el honroso trabajador como el más vil criminal van los dos al cielo, entonces, ¿para qué ser bueno? ¿Y si todas las almas van directamente a la gloria en la hora de la muerte? Entonces, ¿para qué vivir en este mundo de dolor?
2: La doctrina de la salvación universal no solo alienta las más viles pasiones del ser humano, sino que hasta lo induce al suicidio, y es totalmente contraria a las enseñanzas de la Biblia.
5: El Señor es un Dios compasivo y bondadoso, lento para enojarse y pródigo en amor y fidelidad. Él mantiene su amor a lo largo de mil generaciones y perdona la culpa, la rebeldía y el pecado. Sin embargo, no los deja impunes. Dios juzga de acuerdo con la verdad a los que se comportan así. Retribuirá a cada uno según sus obras. Él dará la vida eterna a los que por su constancia en la práctica del bien buscan la gloria, el honor y la inmortalidad. En cambio, castigará con la ira y la violencia a los rebeldes, a los que no se someten a la verdad y se dejan arrastrar por la injusticia. Y sépanlo bien, ni el hombre lujurioso, ni el impuro, ni el avaro, que es un idólatra, tendrán parte en la herencia del reino de Cristo y de Dios. No se dejen engañar por falsas razones. Todo eso atrae la ira de Dios sobre los que se resisten a obedecerle. No se hagan cómplices de los que obran así. ¿Ignoran que los injustos no heredarán el reino de Dios? No se hagan ilusiones. Ni los inmorales, ni los idólatras, ni los adúlteros, ni los afeminados, ni los pervertidos, ni los ladrones, ni los avaros, ni los bebedores, ni los difamadores, ni los usurpadores heredarán el reino de Dios. Algunos de ustedes fueron así, pero ahora han sido purificados, santificados y justificados en el nombre de nuestro Señor Jesucristo y por el Espíritu de nuestro Dios. Felices los que lavan sus vestiduras para tener derecho a participar del árbol de la vida y a entrar por las puertas de la ciudad.

0: El que busca la paz tendrá una descendencia, pero los pecadores serán aniquilados y su descendencia quedará extirpada. El vencedor heredará estas cosas, y yo seré su Dios, y él será mi hijo. Pero los cobardes, los incrédulos, los depravados, los asesinos, los lujuriosos, los hechiceros, los idólatras y todos los falsos tendrán su herencia en el estanque de azufre ardiente, que es la segunda muerte.
1: Los que se complacen con la idea de que Dios es demasiado misericordioso para ejecutar su justicia, no tienen más que mirar a la cruz del Calvario.
2: La muerte de Cristo testifica que la paga del pecado es muerte, y que toda violación de la ley de Dios debe recibir justa paga.

0: En Jesús hay perdón de pecados. Y todo aquel que lo busque con corazón contrito, lo hallará. Pero no debemos confundirnos y pretender alcanzar el perdón sin amar y buscar su santidad. La Biblia dice:
1: busquen la paz con todos y la santificación, porque sin ella nadie verá al Señor.
2: Dios desea salvarnos a todos. Sin embargo, respeta nuestra libertad. Nos ha mostrado su amor, enseñado su ley y perseguido una y otra vez con su gratuita oferta de misericordia. Pero muchos, al tomar su elección, eligen el mal. Aborrecen a Dios porque saben que Él aborrece sus pecados y no desean abandonarlos. El Señor soporta por mucho tiempo sus perversidades, pero la hora decisiva llegará al fin, y entonces su suerte quedará resuelta.
1: El Señor no tarda en cumplir lo que ha prometido, como algunos se imaginan, sino que tiene paciencia con ustedes, porque no quiere que nadie perezca, sino que todos se conviertan. Sin embargo, el día del Señor llegará como un ladrón, y ese día, los cielos desaparecerán estrepitosamente, los elementos serán desintegrados por el fuego, y la tierra, con todo lo que hay en ella, será consumida.
2: Aún en su extraña obra de destrucción, el Señor manifestará su gran amor.
3: Papá. Jacob. Y la tiene amor.
2: El castigo y el exterminio del mal no solo será para el bien del universo, sino hasta para el de aquellos sobre quienes recaiga la condena.
0: Los que escogen a Satanás por jefe y se ponen bajo su poder no estarán preparados para entrar en la presencia de Dios.
2: Sin Cristo, la verdad nunca agradará al mentiroso. La mansedumbre no encontrará jamás abrigo en el orgulloso. La pureza será de poca estima en el perverso. Y el amor desinteresado nunca será atractivo para el egoísta. ¿Qué goces entonces podría ofrecer el cielo a los malvados? El orgullo, el engaño, la impureza y la crueldad se habrán arraigado tanto en lo más profundo de sus caracteres que resultará imposible su recuperación. La pureza y la santidad del cielo serían para los malvados un tormento eterno y la gloria de Dios un fuego consumidor. Dirían a las rocas:
1: caigan sobre nosotros y ocúltennos de la mirada de aquel que está sentado en el trono y de la ira del Cordero. Porque ha llegado el gran día de su ira, ¿y quién podrá resistir?
0: En definitiva, la suerte de los malos quedará determinada por su propia decisión. Y su exclusión del cielo será un acto de justicia y misericordia por parte de Dios.
2: Del mismo modo que las aguas del diluvio y la destrucción de Sodoma y Gomorra demostraron el límite de Dios, las llamas del gran día proclamarán que la paga del pecado es la muerte. Luego de que se haya terminado el tiempo de gracia otorgado por Dios, será demasiado tarde para volverse de la transgresión a la obediencia, del egoísmo al amor. Allí, la vida eterna será la heredad de los justos y la muerte eterna la porción de los impíos. La elección es tuya. El día es hoy.
1: Hoy tomo por testigos contra ustedes al cielo y a la tierra. Yo he puesto delante de ti la vida y la muerte, la bendición y la maldición. Elige la vida y vivirás tú y tus descendientes, con tal que ames al Señor tu Dios, escuche su voz y le seas fiel, porque de ello depende tu vida.
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5: Historias de la Biblia. Pedro camina sobre el agua.
6: Ese es Pedro. Pedro era un pescador que fue llamado por Jesús. Pedro vio los muchos milagros de Jesús. Y él escuchó todas sus enseñanzas. Grandes multitudes seguían a Jesús a donde él fuera. Un día, después de que Jesús hizo un gran milagro, él envió a sus discípulos al otro lado del agua en un bote, mientras él se quedaba y enviaba a la gente a su casa. Después de enviarlos a casa, Jesús se dirigió solo hacia las colinas para orar. Mientras tanto, los discípulos estaban en problemas muy lejos de tierra firme, porque se había levantado una gran tormenta y estaban luchando contra grandes olas. Cerca de las 3 de la mañana, Jesús fue hacia ellos, caminando sobre el agua. Cuando los discípulos lo vieron caminando sobre el agua, estaban aterrorizados. Y con su miedo, ellos gritaron, ¡es un fantasma! Pero Jesús les habló a todos y les dijo, ¡no tengan miedo! Él dijo, ¡tomen valor, porque yo estoy aquí! Luego Pedro le habló a él y dijo, Señor, si verdaderamente eres tú, dime que vaya hacia ti, caminando sobre el agua. Así que Jesús dijo, sí, ven. Así que Pedro fue al costado del bote. Y caminó en el agua hacia Jesús. Pero cuando vio el fuerte viento y las olas, se aterrorizó y se empezó a hundir. ¡Sálvame, Señor! Él gritó. Jesús inmediatamente se acercó y lo agarró, y Jesús dijo, «Tienes tan poca fe. ¿Por qué dudaste de mí?» Cuando subieron de vuelta al bote, la tormenta había parado. Y entonces los discípulos lo adoraron y dijeron, «Tú verdaderamente eres el Hijo de Dios».
7: Historias de la Biblia. Pedro sana a un mendigo que no podía caminar. Este es Pedro.
8: ¡Eo!
7: Quien fue uno de los discípulos de Jesús.
8: ¡Yep!
7: Pedro le habló a la gente sobre Jesús. Pedro y Juan fueron al templo a orar. A medida que se acercaban, un hombre que no podía caminar desde su nacimiento fue dejado en la puerta del templo. Cada día, el hombre era acercado a la puerta del templo para que pudiera mendigar a la gente que entraba al templo. Cuando el hombre vio a Pedro y a Juan, les pidió algo de dinero.
8: Please help.
7: Pedro dijo, míranos. El hombre los miró con entusiasmo, pensando que le darían algo de dinero. Pero Pedro dijo, no tengo dinero para ti, pero te daré lo que tengo. En el nombre de Jesucristo, levántate y camina. Entonces Pedro tomó al hombre de la mano y lo ayudó a levantarse. Mientras lo hacía, los pies y los tobillos del hombre se curaron y fortalecieron instantáneamente. ¡Woohoo! Saltó y comenzó a caminar. Luego, caminando,

0: saltando y alabando a Dios, entró al templo con ellos. Toda la gente lo vio caminando y alabando a Dios. Cuando se dieron cuenta de que era el hombre que no podía caminar y que estaba sentado fuera de la puerta pidiendo dinero, se quedaron absolutamente asombrados. Pedro le preguntó a las personas, ¿qué tiene de sorprendente esto? ¿Por qué nos miran como si hiciéramos que este hombre caminara por nuestro propio poder? Él les recordó a todas las personas que fue el poder de Dios quien sanó a este hombre y los animó a apartarse de sus pecados y seguir a Dios con todo su corazón.
1: Historias de la Biblia. Sansón y Dalila. Este es Sansón, quien era el último juez de Israel. Sansón era muy fuerte y se suponía que él iba a vencer a los enemigos de Israel, es decir, a los filisteos. Sansón se enamoró de una mujer llamada Dalila. Y los filisteos vinieron a Dalila y la convencieron para que averiguara cuál era el secreto de la extraordinaria fuerza de Sansón. Ellos le prometieron una gran suma de dinero a cambio. Entonces Dalila le dijo a Sansón, por favor, dime qué es lo que te hace tan fuerte y qué se necesitaría para mantenerte bien atado. Sansón le contestó, si fuera atado con 7 cuerdas de arco nuevas que aún no se hayan secado, me volvería tan débil como cualquier otra persona. Entonces los filisteos le trajeron a Dalila 7 cuerdas de arco nuevas y ella ató a Sansón con ellas. Luego gritó, ¡Sansón! ¡Los filisteos han venido a capturarte! Pero Sansón rompió las cuerdas. Así que el secreto de su fuerza aún permanecía guardado. Después Dalila le dijo, ¡te has estado burlando de mí diciéndome mentiras! Ahora por favor dime cómo puedes ser atado de forma segura. Sansón respondió, si fuera atado con cuerdas nuevas que nunca se hayan usado, me volvería tan débil como cualquier otra persona. Entonces Dalila tomó cuerdas nuevas y lo ató con ellas.
2: ¿Sí?
1: Y nuevamente Dalila gritó, ¡Sansón! ¡Los filisteos han venido a capturarte! Pero de nuevo Sansón rompió las cuerdas de sus brazos. Entonces Dalila dijo, te has estado burlando de mí, diciéndome mentiras. Ahora dime cómo puedes ser atado de forma segura. Sansón respondió, si tejieras las 7 trenzas de mi cabello en la tela de tu telar e hicieras una soga y me ataras, me volvería tan débil como cualquier otra persona. Entonces, mientras Sansón dormía, Dalila tejió 7 trenzas de su cabello en su telar. De nuevo ella gritó, ¡Sansón! ¡Los filisteos han venido a capturarte! Pero Sansón se despertó y arrancó el cabello del telar y la tela. Entonces Dalila le reclamó, ¿cómo puedes decirme te amo cuando no compartes tus secretos conmigo? Te has burlado de mí 3 veces y todavía no me has dicho qué te hace tan fuerte. Ella lo atormentó con sus quejas día tras día hasta que él finalmente se cansó. Sansón compartió su secreto con ella. Nunca me cortaron el pelo, porque me dediqué a Dios como nazareno desde que nací. Si me afeitaran la cabeza, mi fuerza me dejaría y me volvería tan débil como cualquier otra persona. Dalila se dio cuenta de que finalmente le estaba diciendo la verdad. Entonces ella llamó a los filisteos. Vuelvan una vez más, dijo. porque finalmente

0: me ha contado su secreto. Los filisteos regresaron. Dalila logró que Sansón se quedara dormido. Y luego llamó a un hombre para que le cortara los 7 mechones de su cabello. La fuerza de Sansón lo abandonó. Luego Dalila gritó: ¡Sansón! ¡Los filisteos han venido a capturarte! Cuando Sansón se despertó, pensó: haré lo mismo que antes y me libraré de esta situación. Pero no se dio cuenta de que el Señor lo había abandonado. Entonces los filisteos lo capturaron y lo llevaron a prisión. Historias de la Biblia. Sara se ríe. Esta es Sara. Sara era la esposa de Abraham. Un día, mientras Abraham estaba sentado cerca de la entrada de su tienda, Dios se le apareció. Abraham levantó la vista y vio a 3 hombres de pie ante él. Dios le prometió a Abraham que un día él y Sara tendrían un hijo. En realidad, Dios le prometió a Abraham que él tendría muchos hijos, incluso más que las estrellas en el cielo. Ahora bien, Sara era muy anciana cuando Dios hizo esta promesa. Cuando ella escuchó que Dios prometió darle un hijo, ella se rió. El mensajero de Dios detuvo a Sara. Él preguntó: ¿hay algo que sea demasiado difícil para el Señor? Sara escogió creerle a Dios y ella quedó embarazada y dio a luz a un hijo. El nombre de su hijo fue Isaac. Las promesas de Dios se hicieron realidad para Abraham y Sara. Abraham se convirtió en padre de muchas naciones y de sus hijos llegaron hijos y de esos hijos más hijos, hasta que la descendencia de Abraham llegó a ser verdaderamente más numerosa que las estrellas del cielo, tal como el Señor lo había prometido. Abraham y Sara confiaron en la promesa de Dios y creyeron que Dios era fiel.
1: Historias de la Biblia. Zaqueo. Este es Zaqueo, quien era un recolector de impuestos y tenía mucho dinero. Los recolectores de impuestos eran odiados, porque se consideraban como traicioneros y mentirosos. Zaqueo vivía en Jericó, y un día, Jesús estaba pasando por Jericó. Zaqueo quería ver quién era Jesús. Pero era muy pequeño de estatura para ver encima de la multitud. Así que corrió hacia un lugar por donde él sabía que Jesús iba a pasar. Así que él se subió a un árbol de sicómoro, para de esa manera poder ver a Jesús. Cuando Jesús pasó por ese lugar, él se detuvo y miró hacia arriba y vio a Zaqueo.
2: Oh, hey, friend. Who? Me? Yeah, you.
1: Jesús le dijo: Zaqueo, apúrate y baja de ese árbol. Esta noche me debo quedar en tu casa. Zaqueo bajó de manera rápida. Él estaba muy feliz de tener a Jesús en su casa. Todos vieron esto y comenzaron a quejarse. Mira con qué clase de persona se junta Jesús. Zaqueo es un pecador. Pero Zaqueo le dijo a Jesús: le daré la mitad de mi dinero a los pobres. Y si alguna vez he engañado a alguien, le pagaré de vuelta a esa persona 4 veces más. Jesús dijo: la salvación ha venido a esta casa el día de hoy. Este hombre verdaderamente pertenece a la familia de Abraham. El Hijo del Hombre ha venido a encontrar al perdido y salvarlo.

Hola, saludos. Yo soy Angie y enseguida voy a contarles sobre un valor más de la vida. Ay, qué bueno que me acompañaron hoy este día porque tengo un relato muy bonito que contarles. Pero primero yo les tengo una pregunta.

pregunta. A ver, ¿de qué somos hechos? De barro. ¡Wow! Muy buena respuesta. Pero ¿barro es como lodo o es como tierra, no? ¿Es como tierra? ¿Será como, a ver, creo que tengo un poco de tierra aquí? ¿Es como esto? ¿Será como esto?

0: a la Tierra, ¿no? ¿Pueden ver esto? Aquí se ve que tengo tierra o arena. Pero nuestros cuerpos no se ven así, ¿verdad? Aunque realmente sí somos hechos de barro. Y el barro se puede hacer muchas cosas con ellos, ¿saben? El barro se puede hacer cosas duras como esto y cosas blanditas como lo que es nuestra piel, así como Dios lo usó, ¿verdad? En este día quiero contarles sobre algo muy importante, pero este es un relato que Jesús, Dios, contó hace mucho tiempo. Y yo se los quiero contar a ti porque lo contó muy bien y me ayudó mucho a mí a entender cómo es la vida y cómo es Jesús. Muy bien, enseguida vamos a repetir un versículo de la Biblia que es tan bonito, que habla sobre Dios y sobre el barro, ¿ok? Entonces van a repetir después de mí, ¿ok? Sin embargo, oh Señor, tú eres nuestro Padre,
1: nosotros lodo,
0: y tú el que nos formaste, así que obra de tus manos somos todos.
1: Todos.
0: Así es. En este verso, Dios nos dice que Él es el que nos formó. Ahora, hace un momento les hablé sobre el barro, pero podemos ver aquí, a ver, voy a hacer esto para atrás, podemos ver aquí que el barro se puede romper, ¿verdad? La gente también, pero solo por dentro. ¿En algún momento nunca te has sentido triste? Ahora, quiero mostrarles algo aquí. Todos estos pedacitos son como personas que son hechos, así como nosotros, de tierra, pero están todos quebrados, ¿verdad? Esta vasija antes estaba muy bonito, pero ahorita está en pedazos, ¿no ve? Bueno, así es la gente muchas veces cuando salimos y vemos a gente muy triste. O quizá algunos están como confundidos, otros enojados. Es como si fuéramos ser una como macetita, pero de barro. Y cuando nos pasa algo triste o malo, se rompe. Pero se pueden volver a poner los pedazos juntos para hacerlo bonito otra vez, como estos. ¿Sí o no? ¿Se puede? Pero se va a ver todavía como si tuviera cicatrices, ¿verdad? Porque si yo lo pego o trato de pegar estos pedazos aquí, se va a notar que lo pegué, ¿verdad? Con goma o algo, ¿no? Ahora, entonces nosotros no podemos arreglar a otras personas que están heridos, ¿verdad? Pero ¿saben ustedes que hay una persona que sí los puede arreglar? Es Dios. Y cuando nosotros también somos muy tristes o cuando algo malo nos pasa, el que nos puede hacer bonitos y nuevos otra vez, tal como esto, es Dios. ¿Sabes cómo lo hace? Bueno, así como nosotros somos hechos de la tierra o del barro, Jesús tiene que tomar algo duro como una piedra. La Biblia dice que Jesús es como nuestra roca, es una piedra. Si yo agarro esta piedra y todos los pedazos que están aquí, y si yo con esta piedra empiezo a golpearle, ¿qué va a hacer con este barro? ¿Qué se va a hacer con este barro? Se va a romper más y se va a hacer como polvo, ¿verdad? De hecho, aquí no se puede hacer la demostración, pero si yo le doy duro, así como esto, ¿puedes ver que se está haciendo como un polvito? Aquí en la mano tengo pedacitos de este barro.

0: Y como la roca es dura, de hecho aquí se mira, cuando la roca toma ese barro y lo aplasta y lo aplasta, se hace polvo. Entonces, así como Jesús nos puede tomar a nosotros y nos quiere volver a formar para que no tengamos nada de heridas y para que seamos buenos en el corazón, todos completitos. Ahora, cuando Él hace eso, entonces nosotros somos como algo nuevo. Y se mira aquí. Si nosotros queremos a Jesús, podemos pedir que Él haga esos cambios en nuestro corazón también, para que nosotros seamos nuevas personas. Ahora, cuando, a ver, yo sé que el barro no siente nada, porque solo es tierra. Pero cuando esta roca está aquí haciendo polvo a ese barro, quizá no le duele. Pero si a nosotros nos tomaran con una piedra y nos molieran, ¿nos dolería?
1: Sí.
0: Claro que sí. Pero hay veces en la vida, hay veces nosotros también tenemos que aprender que las cosas duras o las cosas que nos duelen, la verdad son para nuestro bien. Y los podemos usar para bien después. Las cosas que nos duelen, muchas veces, si nosotros le pedimos a Jesús que nos enseñe el por qué está pasando las cosas malas, entonces Él nos puede ir formando y ayudando para que nosotros entendamos cómo ser mejores personas. Ahora, una lección más quiero enseñarles. Nosotros, todos los bebitos que nacieron en este mundo, yo y ustedes también cuando éramos chiquitos, nacimos con algo que se llama un carácter. Es algo que tenemos adentro, muy especial, muy importante. Pero hay veces, como nacemos en este mundo de pecado, hay veces está deformado y tiene malos hábitos. ¿Sabes qué es un mal hábito? Es cuando nosotros queremos hacer algo malo y no sabemos por qué, simplemente porque nos da la gana. ¿Pero eso es bueno? Es malo. Hay veces cuando mamá o papá o alguien nos dice, mi hija o mi hijo, ayúdame con esto. O, mi hijo, no hagas eso. Y nosotros decimos, yo lo voy a hacer de todas formas porque yo quiero. ¿Eso es bueno o eso es malo? Es malo. Pero es algo que tenemos en el carácter que tenemos que arrojar. Y eso es cuando, y si queremos destruir eso o quitar eso de la vida, es cuando pedimos a Jesús, que es como la piedra, que venga y nos quita eso de nuestro ser y que nos haga nuevos otra vez como esta macetita. ¿Entienden eso? Ahora, ¿saben que tengo una plantita aquí, no ve? ¿Qué es esto? ¿Y qué tipo de planta es esto? Es una uva. ¿Te gustan las uvas? Hay de diferentes colores de uvas. Pueden ver aquí que algunas son como moradas. ¿Y qué colores son estos? Como verdes. E incluso yo he visto hasta unos que son casi color negro. ¿Han visto? ¿No? Bueno, parecen negros, pero realmente son un morado muy oscuro. Pero todos son muy buenos. Y les quiero contar un secreto. ¿Sabías tú, sabían ustedes, la fruta que le gustaba mucho a Jesús Dios era las uvas? Le encantaban, para Él eran riquísimas. ¿Quieres probar uno? Prueba. ¿Te gusta el verde? ¿El morado? Esos me gustan a mí también. ¿Cuál te gusta? Uno verde y también otro verde. Bueno, a mí me gustan mucho las uvas también, pero a Jesús también le encantaban. Y por eso nos dio una lección también muy importante de las uvas, de las uvas. Esta es la planta de

0: uva y esta está muy frágil. Pero mira, ¿pueden ver estas cositas? Oh, voy a voltearlo aquí, a lo mejor la cámara lo puede ver. Tiene como unos hilitos que le están saliendo. ¿Pueden ver? ¿Saben para qué son esos? Sí, es para que esta plantita pueda agarrarse, son como bracitos o manitas. Se agarra de lo que puede y va subiendo y subiendo, y cuando va creciendo la planta va hacia arriba, sí. Pero si no tiene con qué agarrar, entonces la planta se va para abajo y cae en el suelo y la fruta se echa a perder. Y Él, Jesús, nos muestra que nosotros somos como plantitas y Él también. Él es la parte más dura de la planta, o sea, lo que lo sostiene. Y nosotros somos los bracitos débiles, las hojitas frágiles que necesitan de la parte más dura para sostenernos, para agarrarnos de algo que nos pueda ayudar a crecer, para que la fruta que demos, que son las buenas obras, pueden ser útiles. Ahora, ¿qué pasa si yo miro esta planta y digo, ay, está bonita, voy a romper esta hoja? Ah, aquí rompí una hoja. Y lo voy a sembrar en esta tierrita que puse aquí para yo tener mi propio planta de uvas. ¿Va a crecer? ¿Por qué? Porque le saqué una hoja, pero la hoja no tiene la raíz, ¿verdad? No tiene la parte dura abajo. Entonces, ¿qué va a pasar con esta hoja que acabo de romper o arrancar? ¿Cómo? Se va a secar, por supuesto, ¿verdad? Y ya no va a servir. Cuando nosotros nos apartamos de Dios, es como si nosotros estuviéramos arrancando nuestras hojas o nuestra vida y separándolo para que Él no pueda darnos ayuda cuando lo necesitamos. Así que hay una parte de la Biblia que habla sobre este relato y se encuentra en el libro de San Juan, en el capítulo 15. Y en los primeros 8 versos relata esta experiencia, la historia que Jesús cuenta. Lo que yo les quiero mostrar es que nosotros necesitamos de Jesús, que es la planta más segura. Es la vid más seguro para que nuestras vidas puedan brotar y tener mucha fruta. ¿Sabes tú que la gente también es como las flores? Sí, son muy frágiles, pero muy bonitos y huelen rico. Pero ¿saben? Si nosotros lo tratamos con cuidado y lo regamos, ¿qué va a pasar con esta flor? Se hace más grande, ¿no? Pero, ay, mira, ya se está cayendo. Si no le doy agua, así como esta flor se acaba de caer al suelo, también la gente se cae, se pone triste y se secan. Así que nosotros deberíamos de ser buenos siempre con todas las personas, ¿verdad? Para que ellos tengan su macetita, ¿cómo se dice en español? Sin maceta. Para que ellos tengan su maceta perfecto y que no esté rota y que no tenga cicatrices. Ahora, eso es el relato que les quise mostrar hoy. Quiero repetir el verso de memoria con ustedes que habla sobre el barro, porque nosotros somos como esta macetita para que podamos sembrar flores bonitas y seamos una ayuda a toda la gente que está a nuestro alrededor. ¿Quieren ayudar a la gente o los quieren ignorar?
1: Los queremos ayudar.
0: Claro que sí. ¡Qué bien, Ashley! Yo también. Entonces, enseguida vamos a repetir el versículo de memoria que se encuentra en Isaías 64 y el verso 8. Ustedes van a repetir después de mí, ¿ok? Y dice, sin embargo,

0: algo.
1: Oh, Señor.
0: Oh, Señor.
1: Tú eres.
0: Tú eres.
1: Nuestro Padre.
0: Nuestro Padre.
1: Nosotros lodo.
0: Nosotros lodo.
1: O barro.
2: Y barro.
1: Y tú el que nos formaste.
0: Y tú el que nos formaste.
1: Así que obra de tus manos somos.
0: Y obra de tus manos somos.
1: Todos.
0: Todos.
1: Muy bien. Ahora, ese es el relato que quería compartir con todos los niños. Ojalá que también hayas entendido la lección y nos vemos para la próxima. ¡Chao!

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1: ¿Qué tal, amigos? ¿Cómo están ustedes? Bienvenidos a otro programa de Tu Historia Preferida.
0: Esta historia también fue adaptada de la Sagrada Escritura por Tío Daniel.
1: Yo titulo la historia Milagros junto al mar. Cierta noche, en el antiguo país de Egipto, casi 1 millón de israelitas se reunieron en los límites de la tierra de Gosén. Estaban listos, en silencio reverente y sin embargo expectante, esperando el resultado de una entrevista entre el rey de Egipto y Moisés y Aarón. El pueblo de Egipto estaba en estado de lamentación porque el hijo mayor de cada familia había sido muerto por el ángel exterminador. De repente, dos figuras se acercaban a aquella gran multitud. La muchedumbre se agitó, pero enseguida guardó silencio, esperando el anuncio de Moisés y Aarón.
2: Queridos israelitas, el rey de Egipto ha dado su aprobación real. Vamos a salir para la tierra prometida inmediatamente. ¡Ahora mismo!
3: ¡Gloria sea dada a Jehová, el Dios de Israel!
4: ¡Al fin somos libres!
5: ¡Demos un viva por Moisés!
6: ¡Ya no seremos más esclavos!
3: ¡Libertad!
4: ¡Libertad! ¡Libertad! ¡Libertad! ¡Al fin somos libres! ¡Libertad!
1: Muy pronto aquella gran muchedumbre estaba en camino, marchando hacia la libertad.

0: En aquel gentío había toda clase de gente: jóvenes, ancianos, chicos y chicas, bebés, gente sana, enferma, inválidos, pero especialmente aquella multitud estaba compuesta por algunos que nunca se quejaban a pesar de su suerte y por otros que no hacían más que quejarse. Para entender mejor lo que sucedía y cómo se sentía el pueblo durante la larga marcha hacia la libertad, vamos a crear una familia simulada cuyos miembros representen las diferentes clases de personas que había en aquella multitud. La vamos a llamar la familia de Eliab. La familia de Eliab marchaba alegremente, perdida entre la gran masa de gente. El padre y la madre iban como a la mitad, llevando dos hijos pequeños. Los dos hijos mayores estaban en la cola de aquella marcha, llevando las vacas y las ovejas.
1: Al fin estamos en camino a la libertad.
2: Pienso que voy a echar de menos Egipto y a mis amigos.
1: No, no. Quiero ver cosas nuevas, encontrar otras personas.
2: La excitación y la aventura significan más para ti que para mí.
1: Así lo creo.
2: De todas formas, ¿a dónde nos dirigimos?
1: A la tierra de promisión.
2: ¿A Canaán?
1: Esa es la tierra que se le prometió a nuestro antepasado Abraham hace siglos.
2: Canaán está hacia el norte. ¿Por qué vamos hacia el sur?
1: ¿No lo sabes?
2: Yo no. ¿Y tú?
1: Yo sí. Me lo dijo el abuelo. Como sabes, eres uno de los jefes de los ancianos. Y lo has sido por 80 años.
2: Yo sé todo eso también como tú.
1: Bueno, él dijo que Dios instruyó a Moisés y a Aarón para que nos llevaran a Canaán por el camino de la llanura del Sinaí.
2: Yo me pregunto por qué.
1: Si fuéramos por el camino de los filisteos, al norte, seríamos atacados como esclavos que se escapan de sus amos. Estamos desarmados y no estamos preparados para la guerra. Así que Dios nos está llevando alrededor del país de los filisteos.
2: Dios es un Dios de compasión y también un Dios de juicio.
1: Hay mucho más que justamente eso. Al menos yo creo que hay más.
2: ¿Más? ¿Tal como qué?
1: Bueno, ¿ves aquella columna de fuego encima de nosotros?
2: Claro que la veo.
1: Esa columna es un milagro. Ese milagro y todo lo que ha ocurrido en los últimos meses. De hecho, todo lo que ha sucedido en los últimos centenares de años, incluyendo la promesa a Abraham de heredar una tierra, todo se suma en una sola cosa. Nosotros, los descendientes de Abraham, nosotros los israelitas, somos ahora miembros de una nueva nación. ¿Y sabes quién es nuestro rey? Quiero decir, nuestro rey real y literal, que reina sobre todos tan ciertamente como el faraón reina Egipto.
2: Nosotros no tenemos rey.
1: Oh, sí lo tenemos. Aquella columna de fuego allá arriba.
2: ¿Quieres decir que Dios es nuestro rey?
1: Así lo creo. Creo que Dios es el que nos está dirigiendo.
2: Oh, suena razonable.
1: Yo creo que la nación de Dios acabó de nacer hace unos pocos minutos. En el momento en que comenzamos nuestra marcha. En el momento cuando apareció la columna de fuego. Es un símbolo, algo así como la bandera de la nueva nación.
2: Piensa solo en esto. Yo soy uno de los miembros fundadores del propio reino de Dios en la tierra.
0: Y el estandarte de su invisible caudillo estaba siempre con ellos. Por la noche, se convertía en una columna de fuego que iluminaba el campamento, guiándoles en su camino y asegurándoles constantemente que la divina presencia estaba con ellos. Durante el día, servía de protección contra el calcinante sol y con su sombra y humedad daba grata frescura en el abrasado y sediento desierto. Los israelitas siguieron su marcha a través del lóbrego y árido desierto. Como eran muchos y sobrecargados con las mujeres y los niños, las ovejas y vacas,

0: marcha era lenta. El establecer el campamento por la noche y el levantarlo por la mañana era una tarea lenta y pesada.
1: ¿Dónde están los muchachos?
2: Lami y Maluk fueron a ver las ovejas.
1: Quiero que me ayuden a empacar y que se preparen para salir.
2: Yo te ayudaré.
1: ¿Y dónde están nuestros niños?
2: Están jugando con los niños de los Kadij. Yo les dije que podían jugar con ellos.
1: En realidad, algunas veces quisiera que volviéramos a Egipto.
2: Querida.
1: Todo lo que hago es empacar y desempacar. Caminar a lo largo del desierto con piedras y rocas debajo de los pies. Y polvo, polvo por todas partes, aún en los alimentos. Ay, ¿por qué? ¿Por qué habré salido de Egipto?
2: Querida, no deberías decir esas cosas así, mucho menos pensarlas.
1: Pero es verdad. Hay algunas cosas que son peores que ser esclavos de los egipcios.
2: No hay nada peor que la esclavitud. Con todo, la libertad tiene un precio. Trabajo, penurias, persecución y algunas veces hasta la muerte.
1: Todavía quisiera estar en Egipto.
3: Hemos hecho un largo camino, pero Dios ha estado con nosotros. Él nos ha conducido. Él es nuestra fuerza y nuestra fortaleza. En su misericordia nos ha dirigido de la esclavitud hacia la libertad. El Señor se me apareció y me dijo que vayamos de este desierto hasta las orillas del Mar Rojo. Al caer la noche, estaremos acampados al lado de sus frías aguas. Gloria sea dada a Dios, cuyo nombre es Jehová.
4: Me pregunto, ¿hacia dónde vamos por esta llanura?
5: Vamos hacia el Mar Rojo, por supuesto.
4: O tendremos que cruzar el Mar Rojo o volver otra vez a esta llanura.
5: ¿Por qué?
4: Porque no hay otra salida. Hay altas montañas a ambos lados. Esta llanura a un lado y el Mar Rojo al otro.
5: Bueno, tanta gente con tanto ganado, seguro que no podrá cruzar el Mar Rojo.
4: Seguro que no.
5: Tendremos que regresar por este camino, eso es todo.
4: Sí, pero en primer lugar, ¿por qué nos dirige Moisés por esta llanura?
5: Ay, tú te preocupas demasiado.
0: El muchacho Ulam, de la familia de Eliab, no era la única persona que en aquel momento estaba preocupada. En Egipto, los sabios, los consejeros, los príncipes y los grandes del reino estaban reunidos en torno a Faraón, llamándole la atención agitadamente a ciertos hechos.
6: Su majestad, nuestros esclavos han escapado para no volver.
7: Solo han ido al desierto, a una distancia de 3 días de camino para adorar a su Dios.
6: Ellos casi están a orillas del Mar Rojo.
8: No tienen intención de regresar.
6: En primer lugar, ¿por qué dejaste ir al pueblo de Israel?
8: Deberían haber permanecido aquí.
7: Los tuve que dejar ir, o si no, todos estaríamos muertos ahora.
6: Aquellas plagas, la de la langosta, la de las moscas, la de la muerte de nuestros primogénitos, no fueron el resultado en absoluto de fuerzas sobrenaturales, como Moisés ha alegado que fueron.
8: No, todas y cada una de las plagas fueron el resultado de causas naturales.
6: El Dios de Israel no tuvo que ver nada con ellas.
7: Entonces, ¿por qué ustedes, magos, no fueron capaces de imitarlas?
6: Nadie puede controlar la naturaleza así, ni aun nosotros.
7: Tal vez fui un tonto. Es decir, imprudente y apresurado al darles el permiso para que se fueran.
8: Debemos traerlos de vuelta.
6: Y si no, ¿quién hará nuestros trabajos si no traemos a nuestros esclavos de vuelta?
8: Vayamos tras ellos para traerlos de vuelta.
6: Podemos hacerlo fácilmente, Su Majestad.
8: Sí, si salimos inmediatamente antes de que salgan de nuestro país.
6: Ni siquiera se nos van a resistir.
8: Ellos no pueden, no están armados. Así que sugiero, Su Majestad, que salgamos de inmediato.
6: Las naciones a nuestro alrededor pensarán que somos débiles.
7: ¡Basta! ¡Basta! Vamos a perseguir a nuestros esclavos para traerlos de vuelta.
6: Eso es lo que hay que hacer. Eso es lo que hay que hacer.
7: ¡General! Reúna todo el ejército. Los carros de combate, los jinetes, la infantería. Y no se olvide de los 600 carros de combate con sus oficiales escogidos y los capitanes.
9: Sí, Su Majestad.
7: Los israelitas van a temblar de miedo cuando nos vean llegar.
10: ¡Que viva el rey!
11: ¡Que viva!
7: Sumo sacerdote, reúna a cada sacerdote que hay en el reino.
9: Ellos nos acompañarán para...

0: complacer a los dioses y asegurar así el éxito de nuestra misión.
1: Sí, su majestad.
0: Yo mismo encabezaré el ejército, asistido por los príncipes y los grandes del reino. Compartiremos la gloria y el honor de traer de regreso a nuestros esclavos fugitivos.
2: ¡Que viva el rey!
3: ¡Que viva!
0: General, ¿está todo listo?
4: Sí, su majestad.
0: ¿Y la vanguardia también?
4: Ya han salido, su majestad.
0: ¿Cuál es el último informe que le trajeron los espías?
4: Las hordas de los israelitas están acampadas a la orilla del Mar Rojo en un valle rodeado por altas paredes de montañas.
0: ¿Una trampa?
4: La trampa perfecta, su majestad. No hay forma posible que puedan escapar aun cuando trataran de hacerlo.

0: ¿Por qué arrojas así esas piedras en el agua?
1: Me gusta oír el sonido que hacen cuando rozan el agua. ¿No te gusta a ti?
0: No he pensado en eso.
1: Bueno, escucha.
0: ¿Y qué tiene eso de interesante?
1: Yo no lo sé. Tal vez es el humor que tengo ahora.
0: Tú eres caprichoso.
1: Ay, es que yo siento las cosas profundamente, eso es todo. Toma el Mar Rojo, este ambiente aquí, y nosotros. Este es un hermoso lugar. Me hace desear grandes cosas, ser alguien. Y piensa solo, Maluk, que somos libres, libres. Podemos ser lo que querramos ser. Y nuestras ambiciones y habilidades nos permitirán llegar a serlo.
0: Creo que sería mejor que volvamos al campamento.
1: Mira, tú no tienes sentido de lo sublime. Tú... Está bien, volvamos al campamento. Se está haciendo un poco tarde. ¡Vamos! Detengámonos un minuto, hermano, y contemplemos el campamento. ¡Mira! ¿No es maravilloso?
0: ¿Y qué hay de maravilloso en eso?
1: Las tiendas, levantadas en orden perfecto. Casi 1,000,000 de personas, y todo está en perfecto orden. Una maravilla de habilidad. Moisés debe ser el elegido de Dios.
0: Ulam, ¿qué es aquello que brilla al sol y que a veces parece como si fueran carrozas?
1: Sí, parecen carrozas y corazas que resplandecen al sol. ¡Maluk! ¡Aquellos son carros de combate! ¡Debe ser el ejército de Faraón que nos persigue!
0: ¿Nos capturarán?
1: Sí, no hay escape posible para nosotros. Por un lado está el mar, desfiladeros en los otros dos lados. Y ahora el ejército de Faraón está avanzando por el otro lado. Estamos condenados otra vez a la esclavitud. Y yo tengo grandes sueños y esperanzas. Oh, bueno, la libertad fue buena mientras duró.
2: En aquel momento, los que estaban en el campamento israelita habían visto avanzar al ejército egipcio. El temor y el terror se apoderó de sus corazones.
3: ¡Seremos capturados!
4: ¡Otra vez la esclavitud!
5: ¡El rey probablemente nos matará a todos!
6: ¡Mejor la muerte que la esclavitud!
7: ¿Por qué dejamos Egipto?
8: ¡Esclavitud! ¡Esclavitud!
9: No hay forma de escapar del ejército del rey. Con el enojo que debe tener, no te digo lo que nos va a hacer cuando nos atrape.
10: Yo casi estoy contenta. Mejor quisiera ser una esclava que libre, sin un hogar y vagando por el desierto y el polvo, tal como estamos ahora.
9: Yo creo que tienes razón. Yo voy a ir a ver a Moisés y decirle lo que pienso de él y su idea de escapar de Egipto.
1: Yo voy a ir contigo, papá.
2: Muchos otros tuvieron la misma idea que tuvo Eliab. Moisés pronto estuvo rodeado por los enojados y aterrados israelitas.
9: ¿Por qué nos trajiste aquí al desierto, Moisés? ¿Para morir? Ya te lo dijimos en Egipto. ¿Recuerdas que deberías dejarnos solos y permitirnos servir a los egipcios? Pero no, tú nos sacaste de Egipto. Mejor hubiera sido quedar en Egipto como esclavos que morir aquí en el desierto.
11: ¡Mejor hubiera sido! ¡Mejor hubiera sido!
12: ¡No teman! ¡No teman! ¡Mantén!

0: manténganse firmes y fíjense en lo que el Señor va a hacer hoy para salvarlos, porque nunca más volverán a ver a los egipcios que hoy ven. El Señor peleará por ustedes. Así que cálmense, estén quietos y alégrense en la salvación del Señor. Vuelvan a sus tiendas de campaña, todos. Ustedes no se preocupen, que el Señor va a pelear por ustedes.
1: Ven, hijo, vamos a nuestra tienda. Moisés no nos está dando ninguna satisfacción.
2: Bueno, ¿y qué fue lo que dijo Moisés?
1: Nada.
3: Padre, él también prometió que el Señor nos libertará del ejército egipcio.
1: ¿Puede sacarnos de aquí por un acto de magia?
3: Por medio de un milagro, sí. Estamos en esta posición. El mar está enfrente. Las montañas están a los costados. Y el ejército de Faraón está detrás. Porque seguimos el camino que nos señaló la columna de nube.
2: Yo siempre tuve un extraño presentimiento acerca de esa columna de nube. Para mí ese presagio es de una gran calamidad.
1: Ciertamente nos ha conducido al lado equivocado de estas montañas.
2: Yo desearía estar de regreso en Egipto.
3: Oh, mamá.
4: El ejército egipcio se iba acercando cada vez más, confiado en que los israelitas serían una presa fácil a su ataque. De repente, el rey se dio cuenta de la columna de nube que estaba encima de las huestes de Israel.
5: General, ¿qué es aquello que está encima del campamento de Israel?
6: Parece como si fuera una nube.
5: Las nubes no se mueven hacia arriba como se mueve aquello.
6: Yo no sé lo que es, su majestad.
5: Yo espero que no sea más magia de Moisés y Aarón.
6: Cualquier cosa que sea, su majestad, se está moviendo en esta dirección.
5: Yo no confío en Moisés y en Aarón. Parece que pueden hacer lo que desean, incluso controlar la naturaleza.
6: Ellos pretenden que es su Dios, ¿se acuerda?
5: Tal vez es...
4: Con temor y pavor, Faraón y su ejército vieron cómo la columna de nube se elevó majestuosamente hacia el cielo, pasó los israelitas y descendió entre ellos y los ejércitos egipcios. Se interpuso como una muralla de tinieblas entre los israelitas y el ejército de Faraón. Los egipcios ya no pudieron localizar el campamento de los israelitas y se vieron obligados a detenerse.
6: Con mucho, hay demasiada oscuridad, su majestad, como para intentar avanzar a través de ella.
5: Muy bien, general. Esperaremos y veremos qué sucede.
4: A medida que la luz del sol desaparecía en la espesa oscuridad, la columna de nube se convirtió en una gran luz para los israelitas, inundando todo el campamento con un resplandor como la luz del día. Volvió la esperanza a los corazones de los israelitas, y Moisés, habiendo sido instruido por Dios, les dijo:
0: El Señor Dios de Israel me dijo: ordena a los israelitas que sigan adelante a través del Mar Rojo.
1: Estamos yendo hacia adelante.
7: ¡Nos vamos a salvar!
0: ¡Gloria sea a Dios!
1: ¡Vamos a escapar de los egipcios!
0: ¡Vamos a escapar! ¡Vamos! ¡Gloria sea a Dios! Así que mi querido pueblo, que vaya cada uno a su tienda y se prepare para la evacuación inmediata.
4: Tan pronto como la gran multitud estuvo lista para avanzar, Moisés, por la orden directa de Dios, se puso en la orilla del Mar Rojo y extendió su bastón sobre las aguas. Inmediatamente, las aguas se dividieron formando como murallas a los dos lados. La luz de la columna de fuego de Dios brilló sobre las olas espumosas y alumbró el camino cortado como un inmenso surco a través de las aguas del mar. El pueblo de Israel, con cantos y acciones de gracias, pasó en seco por en medio del mar.
2: ¡Un milagro! ¡Un poderoso! ¡Milagroso milagro!
4: La columna de nube avanzó junto con los israelitas, separándolos de la vista de sus perseguidores. De repente, cuando Faraón y su ejército estaban en medio del mar, la misteriosa nube se transformó en una columna de fuego ante sus atónitos ojos. A la madrugada, el Señor miró de tal manera al ejército de los egipcios desde la columna de fuego y de nube que provocó un gran desorden entre ellos. Descompuso además las ruedas de sus carros, de modo que apenas podían avanzar. La confusión y la consternación se apoderaron de los egipcios.
0: ¡General! ¡General! ¿Dónde está usted, general?
7: ¡Capitán! ¡Ponga orden en la fila del ejército!
8: ¡Nos vamos a ahogar!
7: ¡Capitán!
8: ¡Nos vamos a ahogar todos al mar!
0: ¡General! ¡General! ¡Llame a retirada! ¡Volvamos atrás hacia la orilla por la que vinimos!
7: ¡Sí, su majestad! ¡Capitán! ¡Capitán! ¡Llame a retirada! ¡Que cada soldado huya en retirada!
4: Cuando los israelitas estaban a salvo en la otra orilla del mar, Dios ordenó a Moisés que extendiera su bastón sobre las aguas amontonadas. De repente, las aguas, silbando y bramando, hambrientas de su presa, se precipitaron sobre ellos y tragaron al ejército egipcio en sus negras profundidades. A la luz de la mañana, las multitudes israelitas pudieron ver todo lo que quedaba de su poderoso enemigo. Centenares de cuerpos vestidos con corazas arrojados a la orilla. Aquella vasta muchedumbre de israelitas, que tenían el mar frente a ellos y los poderosos ejércitos de Egipto a sus espaldas, habían visto una senda abierta a través de las aguas y sus enemigos derrotados en el momento en que esperaban el triunfo. Los corazones de los israelitas se elevaron en gratitud y fe, porque su Dios los había librado con poderosos milagros. Y allí, a orillas del mar, aquella muchedumbre gozosa elevó sus voces en acción de gracias.
0: Cantaré en honor del Señor que tuvo un triunfo maravilloso al hundir en el mar caballos y jinetes. Mi canto es al Señor, quien es mi fuerza y salvación. Los carros y el ejército del faraón, sus mejores oficiales se ahogaron en el Mar Rojo. Él es mi Dios y he de alabarlo, que es el Dios de mi padre, y he de enaltecerlo.

Si quieres leer en las Escrituras el relato de la historia de hoy, lo encontrarás en el segundo libro del Antiguo Testamento, el libro de Éxodo, los capítulos 14 y 15.

pienso que se van a sorprender más que nada con la primera receta. La primera receta que vamos a hacer va a ser unos tamales bajos en grasa. Casi nadie puede creer que los tamales se pueden hacer bajos en grasa, pero sí se puede. Así que a continuación los vamos a realizar.

cuando yo aprendí a hacer esta receta de tamales bajos en grasa, estuve tan feliz porque a mí me encantan los tamales, siempre me han gustado. Pero como ustedes saben, si es que están familiarizados con los tamales mexicanos, ustedes sabrán que los tamales llevan bastante grasa. Los originales originales llevan grasa de puerco, es decir, manteca. Y eso definitivamente es la peor de las grasas que podemos consumir porque tienen mucha grasa saturada y para los que nosotros creemos en la Biblia, sabemos que no está de acuerdo con las guías y las normas que Dios nos da en la Biblia para consumir alimentos limpios. Entonces la descartamos en la mayoría de los casos. Pero algunas otras personas hacen tamales sustituyendo la manteca con ya sea manteca vegetal o aceite. Y en ambos casos aún estamos agregando un tipo de grasa refinada, una grasa que es 100% grasa, no tiene nada de fibra, no tiene otros nutrientes y realmente agregan muchísimas calorías. Aunque no son, vamos a decir, algo como la manteca, que tiene mucha grasa saturada, aún así es 100% grasa y los tamales aún así son altos en calorías. Por eso que yo pasé mucho tiempo tratando de buscar una alternativa y cuando intenté hacerlos de esta manera y quedaron bien, estuve súper feliz porque estos tamales que vamos a hacer hoy día, usted los puede comer no solamente para Navidad o para ocasiones especiales, usted los puede comer cuando usted quiera sin sentir nada de culpa o de pensamiento de que está comiendo algo que solamente puede comer de vez en cuando porque es muy alto en grasa. Al contrario, usted los puede comer cuando usted guste, porque así de saludables son. ¿Qué les parece? ¿Quieren aprender la técnica que yo aprendí para hacer estos tamales? La voy a compartir con ustedes. Entonces, el secreto está en la masa, ¿verdad? Vamos a hacer una masa de tamales que sea súper saludable. Y vamos a empezar con el típico ingrediente que se le agrega, que es la harina de masa de maíz. En México es conocida por la marca es Maseca, la más conocida, aunque hay muchas otras marcas. Y a veces la podemos encontrar de la variedad que es especial para tamales, aún mejor, porque la textura es un poco más adecuada para tamales. Así que vamos a utilizar en esta ocasión 4 tazas de harina de masa. Y le voy a echar a esta mezcladora, no porque no se pueda mezclar a mano, sino simplemente porque quiero ahorrar un poco de tiempo. Y la máquina me ayuda un poco en ese sentido, pero se puede hacer a mano. Si ustedes no tienen esta máquina que tenemos aquí en este estudio maravillosa, no se preocupen, definitivamente la pueden hacer sin ella. Entonces lo que voy a hacer es mezclar los ingredientes secos primero para revolverlos bien. Le voy a echar 1 cucharadita de sal. Ahora esto usted le puede echar más o menos. De hecho, si el líquido que vamos a después utilizar, en vez de usar agua, usamos caldo de verdura, que es otra opción, tal vez sea mejor reducir un poco la sal. Así que tal vez le voy a echar solamente la mitad de lo que tengo aquí, porque sí voy a utilizar el caldo de verdura, no solamente el agua. Y el siguiente ingrediente es el polvo de hornear. Yo siempre recomiendo el polvo de hornear sin aluminio, porque queremos evitar añadir aluminio a nuestra dieta si es posible. Entonces voy a mezclar estos 3 cosas que son los ingredientes secos solos para que se revuelvan primero. Es todo, solamente para que se revuelvan. Ahora, el líquido que voy a utilizar, voy a hacer

una mezcla de nueces de Marañón, que también se conoce como cashews en aquí en Estados Unidos, nueces de la India, anacardos, cajú, todos esos diferentes nombres. Los voy a usar porque proveen buena cantidad de grasa, pero grasa saludable, no grasa refinada. Entonces sí nos va a dar una textura deliciosa, en el sentido de que sí agrega un poquito de grasa natural, pero no exceso de grasa saturada ni grasa refinada tampoco. Entonces las voy a moler con la mitad del líquido. El líquido que vamos a usar es ya sea agua, 4 tazas de agua o 4 tazas de verdura. En esta ocasión voy a usar mitad y mitad. Entonces voy a moler las semillas de marañón con 2 tazas de caldo de verdura.

Cuando las semillas de marañón queden bien, bien molidas y la mezcla le quede bien cremosa, usted sabe que ya está lista. En esta ocasión estamos utilizando una licuadora bastante potente, así que no tarda mucho, pero en su casa tal vez va a tener que moler un poquito más de lo que hicimos acá. Y voy a agregárselo aquí a esta harina. Entonces, para no utilizar muchas nueces tampoco, les voy a después enseñar qué es lo que les vamos a agregar a la masa para que también tenga una textura que no esté muy seca. Pero vamos a mezclar esto primero. Muy bien, ahora le voy a echar un poquito más de agua. El resto del agua se lo vamos a agregar aquí, que tenemos 2 tazas de agua, porque todavía le falta algo de líquido. Vamos a ver qué tal ahí con esta cantidad de agua.

Perfecto. Y ahora viene el ingrediente secreto. Tenemos aquí camote. Camote blanco. Puede ser el amarillo también. Le va a quedar un poquito de un color más oscuro los tamales. No es problema. Eso es, no tiene ningún problema. A mí me gusta usar el camote blanco. En realidad me gustan los dos. ¿Para qué le voy a mentir? Tengo aquí 4 tazas de camote blanco. Obviamente ya lo pelé, ya lo corté en cubos y ya lo cocí. Así que ya está cocido blando. Y eso es lo que le voy a agregar a la masa. ¿Por qué? Porque eso le añade una textura blanda a la masa, igual que lo haría la grasa que le hubiéramos agregado, sin tener que echarle más grasa. Pudiera haberle echado más semillas de marañón, pero no quiero echar un exceso de grasa tampoco, porque ¿cuál sería el chiste? Aún las semillas de marañón o las nueces o los frutos secos oleaginosos se pueden consumir en exceso muchas veces, aunque es mucho más saludable que el aceite, pero aún así quiero evitarme de utilizar un exceso de grasa. Entonces estoy agregando el camote para darle textura a la masa sin necesidad de tener que agregarle tanta grasa. Y vamos otra vez a mezclar entonces.

en la casa, usted lo va a hacer a mano. Si es que lo hace a mano, lo va a poder revolver mejor tal vez que la máquina a veces, porque hay que rasparle los lados para asegurarse de que quede todo bien parejo. Ustedes saben que no siempre las máquinas hacen el mismo trabajo que uno, pero sí lo hacen más rápido y con menos esfuerzo. Así que vamos a mezclar una vez más

Y ya está lista la masa. Nos quedó una masa esponjosa, cremosa, blandita, como debe de ser, de la textura perfecta. Ya está lista. Entonces ahora vamos a rellenar

este tamal, vamos a... Ya tenemos nuestras hojas para tamales listas. Aquí las tengo. Ya las remojé del día anterior. Usted necesita, porque las venden secas, como ustedes saben. Entonces, ustedes las remojan en agua caliente y las dejan que se ablanden. Y después las enjuaga con agua fría o agua tibia para sacarle cualquier tierra o lo que sea. Entonces, lo que vamos a hacer es que vamos a tomar nuestra masa que tenemos aquí ya preparada, que quedó súper buena textura, excelente, está perfecta. Es como si le hubiéramos echado la manteca de puerco, pero nada de manteca de puerco tiene esto. Entonces usted la va a esparcir en su hoja de tamal. Hay personas que les gusta hacer sus tamales con hoja de plátano, no es problema. Se puede usar el mismo proceso, la misma técnica para los tamales con hoja de plátano. Yo les voy a mostrar cómo las hago yo. Como les digo, yo no soy experta, pero yo aprendí de expertas. Así que espero que mi técnica sea buena y sea aceptable para las expertas que me están mirando por televisión en estos momentos. Ahora, para el relleno, tenemos muchas opciones. En este caso voy a utilizar, ya lo hice el relleno, lo hice para adelantar, ¿verdad? Y aquí lo que tengo es tofu con una salsa roja de chile. Le eché un poquito de chícharos o arvejas y le eché un poquito de maíz fresco o elote o choclo, como ustedes le quieran llamar. Y ese es el relleno que yo voy a usar. La salsa roja de chile se puede hacer utilizando este chile rojo. Este es el chile California que no pica. Hay otros chiles que los mexicanos son mucho más expertos en chile de lo que yo soy. Pero yo utilizo este porque a mí no me gusta comer muy picante. Si a ustedes les gusta lo picante, entonces busquen el chile que a ustedes les gusta. Pero a los que no les gusta lo picante, este es una excelente opción. Ustedes lo cocinan con agua, le ponen un poco de tomate, ajo, cebolla, después lo muelen, lo cuelan y le queda su salsa exquisita de chile rojo que no pica. Pero hay otras opciones. Puede ser, por ejemplo, tiras de jalapeño. A la gente que le gusta lo picante, le tira jalapeño con queso vegano. Puede ser frijoles negros revueltos con un maíz fresco, se le puede echar eso. Carne de soya o carne de gluten, sazonada a gusto. También he visto que personas hacen papas con chícharos y vegetales, arvejas y vegetales sazonados con las especias que a usted le gusta. En otras palabras, las opciones son sin límite, porque los tamales se pueden rellenar a lo que usted quiera. De hecho, hay personas que hacen tamales dulces. Así que a esta masa tal vez usted le puede agregar algo de miel, de abejas o algo dulce para hacerla un poquito más dulce. Y hay personas que le echan piña, pasas y, bueno, nueces, muchas otras cosas. En esta ocasión vamos a hacer unos tamales que no son dulces. Y ya ven, les voy a mostrar cómo yo los relleno. Le pongo una o dos cucharadas del relleno en la parte del medio. Que no sea tampoco demasiado, porque después se pueden abrir, se le puede derramar el relleno. Aunque a mí me gusta hacerlos gorditos, por eso busco las hojas más grandes posibles. Y así lo cerramos y después la parte de abajo la doblamos para arriba y ahí queda su tamal. Y esa es la manera que yo he aprendido a hacerlo. Hay otras personas que lo amarran de arriba, lo amarran de abajo y hacen como un caramelo que pareciera así, y por dentro está el tamal. Y obviamente también están las técnicas para hacer el tamal con hojas de plátano. Aquí tenemos nuestra tamalera, que ya está lista, porque estos se cocinan al vapor. Voy a llenar, hacer otro más, para que ustedes vean nuevamente la técnica. Entonces buscamos hojas grandes, lo más ancha posible. Si tienen hojas solamente que son flaquitas, se pueden juntar dos. Entonces le vamos a poner la masa primero. Esparcirla bien así. ¿Qué tal? Qué fácil de esparcir una masa cuando está suavecita como esta. Excelente. Después le ponemos el relleno. Qué fácil, ¿verdad? Pareciera que los tamales son fáciles de hacer. Mucha gente se complica. Yo no me complico. Yo los hago así, y eso que no soy mexicana, pero es como si lo fuera. Lo cerramos, doblamos la punta de abajo para arriba y ahí tenemos otro tamalito. ¿Qué les parece? Grande. A mí me gustan que estén... Bueno, mi familia me exige que los haga grande. No le gusta cuando los hago flaquitos. Así que ahí está. Entonces usted va a repetir el mismo proceso con todas sus hojas de tamal hasta que se le acabe la masa o se le acabe el relleno y ya tenga todos los tamales que usted quiera. Los va a tapar. A veces me gusta taparlos con más hojas de tamal así y después ponerle la tapa arriba. Y de hecho pongo las hojas de tamal también abajo sobre el metal. Y después arriba también. Y ya las tapo.
y lo vamos a dejar cocinándose al vapor.

por 1 hora y media. Ahora, déjeme mostrarle el producto final. Aquí tenemos tamalitos que hice ayer. Ya están listos porque no podemos esperar 1 hora y media. Entonces, quiero que ustedes vean el resultado. Voy a traerme un plato para ponerlo. Y aquí lo vamos a poner. Miren, ustedes. Quedan de la consistencia perfecta, igual que un tamal con manteca de puerco.

Ven, ¿qué les parece? Aquí tengo un tenedor para cortarlo, para que ustedes vean la consistencia que queda. Queda una consistencia firme, le pueden echar un poquito más relleno, no le eche parece que mucho, pero esta es la consistencia deseada de su tamal. Quedan exquisitos, la masa queda fantástica y, ¿se acuerdan que les dije? Bajo en grasa. ¿Qué les parece? Espero que ustedes lo prueben en casa, porque aquí yo lo voy a probar en vivo. Y vamos a pasar ahora a la siguiente receta. Vamos a hacer un pozole de champiñones súper saludable. Así que volvemos con la siguiente receta.

Ya tenemos todos los ingredientes para nuestro pozole. Este pozole es 100% vegetariano y además es alto en fibra y nutrición. Los champiñones son una excelente fuente de nutrientes. De hecho, se ha encontrado que los champiñones son anticancerígenos. Hay doctores que están familiarizados con la nutrición que recomiendan comerlos, si es posible, todos los días. Así que por eso los vamos a utilizar en esta ocasión para hacer este pozole. Pero antes de ponerle los champiñones, vamos a sofreír la cebolla. Y para sofreír, en vez de usar aceite, voy a usar agua. También se puede usar caldo de verdura, que también le da un excelente sabor. Y así no necesitamos usar grasa. Entonces, solamente con el agua y la cebolla picada, vamos a ponerle aquí para que ya se comience a sofreír. Tenemos alrededor de una cebolla pequeña o mediana, si usted quiere, picada fina. Y lo siguiente que le vamos a agregar son los dientes de ajo picados. Ya tenemos dos dientes de ajo que están picados. Le voy a poner aquí a temperatura alta para que empiece a sofreír. Y ahí está. Entonces, esto lo que vamos a hacer es que en vez de sofreír con aceite, vamos a sofreír con agua. Y cuando se nos seque, vamos a agregarle, si es que se nos seca, le vamos a agregar un poco más de agua. Y vamos a sofreír esto por unos 5 minutitos hasta que ustedes vean que ya la cebolla se ve transparente y entonces le agregaríamos el resto de los ingredientes. Si usted quiere agregarle de una vez el orégano, lo podemos hacer. A veces cuando echamos las hierbas a la cebolla y al ajo cuando se están sofriendo, eso hace que más todavía suelten su sabor. Entonces vamos a echarle de una vez orégano. Alrededor de tal vez una cucharadita más o menos de orégano en polvo. Ahora que si ustedes les gusta la huerta y tienen orégano en su casa, eso es lo que yo he hecho, que a veces cultivo el orégano y después tengo orégano fresco y eso sabe muy rico. Obviamente que también se puede secar y tener sus propias especias en casa. Y como les dije, esto lo vamos a dejar alrededor de unos 3 a 5 minutos para que se sofría y quede la cebolla ya blandita. Cuando eso ya suceda, ya sabe usted que está listo para agregar el resto de los ingredientes. Esta sopa es súper fácil de hacer. Ustedes van a ver que realmente no tiene mucha complejidad. Porque lo siguiente que haríamos una vez que vamos a ya imaginarnos que ya está lista la cebolla, sería agregarles entonces el agua primero. Vamos a echarle unas 6 a 8 tazas de agua, más o menos si usted quiere. De repente, a veces varía el gusto. A algunas personas les gusta con más líquido, otras con menos. Y vamos a echarle el grano de maíz. Aquí en Estados Unidos lo encontramos a veces enlatado con el nombre de hominy, que es básicamente el grano para pozole, que es un grano de maíz grande y ya está listo. Otras personas les gusta cocinar su propio grano. Perfecto también. Pero aquí le vamos a echar entonces alrededor de 2 latas medianas, porque no vamos a hacer una cantidad súper grande. Si quiere usted hacer más en una olla de esas gigantes, no hay problema. Solamente échele de las latas grandes de hominy y esto le va a quedar delicioso y va a poder invitar a toda la familia para comer este pozole delicioso. Le vamos a echar lata o usted puede preparar su propia salsa de chile rojo en casa. De hecho, ya les dije anteriormente que yo les recomiendo hacer su salsa de chile rojo con estos chiles, que usted los puede poner ya sea a remojar y después cocinarlos, o simplemente los pone a hervir. Primero se lavan, se le quita la semilla, se le quita el tallito aquí, la parte de arriba, y se dejan cocer con tomate. Eso como yo lo hago. Como le dije, yo no soy experta, pero lo que yo he aprendido

yo lo comparto. Entonces yo los pongo varios de estos chiles con unos pocos tomates, cebolla y ajo. Y después se muelen y queda una salsa roja deliciosa. Entonces eso se lo podemos echar. También lo que se puede echar es hacer una salsa verde y hacer un pozole verde. Y con los mismos ingredientes, solo que la salsa se hace con tomatillo y con cebolla, cilantro y otros ingredientes para hacer la salsa verde. Deliciosa. Y chile también, obviamente. Le vamos a echar un poquito de sazonador vegetariano, que esto es un sustituto del famoso Knorr Suiza o los caldos de pollo que venden o el sazonador sabor a pollo, pero este es vegetariano y no tiene mucho sodio ni tiene tampoco glutamato monosódico ni nada de esos ingredientes que sabemos que no son buenos para la salud, pero sí le agrega sabor, tiene sabor delicioso para las sopas, caldos, arroz, todas esas cosas. Así que eso se lo vamos a echar allí. Si usted quiere saber cómo hacerlo en casa, yo tengo recetas para eso en mis libros, pero definitivamente los puede también comprar en la tienda. Le vamos a echar un poquito de sal. Tal vez usted tenga que probar esto, depende de la cantidad de sazonador que le echó, la cantidad de sal que necesite, pero más o menos le voy a echar una media cucharadita de sal. A mí no me gusta mucha sal, a otras personas les gustará más, así que usted pruebe el caldo cuando ya haya hervido y dependiendo de su gusto le puede echar un poquito más. Y por último, le vamos a echar los champiñones que tenemos aquí. Tenemos alrededor de 4 tazas de hongos, champiñones, setas, como ustedes le quieran llamar, cortados, rebanados, pueden ser picados. A mí me gusta así, rebanados. Y se los vamos a echar aquí. Estos son los champiñones comunes, hay de muchos tipos hoy en día. Algunos son más caros, pero son más deliciosos, tienen una textura más rica. Entonces, dependiendo de su gusto, cualquiera usted quiera echar. Y esto se deja cocinar cuando empiece a hervir, vamos a decir unos 10, realmente no necesita tanta cocción, hasta que estén cocidos los champiñones, unos 5 minutos ya están listos, pero para que agarre más sabor es mejor tal vez dejarlo a fuego bajo unos 10 a 15 minutos para que realmente los sabores se mezclen más y quede más rico. Y después de eso está completamente listo el pozole. Después, usted lo puede servir en platos y echarle, la manera que yo lo he visto tradicional para servirlos es con un repollo picadito arriba, un poquito de limón o limón lima, rebanados a veces un poquito de rábanos, un poquito de cilantro, otro poquito más de orégano arriba. Bueno, hay muchas maneras de servirlo. Así que este es un platillo súper delicioso y súper nutritivo. Antes de terminar, vamos a hacer una receta más. ¿Qué les parece? Vamos a hacer unas deliciosas enchiladas vegetarianas y ustedes van a ver que son súper fáciles de hacer también.

Ya estamos listos entonces para hacer nuestras enchiladas mexicanas. Vegetarianas, las vamos a hacer de frijol negro. En vez de echarle pollo o alguna otra carne, las vamos a hacer rellenas de frijol. Entonces primero vamos a sofreír un poquito de cebolla junto con ajo. Y esto lo vamos a sofreír con agua en vez de aceite. También le podemos echar caldo de verduras. Y de la misma manera como hicimos anteriormente, vamos a sofreír hasta que esto ya esté, vamos a decir, la cebolla ya esté cocida. También le podemos echar de una vez la sazón, o sea, las hierbas. En este caso le vamos a poner un poquito de tomillo y orégano, pero ustedes les pueden echar la sazón que ustedes deseen. Si le gusta echarle mejorana, esa sería otra opción. Pero el tomillo y el orégano le quedan perfecta a esta receta. Entonces lo que vamos a hacer ahora es que vamos a echarle un poquito de maíz fresco o elote. Este está congelado, así que le voy a echar aquí y aquí se va a ir descongelando. Y también le voy a poner el frijol del negro de una vez. El frijol negro ya lo tengo cocido. Tengo que advertirles que el frijol ya debe estar cocido. Si lo compran de lata, asegúrense de comprar el que es bajo en sodio, porque generalmente las cosas que vienen en lata ya son muy altas en sodio y es mejor tratar de evitar el consumo de exceso de sodio. Entonces ya vamos a seguir revolviendo aquí hasta que ustedes vean que se caliente bien el elote o choclo. En México le dicen elote, en Sudamérica algunos le decimos choclo.

Otras personas lo conocen como maíz fresco, pero en realidad esto es solamente mi idea. Ustedes pueden echar otras cosas que ustedes deseen, por ejemplo, más vegetales. Pueden echarle tiritas de pollo vegetariano, carne de soya, cosas así, tofu. Hay muchas cosas que se le pueden echar de relleno a las enchiladas. Igual que los tamales, se pueden rellenar con muchas cosas. Así que en realidad esto es solamente una opción que les estoy mostrando, no es la única. Y una vez que esto ya esté caliente, le vamos a poner un poco de queso vegano, que usted lo puede hacer en casa, lo hemos hecho anteriormente en este programa. O puede comprar un queso vegano de la tienda. Y lo vamos a revolver hasta que se derrita un poco el queso. Y esto solamente para que tenga un poquito de queso adentro la enchilada. ¿Qué le parece? Y usted va a tener sus tortillas ya listas. Yo tengo aquí unas tortillas de maíz, que ya tenemos un comal o plancha, se puede decir plancha caliente, para calentar las tortillas. He visto que personas hacen las enchiladas friendo las tortillas, pero en esta ocasión quiero mostrarles que las enchiladas se pueden hacer sin freír la tortilla. Usted solamente la calienta en la plancha o comal, como le dicen en México, le decimos aquí también en California, porque hay muchas personas de México. Una vez que esto esté caliente, su relleno lo puede apagar. Entonces vamos a apagarlo y calentamos las tortillas en el comal. Y una vez que ya esté blandita la tortilla por los dos lados, vamos a sumergirla en salsa de chile rojo, que es casi la misma salsa que usamos anteriormente. Entonces vamos a sumergir la salsa así, en la tortilla. La vamos a rellenar con nuestro relleno y la enrollamos. Y la ponemos en un plato. O la puede poner en una fuente para el horno y le puede poner un poquito más de queso. Y esto lo puede poner en el horno o servirlo así. Yo he visto personas que la sirven así, fresquita, y la puede acompañar con alguna ensalada o algún otro acompañamiento, más frijoles, por ejemplo. Entonces ya vemos que tenemos nuestros platillos mexicanos. Todos los hemos hecho de manera saludable, bajos en grasa, altos en fibra, nutritivos para toda la familia. No es necesario agregar grasas para dar sabor. Espero que estas ideas les hayan gustado y espero que sean muy bendecidos.

Bienvenidos a su sector de bebidas e infusiones. El día de hoy les traigo otra infusión que, además de ser deliciosa, es excelente para los problemas de colon irritable. Solo necesitas dos ingredientes, los cuales son fáciles y súper económicos y los encuentras en cualquier lado. La menta, puedes también utilizar hierbabuena y el anís. Estos dos ingredientes te van a ayudar a relajar los músculos de tu estómago y así disminuir los espasmos que son tan molestos cuando uno sufre del colon irritable y también a disminuir lo que son las flatulencias y gases. Para prepararlo, simplemente como toda infusión, necesitamos agua caliente, la cantidad que tú quieras, en este caso vamos a hacer una taza, una a media cucharilla de anís, para que pase, y como cuatro hojitas, tin, tin, tin, tin, de menta, y una vez en el vaso lo mezclamos y esperamos 2 a 3 minutos para que este pueda pasar. Si tú gustas puedes poner stevia, a mí me encanta, y así lo puedes beber 2 o 3 veces al día, como tú quieras. Y puedes ayudar a nuestro intestino a estar menos irritado y así nosotros también estar menos irritados.

0: Star Wars, un fenómeno multigeneracional que ha atraído audiencias de todos los ámbitos de la vida, se ha convertido en una obsesión global que traspasa todas las fronteras religiosas, independientemente de sus creencias espirituales. Una guerra épica entre el bien y el mal, librada de una batalla cósmica, ha ganado la atención del mundo, pero todo suena terriblemente familiar para un escenario similar que las generaciones han debatido durante siglos. Se está llevando a cabo una batalla cósmica en el universo, que somos parte consciente o inconscientemente. Se deba a los temas espirituales de su historia, ya que probablemente sea una de las principales razones por las que los cristianos trazan paralelismos con la Biblia.
1: Esta estación es la potencia definitiva del universo.
2: La posibilidad de destruir un planeta es algo insignificante comparado con el poder de la fuerza.
1: ¿Pretende intimidarnos con sus cuentos de brujas, Lord Vader?
2: Su carencia de fe resulta molesta.
0: ¿Será que los creadores de Star Wars pretendieran esta conexión con el reino sobrenatural? Si es así, ¿de dónde se inspiraron? ¿Cómo es posible que budistas, taoístas, ateos, cristianos y todo tipo de diferentes religiones parezcan conectar con esta serie con un fanatismo casi religioso, afirmando que explica muchas verdades sobre el universo? ¿Podría haber algún peligro al ver estos mensajes que se relatan en las películas, que es totalmente diferente en la Biblia? ¿Qué pasa si conoces las verdades que se enseñan en las Sagradas Escrituras? ¿Podrían esas fantásticas historias influir en tu creencia? Al mirar la serie de Star Wars a través de la lente de la Biblia, puede comenzar a ver que estamos inmersos en una gran guerra de proporciones cósmicas, en la que la fidelidad de muchos están siendo influenciadas. Hay muchos paralelismos en las similitudes que esta serie tiene con la Biblia. En Star Wars hay fuerzas espirituales en guerra.
3: Para mí el aliado es la fuerza, y es un poderoso aliado. La vida la crea y la hace crecer. Su energía nos rodea y nos une. Nosotros dos, seres luminosos, somos nuestra materia bruta.
0: Hay profecías del que vendrá, que tiene la capacidad de ver las cosas antes que ella ocurra.
4: ¿El elegido? ¿No es quien destruirá a los Sith y traerá el equilibrio a la fuerza?
5: Según la profecía, sí.
0: Él traerá fe, equilibrio y orden al universo. Incluso hay tramas de acto de abnegación, amor y amistad. Son los temas principales. Sin embargo, la antigua rebelión del protagonista contra un sistema altamente organizado que tiene como objetivo destruir planetas. Y si estos temas vienen directamente de la Biblia, solo te muestran una visión opuesta de la verdadera guerra en el cielo. ¿Podría ser esto un ataque sutil a Dios? Es difícil imaginar el Jedi icónico sin su espada láser. Obi-Wan describe esas espadas láser como una arma elegante, y en las manos de su maestro es difícil discutir con su evaluación. Una espada láser puede cortar metal y desviar disparos de láser, e incluso iluminar lugares oscuros. Sin él, están en serios problemas. Al igual que la espada láser, las escrituras a menudo se describen como una arma. En Efesios 6, los creyentes están llamados a tomar la espada del Espíritu, que es la palabra de Dios, para defenderse del enemigo. El salmista dice, «Lámpara es a mis pies tu palabra, y luz para mi camino». La espada láser puede ser el sello distintivo del verdadero Jedi. La Biblia es la herramienta del verdadero cristiano. Cuando lo mantenemos cerca, podemos ser una fuerza para el bien, pero sin ella, somos casi inútiles. Vamos a examinar las líneas de la trama a través de la lente de la Santa Palabra de Dios.

0: Dios y veamos cómo los personajes de Star Wars se parecen a ciertos personajes de la Biblia. Hay pocos villanos en el universo de Star Wars más amenazantes que Darth Vader, con su roja espada láser y su respiración entrecortada. Darth Vader, el señor de los Sith, inspira miedo donde quiera que vaya. Personas han visto que ha destruido planetas, asesinando personas, e incluso ha atormentado a sus propios hijos. Ese señor oscuro alguna vez fue bueno, pero luego dejó que el orgullo y la ira se apoderaran de él, y el lado oscuro de la fuerza comenzó a crecer en él como una plaga. Suena muy parecido al diablo, ¿verdad? ¿O a quién? Echamos un vistazo más cerca y comenzará a haber extraños paralelos entre el señor oscuro de Vader. Por ejemplo, Anakin Skywalker, el niño inocente que creció para convertirse en Darth Vader, tiene un comienzo interesante. Preguntó quién es el padre de Anakin. Eso es lo que dice su madre.
1: Es extraordinariamente poderosa en él. Eso está claro. ¿Quién es su padre?
2: No hubo padre. Yo le llevé dentro, le di a luz, le crié. No sé explicar lo que pasó.
0: Solo había un lugar en toda la Biblia donde una mujer no estaba embarazada y de repente se embarazó. Mateo 1 al 18. Estando su madre María comprometida para casarse con José, antes de que se llevaba a cabo el matrimonio, se halló que había concebido por obra del Espíritu Santo. Solo hay un ser que puede predecir el futuro, dice en 2 Pedro 1:21, pues ninguna profecía fue dada jamás por un acto de voluntad humana, sino que hombres inspirados por el Espíritu Santo hablaron de parte de Dios. Dios es el único que puede decir las cosas antes que puedan suceder, y se profetizó que el mismo vendría y salvaría al pueblo. Hay más de 40 profecías de la venida de Jesús para salvar a la humanidad. Anakin decide convertirse en Darth Vader porque cree que puede aprender a usar la fuerza para crear y salvar vidas.
3: Es una leyenda, Sith. Darth Plagueis era un lord tenebroso del Sith. Era tan poderoso y tan sabio que podía utilizar la fuerza para influir en los midichlorianos y crear vida. Era tal su conocimiento del lado oscuro que incluso podía llegar a evitar que los seres que le importaban murieran.
4: ¿Podía salvar a una persona de la muerte?
0: Solo hay uno en la Biblia que puede hacer eso. Jesús es el único de la Biblia que tiene la capacidad de crear vida. En Juan 1:3 dice, todas las cosas fueron hechas por medio de Él, y sin Él, nada de lo que ha sido hecho fue hecho. Y su misión era salvarnos. En Lucas 19:10 dice, porque el Hijo del Hombre ha venido a buscar y salvar a los que se han perdido. Anakin Skywalker le dice a Obi-Wan Kenobi,
5: he devuelto la paz, la libertad, la justicia y la seguridad a mi nuevo imperio.
0: Esto no es algo que puedes atribuir al diablo.
5: Si no estás conmigo, eres mi enemigo.
0: Lo cual es muy similar a las mismas palabras que Jesús usó en Mateo 12:13. El que no está a mi favor, está contra mí. Es implícito que Anakin muere y luego resucita y se convierte en un maestro de la fuerza. Su traje se parece sospechosamente al traje sacerdotal, que se parece muy similar a la obra de Jesús en el santuario. Si vas a una convención de Star Wars, verás la ropa original de Darth Vader. No es casualidad que el hebreo está escrito entre los botones de la placa del pecho. Entonces, si Anakin es como un tipo de Cristo retorcido, ¿cómo haría eso naturalmente a Luke Skywalker? El nombre original de Satanás significa portador de luz. Irónicamente, el nombre de Luke proviene del origen griego que significa dar luz, un significado muy similar al de Lucifer, y como el originador del pecado. Luke lucha por la rebelión. La Biblia dice en 1 Samuel 15:23, porque la rebelión es como el pecado de brujería. Todo el propósito de Satanás es rebelarse contra el orden de Dios.

0: Mis padres se divorciaron cuando tenía 3 o 4 años, así que estuve fuera de la iglesia la mayor parte de mi vida. Tuve una novia en la secundaria que me dijo que tenía que romper conmigo porque yo no era cristiano, y me pareció raro, pues creo en Dios. Entonces, ¿por qué ella diría eso? Pero no me daba cuenta de que vivía una vida horrible, con lenguaje grosero, era cruel y otras cosas. Y eso me desafió inicialmente. Luego, el 11 de septiembre, mi padre despertó, pues no se sentía preparado para conocer al Señor. Sin duda era un hombre que yo valoraba y sabía que me amaba, pero él sentía que necesitaba más. Así que empezó a ver ministerios por televisión, primero pastores bautistas y otros más. Él estaba intrigado por lo que estaba aprendiendo, así que cuando me sintonizó ese canal, lo primero a lo que tuve acceso fue a la serie Las profecías más asombrosas, de Doug Batchelor, que hizo en Bering Springs, Michigan. Cuando vi esto por primera vez, mi información era más o menos bautista, pero cuando vi la serie por primera vez, recuerdo haber pensado que nunca había oído eso antes, sobre el estado de los muertos, el sábado, los mandamientos, el rapto y otras cosas. Recuerdo que pensé, nunca había oído eso antes, pero eso es lo que dice la Biblia, y seguía sucediendo. Empecé a preguntarme, bueno, ¿qué más he creído que no es como pensaba? Y cuanto más miraba la serie, más útil era. Además, él tenía una perspectiva diferente de los mensajes que era nueva para mí. Pero había cosas de las que nunca había oído antes, y me di cuenta de que hay muchas cosas en la Biblia de las que nadie habla y que la gente necesita saber. Así terminé en esta situación incómoda, donde algunos de mis amigos no creían en lo que yo estaba empezando a creer y no sabía cómo comunicarme con ellos. Entonces, una de las cosas que me ayudaron inicialmente fueron sabadobiblico.com, truthabouthealth.com y truthaboutdeath.com, y algunos de esos sitios web de Amazing Facts que estaban llenos de recursos. Si tuviera que responder alguna pregunta, habría un 95% de probabilidades de que Amazing Facts tuviera algo que pudiera usar. Eso hace que sea aún más fácil dar testimonio. El estudio bíblico de Amazing Facts fue mi primera Biblia con una traducción más confiable. Las guías de estudio bíblico estaban atrás y tienen muchos otros recursos que son útiles. Si quieres darle un libro a alguien y puedes comunicarte con Amazing Facts, tienes todo lo que necesitas. Entonces yo imprimía cosas, se las daba a la gente y les decía, esto es lo que estoy aprendiendo, es la verdad y está en la Biblia. Eso fue una gran bendición para mí y me ayudó a entender mejor cuál era el mensaje. Pude entenderlo por mí mismo y obtener recursos para entregarles a otras personas. Fue invaluable. Pasó un tiempo, eventualmente fui a la escuela de evangelismo y fui bautizado, y tuve una oportunidad increíble. Después de estar en el ministerio por 5 o 6 años, Doug Batchelor iba a ser el orador principal en un evento juvenil y yo haría un seminario en ese evento. Fue una asombrosa experiencia circular, pues él fue la primera persona con la que entré en contacto en el adventismo, de la que escuché el mensaje que tenía sentido, y poder hacer ministerio junto a él en cualquier papel posible significó mucho para mí. Tener la oportunidad de contarle mi historia y darle las gracias fue invaluable. Dios me dio un regalo precioso, me dio esa oportunidad, y nunca lo olvidaré. Mi nombre es Dee. Gracias por transformar mi vida.
1: Hola, este es un vídeo de consejos prácticos para la vida en el campo. Muchos os estáis planteando cómo afrontar las próximas crisis de salud y crisis de derechos y libertades. Recibo preguntas sobre cómo dar el paso para irse a vivir al campo, para una vida más independiente de los servicios de la ciudad. Aquí grabo una respuesta que sirve para todos. No soy ningún experto, pero hay puntos que debes tener muy claros. Necesitas cubrir 3 necesidades básicas. Tu cuerpo necesita agua, alimento y calor. Lo demás ya lo tienes ahí. El aire va a estar ahí, el sol, la hierba, la tierra, etc. Pero tú debes asegurarte agua, alimento y calor. En una ciudad, cualquier catástrofe rompe las redes de suministro y deja a la población sin agua, sin alimento y sin calor. A la hora de elegir una propiedad para comprar y organizar tu futuro, estas son las 3 prioridades. Vamos allá. Agua. Para no depender de la

red pública ni de la lluvia, tienes tres opciones: un manantial, un pozo o un arroyo. Mejor tener más de una. Yo tuve las tres en mi terreno. Eso es lo ideal. La instalación ideal coloca un depósito que recoge el agua del manantial o del pozo. Cuanto más alto está el depósito, mejor presión tendrás en tus tubos. El carbón

de repuesto. Existe una bomba que funciona sola, sin energía. El mismo paso del agua la hace funcionar. Es la bomba de ariete, pero necesitas tener caudal de agua que corra. Investígalo. Si estás pensando en comprar un terreno, debes preguntarte, ¿tiene un pozo, un arroyo o un manantial que me dará la independencia de las redes públicas del agua? Analízala. Hoy conseguir un análisis de agua es fácil y barato. Alimento. Entre Sacramento y Los Ángeles está la gran huerta de los Estados Unidos, el Valle de San Joaquín, un inmenso lugar de producción agrícola. Pero todo eso es regado por aspersión. Eso lo hace frágil. Si falla la electricidad, se pierde la cosecha. Piensa, ¿pasaría lo mismo en tu terreno? Saber cultivar el alimento es algo que todo ser humano debe aprender y está lleno de belleza, dignidad e inspiración. Colecciona una reserva de semillas heirloom, es decir, no híbridas ni modificadas. Son semillas que cuando te den su fruto, podrás sacar las semillas del fruto y plantarlas, porque sus semillas estarán vivas. Guarda dos herramientas de cada: azadón, rastrillo, pala, etc. En un clima templado, la helada cae en la zona baja del valle. Las laderas son el mejor lugar para tu huerto. Se salvará de la helada. Si vives en el hemisferio norte, tendrás el sol en el sur. Por tanto, pon tu huerto en la ladera norte y recibirá mucho sol. Y viceversa, si estás en el hemisferio sur, la ladera sur recibirá más sol. Calor. Mantener la temperatura corporal puede ser muy fácil o muy difícil. Eso depende del clima del lugar. Debes tenerlo en cuenta a la hora de elegir tu terreno. Mi hija vivió en Alaska, en la zona rural. Entonces aprendí que allí la calefacción en las casas es de leña. ¿Por qué? Pues porque no pueden arriesgarse a quedarse sin calefacción por un corte de electricidad. Morirían de frío. Recuerda, la leña es lo más seguro. Mira a tu alrededor y calcula si la zona te puede proveer de leña suficiente. No serás el único buscando leña. Si tu finca tiene 3 hectáreas, te dará leña suficiente para toda la familia. Una buena estufa es la mitad de la solución. La otra mitad es el buen aislamiento en las paredes y los techos. Sé generoso con el aislamiento. Coloca la estufa en el centro de la vivienda. Evita los techos altos. Asegúrate una motosierra, sierras de mano y herramientas para afilar. Para terminar, unos simples consejos. Guarda una reserva de combustible. La gasolina y el gasoil almacenados se descomponen. Añádele líquido estabilizador. Hará que tu gasolina se mantenga útil durante 10 años. Puedes obtener energía sostenible, ya sea solar o de molinos. Las placas solares tienen mayor precio para compra y un menor mantenimiento. Los molinos de agua o de viento tienen un precio mucho menor en la compra, pero un mantenimiento mayor por el desgaste de los rodamientos. Conserva repuestos para todas tus herramientas. Al comprar tus electrodomésticos, mira la eficiencia y el consumo energético. Elige aparatos de bajo consumo. Por ejemplo, un ordenador portátil consume solo el 10% de lo que consume un computador de torre o de sobremesa. Cuidado con los de alto consumo: el horno eléctrico, la secadora de ropa, el calentador de agua. Los electrodomésticos a gas butano funcionan bien. Evita las deudas en lo que puedas. La situación económica hoy es frágil y los cambios son rápidos. Muchos han perdido su vivienda en una crisis financiera por no poder pagar su hipoteca. Evita ese riesgo. Mejor elegir una propiedad más humilde y barata para que puedas tener una hipoteca pagada cuanto antes mejor y el terreno sea realmente tuyo. Mientras la propiedad no sea tuya, no tienes nada. Intenta conseguir un préstamo sin hipoteca. Ten un plan de ahorro. Dios puso al hombre en un entorno natural y te ayudará a regresar a él. Confía, tendrás ayuda. Así que estudia el tema con calma. Hay mucho material disponible para estudiar cada asunto. Tómate tu tiempo, tómatelo en serio y toma decisiones.

Vale la pena. Vienen unos días extraños. La libertad de conciencia no será respetada. Luchad por la independencia. ¡Ánimo, valientes! 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Una historia real, llena de amistad, nobleza y amor, es la de Damón y Fintias, dos filósofos que vivieron en el siglo IV a.C. en Sicilia. Esta historia nos ayuda a comprender lo más importante, lo que hizo Jesús, que quiere ser nuestro sustituto.

En tiempos de Jesús, la cena ritual de Pascua estaba llena de símbolos. Lo hemos explicado en el primer vídeo de esta serie. Un elemento era el aficoman, que significa más o menos «él viene, el regalo». Partían un trozo de pan sin levadura, llamada matza, lo envuelven en una tela y lo guardan aparte. Luego, los niños de la casa lo buscan y cuando lo encuentran se alegran mucho y son recompensados con dulces por sus padres. Esto representaba el pan que cargaron en su salida apresurada de Egipto. No hubo tiempo para esperar a que el pan leude, ni tiempo para cocerlo en el horno. Envolvieron la masa en una tela y emprendieron el viaje. Pero muchos creyentes vemos en el aficoman el símbolo del Mesías, Jesús. Él era el pan. En la cruz su cuerpo fue partido y luego envuelto en una tela y puesto aparte en un sepulcro. Allí quedó escondido de los ojos humanos. Cuando apareció resucitado, trajo gran alegría y los que le encuentran también reciben bendiciones de nuestro Padre. Interesante, ¿verdad? Hace pensar. El rito de la Pascua comenzaba con la muerte de un cordero. En la primera Pascua, en Egipto, el cordero derramó su sangre para que aquella sangre salvara a los creyentes. El cordero murió para que los primogénitos no mueran. Fue el sustituto. La presencia de la sangre suele causarnos rechazo porque implica que alguien ha sido herido o muerto. Pues de eso se trata precisamente. La presencia de la sangre en el Evangelio implica que alguien tuvo que sufrir y morir en nuestro lugar. Él fue nuestro sustituto. Y Jesús, al comer la Pascua en la última cena, cambió el rito de la Pascua para siempre. Le dio un nuevo significado. Y mientras comían, Jesús tomó pan y bendijo. Y lo partió y les dio diciendo: «Tomad, esto es mi cuerpo». Y tomando la copa y habiendo dado gracias, les dio, y bebieron de ella todos, y les dijo: «Esto es mi sangre del nuevo pacto, que para muchos es derramada». Ahora el pan es Jesús, su cuerpo partido. Ahora el vino es Jesús, su sangre derramada. A partir de ahora, nuestra Pascua es Jesús, porque nuestra Pascua, que es Cristo, ya fue sacrificada por nosotros. Por eso, en la última cena les dijo: «Haced esto en memoria de mí». Dice: «en memoria de mí». ¿Por qué? Habían comido la Pascua en memoria de Egipto, ahora debían hacerlo en memoria de Jesús. Durante 15 siglos habían hecho el rito de la Pascua en memoria de la liberación de Egipto. A partir de ahora, lo harán en memoria de Jesús. Dice: «Haced esto en memoria de mí, porque el Cordero de la Pascua soy yo, el Cordero que muere en vuestro lugar, soy yo, el que derrama su sangre por vosotros, soy yo, el que entrega su vida, el que de verdad os ama, yo soy el sustituto, el que sufre el castigo que tú mereces». Él debe ser tu sustituto en la muerte y en la vida. Me explico.

La muerte de Cristo sustituye a la muerte tuya, porque murió en tu lugar en la cruz. Él sufrió la condena por tus pecados, pero también la vida de Cristo debe sustituir a la tuya en el carácter, decisiones, sentimientos y palabras. De manera que el Evangelio nos enseña que Jesús es tu sustituto en tu muerte y en tu vida, en tu día a día, para que camines en victoria. De modo que si alguno está en Cristo, nueva criatura es. Las cosas viejas pasaron. He aquí, todas son hechas nuevas. Jesús nos regaló su muerte y su vida. Con su muerte te da el perdón. Con su vida te da la victoria y su santidad. Yo he venido para que tengan vida y para que la tengan en abundancia. Y ya no soy yo el que vive, sino que Cristo vive en mí. Y la vida que ahora vivo en la carne, la vivo por la fe del Hijo de Dios. La fe cristiana cambia a las personas. No te conformes solo con unas doctrinas. No te conformes con pertenecer a una iglesia. La fe es una experiencia diaria. No es reprimirse. La fe es aceptar a un divino sustituto. Sin esta experiencia, será una fe muerta. Está bien creer que Jesús murió en la cruz, pero lo más importante es entender el por qué murió en la cruz. Una de las historias más inspiradoras, llena de nobleza y amor, es la de Damón y Fintias, dos filósofos que vivieron en el siglo IV en Sicilia. Es una historia real contada por Cicerón y muchos otros escritores clásicos. El filósofo Fintias criticó los abusos del tirano Dionisio I de Siracusa y por ello Dionisio le condenó a muerte. Fintias le rogó que le permitiera ir a su pueblo para arreglar sus asuntos con su familia y despedirse. Pero Dionisio no lo permitió. Ordenó la fecha y la hora de la ejecución. Entonces Fintias le rogó al tirano que aceptase a su amigo Damón como sustituto. Damón quedaría en la cárcel como sustituto en lugar de Fintias hasta que regresara para su ejecución. Dionisio aceptó, recordando que la ejecución se haría a la hora prevista. Y si Fintias no había vuelto, Damón cumpliría la condena, le matarían. Cuando Fintias le pidió ese favor a su amigo, Damón aceptó sin dudarlo, porque tenían una amistad sincera y generosa. Y Damón ocupó su lugar en la cárcel como el sustituto. Llegó el día de la ejecución y Fintias no regresaba. Damón ya estaba listo para la ejecución. Llegó la hora y Dionisio le dijo: «Di tus últimas palabras». El sustituto iba a ser decapitado. Pero entonces se abrieron las puertas y entró Fintias, sucio y herido. Dijo a su amigo: «Me retrasé por accidentes, un naufragio, después nos atacaron los bandidos, varias veces estuve a punto de morir, pero tenía que vivir, tenía que llegar hasta aquí para que tú no mueras». Y Damón le contestó: «Pues ahora ya es tarde, la hora ya llegó y tú no estabas aquí, así que yo recibiré el castigo, apártate de aquí». Entonces Fintias le gritó: «No, yo debo morir, márchate». Y los dos decían: «No, yo debo morir». El rey, conmovido, les perdonó a los dos, porque querían sacrificarse por amor al otro, entregar su vida por salvar al otro. Si tú entiendes esto, has entendido el Evangelio. Es Jesús quien quiso morir en tu lugar, morir para salvarte. Yo no puedo rechazar un amor tan grande. Acepta a Jesús, ábrele tu corazón. Él quiere ser tu sustituto.

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1: Hace mucho tiempo,
0: a long time ago,
1: en el cielo,
0: in heaven,
1: Dios en la perfección que había creado.

0: a esta tierra.
1: They were cast out, cast down to this
0: earth. Y en esa forma la guerra en el cielo ahora comenzó en la tierra.
1: And thus the war that started in heaven now it was transpolated to the earth.
0: Con Adán y Eva.
1: With Adam and Eve.
0: Por medio de la serpiente.
1: Through the serpent.
0: Él insinuó y le dijo a Eva, no ciertamente morirás.
1: Through the serpent, Satan insinuated a woman, Eve, you shall not surely die.
0: Pero Eva dijo, pero Dios dijo que si comemos del fruto, ciertamente moriremos.
1: And Eve said, but if God said that if we eat from the fruit, we shall surely die.
0: Satanás dijo, no morirás.
1: And Satan answered, no, you shall not surely die.
0: Pregunto, ¿murió Eva o no murió Eva?
1: I asked the question, did Eve die?
0: Yo no la he visto. Yo no la he visto por aquí.
1: I haven't seen Eve recently.
0: ¿Alguien conoce a Eva?
1: Do you know Eve? Have you met her?
0: No, se murió.
1: No, she died.
0: Adán murió también.
1: Adam did too.
0: Finalmente murieron.
1: Finally, they did die.
0: Pero el día que pecaron,
1: but the day that they sinned,
0: Jesús tuvo que sacrificar un cordero.
1: Jesus had to sacrifice a lamb.
0: Que por fe,
1: that by faith,
0: él les apuntó a una promesa.
1: Were pointed to them a promise.
0: En Génesis 3:15.
1: If we go to Genesis 3:15.
0: Y pondré enemistad entre ti y la mujer, le dijo Adán, Jesús a Adán.
1: Then we read Genesis 3:15, and I will put enmity between thee and the woman.
0: Y entre tu simiente y su simiente.
1: And between thy seed and her seed.
0: Él te herirá en la cabeza.
1: He shall bruise thy head. The head.
0: Jesús está hablando ahora a la serpiente.
1: And now Jesus is talking to the serpent.
0: Él, la simiente del hombre, te herirá en la cabeza.
1: That is it, that is referring to the seed. It shall bruise the head.
0: Y tú le herirás en el calcañar.
1: And thou shall bruise his heel.
0: Aquí vemos que será muy difícil, Satanás haría muy difícil la raza humana para caminar y vivir.
1: And there we see that it will be very difficult for the human race.
0: Pero,
1: to live on this earth,
0: pero,
1: Satan will do all in his power
0: to prevent it.
1: But finally,
0: se promete que la serpiente será herida en la cabeza y muerta.
1: The promise is given that the serpent, his head, will be crushed.
0: Esa es la primera promesa de la Biblia.
1: This is the first promise of the Bible.
0: Y fue el enfoque de todas las razas. Todas las generaciones, la promesa de Dios que algún día enviaría un Salvador.
1: And that promise became central for all the future generations on this earth.
0: En casi todas las películas que hay en Hollywood hoy en día.
1: And if we look, if we see almost every Hollywood movie.
0: Los juegos.
1: All those video games that you see.
0: Los libros.
1: The books that you read.
0: Vas a una librería y ves miles de libros.
1: If you go through a bookstore, you will see thousands of books, hundreds of books.
0: Muchos de ellos.
1: And many of them.
0: Se tratan de vida después de la muerte.
1: Talk about life after death.
0: Te dicen que no te mueres cuando te mueres.
1: They tell you you are not going to die after, actually after death.
0: Pero anteayer yo participé por internet en el sepelio de un amigo en Guyana.
1: But just 2 days ago, I participated via internet of the burial of a very good friend in Guyana.
0: Tenía cáncer y murió y estaba en el sepelio.
1: He had cancer and he died, and right there they were broadcasting his burial.
0: Aunque tenemos la experiencia, tenemos la seguridad de la promesa de la resurrección.
1: And surely we do have that wonderful promise of resurrection.
0: Pero el hermano Winslow está durmiendo ahora, no está vivo.
1: But we know that Brother Winslow is resting right now. He's sleeping. He's not alive.
0: Pero en las películas,
1: but if we watch a movie,
0: cuando uno se muere,
1: when someone dies,
0: inmediatamente está caminando por todos lados como un espíritu.
1: Immediately you see the person walking up and down like a ghost.
0: Sigue mintiendo la gran serpiente.
1: And that means that a serpent, that old serpent, still lying.
0: Pero todos los muertos nada saben, siguen durmiendo.
1: The Bible says that the dead knows nothing, that they are sleeping in the dust.
0: Pero Satanás sigue diciendo que no ciertamente morirás.
1: And Satan continues with the lying, saying, "Thou shalt not surely die."
0: Dios dijo, cuando el hombre que pecare, ese alma morirá.
1: God says the soul that sins, that soul will die.
0: Y Satanás dice el hombre que pecare no morirá.
1: And Satan says no, the man who sins will not die.
0: Seguirá viviendo.
1: He will be continuing in life.
0: Les pregunto.
1: Now I ask.

0: ven fuera.
1: Jesus said, Lazarus, come forth.
0: Inmediatamente.
1: And immediately,
0: Lázaro se despertó.
1: Lazarus woke up.
0: Y salió vivo.
1: And he came out living.
0: Pero ¿de dónde lo trajo Jesús a Lázaro? ¿Lo bajó del cielo?
1: Now, could it be that Jesus brought Lazarus from heaven?
0: Lázaro nunca reclamó.
1: Lazarus never said anything about that.
0: Señor, ¿por qué me trajiste a la tierra? Yo estaba gozando en el cielo.
1: Lazarus didn't say, Lord, why did you do that? I was there enjoying heaven. Now you bring me back
0: no,
1: here.
0: No, Lázaro estaba durmiendo.
1: No, Lazarus didn't say anything.
0: He ni was tampoco del infierno.
1: He didn't go to hell.
0: Entonces todos los muertos.
1: So all who are dead.
0: Duermen hasta la resurrección.
1: They sleep till the time of the resurrection.
0: Pero ¿qué le puedo decir a Don Fernando?
1: So what can I say now to Don Fernando?
0: Esa voz que escuchaste.
1: The voice that you heard.
0: No era la voz de tu abuelo.
1: Wasn't the voice of your grandfather.
0: Es la voz de un demonio.
1: It's the voice of a demon.
0: Un demonio me dijo.
1: A demon?
0: Pero tenía la voz de mi abuelo.
1: He asked in surprise, but that voice was the voice of my grandfather.
0: Por supuesto, los demonios pueden copiar voces.
1: He said, of course, the demons can copy human voices.
0: Mi teléfono puede copiar voces.
1: My phone can copy any voice.
0: Yo grabo o escucho tu voz en WhatsApp y yo no digo, mira, el teléfono se ha convertido en mi abuelo.
1: When I record your voice through WhatsApp or your phone or in my phone and I hear that voice, I don't say, oh, my phone has turned into my grandpa.
0: No, solamente que la voz se ha replicado en tal forma que yo sé quién me está hablando.
1: No, the thing is that the voice is now replicated in such manner that I can actually distinguish and know who is sending the message.
0: Mi esposa me deja un mensaje y yo sé que no es ella, es la voz que me está hablando.
1: I know if my wife leave a message on the phone, I know that that phone is not my wife. Hey. I know that it's just the voice.
0: Satanás también sabe duplicar las voces.
1: And guess what? Satan knows also how to duplicate voices.
0: Él estuvo ahí cuando mi abuelito me habló.
1: He was there when my grandfather.
0: Y él sabe cómo engañarme.
1: And he knows how to deceive me.
0: Entonces, ¿quién está diciendo la verdad?
1: So, who is telling the truth?
0: Dios.
1: God.
0: O Satanás.
1: Or Satan.
0: Jesús llamó a Satanás el padre de la mentira.
1: Jesus called Satan the father of lies.
0: Dice que fue asesino desde el inicio.
1: And he says he's the murderer from the beginning.
0: Entonces,
1: dos.
0: Pastores,
1: pastors,
0: cristianos,
1: Christian pastors,
0: cardenales, sacerdotes, cardinals,
1: priests,
0: católicos,
1: Catholic priests,
0: líderes de las iglesias,
1: and leaders of all churches.
0: Les pido, por favor,
1: I kindly beg you, ask you,
0: que protejan la ley de Dios.
1: To protect the law of God.
0: Si deshacen la ley de Dios,
1: if you trample upon it,
0: deshacen toda la sociedad y sus leyes también.
1: Then you will trample upon all society and its laws.
0: Y por eso tenemos tantos crímenes hoy en día.
1: And that's why we are plagued by crime during these days.
0: Pero puedes decir, mira.
1: Now you can say, hey, look.
0: Las leyes, la ley de Dios fue crucificada, fue clavada a la cruz.
1: Someone can say, but the law of God has been actually nailed to the cross.
0: La ley de Dios.
1: God's law.
0: Clavada a la cruz.
1: Nailed to the cross.
0: ¿Cuál ley?
1: Which law?
0: Las leyes de física.
1: The physical laws.
0: Oh, no, esa ley no.
1: No, no, those laws are.
0: Esas okay. Leyes siguen vigentes.
1: Those set of laws, natural laws.
0: Ah,
1: okay.
0: Entonces quizás la ley de gravedad.
1: Oh, maybe it's the law of gravity.
0: No, la ley de gravedad sigue existente.
1: No, they said the law of gravity is still in existence.
0: Las leyes de química quizás.
1: Maybe chemistry laws.
0: No, tampoco, esos siguen vigentes.
1: No, they said those are still binding.
0: Entonces, ¿cuáles leyes fueron clavadas a la cruz?
1: So, which laws then are nailed to the cross?
0: Los 10 mandamientos.
1: The 10 commandments.
0: ¿Cuáles de los 10 mandamientos?
1: Which of the 10 commandments?
0: Ahí vamos a ver.
1: And let's see.
0: No tendrás dioses ajenos delante de mí. ¿Eso sigue vigente o no?
1: Thou shalt not have gods beside me.
0: ¿Sigue vigente esa ley?
1: Is that law still binding?
0: ¿O ahora Dios permite que tengamos otros dioses?
1: Or is that God is a law in each one of us to have many other gods?
0: Ustedes que dicen que son cristianos.
1: Many of you who are watching and many of you who are here who say that you are a Christian.
0: Adoran a Dios y aman a Dios.
1: You love God, you worship God.
0: Pero ¿se permite tener otros dioses ajenos?
1: So then would you consider lawful to have gods beside
0: No, pastor David, eso sigue vigente.
1: USA.

0: No, Pastor David, that is still binding.
1: Bueno, número dos.
0: Okay, let's go to number.
1: No te harás ni adorarás otras imágenes.
0: Thou shalt not bow down and thou shalt not make any image and bow down and worship them.
1: O sea, el ídolo de Baal.
0: That means the Baal idol.
1: ¿Se puede o no se puede?
0: Can we bow down? Is that lawful?
1: Pachamama.
0: Pachamama.
1: Cualquier otra cosa.
0: Any other thing.
1: Que no sea Dios.
0: That is not God.
1: ¿Podemos postrarnos y adorar a un ídolo?
0: Can we prostrate before the idol and worship it?
1: No, no, Pastor David, eso sigue vigente. Hay que obedecerlo.
0: No, Pastor David, that's not possible. We have to still to obey that commandment.
1: Bueno, número tres.
0: Okay, let's go to number three.
1: No tomarás el nombre de Dios en vano.
0: Thou shalt not take the name of the Lord in vain.
1: ¿Puedo hablar el nombre de Dios irreverentemente?
0: Can we talk about God and mention His name in a very irreverent manner?
1: Hoy en día las personas dicen, ¡ay, Dios mío!
0: People today, they say, ¡oh, God!
1: Pero eso es tomar el nombre de Dios en vano.
0: And that is to take the name of the Lord in vain.
1: O se clavan aquí, ¡plac!, con un martillo. ¡Ay, Jesús! Dicen.
0: Or if they're nailing something and then the hammer, they hit themselves with a hammer and they say, ¡oh! And mention the name of the Lord.
1: Yo no puedo tomar el nombre de Jesús, que es un nombre santo.
0: I cannot take the holy name of God, the name of Jesus.
1: Y el nombre de Dios.
0: The name of God.
1: Así en vano.
0: In a vain manner.
1: No.
0: No.
1: Dios exige obediencia con su santo nombre.
0: God is demanding obedience and reverence toward His holy name.
1: No, Pastor David, eso sigue vigente.
0: Then you say, okay, Pastor David, that is true, that is.
1: Bueno.
0: Binding.
1: ¿Qué del número cuatro?
0: Okay, let's go to number four.
1: Recuérdate del sábado, el séptimo día, para santificarlo.
0: Remember the Sabbath day to keep it holy.
1: Por si acaso, la Biblia dice, no solo que debes guardar el sábado, y seis días trabajarás.
0: Here I would like to also to complete the commandment. The Bible does not only say, thou shalt remember the seventh day to keep it holy. It says, thou shalt work 6 days.
1: Para los flojos, que no quieren trabajar,
0: the lazy people who don't love to work,
1: están violando la ley de Dios.
0: You are also violating the law of God.
1: 6 días trabajarás y harás toda tu obra.
0: 6 days thou shalt work, and 6 days thou shalt work and do all your labor.
1: Más el séptimo día.
0: But the seventh day
1: es el sábado de Jehová tu Dios.
0: Is the seventh day, is the Sabbath rest of the Lord thy God.
1: Casi todo el mundo cristiano dice, solamente número cuatro pasó.
0: And most of the Christian world, they say, okay, we have problem with number four.
1: Número cuatro pasó, fue crucificado en la cruz.
0: Number four is the one nailed to the cross.
1: Ajá, solamente número cuatro. A ver, okay. Número cinco.
0: You look, there is number four. Okay, let's take a look to number five.
1: Honra a tu padre y a tu madre.
0: Honor thy mother and thy father.
1: No, eso sigue vigente, Pastor David.
0: Pastor David, that is still binding.
1: No matarás.
0: Thou shalt not kill.
1: No, no, no. Hay que guardar esa. No, no se no, puede no. Matar.
0: We have to keep that one. We cannot kill each other.
1: No cometerás adulterio.
0: Thou shalt not commit adultery.
1: No, no, tampoco. No podemos cometer adulterio.
0: No, no, Pastor. We have to keep that one. We cannot be adulterous people here.
1: No robarás.
0: Thou shalt not steal.
1: Tampoco no se puede robar.
0: No, we cannot steal one another.
1: No darás falso testimonio.
0: Thou shalt not bear false witness.
1: No codiciarás.
0: Thou shalt not covet.
1: No, Pastor David, todo eso sigue vigente.
0: Pastor David, all of those are okay. They're still keeping.
1: Ah, entonces de las 10.
0: Okay, so out of 10.
1: 9 siguen vigentes.
0: 9 are binding.
1: Solamente el cuarto mandamiento que dice, recuérdate.
0: But just the fourth commandment, the one that says remember.
1: Esa la podemos olvidar.
0: Then we can forget that one.
1: No, Señor.
0: No.
1: Yo propongo que no fueron los mandamientos que fueron clavados en la cruz.
0: I want to propose to you this morning. I don't believe the Ten Commandments were nailed to the cross.
1: Lo que fue clavado en la cruz fueron nuestros pecados.
0: What was nailed to the cross was our sins.
1: Gracias a Dios.
0: And thank God
1: que mis pecados pueden ser perdonados.
0: That my sins can be forgiven.
1: Y borrados.
0: And deleted
1: y tirados al fondo del mar.
0: And be cast into the depths of the sea.
1: Primera de Juan 1:9. Si confesamos nuestros pecados,
0: say if you confess your sins,
1: Dios es fiel y justo para perdonar nuestros pecados.
0: God is faithful and just to forgive your sins,
1: y limpiarnos de toda maldad.
0: And cleanse us from all unrighteousness.
1: Entonces Jesús fue clavado a la cruz y con él nuestros pecados.
0: So Jesus was nailed to the cross and with him all our sins were nailed to the cross.
1: Si no hubiese una ley que dice la pena del pecado es la muerte,
0: if there was not a law that says

0: says the salary, the pay, the wages of sin is death.
1: No tendría que haber muerto Jesús.
0: Then what will be the purpose of Jesus dying?
1: La santa ley de Dios sigue vigente.
0: The holy law of God is continued binding.
1: Es el carácter de Dios.
0: Is the character of God.
1: Escrito en piedra con su propio dedo.
0: Written on stone by his own finger.
1: La ley de Dios es eterno como su autor es eterno.
0: And the law of God is as eternal as its own author.
1: Ahora.
0: Now.
1: Vemos que la ley de Dios siempre ha sido el centro de ataque de Satanás.
0: Now we see that God's law has been always the center of attack by Satan.
1: En el cielo.
0: In heaven.
1: Y también en esta tierra.
0: And also on this earth.
1: Siempre.
0: Always.
1: Y siempre será el ataque de Satanás.
0: And it will always be the center of attack.
1: Después que Jesús se fue al cielo.
0: Now, after Jesus ascended to heaven.
1: Derramó el Espíritu Santo.
0: He poured out the Holy Spirit.
1: En Pentecostés.
0: During Pentecost.
1: Y mandó a sus discípulos a predicar en todo el mundo, a cada nación, tribu, lengua y pueblo.
0: And he sent his disciples to preach the gospel to all people, to all tribes, to all nations.
1: Pero poco a poco.
0: But little by little.
1: Como dice el apóstol Pablo.
0: Just like the apostle Paul said.
1: Empezó un ataque contra la iglesia.
0: An attack started against Christ's church.
1: Y el hombre del pecado.
0: And the man of sin.
1: Entró a dominar políticamente y religiosamente.
0: Entered to dominate politically and religiously this
1: 300
0: world.
1: Años después de Cristo.
0: 300 years after Christ.
1: La iglesia cristiana se convirtió en un poder político y empezó a perseguir a los hijos e hijas de Dios.
0: The Christian church became a political power who started to persecute the children of God.
1: Todos los reyes de Europa tuvieron que someterse a ese poder.
0: And all the kingdoms of Europe had to finally submit themselves to that political and religious power.
1: La palabra de Dios, esta santa Biblia.
0: This word of God, this holy Bible.
1: Fue prohibida.
0: Was prohibited.
1: No se permitía imprimirlo en el idioma del pueblo.
0: It was not allowed to be read in the Frank tongue.
1: Tenías que entender latín o griego.
0: In order to read it, you had to know how to read Latin or Greek.
1: Y pocos sabían hacerlo.
0: A very few knew how to do that.
1: Entonces había una gran ignorancia de la palabra de Dios.
0: So there was such a great ignorance of God's word.
1: Por más de 1,000 años.
0: For more than 1,000 years.
1: Eso se llaman las edades oscuras.
0: And that is what we call the dark ages.
1: La ciencia, el conocimiento de la ciencia casi desapareció de la faz de la tierra.
0: The knowledge regarding science almost disappeared throughout the earth.
1: Pero llegó el día.
0: But the time came.
1: Cuando se tradujo esta palabra en inglés.
0: When this word was translated into the English language.
1: En español.
0: In Spanish.
1: Aquí dice mi Biblia, dice la Reina Valera.
0: In Spanish we read versión Reina Valera.
1: La Reina Valera comisionó a los teólogos que lo traduzcan al español.
0: And then these two theologians were commissioned to translate the word of God into the Spanish language.
1: En rumano.
0: Then we see in Romanian.
1: En húngaro.
0: In Hungarian.
1: En checo.
0: In Czech.
1: Todos los idiomas de Europa y en otras partes del mundo hubo un renacimiento del conocimiento de la palabra de Dios.
0: As God's word was translated into the different languages of Europe,
1: quiero que vean
0: there was a revival
1: quiero
0: of
1: que
0: the
1: vean,
0: knowledge of God.
1: Quiero que vean algo muy interesante.
0: I would like you to think to see something very interesting.
1: Cuando el pueblo comenzó a entender la palabra de Dios,
0: when the common people started to understand God's word,
1: también nació la ciencia de nuevo.
0: Then science was renovated.
1: Se llama Renaissance.
0: And it's called the Renaissance, renacimiento.
1: Renacimiento significa en francés. ¿Qué renacimiento de qué?
0: And the Renaissance of what?
1: Rebirth of what?
0: The rebirth of.
1: Ajá. El renacimiento del conocimiento de la palabra de Dios y la ciencia a la misma vez.
0: That is of that knowledge of God's word and also scientific knowledge.
1: Quiero dar agradecimiento a la iglesia luterana.

0: And today, actually, I want to thank the Lutheran Church.
1: Especialmente a Martín Lutero.
0: Especially to Martin Luther.
1: Martín Lutero nos ayudó en el conocimiento. Dios usó a Martín Lutero.
0: God used Martin Luther.
1: Para traer un conocimiento que no es por obras que somos salvos.
0: To bring to the knowledge the fact that we are not saved by work.
1: No es por hacer peregrinajes.
0: It is not by walking in pilgrimage.
1: No es por flagelajes.
0: It is not by trying to beat your backs.
1: No es por dormir en una cama de clavos.
0: Or for trying to sleep in a bed with nails.
1: Tengo un amigo en Filipinas.
0: I have a friend in the Philippines.
1: Muy católico.
0: A very Catholic,
1: devoted
0: Catholic.
1: Y cada Semana Santa por más de 35 años.
0: And this devoted man for over 35 years, every Easter season.
1: Él carga su cruz.
0: He's carrying the cross.
1: Le ponen una corona de espinas en la cabeza.
0: And someone puts actually the crown of spines.
1: Of thorns.
0: Of thorns.
1: Y le dan latigazos.
0: And another person come and beat him in his back.
1: Y él carga la cruz casi 2 horas.
0: And he take the cross for almost 2 hours walking.
1: Y toda la gente lo sigue llorando.
0: And all the people follow him, crying after him.
1: Y después cuando llega a su destino,
0: and then when he reached to the destination,
1: plantan la cruz,
0: they put a cross,
1: y lo crucifican.
0: And they crucify him.
1: Le meten clavos a las manos y los pies.
0: I'm telling you that they actually nail him. They put the nails on his hands.
1: 35 veces lo ha hecho.
0: 35 times he has gone through this.
1: Si le preguntas a alguien que no entiende la salvación por la fe,
0: now if you ask somebody who does not understand salvation by faith,
1: van a decir, ese hombre merece la salvación.
0: So that person is going to say that man deserves.
1: Ha sufrido
0: salvation.
1: Tanto por Dios.
0: He has suffered so much for God.
1: Hermanos y hermanas.
0: But brothers and sisters.
1: Martín Lutero nos enseñó que
0: Martin Luther, he taught us clearly,
1: el justo por la fe vivirá.
0: That the just shall live by faith.
1: No por obras.
0: Not by works.
1: No por dolor.
0: Not because of pain.
1: No porque me gané la salvación.
0: Not because I deserve or I gain my salvation.
1: Gracias, Martín Lutero.
0: Thank you, Martin Luther.
1: A los metodistas quiero agradecer.
0: I also want to thank the Methodists.
1: Los metodistas por medio de John Wesley y su hermano.
0: Methodists through their leaders, John and Charles Wesley.
1: Nos enseñaron que la Biblia no se estudia al azar, tiene un método para estudiar.
0: They taught us that to study the Bible, you don't have to be just casual.
1: Hay reglas de interpretación.
0: There are rules of interpretation.
1: Y cuando uno sigue las reglas, uno entiende la Biblia y las profecías.
0: And when one is following those rules of interpretation, then we can understand Bible prophecy.
1: Gracias a los hermanos Wesley.
0: So I'm thankful to the Wesley brothers.
1: Gracias a la Iglesia Bautista.
0: I am also thankful to the Baptist Church.
1: Que nos enseñó.
0: Who taught us.
1: Que bautismo.
0: That baptism.
1: El bautismo verdadero.
0: The true baptism.
1: Es por inmersión.
0: Is by immersion.
1: Como Jesús fue bautizado.
0: Just like Jesus was baptized.
1: No con gotas de agua para un bebé.
0: No by sprinkling water upon a baby.
1: Eso no significa nada para Dios.
0: That is not meaningful to God.
1: Es igual que ponerle a la nalga del bebé también un poquito de agua cuando se ensucia.
0: It's like to put on the bottom of the baby when the baby get dirty, you put.
1: Al bebé no le interesa dónde le echan el agua, la nalga o la cabeza.
0: The baby is not conscious where you put the water. It doesn't know if you put it in his bottom or in his head.
1: Son las decisiones humanas.
0: It's just human decision.
1: Y cuando entrego mi vida al Señor, yo muero y resucito simbólicamente.
0: When I consciously understand the gospel, then I enter into baptism, I die to sin, and I resurrect in Jesus.
1: Gracias, Iglesia Bautista.
0: So, thank you to the Baptist Church.
1: Y muchas iglesias presbiterianas y otros nos trajeron mejores conocimientos de la verdad.
0: And many of the churches, Presbyterians and others, they have also made their contribution to the knowledge of truth.
1: Pero la verdad tiene que continuar.
0: But truth has to progress.
1: Y por fin hemos llegado ahora.
0: And finally, we have come to the
1: a la última generación.
0: To the last generation.
1: Quiero ser claro aquí.
0: And I want to be clear here.
1: Ya presenté 3 sermones sobre el final de los tiempos.
0: I presented 3 sermons already about the end times.
1: Los 6,000 años de la historia del mundo están por acabarse.
0: Those 6,000 years of the history of this world are about to end.
1: Pronto sabremos exactamente cuándo, todavía no podemos decir, pero estamos muy, muy cerca.

0: Cielos.
1: Heavenly Father.
0: Gracias, gracias por todo lo que hiciste dando tu hijo por nosotros.
1: Thank you, Lord, for giving your son for each one of us.
0: Tu hijo unigénico.
1: Your only begotten son.
0: Para que todo que en él crea no se pierda, mas tenga vida eterna.
1: So everyone who believes in him may not perish but have everlasting life.
0: Hoy día aceptamos esa muerte por nuestros pecados.
1: Today we accept his death for our sins.
0: Y aceptamos también su vida perfecta.
1: And we accept also his perfect life.
0: Ayúdanos a entender mejor.
1: Help us to understand better.
0: Cada vez más el carácter perfecto de Dios.
1: To understand every day the perfect character of God.
0: Y como Jesucristo en el lugar santísimo.
1: And like Jesus in the most holy place.
0: Nuestro sumo sacerdote.
1: Our high priest.
0: Está preparando una novia sin mancha ni arruga.
1: He's there preparing a bride with a spot or wrinkle.
0: Sin pecado.
1: Without sin.
0: Vestido del manto blanco.
1: Covered with a white robe.
0: Que siga al cordero donde quiera que vaya.
1: That bride will follow the lamb wherever he goes.
0: Queremos formar parte de ese grupo.
1: We want to be a part of that bride.
0: Por favor, bendiga a nuestro país.
1: Please, Lord, bless our country.
0: Nuestros gobernantes.
1: Bless our leaders.
0: Nuestros líderes.
1: Bless our rulers.
0: En cada país.
1: In every country.
0: Para que podamos entender los tiempos.
1: So we may all understand the times in which we live.
0: Que podamos entender que solo Dios es nuestra solución.
1: And that we may all understand that only God is our solution.
0: Y podemos aferrarnos a la santa ley.
1: And then hold fast to the holy law of God.
0: Para que la bendición de Dios caiga sobre nuestro país.
1: So that his blessing may fall on our nations.
0: Protégenos del maligno.
1: Please protect us from the evil one and from all evil.
0: Lo pedimos.
1: We pray.
0: En el todopoderoso nombre de Jesús.
1: In the all powerful name of Jesus.
0: Amén.
1: Amen. Amen.

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0: Bienvenidos de nuevo a esta serie sobre el matrimonio. Hoy veremos una continuación de esas 7 claves de las que hablábamos. Y queremos continuar con algunos elementos que destruyen la comunicación, aquellas cosas que sabemos que no son buenas si lo que queremos es desarrollar una comunicación eficaz.
1: Sí, son cosas que nos salen de manera natural y espontánea. No tenemos que planearlo, simplemente nos salen. Y lo que hacen es destruir una buena comunicación.
0: Por ejemplo, las expresiones en términos absolutos como "es que tú siempre" o "tú nunca". Me viene a la mente el tema de la basura en el pasado. Aún se me da bien sacar la basura, pero cuando lo hacía antes, ¿recuerdas lo que pasaba?
1: Yo te decía, cariño, ¿puedes sacar la basura cuando te vayas para el trabajo? Sí, siempre estabas dispuesto a hacerlo. Pero cuando salías del trabajo y yo entraba en la cocina, la basura seguía allí.
0: Porque en el último momento me distraía.
1: Eso realmente me molestaba. Al principio no, pero cuando empezó a pasar una y otra vez a lo largo de semanas e incluso meses...
0: Y tú me decías...
1: Yo te decía, nunca sacas la basura, siempre se te olvida sacarla.
0: Esas son palabras que provocan peleas. Porque en lugar de centrarnos en el tema importante... en que se te olvide o te distraigas, yo me centraba en decir, si ya la saqué hace 3 semanas. Por eso, todos estos "es que tú nunca" y "tú siempre" son frases que acaban echando más leña.

0: Sí,
1: hacen que nos salga de manera natural, una actitud de defensa para protegernos de la otra persona. Y realmente no son frases sinceras. Eso es algo que hemos entendido a lo largo de nuestro matrimonio, porque si realmente queremos ser sinceros en el matrimonio, es importante el modo de decir las cosas. En primer lugar, el tema de la basura no es porque tenga algún problema contigo, pero debemos evitar esos términos absolutos. A veces te digo, me hace siempre tan feliz. No siempre es cierto, pero se trata de centrarse en lo positivo en vez de lo negativo.
0: Entonces, sí que podemos usarlo con una intención positiva, ya que a nadie le desagrada que le hagan un cumplido. Otro aspecto que suele aparecer de manera espontánea, especialmente si no tenemos una buena comunicación, es el volver continuamente al pasado, en algo que quedó sin resolver, en lugar de vivir el presente, lo cual requiere mirar hacia adelante.
1: Eso es lo que nos pasó a nosotros. Mi mente se quedaba más con las cosas malas, las cosas por hacer, las decepciones, todo lo negativo. Tenía buena memoria para ello, pero no para las cosas buenas. Tendíamos a vivir en el pasado, y a la larga eso se convierte en algo muy negativo.
0: Al final, te sientes como si te metieran en una caja de la que no puedes salir, hagas lo que hagas.
1: Y no es justo con la otra persona, porque aunque tú hayas hecho las cosas en el pasado y yo también las haya hecho, podemos cambiar. No siempre hemos de ser como somos ahora. Cada día es un nuevo día. Una de las cosas que más me ayudó en nuestro matrimonio era no irme a la cama con las cosas que no me gustaron durante ese día, que fueron negativas o causaron problemas. Y dejaba que los últimos pensamientos de la noche fueran esos. Después, al despertarme en la mañana, esos pensamientos seguían ahí. Esto hacía que empezara el día negativamente. Mi actitud hacia ti era negativa. Pero tú te despertabas pensando que era un nuevo día, mientras yo aún guardaba sentimientos negativos hacia ti. Y tú solo me decías, ¿por qué me miras como un monstruo? Me acabo de despertar.
0: Creo que eso es algo que les pasa más a las mujeres. Tienden a dejarse llevar más por el lado emocional. Intentemos ser mejores, alejándonos de aquello que desencadena una discusión. Volvemos al tema de interrumpir. Me comprometo más a no hacerlo. Me acuerdo del principio, cuando más nos costaba comunicarnos. Y también de que solía interrumpirte sin darte la oportunidad de terminar lo que ibas a decir, al pensar que yo ya lo sabía. Sin duda, interrumpir es una gran falta de respeto.
1: Sí, nos lleva a que la persona que es interrumpida tenga una respuesta negativa. Y pasa por ambas partes, porque yo te he interrumpido también varias veces. Ocurre porque en ese momento no nos estamos comunicando bien, y porque no solo queremos que la otra persona nos entienda, sino que esté de acuerdo con nosotros. Entonces nos ponemos a la defensiva, y cuanto más a la defensiva estamos, más nos interrumpimos el uno al otro, más se caldea la conversación, y esta se vuelve menos eficaz. Es por eso que las interrupciones destruyen muchísimo una buena comunicación. Una de las cosas que fueron de más ayuda en nuestro matrimonio es que cuando reconocemos que no nos estamos comunicando bien, que hay dificultades, logramos controlar la tensión porque acordamos dedicar todos los días tiempo para comunicarnos eficazmente. Nos tomamos ese tiempo y decimos, vale, esto es lo que pasa. No vamos a perder los papeles. ¿Qué vamos a hacer para encontrar una nueva manera de comunicarnos? Y acordamos que no nos íbamos a interrumpir más y que si alguno de los dos se olvidaba, nos daríamos permiso mutuo para decir, cariño, dijimos que no nos íbamos a interrumpir. Y si simplemente diciendo esto, sin ponernos a la defensiva, sin acusar a la otra persona, simplemente como un recordatorio de que está volviendo a ocurrir, es una oportunidad de llevar otra vez la comunicación por caminos positivos en vez de volver a ese círculo fatal.
0: Otro aspecto que, como podéis, estamos tratando temas de la vida real, de cosas que han pasado en nuestras vidas. Hablemos del hecho de subir el tono de voz y de gritar. Lo cierto es que nosotros no somos mucho de gritarnos, pero también sabemos lo que es subir el tono de voz. Solemos pensar que si hablamos más alto,

0: Conseguiremos que nuestro mensaje se entienda mejor, pero lo cierto es que no funciona así. Incluso, algunos estudios concluyen que subir demasiado la voz disminuye los impulsos auditivos que llegan al cerebro. Es claramente un factor que destruye la comunicación.
1: Lo es. Cuando viajamos nos encontramos con gente que dice, yo no subo la voz, yo no grito. Pero lo que sentimos se exterioriza en nuestra voz y en nuestra comunicación no verbal. Por lo que hasta la intensidad de la voz, cuando sentimos que es negativa, puede tener un efecto negativo en la comunicación. Y creo que es algo importante a tener en cuenta, que en casi todas las parejas uno de los dos tiende a ser el que grita o el que sube la voz, el que se comunica poniendo más intensidad, mientras que el otro suele ser más callado. En nuestro caso, yo podía dejarlo pasar, pero generalmente mi respuesta consistía en retirarme. Ese es otro factor que rompe la comunicación, el silencio absoluto, porque yo te cortaba aunque no dijera nada. Me alejaba y te dejaba hablando solo. Si estaba en el coche, como no tenía dónde ir, pues te daba la espalda y miraba por la ventana porque no quería mirarte. Todo lo anterior son formas de expresión negativas y muchas de ellas no son verbales, pero sin lugar a dudas intensifican el declive de la comunicación en pareja.
0: Has mencionado el silencio, que es un factor que destruye la comunicación bastante obvio. Y me dirijo de nuevo a los hombres, porque nosotros tendemos a hacerlo. Mi esposa antes dijo que yo era un gran comunicador al principio de la relación, antes incluso de darnos el sí quiero. Luego empecé a quedarme callado en vez de hablar con ella. Y es algo que ocurre en todas las culturas, y lo comprobamos en todos los seminarios que damos por el mundo. Los hombres se quedan callados cuando tienen que hablar con su mujer. Sin embargo, si coges a un amigo, colega de pesca o de cualquier deporte, ya la cosa cambia. Y tenemos el mismo ejemplo, aunque se trate de otro país. Mientras teníamos estos encuentros alrededor del mundo, viajábamos con nuestro anfitrión, quien resultó ser el pastor, que al mismo tiempo lideraba estas reuniones. A nosotros nos hablaba, a pesar de que nos sentábamos en la parte de atrás. Sin embargo, nunca le hablaba a su mujer, que se sentaba delante, a su lado cada noche. La primera noche de esta serie de encuentros fue a recoger a otro pastor amigo suyo. Su esposa se sentó atrás con nosotros y el amigo del pastor delante, junto a él. Hablaron casi sin parar. Dime si estoy exagerando. No paró de hablar con su amigo, mientras que las noches siguientes en que estaba junto al amor de su vida, su mujer, estuvo completamente callado. Yo también sé lo que es eso. He cometido el mismo error. El silencio es un factor que destruye la comunicación en el matrimonio.
1: A las mujeres nos interesa saber lo que tienen nuestros maridos en la cabeza.
0: No os gusta que os respondan, no pienso en nada.
1: No nos gusta que nos respondan nada.
0: Cuando me preguntas en qué pienso.
1: No puede ser nada. No puedes tener una superficie lisa ahí dentro.
0: Pero ahora lo aceptas mejor que antes.
1: Lo acepto, pero a veces hay que...
0: dejar de ser neutral.
1: Siempre hay actividad cerebral. Puede que no esté conectada en algún momento, que no necesariamente trabaje para hacer algo. Pero siempre hay, al menos, alguna onda cerebral activa.
0: Pero el hecho de que hablemos sobre ello ya marca la diferencia de un modo positivo. Es el silencio el que destruye la comunicación. Pero ya no lo hacemos.
1: Otra de las maneras en que el silencio apareció en la relación no era intencionada. Cuando empezamos, dejamos la comunicación para el final del día. Y eso es algo que no recomendamos. Encontrad el momento en que ambos estéis despiertos y con energía para comunicaros, porque la comunicación ya es de por sí a veces tensa y difícil. Si intentamos comunicarnos cuando ya es la hora de dormir y los dos estamos en la cama, la persona que no tiene la agenda en la cabeza va a estar cansada. Nos pasó a nosotros. Yo te abría mi corazón para compartir contigo y al momento empezabas a roncar. Y pensaba, si ni siquiera le interesa.
0: Es un factor que destruye la comunicación.
1: Así es. Lo reconocíamos y hablábamos de ello. Ahora es el único momento que encontramos para hablar en profundidad y con el corazón, Si la otra persona no está hablando, pues a veces te digo, ¿cuándo quieres que hablemos, cariño? Me estoy quedando dormida y necesito acostarme. ¿Podemos seguir con la conversación mañana? Lo cual muestra un amor y un respeto por la otra persona. De otro modo, podemos ofender al otro, aunque no sea nuestra intención, debido a esa necesidad natural de dormir. Así dejamos claro que sí nos interesa la conversación.
0: Poned todo vuestro empeño en tener una comunicación eficaz. No queremos que os centréis en esos factores que la destruyen, pero sed conscientes de que están ahí, porque cuando aparecen, debilitan una buena comunicación. Puesto que la mayoría tenemos vidas muy ajetreadas, nos cuesta sacar tiempo para cultivar esta comunicación. Por ello, debemos minimizar los fallos que se producen en ella. Pensad en aquello que la destruye en vuestra relación. Algunas de las parejas que conocemos desde hace ya varios años, porque ya son muchos los que llevamos dedicándonos al asesoramiento matrimonial, algunas de ellas dicen que los verdaderos temas a los que nos enfrentamos se deben a que siempre terminamos haciendo lo mismo, que no es positivo, sino muy negativo. Al final, cada uno termina yéndose a una esquina, como yo digo, de las que solo se sale para ver si el otro ha cambiado de opinión. Recordad que queremos crear una comunicación positiva. Nos gustaría terminar con un versículo en el que el hombre sabio dice, Proverbios 18:13, el que responde antes de oír, comete insensatez y deshonra. Intentar responder mientras interrumpimos destruye la comunicación. Es algo insensato y deshonroso. Comete insensatez y deshonra. Pretender responder algo antes de haberlo oído.
1: Sí, y el resultado siempre es el mismo.
0: Sí. Por tanto, centrémonos en tener una comunicación positiva. Sed honestos cuando esa comunicación no se dé como es debido. Hablad sobre ello. No lo hagáis cuando los ánimos estén caldeados. Pero hacedlo. Proponeos lograr una comunicación eficaz y deshaceos de esos factores nocivos que destruyen una buena comunicación.

Hola, ¿qué tal amigos y hermanos? Qué privilegio es al recordar lo que Dios ha hecho durante este año 2022. Estamos despidiendo un año que realmente es una época con tantos desafíos, tantas sorpresas, tantos problemas en el mundo, mucho dolor. Hemos despedido amigos queridos. Y a la misma vez reconocemos la certeza de la promesa de Cristo que ya viene pronto y que todo esto se va a acabar. Damos gracias a Dios también por el privilegio que hemos tenido de, por tantos años, de poder compartir el amor de Dios por los medios de comunicación, por el trabajo de salud, por la educación cristiana, compartiendo el punto de vista que debemos unirnos en un solo espíritu para trabajar bajo nuestro director y nuestro conductor, capitán Jesucristo. No hay duda que el próximo año traerá más sorpresas. No hay duda de que va a ser más difícil cada año mientras vamos acelerando y acercándonos a el conflicto final, la última prueba, el examen final de la raza humana. Y finalmente, al terminar esa prueba, esa puerta de oportunidad, cuando se cierre, al ver que los que han rechazado la misericordia de Dios cosechen los resultados terribles de esa decisión, no hay duda alguna que tendremos que depender de las promesas que tan queridas, Salmos 46, Dios es nuestro amparo y fortaleza, un pronto auxilio en las tribulaciones. Tenemos que cobrar más confianza en nuestro comandante divino. Tenemos que aprender a depender más en su provisión, su protección, su bendición. La comida, la protección, la energía, la salud, la vida, todo viene de sus manos. Y no hay duda alguna que vamos a tener que aprender más que nunca cómo aferrarnos de las manos del brazo todopoderoso de nuestro Señor. Quiero agradecerles no solo a ustedes por todo lo que han hecho en sus oraciones y apoyo, también quiero agradecer a Dios que nos une en un solo cuerpo, en una sola misión, un solo redil con un solo pastor. En estas tribulaciones y dificultades hemos visto la mano de Dios operando, dirigiendo, protegiendo y al acelerar hacia la meta final, la venida de Cristo, en mi deseo para cada uno de ustedes y para cada uno de nuestro equipo tan fiel y trabajador acá, los que trabajan en otros países, los que están enseñando, trabajando con pacientes, los que están ejerciendo todas sus energías, poniéndolo a trabajar para el Señor. Que la bendición de Dios especial esté sobre nosotros, que su Espíritu Santo nos llene de pavor, de celo, de energía, de comprensión de lo que Dios quiere que hagamos y que lo hagamos en su momento, diciendo las palabras, actuando en la forma que Él quiere para alcanzar más almas. 2022 pasa a la historia, nunca más para volver. 2023 abre una nueva página y es mi deseo que podamos juntos acelerar hacia esa bendita esperanza y escuchar las palabras, bien hecho, siervo fiel, entra al gozo de tu Señor. Que Dios los bendiga, mantengamos contacto, oremos los unos por los otros, trabajemos juntos, no permitiendo que nada nos separe, con un solo cuerpo, trabajar unidamente bajo nuestro director y pastor divino, Jesucristo. Que Dios lo bendiga. Y que muy pronto nos veamos en las nubes de los cielos, es mi oración.

0: Hola amigos, qué privilegio es que hoy pueda compartir de nuevo las palabras de vida que se encuentran en Primera de Timoteo 4, versículo 12. Dice así la palabra de Dios: Ninguno tenga en poco tu juventud, sino sé ejemplo de los creyentes en palabra, conducta, amor, espíritu, fe y pureza. Hoy, cada uno de los jóvenes que me están mirando pueden ser jóvenes diferentes, pueden ser jóvenes que se diferencien del montón, que se diferencien del resto, jóvenes diferentes, jóvenes que estén dispuestos a marcar una conducta distinta al que comúnmente los jóvenes presentan. ¿Ser diferente en qué? Dice aquí, muy bien, en palabras. Muchas veces los jóvenes, a causa de las malas influencias, usan palabras deshonestas, palabras que no honran a Dios. Pero hoy Dios desea que como jóvenes podamos marcar la diferencia con nuestras palabras, que sean palabras que provengan de lo alto. En conducta, que nuestros hechos, que hoy lo que hagamos pueda honrar a Dios, que no sean conductas deshonestas, conductas que deshonren el nombre de Dios, que pongan el nombre de Dios por el piso. Hoy decide con tu conducta honrar a Dios. Pero no solamente en conducta, sino en amor. Que hoy tú puedas reflejar el amor de Dios. Hoy, joven, tú puedes hacer la diferencia teniendo el amor de Dios en tu vida y reflejándolo para con las personas que te rodean. En espíritu, muchas veces tenemos un mal espíritu, a veces somos muy negativos, pero hoy Dios desea que podamos tener un buen espíritu, un espíritu diferente, un espíritu que sea el espíritu del Señor. En fe, que hoy podamos confiar en Dios, y en pureza. Hoy, muchas veces, con las cosas que hay a nuestro alrededor, la juventud se contamina y pone a riesgo su pureza. Hoy decide pensar de forma pura, mirar aquellas cosas que son puras, actuar de forma pura y honesta. Hoy haz las cosas que te mantengan siendo un joven diferente a la sociedad que te rodea. Mantente siendo un joven cristiano, un joven diferente. Y si por alguna razón no has aceptado a Dios como tu salvador personal, hoy decide aceptar al Señor como tu salvador personal y ser un joven diferente. Que el Señor te bendiga. Y por eso en esta hora quiero orar por ti, para que esta palabra se pueda cumplir en tu vida. Oremos. Querido Padre, gracias Señor te damos por cada uno de los jóvenes que nos están viendo en esta hora, por cada uno de los jóvenes que están inclinando su ojo, Señor, ante ti, su vida ante ti en esta hora, para que tú, Señor, puedas hacer de ellos jóvenes diferentes. Bendice, Señor, a cada joven que nos está viendo en esta hora. Tú conoces sus motivos, tú conoces sus razones, tú conoces sus inclinaciones, tú conoces lo que hay en cada corazón. Te ruego, Señor, que tú los puedas bendecir. Bendice, Señor, a cada joven de Bolivia. Bendice, Señor, a cada joven que hay en este lugar, quizás también de otro país. Guárdalo, Señor, en tu amor. Líbrales de tentaciones en este día. Y que hoy, Señor, ellos puedan decidir ser jóvenes diferentes en palabra, en conducta, en fe, en pureza. Que puedan buscarte a ti, Señor, porque tú eres el único que nos puede dar la solución para ser personas diferentes, personas íntegras en la sociedad. Gracias, Señor, por tu amor y porque tú estás dispuesto a hacer de nosotros jóvenes íntegros y jóvenes fieles. Te amamos con todo el corazón, en el nombre de Jesús. Amén. Que el Señor te bendiga.
1: Cada vez que se libera a un individuo poseído por un demonio, habla del amor del Padre. Y cada vez que Jesús alimenta a los hambrientos, consuela a los que sufren, perdona a los culpables, fortalece a los débiles, corta las cadenas del pecado o resucita a los muertos, también revela el amor del Padre. Así que hoy exploraremos cómo nuestra iglesia puede modelar el amor de Cristo en nuestra comunidad. Y descubriremos principios bíblicos en la vida de Cristo que definen de qué se trata la iglesia. La iglesia es el cuerpo de Cristo, lo sabemos. Ministra en el nombre de Jesús, revela su amor y satisface las necesidades en todas partes. Así que ve por tu Biblia y en un momento más regresaré.

El texto de hoy resume todo en este estudio y está en San Mateo capítulo 9, versículo 36. Y al ver las multitudes tuvo compasión de ellas, porque estaban desamparadas y dispersas como ovejas que no tienen pastor. Jesús satisfacía las necesidades físicas, mentales, emocionales de las personas que lo rodeaban, y por tanto sus corazones se abrían a las verdades espirituales que Jesús enseñaba. Y cuando sanaba a los leprosos, abría los ojos de los ciegos y los oídos de los sordos, liberaba a los endemoniados. Cuando alimentaba a los hambrientos y cuidaba a los necesitados, los corazones se conmovían y las vidas cambiaban. Esto se debe a que cuando la gente veía la compasión genuina de Jesús, esto se debía a que ellos se abrían a las verdades espirituales que Él les enseñaba. Mira lo que dice el libro Ministerio de Curación, página 102. Solo el método de Cristo será el que dará éxito para llegar a la gente. El Salvador trataba con los hombres como quien deseaba hacerles bien, les mostraba simpatía,

atendía sus necesidades y se ganaba su confianza. Entonces les pedía, sígueme. El testimonio vivo de una vida como la de Cristo, comprometida a ministrar a los demás, es un poderoso testimonio de las palabras que hablamos y de la credibilidad, y da credibilidad a nuestro testimonio. O sea, no es tanto lo que decimos, sino lo que hacemos, ¿verdad? Jesús siempre buscaba lo bueno en los demás. Él sacaba lo mejor de ellos. Y una de las críticas que los dirigentes religiosos de su época tenían hacia Jesús era, este a los pecadores recibe y con ellos come. Estaban preocupados porque él comulgaba con los impíos. Y su visión de la religión era de ostracismo más que de comunión. Y se sorprendieron cuando Jesús dijo de sí mismo, porque no he venido a llamar justos, sino a pecadores al arrepentimiento. Es que la religión de los escribas y los fariseos y de los saduceos era evasiva. Ellos pensaban, hay que hacer todo lo posible para evitar contaminarse con el pecado. Y evitaban a la gente. Y la enseñanza de Jesús fue dramáticamente diferente. Él se sumergió en este mundo, un pozo de serpientes, para redimirlo, no para evitarlo. Porque Él es la luz del mundo. Y hay dos ilustraciones que utilizó Jesús para describir a sus seguidores. Y ahora veamos, ¿por qué crees que Él usó estas ilustraciones específicas? San Mateo capítulo 5, esto está en el Sermón del Monte. Él dice, vosotros sois la sal de la tierra, pero si la sal se desvaneciere, ¿con qué será salada? No sirve más para nada, sino para ser echada fuera y hollada por los hombres. Vosotros sois la luz del mundo, una ciudad asentada sobre un monte no se puede esconder. La sal era uno de los recursos más importantes del mundo antiguo, era extremadamente valioso. Y en ocasiones las legiones romanas lo usaban como moneda. Era un símbolo de gran riqueza. También se utilizaba para preservar y dar sabor a los alimentos. Y cuando Jesús usó la ilustración de la sal para simbolizar a sus seguidores, realmente estaba diciendo que la verdadera riqueza del mundo no son las personas más ricas, ni las más poderosas del mundo. La verdadera riqueza del mundo son los cristianos comprometidos que están siendo determinados para el reino de Dios, que están estableciendo el reino de Dios, que están proclamando el reino de Dios, porque sus actos amorosos de servicio desinteresado preservan la bondad del mundo y dan sabor a su atmósfera. Y la segunda ilustración que Jesús usó fue la luz del mundo. La luz no evita la oscuridad, brilla en la oscuridad. No se separa de la oscuridad, penetra en la oscuridad, haciendo que la oscuridad sea iluminada, desaparezcan las tinieblas. Y los seguidores de Jesús deben penetrar la oscuridad de este mundo en sus vecindarios, en sus aldeas, en sus pueblos, en sus ciudades, en su trabajo, en su oficina, para iluminarlos con la gloria de Dios. Ahora surge la pregunta, por supuesto, ¿cómo debemos entender la idea de separación del mundo y evitar el mundo? ¿Son la misma cosa? ¿Qué quiso decir Jesús cuando oró para que sus seguidores estuviesen en el mundo, pero que no sean del mundo? ¿Cómo logramos eso? Vamos a San Juan, capítulo 17. Dice, no ruego que los quites del mundo, sino que los guardes del mal. No son del mundo como tampoco yo soy del mundo. Santifícalos en tu verdad. Tu palabra es verdad. Como tú me enviaste al mundo, así yo los he enviado al mundo. O sea que, amados, el objetivo de Jesús era extraer lo mejor de las personas, incluso cuando las circunstancias eran inusualmente desafiantes. Él respondía siempre de buena manera. El Evangelio de Lucas registra que todos estaban maravillados de las palabras de gracia que salían de su boca. Y el Evangelio de Juan agrega que la gracia y la verdad vinieron por medio de Jesucristo. O sea, su acercamiento a la gente era desarmador, lo dejaba sin palabra. Como dice en inglés, speechless. Sus amables palabras tocaban un acorde sensible en sus corazones. Escucha esta palabra llena de esperanza que habló Jesús a dos personas inusuales, un centurión romano y un escriba judío. Mateo capítulo 8, versículo 5. Entrando Jesús en Capernaum, vino a él un centurión rogándole y diciendo, Señor, mi criado está postrado en casa, paralítico, gravemente atormentado. Y Jesús le dijo,

Yo iré y le sanaré. Respondió el centurión y dijo: Señor, yo no soy digno de que entres bajo mi techo, solamente di la palabra y mi criado sanará. Porque también yo soy hombre bajo autoridad y tengo bajo mis órdenes soldados. Y digo a este ve y va, y al otro ven y viene, y a mi siervo haz esto y lo hace. Al oírlo Jesús se maravilló y dijo a los que le seguían: De cierto os digo que ni aun en Israel he hallado tanta fe. El otro incidente en Marcos 12:34. Jesús entonces, viendo que había respondido sabiamente, le dijo: No estás lejos del reino de Dios. Y ya ninguno osaba preguntarle. Busca lo bueno en las personas a tu alrededor y hazles saber que los aprecias. Y cuando nuestras palabras son alentadoras y llenas de gracia, tiene una influencia positiva sobre la vida de los demás. Mira, estás en un supermercado y allí la cajera te dice, te va a dar el dinero, y tú le dices: ¿Sabes qué? Tu sonrisa es contagiosa realmente. Gracias por alegrarme el día. ¿Qué estás haciendo? Exaltando una cualidad de esa persona. Eso es lo que debemos ser. Ser la sal de la tierra, la luz del mundo. Y sabes que las palabras proféticas de Isaías revelan que Jesús no, dice, no quebrantará la caña cascada ni apagará el pábilo que humeare. En otras palabras, Jesús fue tan compasivo que tuvo cuidado de no herir innecesariamente a alguien que acababa de llegar a la fe, ni apagar aún las brasas más pequeñas de fe en sus corazones. ¿Por qué la forma en que decimos algo es tan importante o incluso más importante que lo que decimos? Y aquí quiero hacer una pausa, amados, porque a veces es muy común utilizar el púlpito para hablar del mal, y hay uno que es especialista, parece que son especialistas en hablar del pecado y el mal y los males. Yo es cierto que tiene que haber reprensión del pecado, pero si un sermón solamente se basa casi todo el tiempo en hablar del mal y del mal, ¿qué estamos haciendo? Está haciendo una carga más a los hermanos. ¿Por qué? Porque ellos han vivido estos problemas durante toda la semana. Ellos vienen a la casa de Dios para buscar justamente las herramientas, cómo vivir y cómo sobreponerse y cómo agarrar fuerzas para vivir otra semana más. Por eso un sermón es más que una pieza de oratoria para ser admirada, o es más que un bate para dar allí en la cabeza. No, hermanos, es un pan de vida para ser comido, para alimentarnos de la palabra de Dios, para tomar fuerzas, pedir perdón, pedir que el Señor nos limpie. Pero debe ser un lugar de restauración para levantarnos y seguir adelante en el nombre del Señor. ¿Cómo reaccionas ante esta afirmación? La verdad es verdad y la gente debe tomarla o dejarla. Bueno, ¿qué tiene de malo esta afirmación verdadera? ¿Sabes? El método de evangelismo de nuestro Señor va más allá de los discursos memorizados y las presentaciones enlatadas. Es tan rico y dinámico como la vida misma. Todos los días nos codeamos con personas que tienen todo tipo de necesidades. Hay necesidades físicas, necesidades mentales, emocionales y espirituales. Los vas a encontrar a cada paso con cada persona. Cada persona está cargando su propia lucha, está en su propio mundo. Y Cristo está ansioso para satisfacer esas necesidades a través de nosotros cuando mostramos preocupación por la soledad, la tristeza y la angustia de las personas. Y cuando mostramos interés en sus alegrías, esperanzas y sueños. Jesús ministraba las necesidades manifiestas de las personas para poder satisfacer sus necesidades más profundas. Y una necesidad manifiesta es un área de la vida donde las personas ya sienten que no pueden resolver un problema por sí mismas. Hay gente que está atada, se siente frente a un paredón, frente a una montaña. Y a veces puede ser la necesidad de dejar de fumar, de bajar de peso, seguir una dieta mejor o reducir el estrés. Puede ser la lucha que están teniendo con sus hijos, que han tomado el camino equivocado. Cargas que todos llevan. Puede ser también una necesidad de alimentos, de vivienda o de atención médica. Puede ser la necesidad de terapia y consejos para el matrimonio o la familia. Sin embargo, una necesidad fundamental es lo que más necesitan los seres humanos. La que necesitan es la necesidad de una relación personal con Dios. Porque eso está a la base de todo.

La comprensión de que su vida tiene un significado eterno, eso le dará una base para poder empezar a luchar. La reconciliación con Dios en un mundo caído es nuestra mayor necesidad. Por eso repasa las historias de los paralíticos en Mateo 9 y la mujer con el problema de hemorragia en Marcos 5. Y así fue saber que tenemos indicios en ambas historias de que Jesús vinculó la curación física con satisfacer la necesidad principal de reconciliación con Dios. Y nada distrajo a Jesús de presentar el reino de Dios. El ministerio de curación de Cristo incluía mucho más que la sanación física y emocional. Jesús anhelaba que las personas experimentaran la integridad que el pecado había destrozado. Y para Cristo, la curación física sin sanidad espiritual era incompleta. Si el amor de Dios nos motiva a desear el bienestar físico y emocional de un individuo, también nos motivará mucho más a desear el bienestar espiritual de esa persona para que pueda vivir la vida al máximo aquí y por toda la eternidad. Amados, ¿cuán válido sería que le hablemos solamente de sanarse aquí y ahora? Todos quieren eso. ¿Quién no quiere que se resuelvan los problemas? Pero seríamos egoístas en decirlo solamente parte de la historia. Sí, puedes vivir aquí más feliz, más años, 70, 80, 90 o 100 años o más. ¿Pero qué es eso comparado a la eternidad? Seríamos muy egoístas en hablar solamente del aquí y del ahora, cuando hay un mensaje mucho más glorioso que nos habla de algo que ha de durar para siempre. Después de todo, cada persona a la que Jesús sanó literal finalmente murió. Y eso va a ocurrir con cada persona aquí si el Señor no viene antes. Por lo tanto, su verdadera necesidad, por encima de todo, era una necesidad espiritual. ¿Qué tipo de iniciativas puede tomar de tu iglesia para la comunidad, para satisfacer la necesidad de las personas y demostrar que nos preocupamos realmente por ellas? No solamente por aquí y la hora, sino por la eternidad. Piensa en las personas de tu comunidad. ¿Qué está haciendo tu iglesia para marcar la diferencia en la vida de las personas? Es por eso, amados, que es interesante tener cursos de salud, cursos para dejar de fumar, diferentes temas que llaman la atención a las personas, temas de finanzas, consejería, enseñanza de idiomas, etc. Y con eso estamos atendiendo muchas necesidades, pero después de eso, continúa con otros cursos de las cosas espirituales, mirar más allá. Va a dar resultados, siempre va a dar resultados. Jesús tenía un triple enfoque que formaba la base de su ministerio. Y vamos a ver cómo él satisfacía la necesidad de las personas y qué impacto tenían en sus vidas. Vamos a ver San Mateo capítulo 4, versículos 23 en adelante y luego 9:35. Y recorrió Jesús toda Galilea, enseñando en la sinagoga de ellos y predicando el evangelio del reino y sanando toda enfermedad y toda dolencia del pueblo. Y se difundió su fama por toda Siria. Y le trajeron todos los que tenían dolencias, los afligidos por diversas enfermedades y tormentos, los endemoniados, lunáticos y paralíticos, y los sanó. Y le siguió mucha gente de Galilea, de Decápolis, de Jerusalén, de Judea y del otro lado del Jordán. Recorría Jesús todas las ciudades y aldeas, enseñando en las sinagogas de ellos y predicando el evangelio del reino y sanando toda enfermedad y toda dolencia del pueblo. Jesús combinaba el triple ministerio de enseñanza, predicación y curación. ¿Qué está haciendo nuestra iglesia hoy, hermanos? Es exactamente lo mismo. Nuestra iglesia tiene su sistema de enseñanza, sus escuelas, sus iglesias a través de la predicación y también su sistema de hospitales, sanando, predicando y enseñando. Y como individuos también podemos hacer lo mismo, porque Dios nos ha dado abundancia de información para hacer en forma personal, individual, como iglesia y como también como iglesia a nivel local o mundial. Él compartió principios eternos para que todos pudiésemos vivir vidas con significado y propósito. Él dijo, yo he venido para que tengan vida y para que la tengan en abundancia. Su ministerio reveló una superabundancia de gracia. Y Jesús vino para permitirnos vivir vidas de superabundancia, ahora y para siempre. Nota esta historia que nos revela la prioridad de Jesús. Marcos 1:32-39. Cuando llegó la noche, luego que el sol se puso, le trajeron todos los que tenían enfermedades,
y a los endemoniados, y toda la ciudad se agolpó a la puerta. Y sanó a muchos que estaban enfermos de diversas enfermedades, y echó fuera a muchos demonios, y no dejaba hablar a los demonios, porque le conocían. Levantándose muy de mañana, siendo aún muy oscuro, salió y se fue a un lugar desierto, y allí oraba.

echaba fuera a los demonios. Ahora mira, Jesús pasó todo el día sanando a los enfermos y echando fuera demonios. Y después de pasar tiempo en oración, a la mañana siguiente, cuando más multitudes buscaban aún más curación, se fue a otra ciudad. ¿Por qué no lo sanó?, nos preguntamos. Escucha otra vez, dice, vamos a lugares vecinos para que predique también allí, porque para esto he venido. Y predicaba en las sinagogas de ellos en toda Galilea. ¿Sabes? Esta historia es reveladora. ¿Por qué después de sanar a las multitudes el día anterior? Resulta que al día siguiente Jesús deja a las multitudes que lo buscan y que todavía necesitan sanidad. Las deja allí. Nos ponemos a pensar, ¿pero por qué lo hizo? Su explicación es que el propósito por el cual vino al mundo era predicar el Evangelio. Hermano y hermana, no lo pierdas esto de vista. Escucha esto. Jesús nos dio el ejemplo. Hoy hay un movimiento muy marcado que solamente tenemos que hacer actos de bondad. Y está bien, no digo que está mal. Pero si tu gracia se basa solamente en hacer eso y no predicar el Evangelio para el cual has sido llamado a la iglesia, déjame decirte también el Ejército de Salvación, la Cruz Roja y otras entidades, el Club de Leones, el Rotary Club, también hacen obras maravillosas. ¿Cuál es nuestra diferencia? ¿Cuál es el propósito como iglesia? Hacer eso también, pero sobre todo la predicación del Evangelio, y nada distrajo a Jesús de esta tarea. Cuidado, hermanos, con irnos a estar solamente socialmente o políticamente correctos. Tenemos que estar bíblicamente correctos. Jesús no era simplemente un obrador de milagros espectacular. Él era el Hijo, el divino Hijo de Dios que vino en una misión redentora. No se contentaba simplemente con curar enfermedades físicas. Él anhelaba que las personas recibieran el regalo de la vida eterna que tenía para ofrecer. Y Jesús declaró claramente el propósito de su venida a la tierra en estas palabras. Dice, porque el Hijo del Hombre vino a buscar y a salvar lo que se había perdido. Cada acto de curación fue una oportunidad para revelar el carácter de Dios, aliviar el sufrimiento y proporcionar una oportunidad para la vida eterna. Por eso pregunto, ¿es posible vivir la vida abundante que Jesús te ofrece si estás enfermo o inmerso en la pobreza? ¿Le ofrecía Jesús a las personas algo más profundo que la curación física? ¿De qué maneras prácticas podemos guiar a las personas a las verdades espirituales cuando ministramos a sus necesidades físicas y emocionales? El mensaje de Jesús a sus discípulos en Mateo 24, que combina eventos relacionados con la destrucción de Jerusalén y los días previos a su regreso, es seguido por tres parábolas del tiempo del fin en Mateo 25. Y estas parábolas resumen las cualidades de carácter que realmente le importan a Jesús para un pueblo que espera su segunda venida. Por ejemplo, la parábola de las 10 vírgenes enfatiza la importancia de una vida genuina, auténtica y llena del Espíritu. La parábola de los 10 talentos subraya la importancia de usar fielmente los dones que Dios nos ha dado a cada uno de nosotros. Y la parábola de la oveja y los cabritos revela que el cristianismo genuino realmente ministra las necesidades de aquellos que Dios coloca en nuestras vidas cada día. Veamos, San Mateo 25, 31 al 46. Cuando el Hijo del Hombre venga en su gloria y todos los santos ángeles con él, entonces se sentará en su trono de gloria y pondrá las ovejas a su derecha y los cabritos a su izquierda. Entonces el rey dirá a los de su derecha, venid, benditos de mi Padre, heredad el reino preparado para vosotros desde la fundación del mundo. Porque tuve hambre y me diste de comer, tuve sed y me diste de beber, fui forastero y me recogiste, estuve desnudo y me cubriste, enfermo y me visitasteis, en la cárcel y vinisteis a mí. Entonces los justos le responderán diciendo, Señor, ¿cuándo te vimos hambriento y te sustentamos o sediento y te dimos de beber? ¿Y cuándo te vimos forastero y te recogimos? ¿O desnudo y te cubrimos? ¿O cuándo te vimos enfermo o en la cárcel y vinimos a ti? Y respondiendo el rey les dirá, de cierto os digo que en cuanto lo hicisteis a uno de estos mis hermanos más pequeños, a mí lo hicisteis. Entonces dirá también a los de la izquierda, apartaos de mí, malditos, al fuego eterno, preparado para el diablo y sus ángeles.
Todos somos extranjeros que anhelamos.

Somos un hogar hasta que descubrimos nuestra verdadera identidad en Cristo. Estamos desnudos espiritualmente hasta que nos revestimos de su justicia. Y los profetas del Antiguo Testamento a menudo describieron la condición humana como una enfermedad incurable. O sea que la enfermedad del pecado es mortal, pero el profeta nos señala el remedio. Mas yo haré venir sanidad para ti y sanaré tus heridas, dice Jehová. Jesús es el remedio para la enfermedad mortal de nuestras almas. Así que la parábola de la oveja y los cabritos nos exhorta a satisfacer las necesidades físicas de quienes nos rodean, pero hace también mucho más por esto, más que esto, ¿verdad? Es la historia de un Cristo que satisface las necesidades más profundas del alma y es su invitación a asociarnos con Él para ministrar a quienes nos rodean. Vivir vidas egocéntricas y descuidar las necesidades físicas, mentales, emocionales y espirituales de los demás es arriesgarse a la perdición eterna, amados. Esta parábola no está por casualidad. Y habla justamente de lo que ocurrió en este mundo, en el mundo cristiano, justo antes del regreso de Cristo. Y en la parábola, aquellos que dan su vida por algo más que ellos mismos son elogiados por su Señor y bienvenidos a la eternidad. Mientras que aquellos que persiguen egoístamente su propia agenda y descuidan las necesidades de los demás, son condenados por su Señor. ¿Captas tú la profundidad que está allí? Oh, amados, finalizo con esta cita de mi autora favorita, seguida por algunas preguntas de reflexión. Está en el libro Ministerio de Curación, que te recomiendo, que nos habla justamente de este tema que estamos abordando hoy. Dice, muchos no tienen fe en Dios y han perdido la confianza en el hombre, pero saben apreciar los actos de simpatía y de auxilio. Cuando ven a alguien que, sin el aliciente de las alabanzas ni esperanza de recompensa en esta tierra, va a sus casas para asistir a los enfermos, dar de comer a los hambrientos, vestir a los desnudos, consolar a los tristes y encaminarlos a todos con ternura hacia el ser de cuyo amor y compasión el obrero humano es el mensajero. Cuando ven todo esto, su corazón se conmueve, brota el agradecimiento, se enciende la fe, ven que Dios cuida de ellos y así quedan preparados para oír la palabra divina. ¿Por qué el ministerio compasivo de Cristo es tan poderoso para romper los prejuicios y predisponer a las personas para escuchar las verdades espirituales? Trata de imaginar cuánto más efectivo sería nuestro testimonio como pueblo si reflejáramos la misma preocupación desinteresada por los demás, como lo hizo Jesús. Piensa en una ocasión en la que dijiste algo que tal vez podría haber sido cierto, correcto, pero necesario, pero lo dijiste mal, es decir, con mal tono o mala actitud. ¿Y qué aprendiste de esa experiencia que podía ayudarte a no volver a hacerlo? Como por ejemplo, esperar hasta que te calmes antes de hablar o algo similar. Reflexiona más sobre la idea de que incluso todas las personas sanadas o resucitadas de entre los muertos eventualmente morirán. ¿Y qué debe decirnos esto sobre cómo deberíamos llevar a cabo nuestra obra misionera y ministerio hacia quienes nos rodean? ¿Qué tipo de ministerios puede iniciar tu iglesia en tu comunidad que no está haciendo actualmente? Y es más, déjame preguntarte, si las puertas de tu iglesia se cerraran hoy, ¿lo notarían los miembros de tu comunidad? ¿Estamos siendo la luz, la sal? ¿Cómo podemos crear oportunidades espirituales para los buscadores sinceros a través de ministerios de necesidades manifiestas? Dios nos ayude a ser fieles, a cumplir con la misión de Cristo como individuos y como iglesia. Acompáñame en oración. Nuestro Padre Celestial, gracias por darnos la oportunidad de servir, ser los brazos, las manos, los ojos, los oídos de Jesús y sobre todo el corazón de Jesús para amar a las personas y desearles su bien eterno. Permite que esta misma semana podamos ser una influencia para otros que están en necesidad. Hay tanta necesidad física, espiritual, emocional. Ayúdanos a presentarles a Jesús como la solución de todo. Y también a tender una mano al necesitado para preparar sus corazones para recibir el pan del cielo. Bendícenos, sabemos que lo harás, porque lo pedimos en el nombre de Jesús. Amén. Bueno, gracias por acompañarnos una vez más. Es todo el tiempo que tenemos por hoy. Ha llegado el momento de despedirnos y será hasta el próximo programa de la serie Lecciones de Vida. Invita a otros a sintonizar este canal y transfórmate tú mismo en un canal de bendiciones. Dios te bendiga y recuerda, tú vales mucho para Jesús.

El efecto adictivo de la cafeína es conocido por el individuo que consume regularmente café, refrescos o cualquier otra bebida o alimento con cafeína. Esta dependencia se hace evidente a través de los síntomas de abstinencia de la cafeína. Puede presentarse dolor de cabeza, fatiga, cambios de humor, ansiedad, náuseas, dificultad para concentrarse inclusive. Las bebidas y aquellos alimentos con cafeína producen una falsa sensación de bienestar, despertando, estimulando y dando ánimo. De hecho, no es la concentración lo que aumenta, sino la adicción la que se alimenta. Este consumo está asociado a varios problemas de salud, con niveles más elevados del colesterol, los triglicéridos, la homocisteína, la presión arterial. También hay mala digestión, acidez, puede haber estrés, sueño no reparador y osteoporosis. La dependencia de la cafeína puede ocurrir después de tan solo 7 días de consumo continuo y 100 miligramos por día puede mantener esta dependencia. Por otro lado, los síntomas de abstinencia se pueden evitar con tan solo 25 miligramos, que es el equivalente a 2 cucharadas de café de buena calidad. Un poquito de café ya es malo. La victoria de estas y otras adicciones en la dieta tienen un sabor delicioso. Pruébelo.

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1: Historias de la Biblia. Pedro camina sobre el agua.
2: Ese es Pedro. Pedro era un pescador que fue llamado por Jesús. Pedro vio los muchos milagros de Jesús. Y él escuchó todas sus enseñanzas. Grandes multitudes seguían a Jesús a donde él fuera. Un día, después de que Jesús hizo un gran milagro, él envió a sus discípulos al otro lado del agua en un bote, mientras él se quedaba y enviaba a la gente a su casa. Después de enviarlos a casa, Jesús se dirigió solo hacia las colinas para orar. Mientras tanto, los discípulos estaban en problemas muy lejos de tierra firme, porque se había levantado una gran tormenta y estaban luchando contra grandes olas. Cerca de las 3 de la mañana, Jesús fue hacia ellos, caminando sobre el agua. Cuando los discípulos lo vieron caminando sobre el agua, estaban aterrorizados. Y con su miedo, ellos gritaron, ¡es un fantasma! Pero Jesús les habló a todos y les dijo, ¡no tengan miedo! Él dijo, ¡tomen valor, porque yo estoy aquí! Luego Pedro le habló a él y dijo, Señor, si verdaderamente eres tú, dime que vaya hacia ti, caminando sobre el agua. Así que Jesús dijo, sí, ven. Así que Pedro fue al costado del bote. Y caminó en el agua hacia Jesús. Pero cuando vio el fuerte viento y las olas,

0: Se aterrorizó y se empezó a hundir. ¡Sálvame, Señor!, él gritó. Jesús inmediatamente se acercó y lo agarró. Y Jesús dijo, «Tienes tan poca fe. ¿Por qué dudaste de mí?» Cuando subieron de vuelta al bote, la tormenta había parado. Y entonces los discípulos lo adoraron y dijeron, «Tú verdaderamente eres el Hijo de Dios».
1: Historias de la Biblia. Pedro sana a un mendigo que no podía caminar. Este es Pedro.
2: ¡Eo!
1: Quien fue uno de los discípulos de Jesús.
2: ¡Yo!
1: Pedro le habló a la gente sobre Jesús. Pedro y Juan fueron al templo a orar. A medida que se acercaban, un hombre que no podía caminar desde su nacimiento fue dejado en la puerta del templo. Cada día, el hombre era acercado a la puerta del templo para que pudiera mendigar a la gente que entraba al templo. Cuando el hombre vio a Pedro y a Juan, les pidió algo de dinero.
3: Please help.
1: Pedro dijo, míranos. El hombre los miró con entusiasmo, pensando que le darían algo de dinero. Pero Pedro dijo, no tengo dinero para ti, pero te daré lo que tengo. En el nombre de Jesucristo, levántate y camina. Entonces Pedro tomó al hombre de la mano y lo ayudó a levantarse. Mientras lo hacía, los pies y los tobillos del hombre se curaron y fortalecieron instantáneamente.
2: ¡Woohoo!
1: Saltó y comenzó a caminar. Luego, caminando, saltando y alabando a Dios,
2: ¡come on!,
1: entró al templo con ellos. Toda la gente lo vio caminando y alabando a Dios. Cuando se dieron cuenta de que era el hombre que no podía caminar y que estaba sentado fuera de la puerta pidiendo dinero, se quedaron absolutamente asombrados. Pedro le preguntó a las personas, ¿qué tiene de sorprendente esto? ¿Por qué nos miran como si hiciéramos que este hombre caminara por nuestro propio poder? Él les recordó a todas las personas que fue el poder de Dios quien sanó a este hombre y los animó a apartarse de sus pecados y seguir a Dios con todo su corazón.
4: Historias de la Biblia. Sansón y Dalila. Este es Sansón, quien era el último juez de Israel. Sansón era muy fuerte y se suponía que él iba a vencer a los enemigos de Israel, es decir, a los filisteos. Sansón se enamoró de una mujer llamada Dalila.
5: Oh, hey there.
4: Y los filisteos vinieron a Dalila y la convencieron para que averiguara cuál era el secreto de la extraordinaria fuerza de Sansón. Ellos le prometieron una gran suma de dinero a cambio. Entonces Dalila le dijo a Sansón, por favor, dime qué es lo que te hace tan fuerte y qué se necesitaría para mantenerte bien atado. Sansón le contestó, si fuera atado con 7 cuerdas de arco nuevas que aún no se hayan secado, me volvería tan débil como cualquier otra persona. Entonces los filisteos le trajeron a Dalila 7 cuerdas de arco nuevas y ella ató a Sansón con ellas. Luego gritó, ¡Sansón! ¡Los filisteos han venido a capturarte! Pero Sansón rompió las cuerdas. Así que el secreto de su fuerza aún permanecía guardado. Después Dalila le dijo, ¡te has estado burlando de mí diciéndome mentiras! Ahora por favor dime cómo puedes ser atado de forma segura. Sansón respondió, si fuera atado con cuerdas nuevas que nunca se hayan usado, me volvería tan débil como cualquier otra persona.
5: Let me try.
4: Entonces Dalila tomó cuerdas nuevas y lo ató con ellas.
6: ¿Sí?
5: Oh, no.
4: Y nuevamente Dalila gritó, ¡Sansón! ¡Los filisteos han venido a capturarte!
6: Where, let me out.

0: De nuevo Sansón rompió las cuerdas de sus brazos. Entonces Dalila dijo, «Te has estado burlando de mí, diciéndome mentiras. Ahora dime, ¿cómo puedes ser atado de forma segura?» Sansón respondió, «Si tejieras las 7 trenzas de mi cabello en la tela de tu telar e hicieras una soga y me ataras, me volvería tan débil como cualquier otra persona». Entonces, mientras Sansón dormía, Dalila tejió 7 trenzas de su cabello en su telar. De nuevo ella gritó, «¡Sansón! Los filisteos han venido a capturarte». Pero Sansón se despertó y arrancó el cabello del telar y la tela. Entonces Dalila le reclamó, «¿Cómo puedes decirme te amo cuando no compartes tus secretos conmigo? Te has burlado de mí 3 veces y todavía no me has dicho qué te hace tan fuerte». Ella lo atormentó con sus quejas día tras día hasta que él finalmente se cansó. Sansón compartió su secreto con ella. «Nunca me cortaron el pelo, porque me dediqué a Dios como nazareno desde que nací. Si me afeitaran la cabeza, mi fuerza me dejaría y me volvería tan débil como cualquier otra persona». Dalila se dio cuenta de que finalmente le estaba diciendo la verdad. Entonces ella llamó a los filisteos. «Vuelvan una vez más», dijo, «porque finalmente me ha contado su secreto». Los filisteos regresaron. Dalila logró que Sansón se quedara dormido y luego llamó a un hombre para que le cortara los 7 mechones de su cabello. La fuerza de Sansón lo abandonó. Luego Dalila gritó, «¡Sansón! ¡Los filisteos han venido a capturarte!». Cuando Sansón se despertó, pensó, «Haré lo mismo que antes y me libraré de esta situación». Pero no se dio cuenta de que el Señor lo había abandonado. Entonces los filisteos lo capturaron y lo llevaron a prisión. Historias de la Biblia. Sara se ríe. Esta es Sara. Sara era la esposa de Abraham. Un día, mientras Abraham estaba sentado cerca de la entrada de su tienda, Dios se le apareció. Abraham levantó la vista y vio a 3 hombres de pie ante él. Dios le prometió a Abraham que un día él y Sara tendrían un hijo. En realidad, Dios le prometió a Abraham que él tendría muchos hijos, incluso más que las estrellas en el cielo. Ahora bien, Sara era muy anciana cuando Dios hizo esta promesa. Cuando ella escuchó que Dios prometió darle un hijo, ella se rió. El mensajero de Dios detuvo a Sara. Él preguntó, «¿Hay algo que sea demasiado difícil para el Señor?». Sara escogió creerle a Dios y ella quedó embarazada y dio a luz a un hijo. El nombre de su hijo fue Isaac. Las promesas de Dios se hicieron realidad para Abraham y Sara. Abraham se convirtió en padre de muchas naciones y de sus hijos llegaron hijos y de esos hijos más hijos, hasta que la descendencia de Abraham llegó a ser verdaderamente más numerosa que las estrellas del cielo, tal como el Señor lo había prometido. Abraham y Sara confiaron en la promesa de Dios y creyeron que Dios era fiel.
1: Historias de la Biblia. Zaqueo. Este es Zaqueo, quien era un recolector de impuestos y tenía mucho dinero. Los recolectores de impuestos eran odiados, porque se consideraban como traicioneros y mentirosos. Zaqueo vivía en Jericó, y un día, Jesús estaba pasando por Jericó. Zaqueo quería ver quién era Jesús. Pero era muy pequeño de estatura para ver encima de la multitud. Así que corrió hacia un lugar por donde él sabía que Jesús iba a pasar. Así que él se subió a un árbol de sicómoro, para de esa manera poder ver a Jesús. Cuando Jesús pasó por ese lugar, él se detuvo y miró hacia arriba y vio a Zaqueo.
2: Oh, hey there, friend. Who? Me? Yeah, you.
1: Jesús le dijo,

0: dijo: Zaqueo, apúrate y baja de ese árbol. Esta noche me debo quedar en tu casa.
1: Oh, all right.
0: Zaqueo bajó de manera rápida. Él estaba muy feliz de tener a Jesús en su casa. Todos vieron esto y comenzaron a quejarse. Mira con qué clase de persona se junta Jesús. Zaqueo es un pecador. Pero Zaqueo le dijo a Jesús: Le daré la mitad de mi dinero a los pobres. Y si alguna vez he engañado a alguien, le pagaré de vuelta a esa persona 4 veces más. Jesús dijo: La salvación ha venido a esta casa el día de hoy. Este hombre verdaderamente pertenece a la familia de Abraham. El Hijo del Hombre ha venido a encontrar al perdido y salvarlo.

0: Hola, saludos. Yo soy Angie y enseguida voy a contarles sobre un valor más de la vida. Ay, qué bueno que me acompañaron hoy este día porque tengo un relato muy bonito que contarles. Pero primero yo les tengo una pregunta. A ver, ¿de qué somos hechos? De barro. Wow, muy buena respuesta. Pero ¿barro es como lodo o es como tierra, no? ¿Es como tierra? ¿Será como, a ver, creo que tengo un poco de tierra aquí? ¿Es como esto? ¿Será como esto? Nosotros somos hechos de tierra, ¿verdad? Pero nosotros no parecemos a la tierra, ¿no? ¿Pueden ver esto? Aquí se ve que tengo tierra o arena, pero nuestros cuerpos no se ven así, ¿verdad? Aunque realmente sí somos hechos de barro. Y el barro se puede hacer muchas cosas con ellos, ¿saben? El barro se puede hacer cosas duras como esto y cosas blanditas como lo que es nuestra piel. Así como Dios lo usó, ¿verdad? En este día quiero contarles sobre algo muy importante. Pero este es un relato que Jesús, Dios, contó hace mucho tiempo. Y yo se los quiero contar a ti porque lo contó muy bien. Y me ayudó mucho a mí a entender cómo es la vida y cómo es Jesús. Muy bien. Enseguida vamos a repetir un versículo de la Biblia que es tan bonito que habla sobre Dios y sobre el barro, ¿ok? Entonces van a repetir después de mí, ¿ok? Sin embargo,
1: sin embargo, oh Señor,
0: tú eres nuestro Padre,
1: tú eres nuestro Padre,
0: nosotros
1: lodo,
0: y tú, el que nos formaste.
1: Y tú es el que nos formaste.
0: Así que obra de tus manos somos todos.
1: Obra de tus manos somos
0: todos. Así es. En este verso, Dios nos dice que Él es el que nos formó. Ahora, hace un momento les hablé sobre el barro. Pero podemos ver aquí, a ver, voy a hacer esto para atrás. Podemos ver aquí que el barro se puede romper, ¿verdad? La gente también, pero solo por dentro. ¿En algún momento nunca te has sentido triste? Ahora, quiero mostrarles algo aquí. Todos estos pedacitos son como personas que son hechos, así como nosotros, de tierra. Pero están todos quebrados, ¿verdad? Esta vasija antes estaba muy bonito, pero ahorita está en pedazos, ¿no ve? Bueno,

así es la gente muchas veces cuando salemos y vemos a gente muy triste, o quizá algunos están como confundidos, otros enojados. Es como si fuéramos ser una...

0: lo pego o trato de pegar estos pedazos aquí, se va a notar que lo pegué, ¿verdad? Con goma o algo, ¿no? Ahora, entonces nosotros no podemos arreglar a otras personas que están heridos, ¿verdad? Pero ¿saben ustedes que hay una persona que sí los puede arreglar?
1: Dios.
0: Y cuando, exacto, es Dios. Y cuando nosotros también somos muy tristes o cuando algo malo nos pasa, el que nos puede hacer bonitos y nuevos otra vez, tal como esto, es Dios. ¿Sabes cómo lo hace? Bueno, así como nosotros somos hechos de la tierra o del barro, Jesús tiene que tomar algo duro como una piedra. La Biblia dice que Jesús es como nuestra roca, es una piedra. Si yo agarro esta piedra y todos los pedazos que están aquí, y si yo con esta piedra empiezo a golpearle, ¿qué va a hacer con este barro? ¿Qué se va a hacer con este barro? Se va a romper más y se va a hacer como polvo, ¿verdad? De hecho, aquí no se puede hacer la demostración, pero si yo le doy duro, así como esto, ¿puedes ver que se está haciendo como un polvito? Aquí en la mano tengo pedacitos de este barro. Y como la roca es dura, de hecho aquí se mira, cuando la roca toma ese barro y lo aplasta y lo aplasta, se hace polvo. Entonces, así como Jesús nos puede tomar a nosotros y nos quiere volver a formar para que no tengamos nada de heridas y para que seamos buenos en el corazón, todos completitos. Ahora, cuando Él hace eso, entonces nosotros somos como algo nuevo. ¿Qué se mira aquí? Si nosotros queremos a Jesús, podemos pedir que Él haga esos cambios en nuestro corazón también, para que nosotros seamos nuevas personas. Ahora, cuando, a ver, yo sé que el barro no siente nada, porque solo es tierra. Pero cuando esta roca está aquí haciendo polvo a ese barro, quizá no le duele. Pero si a nosotros nos tomaran con una piedra y nos molieran, ¿nos dolería?
1: Sí.
0: Claro que sí. Pero hay veces en la vida, hay veces nosotros también tenemos que aprender que las cosas duras o las cosas que nos duelen, la verdad son para nuestro bien y los podemos usar para bien después. Las cosas que nos duelen, muchas veces, si nosotros le pedimos a Jesús que nos enseñe el por qué está pasando las cosas malas, entonces Él nos puede ir formando y ayudando para que nosotros entendamos cómo ser mejores personas. Ahora, una lección más quiero enseñarles. Nosotros, todos los bebitos que nacieron en este mundo, yo y ustedes también cuando éramos chiquitos, nacimos con algo que se llama un carácter. Es algo que tenemos adentro, muy especial, muy importante. Pero hay veces, como nacemos en este mundo de pecado, hay veces está deformado y tiene malos hábitos. ¿Sabes qué es un mal hábito? Es cuando nosotros queremos hacer algo malo y no sabemos por qué, simplemente porque nos da la gana. ¿Pero eso es bueno? Es malo. Hay veces cuando mamá o papá o alguien nos dice, mi hija o mi hijo, ayúdame con esto. O, mi hijo, no hagas eso. Y nosotros decimos, yo lo voy a hacer de todas formas porque yo quiero. ¿Eso es bueno o eso es malo? Es malo, pero es algo que tenemos en el carácter que tenemos que arrojar. Y eso es cuando, y si queremos destruir eso o quitar eso de la vida, es cuando pedimos a Jesús, que es como la piedra, que venga y nos quita eso de nuestro ser y que nos haga

sean nuevos otra vez como esta macetita. ¿Entienden eso? Ahora, ¿saben que tengo una plantita aquí, no ve? ¿Qué es esto? ¿Y qué tipo de planta es esto? Es una uva. ¿Te gustan las uvas? Hay de diferentes colores de uvas. Pueden ver aquí que algunas son como moradas. ¿Y qué colores son estos? Como verdes. E incluso yo he visto hasta unos que son casi color negro. ¿Han visto? ¿No? Bueno, parecen negros, pero realmente son un morado muy oscuro. Pero todos son muy buenos. Y les quiero contar un secreto. ¿Sabías tú, sabían ustedes, la fruta que le gustaba mucho a Jesús Dios era las uvas? Le encantaban, para él eran riquísimas. ¿Quieres probar uno? Prueba. ¿Te gusta el verde? ¿El morado? Esos me gustan a mí también. ¿Cuál te gusta? Uno verde y también otro verde. Bueno, a mí me gustan mucho las uvas también, pero a Jesús también le encantaban. Y por eso nos dio una lección también muy importante de las uvas, de las uvas. Esta es la planta de una uva y esta está muy frágil. Pero mira, ¿pueden ver estas cositas? Voy a voltearlo aquí, a lo mejor la cámara lo puede ver. Tiene como unos hilitos que le están saliendo. ¿Pueden ver? ¿Saben para qué son esos? Sí, es para que esta plantita pueda agarrarse. Son como bracitos o manitas. Se agarra de lo que puede y va subiendo y subiendo. Y cuando va creciendo, la planta va hacia arriba, sí. Pero si no tiene con qué agarrar, entonces la planta se va para abajo y cae en el suelo y la fruta se echa a perder. Y Él, Jesús, nos muestra que nosotros somos como plantitas y Él también. Él es la parte más dura de la planta, o sea, lo que lo sostiene. Y nosotros somos los bracitos débiles, las hojitas frágiles que necesitan de la parte más dura para sostenernos, para agarrarnos de algo que nos pueda ayudar a crecer, para que la fruta que demos, que son las buenas obras, pueden ser útiles. Ahora, ¿qué pasa si yo miro esta planta y digo, ay, está bonita, voy a romper esta hoja? Ay, aquí rompí una hoja. Y lo voy a sembrar en esta tierrita que puse aquí para yo tener mi propio planta de uvas. ¿Va a crecer? ¿Por qué? Porque le saqué una hoja, pero la hoja no tiene la raíz, ¿verdad? No tiene la parte dura abajo. Entonces, ¿qué va a pasar con esta hoja que acabo de romper o arrancar? ¿Cómo? Se va a secar, por supuesto, ¿verdad? Y ya no va a servir. Cuando nosotros nos apartamos de Dios, es como si nosotros estuviéramos arrancando nuestras hojas o nuestra vida y separándolo para que Él no pueda darnos ayuda cuando lo necesitamos. Así que hay una parte de la Biblia que habla sobre este relato y se encuentra en el libro de San Juan, en el capítulo 15. Y en los primeros 8 versos relata esta experiencia, la historia que Jesús cuenta. Lo que yo les quiero mostrar es que nosotros necesitamos de Jesús, que es la planta más segura. Es la vid más seguro para que nuestras vidas puedan brotar y tener mucha fruta. ¿Sabes tú que la gente también es como las flores? Sí, son muy frágiles, pero muy bonitos. Y huele rico. Pero ¿saben? Si nosotros lo tratamos con cuidado y lo regamos, ¿qué va a pasar con esta flor?
Te has

0: grande, ¿no? Pero, ay, mira, ya se está cayendo. Si no le doy agua, así como esta flor se acaba de caer al suelo, también la gente se cae, se pone triste y se secan. Así que nosotros deberíamos de ser buenos siempre con todas las personas, ¿verdad? Para que ellos tengan su macetita, ¿cómo se dice en español? Sin maceta. Para que ellos tengan su maceta perfecto y que no esté rota y que no tenga cicatrices. Ahora, ese es el relato que les quise mostrar hoy. Quiero repetir el verso de memoria con ustedes que habla sobre el barro, porque nosotros somos como esta macetita para que podamos sembrar flores bonitas y seamos una ayuda a toda la gente que está a nuestro alrededor. ¿Quieren ayudar a la gente o los quieren ignorar?
1: Los queremos ayudar.
0: Claro que sí, qué bien, Ashley, yo también. Entonces, enseguida vamos a repetir el versículo de memoria que se encuentra en Isaías 64 y el verso 8. Ustedes van a repetir después de mí, ¿ok? Y dice, sin embargo,
2: Oh Señor,
0: tú eres
2: nuestro Padre.
0: Nosotros lodo. O barro. Y tú el que nos formaste. Así que obra de tus manos somos. Todos. Muy bien. Ahora, ese es el relato que quería compartir con todos los niños. Ojalá que también hayas entendido la lección y nos vemos para la próxima. ¡Chao!
3: ¿Qué tal, chicos y chicas?
4: ¿Cómo están, amiguitos?

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1: ¿Qué tal, amigos? ¿Cómo están ustedes? Bienvenidos a otro programa de Tu Historia Preferida.
0: Esta historia también fue adaptada de la Sagrada Escritura por Tío Daniel.
1: Yo titulo la historia Milagros junto al mar. Cierta noche, en el antiguo país de Egipto, casi 1,000,000 de israelitas se reunieron en los límites de la tierra de Gosén. Estaban listos, en silencio reverente y sin embargo expectante, esperando el resultado de una entrevista entre el rey de Egipto y Moisés y Aarón. El pueblo de Egipto estaba en estado de lamentación porque el hijo mayor de cada familia había sido muerto por el ángel exterminador. De repente, dos figuras se acercaban a aquella gran multitud. La muchedumbre se agitó, pero enseguida guardó

0: silencio, esperando el anuncio de Moisés y Aarón.
1: Queridos israelitas, el rey de Egipto ha dado su aprobación real. Vamos a salir para la tierra prometida inmediatamente. ¡Ahora mismo!
2: ¡Gloria sea dada a Jehová, el Dios de Israel!
3: ¡Al fin somos libres!
2: ¡Demos un viva por Moisés!
4: ¡Ya no seremos más esclavos!
2: ¡Libertad!
3: ¡Libertad! ¡Libertad! ¡Libertad! ¡Al fin somos libres! ¡Libertad!
0: Muy pronto aquella gran muchedumbre estaba en camino, marchando hacia la libertad. En aquel gentío había toda clase de gente, jóvenes, ancianos, chicos y chicas, bebés, gente sana, enferma, inválidos, pero especialmente aquella multitud estaba compuesta por algunos que nunca se quejaban a pesar de su suerte, y por otros que no hacían más que quejarse. Para entender mejor lo que sucedía y cómo se sentía el pueblo durante la larga marcha hacia la libertad, vamos a crear una familia simulada cuyos miembros representen las diferentes clases de personas que había en aquella multitud. La vamos a llamar la familia de Eliab. La familia de Eliab marchaba alegremente, perdida entre la gran masa de gente. El padre y la madre iban como a la mitad, llevando dos hijos pequeños. Los dos hijos mayores estaban en la cola de aquella marcha, llevando las vacas y las ovejas.
5: Al fin estamos en camino a la libertad.
6: Pienso que voy a echar de menos a Egipto y a mis amigos.
5: No, no. Quiero ver cosas nuevas, encontrar otras personas.
6: La excitación y la aventura significan más para ti que para mí.
5: Así lo creo.
6: De todas formas, ¿a dónde nos dirigimos?
5: A la tierra de promisión.
6: ¿A Canaán?
5: Esa es la tierra que se le prometió a nuestro antepasado Abraham hace siglos.
6: Canaán está hacia el norte. ¿Por qué vamos hacia el sur?
5: ¿No lo sabes?
6: Yo no. ¿Y tú?
5: Yo sí. Me lo dijo el abuelo. Como sabes, eres uno de los jefes de los ancianos. Y lo has sido por 80 años.
6: Yo sé todo eso también como tú.
5: Bueno, él dijo que Dios instruyó a Moisés y a Aarón para que nos llevaran a Canaán por el camino de la llanura del Sinaí.
6: Yo me pregunto por qué.
5: Si fuéramos por el camino de los filisteos, al norte, seríamos atacados como esclavos que se escapan de sus amos. Estamos desarmados y no estamos preparados para la guerra. Así que Dios nos está llevando alrededor del país de los filisteos.
6: Dios es un Dios de compasión y también un Dios de juicio.
5: Hay mucho más que justamente eso. Al menos yo creo que hay más.
6: ¿Más? ¿Tal como qué?
5: Bueno, ¿ves aquella columna de fuego encima de nosotros?
6: Claro que la veo.
5: Esa columna es un milagro. Ese milagro y todo lo que ha ocurrido en los últimos meses. De hecho, todo lo que ha sucedido en los últimos centenares de años, incluyendo la promesa a Abraham de heredar una tierra, todo se suma en una sola cosa. Nosotros, los descendientes de Abraham, nosotros los israelitas, somos ahora miembros de una nueva nación. ¿Y sabes quién es nuestro rey? Quiero decir, nuestro rey real y literal que reina sobre todos tan ciertamente como el faraón reina Egipto.
6: Nosotros no tenemos rey.
5: Oh, sí lo tenemos. Aquella columna de fuego allá arriba.
6: ¿Quieres decir que Dios es nuestro rey?
5: Así lo creo. Creo que Dios es el que nos está dirigiendo.
6: Oh, suena razonable.
5: Yo creo que la nación de Dios acabó de nacer hace unos pocos minutos. En el momento en que comenzamos nuestra marcha. En el momento cuando apareció la columna de fuego. Es un símbolo, algo así como la bandera de la nueva nación.
6: Piensa solo en esto. Yo soy uno de los miembros fundadores del propio reino de Dios en la tierra.

0: y el estandarte de su invisible caudillo estaba siempre con ellos. Por la noche, se convertía en una columna de fuego que iluminaba el campamento, guiándoles en su camino y asegurándoles constantemente que la divina presencia estaba con ellos. Durante el día, servía de protección contra el calcinante sol y con su sombra y humedad daba grata frescura en el abrasado y sediento desierto. Los israelitas siguieron su marcha a través del lóbrego y árido desierto. Como eran muchos y sobrecargados con las mujeres y los niños, las ovejas y vacas, su marcha era lenta. El establecer el campamento por la noche y el levantarlo por la mañana era una tarea lenta y pesada.
1: ¿Dónde están los muchachos?
2: Ulam y Maluk fueron a ver las ovejas.
1: Quiero que me ayuden a empacar y que se preparen para salir.
2: Yo te ayudaré.
1: ¿Y dónde están nuestros niños?
2: Están jugando con los niños de los Kadish. Yo les dije que podían jugar con ellos.
1: En realidad, algunas veces quisiera que volviéramos a Egipto.
2: Querida.
1: Todo lo que hago es empacar y desempacar. Caminar a lo largo del desierto con piedras y rocas debajo de los pies. Y polvo, polvo por todas partes, aún en los alimentos. Ay, ¿por qué? ¿Por qué habré salido de Egipto?
2: Querida, no deberías decir esas cosas así, mucho menos pensarlas.
1: Pero es verdad. Hay algunas cosas que son peores que ser esclavos de los egipcios.
2: No hay nada peor que la esclavitud. Con todo, la libertad tiene un precio. Trabajo, penurias, persecución y algunas veces hasta la muerte.
1: Todavía quisiera estar en Egipto.
3: Hemos hecho un largo camino, pero Dios ha estado con nosotros. Él nos ha conducido. Él es nuestra fuerza y nuestra fortaleza. En su misericordia nos ha dirigido de la esclavitud hacia la libertad. El Señor se me apareció y me dijo que vayamos de este desierto hasta las orillas del Mar Rojo. Al caer la noche, estaremos acampados al lado de sus frías aguas. Gloria sea dada a Dios, cuyo nombre es Jehová.
4: Me pregunto, ¿hacia dónde vamos por esta llanura?
5: Vamos hacia el Mar Rojo, por supuesto.
4: O tendremos que cruzar el Mar Rojo o volver otra vez a esta llanura.
5: ¿Por qué?
4: Porque no hay otra salida. Hay altas montañas a ambos lados. Esta llanura a un lado y el Mar Rojo al otro.
5: Bueno, tanta gente con tanto ganado, seguro que no podrá cruzar el Mar Rojo.
4: Seguro que no.
5: Tendremos que regresar por este camino, eso es todo.
4: Sí, pero en primer lugar, ¿por qué nos dirige Moisés por esta llanura?
5: Ay, tú te preocupas demasiado.
0: El muchacho Ulam, de la familia de Eliab, no era la única persona que en aquel momento estaba preocupada. En Egipto, los sabios, los consejeros, los príncipes y los grandes del reino estaban reunidos en torno a Faraón, llamándole la atención agitadamente a ciertos hechos.
6: Su majestad, nuestros esclavos han escapado para no volver.
7: Solo han ido al desierto, a una distancia de 3 días de camino para adorar a su Dios.
6: Ellos casi están a orillas del Mar Rojo.
8: No tienen intención de regresar.
6: En primer lugar, ¿por qué dejaste ir al pueblo de Israel?
8: Deberían haber permanecido aquí.
7: Los tuve que dejar ir, o si no, todos estaríamos muertos ahora.
6: Aquellas plagas, la de la langosta, la de las moscas, la de la muerte de nuestros primogénitos, no fueron el resultado en absoluto de fuerzas sobrenaturales, como Moisés ha alegado que fueron.
8: No, todas y cada una de las plagas fueron el resultado de causas naturales.
6: El Dios de Israel no tuvo que ver nada con ellas.
7: Entonces, ¿por qué ustedes, magos, no fueron capaces de imitarlas?
6: Nadie puede controlar la naturaleza así, ni aun nosotros.
7: Tal vez fui un tonto. Es decir, imprudente y apresurado al darles el permiso para que se fueran.
8: Debemos traerlos de vuelta.
6: Y si no, ¿quién hará nuestros trabajos si no traemos a nuestros esclavos de vuelta?
8: Vayamos tras ellos para traerlos de vuelta.
6: Podemos hacerlo fácilmente, Su Majestad.
8: Sí, si salimos inmediatamente antes de que salgan de nuestro país.
6: Ni siquiera se nos van a resistir.
8: Ellos no

0: Pueden, no están armados. Así que sugiero, su majestad, que salgamos de inmediato.
1: Las naciones a nuestro alrededor pensarán que somos débiles.
0: ¡Basta! ¡Basta!
2: Vamos a perseguir a nuestros esclavos para traerlos de vuelta.
3: Eso es lo que hay que hacer.
2: ¡General! ¡Reúna todo el ejército! ¡Los carros de combate, los jinetes, la infantería! Y no se olvide de los 600 carros de combate con sus oficiales escogidos y los capitanes.
0: Sí, su majestad.
2: Los israelitas van a temblar de miedo cuando nos vean llegar.
0: ¡Que viva el rey!
4: ¡Viva!
2: Sumo sacerdote, reúna a cada sacerdote que hay en el reino. Ellos nos acompañarán para complacer a los dioses y asegurar así el éxito de nuestra misión.
1: Sí, su majestad.
2: Yo mismo encabezaré el ejército, asistido por los príncipes y los grandes del reino. Compartiremos la gloria y el honor de traer de regreso a nuestros esclavos fugitivos.
4: ¡Que viva el rey!
5: ¡Que viva!
2: General, ¿está todo listo?
0: Sí, su majestad.
2: ¿Y la vanguardia también?
0: Ya han salido, su majestad.
2: ¿Cuál es el último informe que le trajeron los espías?
0: Las hordas de los israelitas están acampadas a la orilla del Mar Rojo en un valle rodeado por altas paredes de montañas.
2: ¿Una trampa?
0: La trampa perfecta, su majestad. No hay forma posible que puedan escapar aun cuando trataran de hacerlo.

0: ¿Por qué arrojas así esas piedras en el agua?
1: Me gusta oír el sonido que hacen cuando rozan el agua. ¿No te gusta a ti?
0: No he pensado en eso.
1: Bueno, escucha.
0: ¿Y qué tiene eso de interesante?
1: Yo no lo sé. Tal vez es el humor que tengo ahora.
0: Tú eres caprichoso.
1: Ay, es que yo siento las cosas profundamente, eso es todo. Toma el Mar Rojo, este ambiente aquí, y nosotros. Este es un hermoso lugar. Me hace desear grandes cosas, ser alguien. Y piensa solo, Maluk, que somos libres, libres. Podemos ser lo que querramos ser. Y nuestras ambiciones y habilidades nos permitirán llegar a serlo.
0: Creo que sería mejor que volvamos al campamento.
1: Mira, tú no tienes sentido de lo sublime. Tú... Está bien, volvamos al campamento. Se está haciendo un poco tarde, vamos. Detengámonos un minuto, hermano, y contemplemos el campamento. Mira, ¿no es maravilloso?
0: ¿Y qué hay de maravilloso en eso?
1: Las tiendas, levantadas en orden perfecto. Casi un millón de personas, y todo está en perfecto orden. Una maravilla de habilidad. Moisés debe ser el elegido de Dios.
0: Ulam, ¿qué es aquello que brilla al sol y que a veces parece como si fueran carrozas?
1: Sí, parecen carrozas y corazas que resplandecen al sol. ¡Maluk! ¡Aquellos son carros de combate! Debe ser el ejército de Faraón que nos persigue.
0: ¿Nos capturarán?
1: Sí, no hay escape posible para nosotros. Por un lado está el mar, desfiladeros en los otros dos lados. Y ahora el ejército de Faraón está avanzando por el otro lado. Estamos condenados otra vez a la esclavitud. Y yo tengo grandes sueños y esperanzas. Oh, bueno, la libertad fue buena mientras duró.
2: En aquel momento, los que estaban en el campamento israelita habían visto avanzar al ejército egipcio. El temor y el terror se apoderó de sus corazones.
3: ¡Seremos capturados!
4: ¡Otra vez la esclavitud! ¡El rey probablemente nos matará a todos! ¡Mejor la muerte que la esclavitud!
3: ¿Por qué dejamos Egipto?
4: ¡Esclavitud! ¡Esclavitud!
3: No hay forma de escapar del ejército del rey. Con el enojo que debe tener, no te digo lo que nos va a hacer cuando nos atrape.
5: Yo casi estoy contenta. Mejor quisiera ser una esclava que...

0: que libres, sin un hogar y vagando por el desierto y el polvo, tal como estamos ahora.
1: Yo creo que tienes razón. Yo voy a ir a ver a Moisés y decirle lo que pienso de él y su idea de escapar de Quito.
2: Yo voy a ir contigo, papá.
3: Muchos otros tuvieron la misma idea que tuvo Eliab. Moisés pronto estuvo rodeado por los enojados y aterrados israelitas.
1: ¿Por qué nos trajiste aquí al desierto, Moisés? ¿Para morir? Ya te lo dijimos en Egipto. ¿Recuerdas que deberías dejarnos solos y permitirnos servir a los egipcios? Pero no, tú nos sacaste de Egipto. Mejor hubiera sido quedar en Egipto como esclavos que morir aquí en el desierto.
4: ¡Mejor hubiera sido! ¡Mejor hubiera sido!
5: ¡No teman! ¡No teman! Manténganse firmes y fíjense en lo que el Señor va a hacer hoy para salvarlos, porque nunca más volverán a ver a los egipcios que hoy ven. El Señor peleará por ustedes. Así que cálmense, estén quietos y alégrense en la salvación del Señor. Vuelvan a sus tiendas de campaña, todos. Ustedes no se preocupen, que el Señor va a pelear por ustedes.
1: Ven, hijo, vamos a nuestra tienda. Moisés no nos está dando ninguna satisfacción.
0: Bueno, ¿y qué fue lo que dijo Moisés?
1: Nada.
2: Padre, él también prometió que el Señor nos libertará del ejército egipcio.
1: ¿Puede sacarnos de aquí por un acto de magia?
2: Por medio de un milagro, sí. Estamos en esta posición. El mar está enfrente. Las montañas están a los costados. Y el ejército de Faraón está detrás. Porque seguimos el camino que nos señaló la columna de nube.
0: Yo siempre tuve un extraño presentimiento acerca de esa columna de nube. Para mí ese presagio es de una gran calamidad.
1: Ciertamente nos ha conducido al lado equivocado de estas montañas.
0: Yo desearía estar de regreso en Egipto.
2: Oh, mamá.
3: El ejército egipcio se iba acercando cada vez más, confiado en que los israelitas serían una presa fácil a su ataque. De repente, el rey se dio cuenta de la columna de nube que estaba encima de las huestes de Israel.
6: General, ¿qué es aquello que está encima del campamento de Israel?
7: Parece como si fuera una nube.
6: Las nubes no se mueven hacia arriba como se mueve aquello.
7: Yo no sé lo que es, su majestad.
6: Yo espero que no sea más magia de Moisés y Aarón.
7: Cualquier cosa que sea, su majestad, se está moviendo en esta dirección.
6: Yo no confío en Moisés y en Aarón. Parece que pueden hacer lo que desean, incluso controlar la naturaleza.
7: Ellos pretenden que es su Dios. ¿Se acuerda?
6: Tal vez es.
3: Con temor y pavor, Faraón y su ejército vieron cómo la columna de nube se elevó majestuosamente hacia el cielo, pasó los israelitas y descendió entre ellos y los ejércitos egipcios. Se interpuso como una muralla de tinieblas entre los israelitas y el ejército de Faraón. Los egipcios ya no pudieron localizar el campamento de los israelitas y se vieron obligados a detenerse.
7: Con mucho, hay demasiada oscuridad, su majestad, como para intentar avanzar a través de ella.
6: Muy bien, general. Esperaremos y veremos qué sucede.
3: A medida que la luz del sol desaparecía en la espesa oscuridad, la columna de nube se convirtió en una gran luz para los israelitas, inundando todo el campamento con un resplandor como la luz del día. Volvió la esperanza a los corazones de los israelitas, y Moisés, habiendo sido instruido por Dios, les dijo:
5: El Señor Dios de Israel me dijo: ordena a los israelitas que sigan adelante a través del Mar Rojo.
1: ¡Estamos yendo hacia adelante!
8: ¡Nos vamos a salvar!
5: ¡Gloria sea a Dios!
1: ¡Vamos a escapar de los egipcios!
5: ¡Vamos a escapar! ¡Vamos! ¡Gloria sea a Dios! Así que mi querido pueblo, que vaya cada uno a su tienda y se prepare para la evacuación.

0: acción inmediata.
1: Tan pronto como la gran multitud estuvo lista para avanzar, Moisés, por la orden directa de Dios, se puso en la orilla del Mar Rojo y extendió su bastón sobre las aguas. Inmediatamente, las aguas se dividieron formando como murallas a los dos lados. La luz de la columna de fuego de Dios brilló sobre las olas espumosas y alumbró el camino cortado como un inmenso surco a través de las aguas del mar. El pueblo de Israel, con cantos y acciones de gracias, pasó en seco por en medio del mar.
2: ¡Un milagro! ¡Un poderoso milagro!
1: La columna de nube avanzó junto con los israelitas, separándolos de la vista de sus perseguidores. De repente, cuando Faraón y su ejército estaban en medio del mar, la misteriosa nube se transformó en una columna de fuego ante sus atónitos ojos. A la madrugada, el Señor miró de tal manera al ejército de los egipcios desde la columna de fuego y de nube que provocó un gran desorden entre ellos. Descompuso además las ruedas de sus carros, de modo que apenas podían avanzar. La confusión y la consternación se apoderaron de los egipcios.
3: ¡General! ¡General! ¿Dónde está usted, general?
4: ¡Capitán! ¡Ponga orden en la fila del ejército!
5: ¡Nos vamos
4: capitán,
5: a ahogar!
4: ¡Capitán!
5: ¡Nos vamos a ahogar todos al mar!
3: ¡General! ¡General! ¡Llame a retirada! ¡Volvamos atrás hacia la orilla por la que vinimos!
4: ¡Sí, su majestad! ¡Capitán! ¡Capitán! ¡Llame a retirada! ¡Que cada soldado huya en retirada!
1: Cuando los israelitas estaban a salvo en la otra orilla del mar, Dios ordenó a Moisés que extendiera su bastón sobre las aguas amontonadas. De repente, las aguas, silbando y bramando, hambrientas de su presa, se precipitaron sobre ellos y tragaron al ejército egipcio en sus negras profundidades.

0: A la luz de la mañana, las multitudes israelitas pudieron ver todo lo que quedaba de su poderoso enemigo. Centenares de cuerpos vestidos con corazas arrojados a la orilla. Aquella vasta muchedumbre de israelitas, que tenían el mar frente a ellos y los poderosos ejércitos de Egipto a sus espaldas, habían visto una senda abierta a través de las aguas y sus enemigos derrotados en el momento en que esperaban el triunfo. Los corazones de los israelitas se elevaron en gratitud y fe, porque su Dios los había librado con poderosos milagros. Y allí, a orillas del mar, aquella muchedumbre gozosa elevó sus voces en acción de gracias.
1: Cantaré en honor del Señor que tuvo un triunfo maravilloso al hundir en el mar caballos y jinetes. Mi canto es al Señor, quien es mi fuerza y salvación. Los carros y el ejército del faraón, sus mejores oficiales se ahogaron en el Mar Rojo. Él es mi Dios y he de alabarlo, que es el Dios de mi padre y he de enaltecerlo. Jehová es su nombre.

Si quieres leer en las Escrituras el relato de la historia de hoy, lo encontrarás en el segundo libro del Antiguo Testamento, el libro de Éxodo, los capítulos 14 y 15.

Bienvenidos a otro estudio de las trompetas del Apocalipsis. Hoy vamos a ver los tiempos apocalípticos de las trompetas. ¿Puede Dios adelantarse en periodos definidos de tiempo? Eso es lo que encontramos en muchas profecías de la Biblia. En este libro, Los tiempos apocalípticos del santuario, analizo muchas fechas proféticas. Entre los números que ustedes pueden ver aquí están 2.300, 70 semanas o 490 años. Hay también otras profecías indicando 1.260 y 1.290 años, etc. Es admirable cómo Dios puede predecir el futuro. Cuando nosotros consideramos este aspecto, debemos reconocer que Dios tiene una capacidad para predecir el futuro y adelantarse a los eventos de la historia. Debía asombrarnos este hecho, siendo que se adelanta en millones y millones de años luz al movimiento de millones y millones de planetas, soles y galaxias. Es un Dios tan grande que no puede entrar en nuestra cabeza, en nuestra mente. En Isaías 46:10 dice Dios a través de su profeta: Yo anuncio el fin desde el principio. Anuncio el futuro desde mucho antes. Yo digo, mis planes se realizarán. Yo haré todo lo que me propongo. Una vez que se introdujo el pecado, Dios dio una especie de tiempo a este mundo para revelar su fruto nefasto, pero también para revelar su plan de salvación. Y en ese plan, Él no le permitiría a Satanás avanzar más de lo indicado, ni tampoco podrían los hombres pasar los límites que Dios determinó. De manera que no se trata simplemente aquí al considerar la anticipación profética divina a los hechos futuros de la historia, no se trata simplemente de la capacidad de predecir el futuro, sino más aún de planificar y de dirigir, controlar y dirigir este mundo para que no vaya más allá de lo que él determinó. Hay dos ondas expansivas musulmanes que duran 5 meses. Cuando nosotros consideramos esto en la quinta trompeta, ya estuvimos viendo la quinta y sexta trompetas y su cumplimiento, pero ahora veremos las fechas. Vemos que hay dos ondas expansivas. En Apocalipsis 9, versículos 5 y 6, dice: Se les dio poder no para matarlos, sino para atormentarlos por 5 meses. Y vamos a los versículos 10 y 11 y dice, tenían poder para atormentar por 5 meses. Vemos aquí que hay dos periodos de 5 meses en los cuales se enmarca este juicio divino contra un mundo cristiano apóstata. En el Sacro Imperio Romano, más definidamente, y también ligado al Imperio Romano Oriental. Veamos también en Apocalipsis 9, versículo 6 ahora, la agonía que sufrieron era semejante al aguijón de un escorpión cuando hiere a un hombre. Y en el versículo 10 vuelve a decir algo semejante. Tenían colas y aguijones como escorpiones, y en sus colas tienen poder para atormentar. Y hay un tercer aspecto en esta segunda onda expansiva. Se llamaría el que dirigiría a esta nueva ola de invasiones islámicas. Tendrían un rey, se lo llamaría rey, sería destructor. Ese sería el nombre, destructor. El tormento que darían duraría 5 meses, sería un tormento por 5 meses, y esto se repite 2 veces.
Y tiene que ver con el primer ay. Recordemos que la quinta, la sexta y la séptima trompeta son tres ayes contra el mundo apóstata. En primer lugar, vemos la cruzada sarracena que duró 5 meses de años, y la segunda tiene que ver con la cruzada otomana que duró también 5 meses de años. ¿Cómo enmarcamos en las fechas, en la historia, estos periodos de 150 años literales, 5 meses de años simbólicos? La primera predicación de Mahoma se dio en el año 612. Fue un discurso inflamatorio que iba a permitir lanzar ejércitos invasivos contra el mundo infiel. Desde el año 612, 150 años nos llevan al año 762. ¿Qué pasó entonces? El 30 de julio del año 762 se funda Bagdad, la capital del Imperio Otomano, por el califa Al-Mansur. Aquí vemos el palacio abásida. Bueno, la caída de los Umayyas y la muda del califato a Bagdad, nos dicen los historiadores, marca el fin de la primera era de la historia musulmana. En Bagdad entró un nuevo espíritu. Así que vemos que hay desde el año 612 hasta 150 años después, vemos allí el cumplimiento de una tendencia más definidamente. Bagdad fue llamada Dar es Salam, casa de paz, y se inicia un nuevo espíritu. Pero desde la perspectiva militar, nosotros podemos ver que la primera expedición militar que se dio en el año 632 fue por Abu Bakr. Bajo el dominio de Abu Bakr se dieron los primeros avances, nos dice

los historiadores. Por primera vez, el Islam llegó a ser una fuerza política y militar a través de Arabia. Esto lo dicen las enciclopedias históricas. 150 años más tarde, nosotros llegamos al año 782. ¿Qué nos dice la historia? Harún al-Rashid, que para ese entonces era general de los sarracenos, a través del ejército abásido, llegó por primera y última vez a las costas del Bósforo, frente a Constantinopla, la capital del Imperio Romano Oriental. Harún al-Rashid intercambia embajadas después con Carlomagno y el Imperio Bizantino. Se considera generalmente el reino de Harún al-Rashid, nos dicen los historiadores, como el apogeo del poder abásido. Pero en ese tiempo cuando se ven los primeros portentos de declinación. Y Harún al-Rashid va a dividir ese imperio que se logró formar entre sus hijos y se iba a debilitar. Otro historiador, el califato alcanzó su cima de poder, riqueza y cultura en su tiempo, pero si su reino coincidió con una curva histórica, tuvo que ver personalmente más con la caída que con el ascenso. Estamos haciendo hablar a historiadores de una manera objetiva, porque esos historiadores no saben nada de profecía, pero confirman inconscientemente lo que la Biblia decía. Y él dividió su reino entre sus hijos, debilitando así su califato. Desde el año 632 hasta el año 782, son 150 años. La primera expansión con los sarracenos podemos verla representada en este mapa, desde el año 632 al 782. Y la segunda expansión a través de los turcos otomanos se daría desde 1299 a 1449. Pienso que todos tenemos en mente que hay dos periodos de 5 meses proféticos, 150 años. En 1299, ¿qué pasó? Se funda el Imperio Otomano en ese año. Ese dato es reconocido por todos. En principio, cuando ustedes van a Turquía, las guías turísticas o los panfletos que les dan muestran que fue fundado ese imperio en el año 1299. Y Otman significa quiebra huesos. Fue el fundador de este imperio. 150 años más tarde llegamos al año 1449. ¿Qué ocurre? El sultán turco autoriza la coronación de Constantino IX, el último emperador bizantino, es decir, el último emperador de Roma Oriental. Vemos en esta fecha que se ha elegido que hay un principio que se sienta. Ese futuro emperador pide autorización al sultán para ser coronado. Ese es un acto de sumisión, de pérdida en cierta medida de soberanía. Apocalipsis 9:12 dice: el primer ay pasó. Los otros dos ayes están para venir. Es decir, las otras dos trompetas. La sexta trompeta nos había dejado en una época anterior, en principio al tiempo del fin, porque la voz sale de entre los cuernos que están sobre el altar de oro. Y recordemos que es en la séptima trompeta que se abre la puerta al lugar santísimo, al juicio y a la conclusión, no solo del juicio también, sino de las trompetas. La voz celestial proviene aún de los cuatro cuernos del altar de oro.

de donde se responde al clamor de los mártires por justicia. Esto es importante destacar porque la séptima trompeta nos conecta al arca del pacto en el lugar santísimo. En otras palabras, las fechas de la sexta trompeta preceden al juicio que tiene lugar en el lugar santísimo en el tiempo del fin. ¿Qué dice la sexta trompeta? Fueron sueltos los cuatro ángeles que estaban listos para matar por una hora y día y mes y año. Ahora, esto se puede traducir de distintas maneras si tomamos en cuenta algunas alternativas del griego bíblico. Fueron sueltos los cuatro ángeles para esta misma hora, es decir, esta hora de juicio correspondiente a la sexta trompeta, enmarcaría todo el tiempo de la sexta trompeta. Un día, aún un día, un mes y un año. O, de una manera parecida, fueron sueltos los cuatro ángeles para esta hora de juicio de la sexta trompeta. Esto es un día, un mes y un año. La mayoría de los protestantes desde varios siglos, antes que expirase este periodo de tiempo, entendieron esto como una prolongación de tiempo. Veamos de qué manera. Fueron liberados los cuatro ángeles que estaban listos para matar por una hora, un día, un mes y un año. Día, mes y año. El año representa 360 días. Sabemos que astronómicamente son 365 días y unas horas, pero para propósitos proféticos, la Biblia enmarca en 360 días. Ellos solían agregar un mes bisiesto cada cierta cantidad de años para ajustar el calendario lunar al solar. Pero en materia profética, y no podemos entrar en detalles en todos los pormenores, son 360 días que representan 360 años. Esto ocurre en una época donde todavía vivimos bajo la dispensación cristiana, donde se dan realidades, pero donde se dan profecías que tienen fechas proféticas simbólicas. Dijo el apóstol Pablo en Primera de Corintios 13, que solo cuando termine este mundo y nos encontremos delante de Dios, cesarán las profecías y veremos cara a cara. Por eso los mil años son literales al final, pero acá está proyectado esto en forma simbólica. Un mes, 30 días equivale a 30 años, un día equivale a un año y una hora equivale a 15 días. Algunos han querido darle a la hora una dimensión profética. Otros piensan que la hora no tiene dimensión profética y refiere una época, definidamente, y es la época del juicio correspondiente a la sexta trompeta. 360 días más 30 días o años más un año nos da un total de 391 años, y los que agregan 15 días le agregan 15 días por esa hora profética. Ese sería el periodo de tiempo que tendría los turcos otomanos para cumplir su papel de juicio contra Roma, la Roma apóstata, contra el Sacro Imperio Romano también. Constantino Paleólogo recibe en el año 1449, recibe del sultán turco la autorización para ser coronado como emperador. A fin de diciembre él había pedido autorización y le llega esa información el 6 de enero de 1449. Y la sumisión turca en 1840 llamó la atención del mundo a los altos poderes de Europa, cuando aceptó sus condiciones para proteger su gobierno de los ataques del pashá de Egipto, que quería suplantar al imperio turco.
De manera que aquí encontramos 391 años.

Elena de Huay, en el libro El conflicto de los siglos, vivió en esa época y confirmó ese hecho más tarde, cuando escribió que en el año 1840, otro cumplimiento notable de la profecía despertó gran interés.

Y así se puso bajo el control de las naciones cristianas. El evento cumplió exactamente la predicción. Los mileritas que estaban expectantes del fin de varios cumplimientos proféticos, ahora quedaron impactados con ese cumplimiento que se dio incluso en la misma fecha. ¿Cuál fue la interpretación milerita? La quinta trompeta duraría 150 años y la sexta trompeta 391 años más 15 días. El 27 de julio de 1299 se da la primera batalla significativa, la batalla de Bafeo. Y 541 años, que se suman de 391 a 150 años, nos lleva al 11 de agosto de 1840. Y dos años antes ya estuvieron anticipando que algo iba a ocurrir, especialmente en relación con el Imperio Turco. Estuvieron especulando algunas distintas propuestas hasta que se dio algo notable. Fueron soltados en 1449 contra Roma Occidental, contra el Sacro Imperio Romano. La expansión turca se da contra los poderes occidentales, pero luego vemos la sumisión turca a los poderes occidentales y la intromisión cada vez más en los asuntos de ese imperio de parte de Europa, de esos poderes occidentales. Ahora, ¿cuándo ubicar la batalla de Bafeo? El famoso historiador inglés Edward Gibbon ubicó esa batalla en el 27 de julio de 1299. Pero unos años más tarde, el historiador orientalista alemán Joseph von Hammer la ubicó el 27 de julio de 1301 o 1302. Y desde entonces los historiadores han estado algo divididos sobre ese aspecto. Un estudio a fondo de las propuestas y problemas de Joseph von Hammer nos muestra que en primer lugar identificó equivocadamente Coyun Hisar con Bafeo. Y además no se ofrece una fecha para la batalla de Coyun Hisar. Y la descripción de ambas batallas, la que da un historiador contemporáneo griego, no coincide con la batalla de Coyun Hisar. De manera que ese es uno de los problemas de esa interpretación de von Hammer. Además, von Hammer no se dio cuenta que al describir la batalla de Bafeo, Pachimeres, el historiador griego contemporáneo, volvió al año 1299. Esto tiene hasta confirmación astronómica hoy, porque cuenta de lo que ocurrió en determinado día, en un viernes, y cuando uno va a ver la fiesta ortodoxa que se da en esa época, en ese día exacto, coincide solo con el año 1299. En tercer lugar, von Hammer no tuvo en cuenta la cronología griega de Gregoras, quien confirma el 27 de julio de 1299 como la fecha correcta. Yo no puedo considerar todos los detalles aquí, pero para que no se confundan a veces yendo a algunos u otros libros de historia, les refiero esto. Más detalles podrán encontrarlos en el libro que les mencioné al principio de esta conferencia. Vamos a los historiadores y qué nos dicen sobre lo que pasó en el año 1840. Dicen: el edicto de Gulcanei y las reformas marcaron el comienzo de la emancipación legal de las comunidades no legales del imperio, como lo eran las comunidades cristianas, que siempre sufrían una opresión del imperio turco. El sultán Abdülmecil cambió el surco de la historia. Estuve en la biblioteca de
Atlanta.

Atlanta, una biblioteca de la universidad. Y necesitaba trabajar directamente con libros de historia. Fui un día, no había luz, pude pasar libremente, no podía entrar en ninguna computadora y pregunté, ¿dónde está la sección de historia? Me dijeron en el sexto piso. Sexto, cuarto, ahora no recuerdo los detalles. Y fui por una escalera, llegué allí y estuve trabajando horas buscando material. Y quedé tan extasiado viendo los testimonios más recientes de la historia. Pero cuando salí, había vuelto la luz y me pidieron para salir que muestre mi tarjeta de que dan en la biblioteca. Le dije, ¿qué tarjeta? No, yo no tengo. ¿Y cómo entró acá? Y yo no sabía, no había nadie. ¿Y dónde estuve? Y estuve allá arriba. Pero ahí no puede ir usted. Bueno, ya tenía todos esos datos. Se enojó conmigo, pero yo no tenía más remedio que sonreír. Le dije, es la primera vez que yo vengo acá, pero fue providencial. Miren lo que dice una enciclopedia que acababa de escribirse y de Ankara, la capital moderna de Turquía. La constitución Tanzimat es un momento crucial en la modernización otomana. Las premisas de la constitución son realmente nuevas e importantes. Ahora no iba a ser gobernada Turquía simplemente por la voluntad de un sultán, sino que iba a haber una constitución que se iba a asemejar a las constituciones que se habían estado levantando en Europa, en Occidente. Otro historiador dice, la puerta, es decir, la casa de gobierno del Imperio Otomano, había reaccionado a la amenaza de la intervención europea a favor de los súbditos cristianos maltratados por el gobierno al emitir el Hati Sherif de 1839. Pero la cuádruple alianza de 1840, en la cual Austria y Prusia, pero no Francia, se habían unido con Inglaterra y Rusia para proteger la integridad del Imperio Otomano. También implicaba esa cuádruple alianza una solicitud extranjera no solicitada de intervención en los asuntos internos del imperio. Y miren ahora lo que dice este historiador. Desde entonces, la intervención europea se volvió una práctica regular. La corriente ahora no es del Imperio Turco hacia el Sacro Imperio Romano en Occidente, sino del mundo europeo, del mundo occidental, al mundo musulmán turco. Y entonces dice, desde entonces la intervención europea se volvió una práctica regular. El Imperio Otomano, al entrar en el concierto de los poderes europeos, había rendido su carácter específico de Estado musulmán. Es muy fuerte esta declaración histórica, pero está confirmada en tiempos recientes. Perdónenme que me entusiasme un poquito más y les lea otra de las tantas citas históricas que tengo en mi libro. Tengo además un libro disponible en inglés, Me queda, sobre los sellos y las trompetas, donde doy todavía mayor información en algunos aspectos. Los signatarios que suscriben el documento ahora que le entregan al sultán de Turquía, Abdülmecid, los signatarios representantes de los cuatro poderes que firmaron la convención concluida en Inglaterra el 15 de julio pasado, nos apresuramos a comunicar a su excelencia el ministro de Asuntos Extranjeros de la Puerta Sublime los informes que recibieron de sus respectivos cónsules en Egipto. Ellos aprovechan la oportunidad de repetir a la Puerta Sublime la más segura confirmación de la firme resolución de sus cortes. Cualquier contingencia que pueda ocurrir, los signatarios están completamente confiados en la creencia de que esta causa triunfará sobre todos los obstáculos y sobre todos los peligros.
¿Por qué le escribieron esto

Y le entregaron esto el 11 de agosto de 1840 al sultán turco. Bueno, The Morning Chronicle de Londres nos dice lo siguiente. La manera de aplicar la fuerza permanece aún sin declararse. Ni una nota entregada ayer por los cuatro embajadores, y se refiere al 11 de agosto, en respuesta a la pregunta puesta a ellos por la puerta sobre el plan a ser adoptado en un evento tal, ni una nota arroja la menor luz sobre este punto. Simplemente establece que se hizo provisión y que no había necesidad para que el diván se alarme sobre cualquier contingencia que pudiera levantarse después. ¿Quiénes estaban al mando de la situación ahora? ¿El sultán Abdulmecil? No. Él debía someterse a esa decisión tomada por los cuatro poderes europeos, occidentales. Y debía confiarse a ellos. Los que eran los amos de la situación eran los europeos, no más ese sultán que estaba aceptando someterse a esas autoridades europeas. Y no le quedaba más remedio porque su imperio estaba ya por derrumbarse ante el pasha de Egipto. Tres cosas claves suceden el 11 de agosto de 1840. El convoy Rifat Bey llega a Alejandría con la orden de los cuatro poderes, de someterse a los cuatro poderes. Le llega eso al pasha de Egipto. El pasha de Egipto sabía a qué venían. De manera que unos 2 días antes se fue y mandó que cuando llegasen se pusiese en cuarentena al barco, porque antiguamente para evitar que entraran pestes se los ponía en cuarentena a los barcos antes de poder entrar, hasta que el pasha de Egipto les diese la autorización. Pero la llegada de ese convoy causó, dicen los diarios, una gran sensación en Egipto, en Alejandría. ¿Por qué? Porque sabían que venían a requerir el sometimiento a las autoridades europeas. En segundo lugar, Sir Charles Napier aparece en Beirut el 11 de agosto de 1840 y ultima al gobernador de Siria a entregarse y a retirarse de allí, sin esperar la respuesta del pasha de Egipto. Y en ese mismo día, 11 de agosto de 1840, se asegura al sultán Abdulmecil en Turquía que sería protegido por las cuatro naciones europeas. Eso aparece en la nota oficial de los representantes de los cuatro poderes a la puerta. Y como él quería saber cómo iban a hacer en el caso de que el pasha de Egipto se rebelara, ellos le dijeron que eso no le competía a él, sino a las naciones europeas. Él debía simplemente someterse a esas directivas que ya venían de Europa. Otro historiador. Los años 1840 a 1870 fueron en verdad revolucionarios al traer a Turquía y Europa en estrecho contacto y en suministrar las condiciones bajo las cuales Europa comenzaba a ejercer su influencia directamente. Ese historiador no está hablando de profecías tampoco, pero está confirmando lo que ocurrió. Pasemos ahora, no podemos dedicar demasiado tiempo en los detalles, la hora del juicio de la sexta trompeta. Algunos protestantes la ubicaron desde 1453 a 1844. Los historicistas de los siglos XVIII y XIX entendieron que los musulmanes habían sido retenidos durante siglos por Constantinopla y concluyeron que no fueron soltados hasta 1453 con la caída de Constantinopla. Por consiguiente, predijeron que el tiempo de juicio implicado en la sexta trompeta terminaría en 1844. Y entre los numerosos ejemplos podemos mencionar toda una lista que no vale la pena que aquí las mencionemos, simplemente están en mis libros
Y en esta diapositiva.

positiva. Ahora, Josías Litch introdujo con Guillermo Miller un cambio en las fechas de la sexta trompeta. Mejoró la propuesta del Miller. En la quinta trompeta habría 150 años de 1299 a 1449. Y comenzaría con la batalla de Bafeo, ubicada el 27 de julio de 1299. Se vio allí la sumisión del emperador al sultán, como ya la mencionamos. La sexta trompeta duraría 391 años más 15 días, equivalente a la hora profética. Eso nos lleva de 1449 a 1840, más definidamente el 11 de agosto. Recordemos que en la quinta trompeta decía que se les iba a dar poder para atormentar, pero no para matar. Eso ya lo consideramos en otro tema anterior. Pero ahora se sueltan para matar, además de, por supuesto, atormentar. Y por eso vieron en ese lenguaje un elemento que los guiaba a unir los dos periodos. Se vio entonces la sumisión del sultán a los poderes occidentales, como acabamos de verlo. Pero veamos esa interpretación que muchos protestantes tuvieron siglos antes que se completara esta profecía. La caída de Constantinopla se dio el 29 de mayo de 1453. Y podemos ver un principio de escala corrediza, 1299 a 1449 y de 1449 a 1840, pero también se puede ver de 1453, cuando cae Constantinopla, hasta 1844, cuando debía comenzar la séptima trompeta, que será el tema que consideraremos en el siguiente mensaje. Sueltos para matar, dice allí. ¿Qué ocurrió en 1844? Se promulgó la ley de apostasía. Strafford Canning, un celoso embajador protestante de Inglaterra, obtuvo de Turquía el edicto conocido como Ley de Apostasía. En ese edicto se declaraba que los cristianos no serían más muertos en su territorio. Sueltos para matar. Ahora se termina con ese decreto, ese periodo de muerte que caía sobre los apóstatas cristianos. La Puerta Sublime se compromete a tomar medidas efectivas para impedir de ahora en adelante la ejecución y muerte de un cristiano apóstata. Recuerdo cuando estaba en la Universidad de Estrasburgo y tenía un vecino donde vivíamos que era musulmán, sirio especialmente. Y él me dijo: "Nosotros estamos de acuerdo con todos los derechos del hombre, menos uno. Y no lo podemos cambiar porque están los fundamentos". ¿Cuál es ese punto? Tiene que ver con la pena de muerte a un musulmán que apostata, que se hace cristiano o de otra fe. El punto más relevante de todo, que involucraba igualdad independientemente de la creencia, tenía que ver con libertad de convención religiosa del Islam a otra creencia. Eso es lo más asombroso. Para muchos historiadores, ese fue un acto de humillación al sultán turco. Y los turcos se quejaron entonces diciendo que en sus territorios estaban teniendo hasta más libertad que en algunos países de Europa. De ahora en adelante, el cristianismo no será tampoco insultado, dijo el 21 de marzo de 1844. No será tampoco insultado en mis dominios, ni serán los cristianos perseguidos por su religión. Además, el visir Mustafa Reshid Pasha, autor del Tanzimato, vasto plan de reformas o constitución, fue considerado el más grande estadista y occidentalizador del periodo de reforma. Veamos con este principio de escala corrediza los 391 años. En 1448, el último emperador de Constantinopla, el que iba a ser el último emperador, requiere, pide, solicita de

del sultán turco la autorización para ser coronado. Y en 1839 se promulga un Tanzimat turco para complacer Europa. En 1449 se corona al emperador Constantino IX bajo la autorización del sultán. Y en 1840 se dan las condiciones europeas para proteger al imperio turco que son aceptadas por el sultán Abdulmecil. En 1453 cae Constantinopla y ahora los turcos otomanos son sueltos para matar e imponer al sultán. Dejó de tener las características benignas que habían tenido los musulmanes sarracenos, los árabes sarracenos en la primera parte, benignas mezcladas con tormentos. Si las comparamos con lo que venía después, era por supuesto más benigno que lo otro. Y luego en 1844 se da la ley de apostasía, se prohíbe matar. Un tercio de los hombres fue muerto por las tres plagas de fuego, humo y sulfuro que salían de sus bocas, dice Apocalipsis 9:18. ¿Y cómo podemos entender un tercio de los hombres? Puede ser simplemente una figura para mostrar que no sería un juicio total. Pero es notable que había tres poderes en lo que constituía el antiguo Imperio Romano. Por un lado estaba el Sacro Imperio Romano con el papado a la cabeza, o un emperador que se puso después, como Carlos V y otros más, que estaban en Europa. Por otro lado estaba el Imperio Bizantino, que tenía que ver con Roma Oriental, con capital en Constantinopla. Y por otro lado el Imperio Musulmán. Pero el Imperio Bizantino desapareció a partir de 1453. Y ahora no existía más ese freno que por tantos años había estado resguardando como una segunda alternativa al Sacro Imperio Romano. Habría solo dos poderes medievales que ahora iban a permanecer: el Sacro Imperio Romano y el Imperio Otomano, que se mostrarían los rostros. Dice Apocalipsis 9, versículos 20 y 21 en relación con la sexta trompeta. Los otros hombres que no habían sido muertos por estas plagas, Roma Occidental, que es la que no desaparece, no se arrepintieron de las obras de sus manos, no dejaron de adorar a los demonios, a los ídolos de oro, plata, bronce, piedra y madera que no pueden ver, ni oír, ni cambiar, ni caminar. No se arrepintieron de sus crímenes, ni de sus hechicerías, ni de su inmoralidad, ni de sus hurtos. En esta lámina podemos ver íconos ortodoxos. Ellos usaban cuadros, porque los musulmanes los criticaban de idólatras, y entonces, en lugar de tener estatuas, pensaron que podían aminorar la crítica poniendo cuadros. Pero en el lado occidental, que no estaba hasta ese entonces tan confrontado con la acusación de ser infieles de parte de los musulmanes, siguieron con las estatuillas, que son típicas de la Iglesia Católica. Y tenemos que considerar una realidad. Las naciones no prestan atención a los seis juicios precedentes que Dios hizo caer a su Roma después de este juicio de la sexta trompeta. Por el contrario, estamos viendo que las naciones se están uniendo para formalizar un imperio universal. Y la figura del pontificado romano, del papa u obispo de Roma, otra vez se está levantando. Iría a resucitar ese poder político. Y se lo ve mediando entre las naciones para buscar que haya relación entre unos y otros, una figura política internacional indiscutible. Pero Dios se opuso a lo largo de los siglos a que se formen grandes

grandes imperios universales y por eso castigó al imperio romano. Al surgir otra vez el ansias de formar un imperio universal y que no se basará en los principios del Creador, eso llevará a la crisis final y a la séptima trompeta, al juicio final de Dios. Al no prestar las naciones atención a esos seis juicios pasados contra el imperio opresor de Roma en sus dos distintas fases. Ahora en su tercera fase, Dios es justificado en su corte celestial para derramar la séptima y última trompeta. Conocen estos muchachos sin duda. No sabían ellos y no saben muchos musulmanes posteriores a estos, que quieren volver a formar califatos, que quieren volver a imponerse en el mundo, no saben que el tiempo musulmán ya pasó. No habrá una tercera ola expansiva. Desde 1840 y 44, los musulmanes están y continuarán estando ahora bajo las Naciones Unidas. Son ellos, las Naciones Unidas, que imperan. Lo que vemos son estallidos de furia de muchos musulmanes que todavía sueñan con el cumplimiento del Corán, de ponerlo, según presumió Mahoma, sobre toda otra religión en el mundo. Miren lo que llegó a decir Osama Bin Laden. Ya pasó, estará en el fondo del mar en algún lugar. Hemos sufrido, dijo, y continuamos sufriendo por causa de las Naciones Unidas. Los que presumen ser líderes árabes y cuyos países son miembros de las Naciones Unidas son infieles que han traicionado al Corán y a la tradición del profeta porque decidieron rendirse a la legalidad internacional en lugar de rendirse al Corán. Quiero decirles de todas maneras que hay muchos musulmanes que son moderados. Y ellos explican que las expresiones más fuertes de Mahoma en el Corán se debieron a que en sus días no había un organismo internacional como las Naciones Unidas para arreglar los problemas y las tensiones entre las naciones, y por eso debieron recurrir a esos medios, algunos realmente atroces en el pasado. Pero hoy contamos con un organismo que nos protege y por eso ellos quieren mantener una línea moderada, considerando que algunas declaraciones del Corán no se aplican hoy porque es un contexto diferente. Pero otros musulmanes, los más radicales, quieren reaccionar a toda costa. La era musulmán ya pasó. Acá vemos al Papa Francisco con el primer ministro judío y el palestino y también un líder ortodoxo, buscando unificar, buscando establecer nexos de paz, de diálogo. Más recientemente ha estado tratando de mediar entre Estados Unidos y Cuba para que formalicen relaciones. Así que la figura del pontificado romano está volviendo a ser prominente y Roma resurgirá otra vez. Pero el resultado será que se volverán excluyentes, porque no vendrá de Roma la salvación, sino la salvación vendrá de arriba. Las religiones estatales están creciendo y peleando contra el secularismo y están logrando grandes resultados. Los católicos romanos, los ortodoxos, los protestantes y aún los musulmanes forman parte de la gran Babilonia moderna del Apocalipsis. Con creencias divergentes, no importa en la forma, queremos unirnos. Por supuesto, nadie quiere la guerra. Todos queremos paz. Pero la Biblia nos advierte que cuando digan paz, vendrá destrucción repentina. Y eso lo estamos viendo aún hoy. No se podrá formar, establecer, asegurar la paz del mundo mientras la ley de Dios, tal como él la escribió, no se inscriba en el corazón y en la mente de las personas. Y por eso dice también Dios a través del profeta Isaías, no habrá paz para los impíos, no habrá paz para los malos.
los malos.

no son como esos malos de la película que a veces se representan, necesariamente no lo son así. Los malos son los que no obedecen la ley de Dios, así de sencillo, aunque puedan parecer buenos y tengan buenas relaciones con todo el mundo. Así que vivimos en toda esta etapa del tiempo del fin en una lucha entre el secularismo contra la globalización religiosa y viceversa. Las más grandes religiones se están uniendo hoy para ver si pueden imponerse al secularismo global, al secularismo, a gobiernos en donde no les importa lo que digan o hagan las religiones, enmarcan la separación de iglesia y Estado. En eso consiste la lucha actual. Apocalipsis 17 dice: En los días cuando el séptimo ángel esté por tocar su trompeta. La sexta trompeta nos dejó en 1840 o en 21 de marzo de 1844, si tenemos en cuenta la escala corrediza. La sexta trompeta ya pasó. No se la menciona más a partir del capítulo 10 de Apocalipsis. Y en cambio se anuncia la séptima trompeta. El ángel con el librito se ubica entre la sexta y la séptima trompetas y dice, el misterio de Dios, cuando empieza a tocar la trompeta, el misterio de Dios terminará o se completará o se cumplirá, como él lo anunció a sus siervos, los profetas. La séptima trompeta implica también el desellamiento de las profecías que el ángel había mandado a Daniel sellar para el tiempo del fin. Daniel no podía entender lo implicado en el tiempo correspondiente a la purificación del santuario. La séptima trompeta, en cambio, abarca el tiempo del juicio. Juan escribió: Llegó el tiempo de juzgar a los muertos. Entonces se abrió el templo de Dios en el cielo y se vio en su interior el arca de su pacto. Se abrió el tiempo del lugar santísimo. Y cuando se abría la puerta al lugar santísimo, se purificaba el templo. El ángel dice a Juan, toma el librito. Es el librito de Daniel con ese misterio que Daniel no podía entender, pero que ahora sería entendido. Y al buscar comprendérselo, ¿qué pasaría? Amargará tu estómago, le dice, pero en tu boca será dulce como la miel. Esto ocurrió con el gran chasco de 1844. Vieron el cumplimiento de otras fechas y ahora, frente al momento de la venida de Cristo, como esperaban, les resultaba dulce como la miel. Esas profecías que tenían que ver como las profecías del tiempo del fin, que tenían que ver con el tiempo del fin. Y entonces anunciaron la venida de Cristo y terminó siendo amargo cuando bajó al nivel del vientre. Esto es un símbolo de un chasco. La sexta trompeta ya pasó. Está por ocurrir el gran chasco, según nosotros vemos en Apocalipsis 10. De manera que el ángel se ubica entre la sexta y sexta trompetas. Veamos los tres puntos claves. La séptima trompeta comienza en el tiempo del fin, pero no se da ninguna fecha para su conclusión. Abarca el tiempo entero de juicio en el lugar santísimo. Se consuma la destrucción de este mundo por los ejércitos celestiales en la batalla final del Armagedón. Vemos estos tres aspectos relacionados con la séptima trompeta, que será el objeto de estudio del siguiente mensaje. Así que con la séptima trompeta que comienza en el período del tiempo del fin, ya no hay más fechas proféticas. Aquellos que quieran ubicar fechas proféticas están equivocados. La Biblia es clara, el Apocalipsis es claro. Y tiene que ver con todo un periodo de juicio, pero no se nos dio fechas. Se consuma al final la destrucción de este mundo con esos ejércitos celestiales en la batalla final del Armagedón. Querido amigo que me estuviste escuchando hasta aquí, si lo hiciste, te felicito.

Cristo porque quieres conocer más a fondo esas profecías de la Biblia. Cuanto más a fondo estudiamos las profecías de la Biblia, más impresionados quedamos con la planificación divina de este mundo y con la certeza de que nos acercamos a los momentos finales de la historia. Prepárate para recibir al Señor. Preparémonos para recibirlo. ¿Cómo podemos prepararnos? Estudiando la palabra de Dios, buscando hacer como hacían antes, dice el apóstol Pedro, buscando conocer los tiempos a los que se referían los profetas. Nosotros hoy tenemos el librito de Daniel abierto y podemos comprenderlo. Inclinemos el rostro para orar. Padre y Dios Santo que estás en los cielos, una vez más venimos a ti, confiados en que tú abrirás nuestra mente y nuestro corazón para entender las verdades, esas certezas que necesitamos para soportar la crisis final que se avecina en el mundo. Ayúdanos a afirmar nuestra fe y ver cómo en cada punto, en cada detalle, se cumplen tus designios. Y queremos que esos designios se cumplan también en nuestra vida. Porque de nada sirve que nos enteremos de todo esto si realmente no nos convertimos a ti, a tu evangelio, a tu ley. Y si no limpiamos nuestra vida con la sangre del Cordero, que dio su vida para redimirnos. En el nombre de Jesús te pedimos que nos des el triunfo sobre los poderes del mal en esta época decisiva de la historia del mundo, por Jesús. Amén.

Ezequías, reforma, lamento y arrepentimiento. Ezequías durante su reinado trató de lograr una reforma en Judá. Al comienzo pareció un reinado muy prometedor. En tiempos de crisis estuvo a la altura de las circunstancias y una de las primeras cosas que hizo fue restaurar los servicios del templo que por tanto tiempo se habían descuidado. Para esta reforma se apoyó en un fiel grupo de sacerdotes. El templo necesitaba una limpieza, había reparaciones que hacer y cuando finalmente estuvo listo, el rey y el sacerdote pidieron perdón por los pecados de la nación. El reino había sido dividido muchos años atrás, y esto había hecho muy difícil que se pudiera celebrar la Pascua a nivel nacional. Ezequías recuperó esta festividad nacional e invitaron a gente de todas partes para una celebración solemne de 7 días. Fue un momento de gran reavivamiento. Mucha gente hizo cambios en sus vidas, y al regresar a sus casas, tuvieron que tomar la decisión de continuar esta obra de reforma en sus hogares. Segunda de Crónicas 31 dice que destruyeron los altares e imágenes que tenían diseminados por el país. Hacia la mitad de su próspero reinado, Ezequías sufrió una enfermedad. La Biblia dice que estaba enfermo de muerte. El profeta Isaías vino a verle y le dijo que pusiera sus asuntos en orden porque ciertamente moriría. Pero mientras se estaba yendo, Dios le dijo a Isaías que regresara y le dijera a Ezequías que en 3 días sanaría y viviría otros 15 años más. Ezequías pidió una señal para estar seguro de que este mensaje venía de Dios, y Dios le preguntó si quería que la sombra del reloj del sol avanzara 10 grados o retrocediera 10 grados. Ezequías dijo que no sería extraño que la sombra avanzase, así que pidió que retrocediera. El Señor así lo hizo. Mientras tanto, en los fértiles valles del Tigris y el Éufrates, vivía un grupo de personas destinadas a gobernar el mundo y prestaban mucha atención a la astronomía. Cuando notaron que la sombra del sol en sus relojes retrocedió 10 grados, comenzaron a investigar al respecto y al averiguar que había sido un milagro del Dios de Israel, el rey Merodac Baladán envió embajadores a Jerusalén. Esto le dio al rey Ezequías la oportunidad perfecta para testificar sobre el poder del Dios viviente. Por desgracia, el orgullo y la vanidad se apoderaron del corazón de Ezequías, y en lugar de compartir

Un testimonio acerca de Dios les mostró su oro, plata, especias y costosos ungüentos. También les mostró la casa de armas y todos sus tesoros. En Segunda de Reyes 20:15 la Biblia dice: nada quedó en mis tesoros que no se le mostrase. Aquí se reveló la verdadera naturaleza del corazón del rey. Por desgracia, cuando los embajadores regresaron, se quedaron con la historia sobre el oro y la plata en lugar de la historia sobre el poder de Dios. Esto provocó en ellos el deseo de regresar en el futuro a robar esos mismos tesoros. Isaías reprendió a Ezequías, quien entonces profetizó que Jerusalén sería destruida. Predijo que los hijos serían llevados como esclavos y que se despojaría el templo de todos sus tesoros. Ezequías perdió una oportunidad de oro para dar su testimonio. Y con frecuencia nos pasa a nosotros también. Dios pone a personas en nuestro camino a las que testificar, con las que compartir la palabra de Dios. Pero con demasiada frecuencia les hablamos sobre cosas poco importantes y superficiales. Estemos en sintonía con Dios y listos para testificar cuando tengamos la oportunidad.

0: Hola, queridos amigos, bienvenidos nuevamente a Dilo al Mundo. El día de hoy vamos a continuar con nuestro seminario de conducción del niño y hoy vamos a tocar un tema que es de mucha importancia para todas las personas que nos están viendo, no solamente padres, sino personas en general, que es el desarrollo del carácter. Y para esto estamos con Alejandra Bautista de Cujar.
1: Hola Lore, muchas gracias por la invitación y seguimos estudiando este libro que es no solo para niños ni para padres, sino es para todo aquel que quiera asemejarse a Cristo Jesús.
0: Amén, así es. Bueno, para introducir este tema que es tan importante, vamos a agarrar un pequeño ejemplo y espero que ninguna mamá se ofenda ni se enoje por este ejemplo que vamos a dar. Vamos a imaginar que esta es la habitación de un adolescente, nada más lejos de la realidad, ¿no? Bueno, y en esta habitación la madre siempre está: hijo, por favor, acomoda tu habitación, mira cómo está viviendo en un chiquero. Pero vamos a ir a otra habitación de esta misma casa para indagar un poquito y encontramos que la mamá tiene en su habitación una situación bastante parecida,
1: Otro
0: ¿no?
1: chiquero.
0: Otro chiquero. Sí. Así que a veces yo creo que nos pasa justamente eso, esa madre que está todo el tiempo diciéndole: hijo, ordena tu habitación, mira cómo está. Bueno, vive en una situación ella parecida, ¿no? De que tanto en su habitación como en su armario, ropero, está todo desordenado y desorganizado. Y muchas veces nos pasa eso. Eso a mí se me vino a la cabeza porque por lo general yo priorizo limpiar la habitación de mis hijos y luego voy a la mía, pero es como que me pongo a pensar, todavía no tengo ese problema porque yo ordeno las dos habitaciones, pero digo, si yo sigo sin ordenar mi habitación primero, voy a terminar siendo un mal ejemplo para mi hijo. Así que realmente me hizo pensar mucho esto de que muchas veces lo que nosotros estamos pidiendo y exigiendo es un reflejo de lo que nosotros estamos mostrando como padres y como personas en general. Porque cuando nosotros estamos viviendo en una vida cristiana y estamos buscando y estamos en el camino del cristiano, intentando asemejarnos a Jesús, nos es muy fácil ver los errores de los demás. Decir, pucha, pero tiene muchas faltas de carácter, o le falta este aspecto, le falta este otro aspecto, y no nos ponemos a pensar de qué cosas nos faltan a nosotros y de cuánto Dios tiene que trabajar en nuestra vida todavía. Así que yo creo que para todo cristiano y para toda persona en general, yo creo que necesitamos hacer una reforma en nuestro carácter. Y por eso es la importancia de este tema, no solamente como padres, sino también como personas que queremos influenciar a otros y que tenemos un entorno en general. Así que yo creo que por eso es tan importante este tema. Además, una persona en YouTube, en nuestro último programa que realizamos del desarrollo de las cualidades cristianas, nos comentó: ustedes pueden hablar más o educarnos acerca del carácter. Gracias, nos dice. Y yo creo que es justamente por la relación que tiene las cualidades cristianas y el buen carácter. Yo creo que por eso es que también esta persona lo ha pedido como enfocarnos más y enfatizarlo más, ¿no? Y bueno, también recordarles de que nosotros para realizar estos programas nos estamos basando primeramente en la Biblia y en un libro de Elena G. de White, que es esta autora que está aquí en sus pantallas. Y el libro es Conducción del Niño. Y también ustedes lo pueden descargar ya sea en su celular o en su computadora o en cualquier dispositivo que ustedes tengan, tanto en Apple como en Android. Pueden descargarlo como EGW Writings 2. Ahí lo tienen en sus pantallas y así ustedes pueden tener estos libros que realmente son de gran bendición y nos ayudan a ser transformados, ¿no? Así que vamos a comenzar con las preguntas acostumbradas. Y la primera pregunta es: ¿cuál es el único tesoro que se llevará al cielo?
1: Un carácter formado a la semejanza divina es el único tesoro que podemos llevar de este mundo al venidero. Los que en este mundo andan de acuerdo con las instrucciones de Cristo llevarán consigo a las mansiones celestiales toda adquisición divina, y en el cielo mejoraremos continuamente. ¿Cuán importante es, pues, el desarrollo del carácter en esta vida?
0: Y aquí hay una cosa importante que tomar en cuenta, ¿no? De que siempre que nos preguntan, ¿qué es lo único que vamos a llevar al cielo? Ya creo que es una pregunta.
1: Automáticamente respondo en el carácter.
0: Sí. Y esto me llamó la atención porque no es cualquier tipo de carácter el que vamos a llevar al cielo, es uno específicamente. Y durante este programa vamos a ver de que realmente lo importante de cultivarlo y desarrollarlo en esta vida es que nosotros necesitamos tener un buen carácter en este mundo para poder ir al cielo. Si no, no vamos a poder ser aceptados en el cielo. Y dice que tiene que ser formado a la semejanza divina. Y ese es formado a la semejanza de Cristo, que fue el que nos hizo manifiesto, digamos, la divinidad, cómo es Dios y cómo es esta, la divinidad en su forma de ser, ¿no? Ahora esta cita dice, la formación del carácter es la obra de toda la vida y es para la eternidad. Si todos comprendieran esto, si despertaran el pensamiento de que individualmente estamos decidiendo nuestro propio destino para la vida eterna o la ruina eterna, y esto es muy importante porque aquí es cuando nosotros estamos decidiendo si vamos a ir al cielo o vamos a ser desechados, ¿no? ¿Qué cambio ocurriría? ¿En qué forma diferente ocuparíamos este tiempo de prueba? ¿Y qué caracteres diferentes llenarían nuestro mundo? Si nosotros tomamos en cuenta de que realmente todo lo que hagamos va a tener una consecuencia directa con nuestro destino final, si es el cielo o no, habría un cambio en todas las personas que nos rodean. Veríamos cómo sus caracteres realmente están intentando reflejar a Cristo y estamos mejorando continuamente y hasta en nosotros mismos habría un cambio si nosotros tuviéramos en cuenta de que el esforzarnos por desarrollar un carácter, por formar un buen carácter, realmente es muy importante y nos haría intentar ser mejores y seríamos más pacientes cuando vemos oh, caracteres que no son desarrollados, porque nosotros estamos en una lucha, entonces si vemos a alguien luchando, no vamos a poder entenderlo, no vamos a atacarlo, vamos a
1: Algo
0: decir.
1: que me gusta mucho de esta respuesta es el primer párrafo que dice que continuaremos mejorando nuestro carácter en la eternidad, en el cielo. O sea que en realidad lo que nosotros hacemos aquí con la ayuda de Jesús, en realidad es algo que nosotros podemos lograr sentir de que podemos ser como Jesús, y ese es nuestro objetivo, ¿no? Pero en el cielo iremos a mejorar y seguir mejorando y mejorando y mejorando. Entonces no quiere decir que nosotros podemos hacer y deshacer en esta vida porque solo es una vida, porque regularmente eso es lo que se dice, ¿no? Entonces debemos de aprovechar este tiempo de prueba para nosotros desarrollar un buen carácter y nuestro modelo sea el modelo de imitar sea Cristo Jesús. Y otra cosa que nosotros como madres o regularmente es, uy, no, pero ella no educa bien.

0: ese hijo, criticando nosotras como madres a otras madres. Y uno no sabe en realidad si ese niño tenga un trastorno emocional o mental, y uno se apresura mucho a
1: A echarle la
0: como,
1: culpa a la
0: sí.
1: madre, ¿no?
0: Entonces, eso me pasó a mí de que uno miraba y el comportamiento del niño pues distinto y sus pataletas y demás. Y ya cuando el niño fue creciendo a cierta edad, ya le diagnosticaron una enfermedad debido a su comportamiento. Entonces dice uno, en realidad el niño estaba pasando por algo y la madre se arrepentía totalmente porque su comportamiento tampoco fue como el ideal a la hora de lidiar con ese
1: Con ese
0: tipo
1: adolescente, sí.
0: de emociones o carácter del niño, ¿no? Entonces, no nos apresuremos a juzgar ni a hacer prejuicios porque en realidad no sabemos a ella cómo le toca, ni en qué situación está, ni cómo es su relación matrimonial, ni cuál es su pasado, si en su niñez, no sé, quizá fue abusado, o muchas cosas que uno no sabe. Entonces, todos estamos en esta lucha, en esta carrera, y es un tiempo de prueba en que nuestro carácter debe ser forjado. Y nosotros lo único que debemos de hacer es decir cosas positivas, como que estoy orando por ti. Cuando a uno le dicen estoy orando por ti, uno como que, uy, no estoy sola, así como
1: Sí.
0: que alguien también está como preocupada con mi situación. Entonces es algo que debemos de mejorar mucho porque me pasa, o sea, uno ve conductas de ciertos niños y de los padres quizás indulgentes o negligentes y dice uno, bueno, pues Dios los ayude porque si uno puede dar un consejo, pues, y si ellos lo toman a bien, pues bien, ¿no? Pero si no, entonces uno orar por esa familia porque no es fácil educar unos niños y más educarse uno a sí mismo porque uno viene de un hogar que quizás no fue el ideal. Entonces, seguir en esta lucha y no estamos solos porque Cristo está siempre a nuestro lado.
1: Amén, así es. A mí me pasaba algo curioso, igual cuando yo estaba en el colegio, había una profesora que no me caía nada bien, siempre renegaba contra ella y decía, ay, pero ¿por qué es tan renegona? ¿Por qué es tan enojona? ¿Por qué nos trata así? Y una compañera me dijo algo que se me quedó grabado de por vida, yo creo, y ella no es ni cristiana ni nada parecido. Y ella me dijo, pero vos no sabes por qué ella es así. No tenés por qué juzgarla o enojarte por su comportamiento, porque no sabes lo que ella pasa. Y eso me dejó así como, wow, realmente debería ser así nuestra actitud. Y como vos decías, que a veces somos muy rápidos en juzgar, y no solamente a los padres, sino a las personas en general. Y nosotros mismos no vemos nuestros errores y nuestras luchas y nuestras cosas como personas. Y eso es algo que Dios necesita hacer un cambio en nuestra vida. Así que para eso la siguiente pregunta, ¿cuál es el carácter a semejanza divina?
0: Carácter que debemos siempre imitar es ese carácter noble y ese carácter amoroso, paciente y todos los frutos del Espíritu Santo, ¿no? Que lo reflejó Jesús en una época desde su niñez en un lugar como Nazaret que era tan perverso sus ciudadanos, pero Cristo nos enseñó en que en realidad podemos seguir adelante con ayuda de Él en cualquier circunstancia.
1: Amén, así es.
0: Dice, un buen carácter es un capital de más valor que el oro o la plata. No lo afectan los pánicos ni los fracasos. Y en aquel día en que serán barridas las posesiones terrenales, os producirá ricos dividendos. La integridad, la firmeza y la perseverancia son cualidades que todos deben procurar cultivar fervorosamente, porque invisten a su poseedor con un poder irresistible, un poder que le hará fuerte para hacer el bien, fuerte para resistir el mal y para soportar la adversidad. Vemos de que en realidad nosotros debemos de poder reflejar eso, la integridad, la firmeza y la perseverancia, porque cuando tenemos un carácter de tal modo formado y forjado, no lo va a afectar ni los pánicos, ni los fracasos, ni las cosas terrenales, ni la pobreza, ni nada de este mundo, sino que sabemos de que eso es lo único que llevaremos al cielo y debemos de poder reflejar eso como nuestro principal objetivo personal para nuestros hijos también.
1: Así es, y es interesante, las características se parecen mucho a las que estudiamos en el anterior programa, ¿no? la integridad, ser una persona íntegra, honrada, la

0: firmeza de que realmente si decimos no, por ejemplo, no voy a estudiar el sábado, no voy a trabajar en sábado, es no, y ser siempre firme en ese sentido, y la perseverancia, y a veces creo que es en el que más fallamos, bueno, por lo menos yo, de que hay que seguir siendo constante y ser perseverante, no dejarlo cuando, ah, ya no me sale bien, bueno, renuncio, no, sino que es algo de todos los días, algo de...
1: Así
0: Y eso es, también pasa con nuestros hijos. El trabajo es algo de todos los días y hay que ser perseverante.
1: dice, la fuerza del carácter consiste en dos cosas, la fuerza de voluntad y el dominio propio. Entonces, eso es la fuerza de nuestro carácter, la fuerza de voluntad y el dominio propio. Muchos jóvenes consideran equivocadamente la pasión fuerte y sin control como fuerza de carácter, pero la verdad es que es dominado por sus pasiones y es un hombre débil. La verdadera grandeza y nobleza del hombre se miden por su poder de subyugar sus sentimientos y no por el poder que tienen sus sentimientos de subyugarle a él. El hombre más fuerte es aquel que, aunque sensible al maltrato, refrena sin embargo la pasión y perdona a sus enemigos.
0: Qué fuerte.
1: Sí, es muy fuerte en realidad. Hablamos que la fortaleza en realidad es poder tener un carácter sólido en la integridad, la firmeza y la perseverancia. Pero cuando vemos que en realidad el verdadero carácter no es el enojo, no es que quien grite más, que el que no se deje más, yo no me dejo pisotear, y en realidad no es eso. Es aquel que es sensible al maltrato, el que está, no está de acuerdo con la injusticia, el que no quiere ver sufrir a su prójimo. Entonces son cosas que uno dice, Señor, me falta mucho. Pero bueno, hay que seguir constante, ¿no? Perseverar, perseverar. Y frena, sin embargo, la pasión y perdona a sus enemigos.
0: O sea, si me atacaron y me dijeron cosas, bueno, como que me dolió, pero refrenamos la pasión y el impulso de querer responder, vamos a decir, y perdonar a nuestros enemigos, llamarlos también,
1: Y
0: que
1: en
0: eso.
1: realidad es perdonar, no es que yo perdono, pero no olvido, eso no es
0: No.
1: perdón. O sea, perdonar es en realidad como Jesús perdona nuestros pecados, o sea, que
0: Que
1: no
0: no.
1: vuelve a recordarlo si
0: Sí.
1: lo echa al fondo del mar. Entonces, es algo que nosotros, cuando uno anhela muchas cosas de este mundo terrenales, pero cuando uno empieza a anhelar poder actuar de esa manera, cambia totalmente la perspectiva de cualquier ámbito en el cual esté o en cualquier cosa que se desarrolle.
0: Así es.
1: Entonces, pues, animarnos unos a otros y seguir adelante, porque esa es nuestra meta, seguir adelante con la ayuda de Dios.
0: Así es, y aquí me llama la atención de que a veces decimos, ay, pero él tiene un carácter fuerte. Bueno, para mí Natanael tiene un carácter fuerte porque es bastante, no se deja dominar fácil. Y dice, pero, y a veces que tienen pasión fuerte y que, y como fui, y sin control, vamos a decir, pero la verdad es que el que es dominado por sus pasiones es un hombre débil. O sea, realmente el ejemplo perfecto es que Jesús se dominó todas sus pasiones, dominó todos sus impulsos, y él es el reflejo de un buen carácter, y no de que, ah, tiene un carácter fuerte, el que es totalmente todo lo contrario, ¿no? Aquí la tercera pregunta es, ¿cómo podemos describir el desarrollo y crecimiento del carácter? Y aquí hay una imagen que es muy representativa y que Jesús también la utiliza en sus parábolas para describir tanto el crecimiento cristiano como el desarrollo de la infancia, ¿no? Y dice, bueno, se compara como con una plantita y dice, la germinación de las semillas representa el comienzo de la vida espiritual. Y nosotros sabemos que la semilla a través de la parábola que Jesús dijo es la verdad, es cuando Dios estaba por Jesús estaba predicando y había diferentes terrenos en las personas que lo estaban escuchando. Y la semilla en sí era las palabras que Jesús estaba diciendo, las verdades. Es decir, ahora actualmente es la Biblia, ¿no? Y lo que Dios quiere enseñarnos a través de ella. Y dice, y el desarrollo de la planta es una figura del desarrollo del carácter. No puede haber vida sin crecimiento. La planta crece o muere. Del mismo modo que su crecimiento es silencioso, imperceptible, pero continuo, así es también el crecimiento del carácter. O sea, es algo que no podemos percibir, sino que es algo continuo. Y dice, en cualquier etapa del desarrollo, nuestra vida puede

ser perfecta, pero sin embargo, si se cumple el propósito de Dios para con nosotros, habrá un progreso constante. Es decir, que tal vez en esta etapa nosotros estamos en nuestra mejor etapa, perfecta, vamos a decir, y bueno, ya quisiéramos estar perfectas, pero si nosotros estamos cumpliendo el propósito de Dios, va a haber un progreso constante.

0: cultivando y fuimos cultivando en todo el tiempo que nosotros estuvimos vivos, ¿no? Y en todo el tiempo que nosotros estuvimos realizando cosas. Y que esto, eso se determina para esta vida, nuestro destino y la venidera del cielo, ¿no? Y dice, la cosecha es la reproducción de la semilla sembrada. Toda semilla da fruto según su género. Lo mismo ocurre con los rasgos de carácter que fomentamos. El egoísmo, el amor propio, el engreimiento, la propia complacencia se reproducen y el final es desgracia y ruina. Porque el que siembra para su carne, de la carne segará corrupción, mas aquel que siembra para el espíritu segará vida eterna. Eso se encuentra en Gálatas 6:8. El amor, la simpatía y la bondad dan fruto de bendición, una cosecha imperecedera. Y aquí vemos de que justamente nosotros podemos recibir la semilla de la palabra de Dios, pero también podemos recibir la semilla del egoísmo, del amor propio, del engreimiento, de buscar nuestra propia complacencia, y eso se reproduce y va a traer una desgracia final. O sea, el destino va a estar de acuerdo a lo que nosotros estamos alimentando y estamos cultivando en nuestra vida, en nuestro propio terreno, vamos a decir.
1: En realidad, eso iba a decir, que no, nuestro corazón, o sea, es el como el terreno, ¿sí? Y Dios ha dispuesto esa semilla que es nosotros poder dar en todo el transcurso de nuestra vida los frutos del Espíritu Santo. Pero en realidad, a veces nosotros no queremos como que labrar ese terreno de nuestro corazón, sino que mi mamá es así, mi abuelita es así, yo me quedo así. Y son hábitos y costumbres que uno sabe que están mal, pero los quieren seguir, uno los quiere seguir llevando y transmitir a sus hijos también y a su hogar, porque así somos y así es mi cultura y así, o sea, justificamos ese mal comportamiento. Entonces vemos de que en realidad la planta sigue creciendo, tú pones la semilla, riegas, bueno, haces todo lo que tienes que hacer. Pero tú en realidad no sabes si va creciendo porque está debajo de la tierra y ya cuando la ves ya ha crecido. Entonces dice uno, cuando Dios Jesús muestra la parábola del sembrador, es una parábola que lamentablemente no se lleva tan a fondo como debiera llevarse por la simpleza en la cual Jesús la presenta. Pero en palabras de vida de gran maestro, en la mayoría del libro habla de esa parábola y es algo que uno queda como que, o sea,
0: Había tantas cosas ahí.
1: sí, o sea, como que no vi eso antes. Entonces vemos de que en realidad tenemos unas plantitas que van creciendo y uno ve que va creciendo, que son nuestros hijos. Y van creciendo y uno, uy, ya va a cumplir tantos años y ya como crece, ya sabe hacer esto, ya. Y van avanzando, avanzando y no tenemos que dejar de pasar ese tiempo, sino que nosotros en realidad, orar a Dios y poder nosotros también dar buen ejemplo a ellos, que es lo más importante. Pero
0: Y
1: en
0: sí.
1: realidad que nosotros, me he puesto en la tarea de en un cuaderno apuntar esto, ¿qué debe tener mi carácter? Entonces, haciendo el programa y todo, voy leyendo y voy colocando, como que Señor, y pongo en oración, y cuáles son mis faltas, y qué debo mejorar, porque en realidad uno dice, ay, sí tengo que mejorar esto y eso, pero se olvida fácil porque el ajetreo
0: Sí.
1: diario no da para más. Pero entonces, al apuntar uno, y luego uno lee, y uno como que recuerda qué ha leído y por qué escribió eso, dice uno, Señor, ayúdame porque en realidad necesito dar buen fruto, que sean frutos de bendición no solo para mi hogar ni para mí, sino para cualquier persona que me pueda percibir, me pueda ver, pueda hablar conmigo. Entonces, que nosotros no tengamos ese egoísmo, ni el amor propio, ni el engreimiento, ni la complacencia propia, porque en realidad no trae nada, nada bueno.
0: No, así es. Así que bueno, y entonces, ¿cómo se forma el carácter?
1: Creo que esa es una pregunta de que,
0: Importante.
1: sí, dice, el carácter no se adquiere por casualidad, no queda determinado por un arranque temperamental, por un paso en la dirección equivocada. Es la repetición del acto lo que la convierte en hábito y moldea el carácter para bien o para el mal. Los caracteres rectos pueden formarse únicamente mediante el esfuerzo perseverante e incansable. utilizando para la gloria de Dios cada talento

0: discapacidad que él ha dado. En lugar de hacer esto, muchos se dejan llevar a donde los impulsos o las circunstancias quieren. No se debe esto a que les falte buen material, sino que porque no comprenden que en su juventud Dios quiere que hagan lo mejor posible. En realidad, cuando uno está en la etapa de adolescencia o está muy joven, uno cree que todo es mío. O sea, es mi talento, yo canto lo que quieran, o sea, lo que tengo no es de Dios ni para Dios. Entonces vemos de que en realidad para formar un carácter recto tenemos que nosotros tener perseverancia y no cansarnos de seguir haciéndolo, porque si nos cansamos, en realidad vemos de que o sentimos o el enemigo nos hace sentir de que Dios no es capaz de perfeccionarnos, y en realidad sí lo puede hacer porque Él lo ha prometido.
1: Así es, y a mí algo que me llamaba la atención es justamente la última frase, dice que muchas veces nosotros actuamos con que actuamos mal y es porque no comprendemos que en nuestra juventud Dios quiere que hagamos lo mejor posible. Y a mí me pasaba con mi primo es muy inteligente y él se sentaba a estudiar y leía un repaso y ya podía dar bien el examen, pero sus notas estaban bajísimas. Era como que hacía el esfuerzo mínimo para pasar el curso. Y yo le decía, pero vos podés hacer muchísimo más. O sea, vos tenés la capacidad de ser un gran estudiante, hacer lo mejor, esforzate y hacer lo mejor que podás. Y obviamente sus padres no son cristianos ni adventistas, entonces tal vez a veces fallamos en esa formación, ¿no? Entonces, cuando nosotros le enseñamos que Dios te ha dado talentos, pero te ha dado talentos para que seas mejor, para que los perfecciones, para que brilles y puedas hacer las cosas bien, cada vez buscando la mejor manera. Y aquí también me dio una esperanza de que a veces cuando nosotros tenemos un arranque temperamental, cuando a veces nosotros gritamos así con toda nuestra fuerza, dice, bueno, si tenés un arranque temperamental, eso no va a determinar tu carácter. Pero si repetís eso constantemente, sí lo va a determinar. Pero cuando tenemos un paso en la dirección equivocada, hay esperanza. Eso no es lo que va a definir nuestro carácter, sino lo que hagamos de ahí en adelante. Y decir, bueno, Señor, perdóname y ayúdame a que esto no se repita para que no se manifieste en mi carácter en general.
0: Dice, en extenso grado, cada uno es arquitecto de su propio carácter. Cada día la estructura se acerca más a su terminación. O sea, la estructura va quedando cada vez más lista todos los días, ¿no? La palabra de Dios nos amonesta a prestar atención a cómo edificamos, a cuidar de nuestro edificio que esté fundado en la roca eterna. Se acerca el momento en que nuestra obra quedará revelada tal cual es. Ahora es el momento en que todos han de cultivar las facultades que Dios les ha dado y formar un carácter que los haga útiles aquí y alcanzar la vida superior más allá. La fe en Cristo como Salvador personal dará fuerza y solidez al carácter. Los que tienen verdadera fe en Cristo serán serios, recordando que el ojo de Dios los ve, que el juez de todos los hombres pesa el valor moral, que los seres celestiales observan qué clase de carácter están desarrollando. Y es algo que uno dice, bueno, pues hoy quizás grité, hice algo inadecuado y bueno, estaba sola o sí, nadie estaba. Y dice uno, en realidad cuando uno ve el trasfondo de todo, de que, wow, en realidad uno... Me pasó en una etapa de que no sé cómo hacerlo, Señor, ayúdame porque son niñas pequeñas, yo sola, o sea, los quehaceres de la casa, no puedo, Señor, me siento agotada, cansada, y quizás por ese agotamiento, ese cansancio, uno comete errores con sus hijos, ¿sí? Entonces, digo, no, Señor, ya no quiero más, ayúdame porque no quiero más ese mal comportamiento mío. Y se me vino a la mente, no son tus hijas. Hazte cuenta que no son tus hijas. Entonces, cuando uno cuida a un hijo ajeno, uno lo trata diferente porque que no se caiga, que no hay que gritarlo, que no hay que hacerle muchas cosas. Entonces, cuando yo se me vino eso a la mente, dije, es que en realidad son de Jesús, son de Dios. Yo solo soy la responsable de ellas. Las estoy cuidando. Entonces ya totalmente ha cambiado esa actitud.

0: a ellas porque dice uno, en realidad no son mías, tengo que educarlas y cuidarlas como si tuvieses la que entregar a los papás, pero en realidad debo entregársela es a Dios, ¿cómo se las voy a entregar? Entonces vemos que en realidad día tras día debemos de nosotros forjar nuestro carácter y cuando dice ahí que todos los seres celestiales están observando cómo se está desarrollando nuestro carácter, en realidad dice uno, qué pena,
1: Sí.
0: sí, qué vergüenza, o sea, tantas cosas que uno hace que no debe hacer, dice uno, Señor, por favor, perdóname y ayúdame a seguir avanzando y no retroceder,
1: Así.
0: porque eso es lo más complejo.
1: Y a mí me gusta esta frase de uno es arquitecto de su propio carácter, o sea, somos arquitectos de nuestro propio destino. Y lo más lindo es que, como en la imagen que veíamos al principio de la pregunta, estaba una casa fundada sobre una roca y dice, la fe en Cristo como Salvador personal dará fuerza y solidez al carácter. O sea, nuestra solución y nuestra salida es nuestra fe en Jesús como nuestro Salvador. Y cuando nosotros ponemos nuestra fe en que Jesús nos vino a salvar y que nos dio perdón, vamos a poder ser firmes, como ahí dice, y vamos a poder tener un carácter sólido. Así que ahora venimos a la pregunta de cómo deberíamos tomarnos los consejos y las críticas constructivas. Y aquí es bastante importante. Yo creo que la respuesta es con humildad y aceptación. Pero vamos a leer esta cita que es tremenda. Dice, los que tienen defectos de carácter, conducta, hábitos y prácticas, ¿quién no tiene defectos en este sentido? Debe escuchar los consejos y reproches. Este mundo es el taller de Dios. Y cada piedra que pueda utilizarse en el templo celestial debe ser cortada y pulida hasta que se convierta en una piedra probada y preciosa, apta para ocupar su lugar en el edificio del Señor. Pero si rehusamos ser enseñados y disciplinados, seremos como piedras que no serán cortadas y pulidas y que son desechadas como inútiles. O sea que yo creo que todos nosotros tenemos defectos, ya sea en el carácter, en nuestra conducta, en nuestros hábitos y nuestras prácticas. Todos tenemos un defecto. Y tenemos que ser capaces de escuchar los consejos y los reproches, porque si no, vamos a ser contados como inútiles. No vamos a poder ocupar el lugar que Dios está preparando para nosotros específicamente. Y cuando nosotros tenemos eso en nuestra cabeza, lo tomamos mejor las cosas. Decimos, bueno, realmente es porque Dios está queriendo hacer una obra en mí. Y si yo estoy siendo pulida tan duramente, debe ser porque voy a ocupar un lugar especial en la obra que Dios está realizando, ¿no? Dice, es posible que sea necesario realizar mucho trabajo en la formación de su carácter y que usted sea una piedra tosca que debe ser cortada en perfecta escuadra y pulida antes que pueda ocupar un lugar en el templo de Dios. No necesita sorprenderse si con martillo y cincel Dios corta las aristas agudas de su carácter, hasta que usted esté preparado para ocupar el lugar que Él le reserva. Ningún ser humano puede realizar esta obra. Únicamente Dios puede hacerla. Y tenga usted la seguridad de que no asestará él un solo golpe inútil. Da cada uno de sus golpes con amor y para su felicidad eterna. Conoce sus flaquezas y obra para curar y no para destruir. Y eso hay que tomar en cuenta de que, para comenzar, Dios nos está queriendo pulir en esta vida. Y de si estamos pasando en dificultades, en situaciones que nos están mostrando cosas que nosotros estamos haciendo mal, tenemos que aceptarlo y decir, bueno, Señor, yo sé que tú lo estás haciendo por mi salvación y porque me amas con amor y para nuestra felicidad eterna. Dice que Jesús no hizo nada en esta tierra, dice que no pronunció ni una sola palabra de reproche que pueda generar dolor en alguien sin que tenga un objetivo final, sin que tenga el resultado de cambiar un carácter, de demostrar una imperfección de carácter que necesitaba ser cambiada. Y dice, ningún ser humano puede hacer esta obra. O sea, si alguien nos dice cosas, ya sea para bien o para mal, y obviamente hay personas que nos pueden decir cosas que no correctas, Tenemos que tomar en cuenta de que el que está trabajando en nosotros no es esa persona que nos está diciendo las cosas, sino que es Dios. Y dice, únicamente Dios puede pulirnos y Dios puede perfeccionarnos. Entonces, tenemos que tomar en cuenta de que las situaciones de esta vida nos ayudan a ser pulidos y de que Dios es el que está haciendo una obra y que no está tirando ningún golpe inútil, sino que lo está haciendo por nuestro amor y felicidad y para curar y no para destruir. Y a veces yo creo que a mí me pasó por lo menos de que en todo mi proceso, sobre todo de noviazgo con Noé, habían cosas que yo necesitaba pulir y necesitaba abrir los ojos y darme cuenta. Y yo siento y percibo y actualmente me doy cuenta de que Dios utilizó mucho mi relación con Noé para cambiar algunas cosas. Y a veces me dolía y yo decía, ay, pero Señor, ¿cómo puede ser posible? Pero yo decía, bueno, en tus manos está. Y yo le decía, yo Señor, yo también quiero cambiar lo que Él me está diciendo. Necesito que me ayudes a hacerlo y necesito que me digas cómo hacerlo. Y cuando uno lo pone en ese sentido, dice, bueno, es más fácil aceptar las pruebas, es más fácil aceptar los consejos, es más fácil aceptarlo y decir, bueno, sí, Señor, yo estoy dispuesto a cambiar. Y a veces uno dice, ay, pero nunca voy a poder cambiar, no voy a poder ser diferente, pero cuando nos damos cuenta luego de un tiempo y volvemos atrás, decimos, wow, cuántas cosas Dios ya ha hecho
0: Sí,
1: en
0: es
1: mí.
0: verdad.
1: Entonces es una motivación para nosotros.
0: No, esta cita es algo que yo creo que cualquiera que lo escuche y que lo lea, en realidad cambia todo su pensar y su actuar al momento de cuando uno le dicen un consejo constructivo. Quizás uno cuando adolescente, ay, mi mamá ya empezó. Y empezaba a hablar mamá, mi mamá, bueno, y hablarme. Pero ahora que soy mamá, ay, todo eso que ¿por qué no lo hice o algo así? Entonces debemos de hasta con nuestro propio esposo, que quizás nos dice cosas que uno debe cambiar, a veces uno como que, ay, ya está como muy criticón, como que tú también tienes defectos, pero en realidad, si él lo dice es porque en realidad uno debe cambiar y Dios lo está utilizando a él para que nosotros forjemos un mejor hogar. Entonces, si nos dan un consejo de cómo educar a nuestros hijos, por más mínimo que sea, porque quizá nosotros hacemos cosas que creemos que no son defectos ni errores, pero las otras personas sí lo perciben. Entonces, tomarlo de la mejor manera y un martillazo o con cincel, como hice ahí, en realidad quizás duela dejar esas cosas. Quizás uno no quiera, pero si nosotros queremos ocupar ese puesto que Dios nos ha reservado, debemos de aceptarlo y seguir avanzando.
1: Sí, y después cuando avanzamos y decimos, ah, dejé esto, dice, ay, gracias, Señor, es como una carga que uno se saca cuando deja muchos errores. Aquí la pregunta dice, ¿a quién ha encomendado Dios para formar el carácter de los niños y jóvenes?
0: Dios ha señalado a los padres su obra, la cual consiste en formar los caracteres de sus hijos según el modelo divino. Por su gracia pueden realizar esta tarea, pero requerirá un esfuerzo paciente y cuidadoso, y además firmeza y decisión para guiar la voluntad y refrenar las pasiones. Un campo abandonado produce únicamente espinos y cardos. El que quiera obtener una cosecha útil o hermosa, primero debe preparar la tierra y sembrar la semilla, luego cavar alrededor de los jóvenes tallos, removiendo las malezas y ablandando la tierra. Y así, la preciosa planta florecerá y pagarán ricamente el cuidado y el trabajo empleados. Seguimos con la misma, como de las plantitas, ¿no? Entonces vemos de que en realidad nosotros como padres tenemos esa gran tarea de forjarle el carácter de nuestros hijos, pero que no estamos solos y que tenemos que hacerlo y forjar esos caracteres según el modelo de Cristo Jesús. Pero esto también requiere de nosotros, no solo que, ah, Dios proveerá, Dios es el padre de él, y, o sea, no, no hay que ser negligentes en eso, pero nosotros tenemos que tener esfuerzo paciente, porque no es fácil y mucha paciencia debemos tener, cuidadoso y además firmeza y decisión para poder guiar la voluntad y refrenar las pasiones. Pero a veces tenemos que nosotros también aprender esto, poder refrenar nuestras pasiones y poder nosotros tener firmeza y decisión en cada cosa que que hacemos, ¿no?
1: Sí, así es. Y a mí me gustaría hablar también a los jóvenes, si hay algún joven o adolescente que nos está viendo, decirle que

Dios ha dejado a nuestros padres para hacer este trabajo. Y tal vez nuestros padres tengan defectos y muchas veces pueden cometer errores, pero si nos aman y si están buscando hacer lo que Dios manda, realmente tenemos que aceptar y tenemos que escuchar sus consejos, tenemos que escuchar lo que ellos nos están diciendo. Y dice algo que me gusta también para los padres, dice, por su gracia pueden realizar esta obra, por la gracia de Dios, es decir, porque Jesús nos permite realizar esta obra de formar a nuestros hijos. O sea, no es algo que nosotros podemos hacer por nosotros mismos, sino por la gracia que Dios nos da. Así que me encanta esta cita en ese sentido. ¿Qué mayor error podemos cometer al formar el carácter de nuestros hijos? Y aquí hay una imagen que los representa bastante en un sentido, pero vamos a leer una cita que es muy importante y dice también que, bueno, es de descuidar la fiel instrucción, complacer el falso afecto, que ahora lo vamos a leer, pero también cuando ponemos por encima otras cosas como la limpieza, el trabajo o la misma obra del Señor, cuando ponemos por encima esas cosas, también estamos cometiendo uno de los mayores errores en formar a nuestros hijos, dice así. Este mundo es el taller de Dios y cada piedra, padres, por amor de Cristo, no os equivoquéis en vuestra obra más importante, la de moldear los caracteres de sus hijos para el tiempo y la eternidad. Un error de vuestra parte es descuidar la fiel instrucción, es decir, no hacer lo que Dios nos ha mandado, o al complacer ese afecto imprudente que os ciega para no ver los defectos y que os impide refrenarlos debidamente, resultará en la ruina para ellos. Vuestra conducta puede dar una dirección equivocada a toda su carrera futura. Vosotros determináis para ellos lo que serán y lo que harán por Cristo, por los hombres y por sus propias almas. Y sigue la cita, pero quiero recalcar algo de aquí, que los errores que se pueden mayormente cometer es descuidar que Dios nos ha dado una instrucción fiel y tener un afecto de que dejarlo, no sé, por ejemplo, si un niño quiere agarrar una cosa y decirle, déjalo, se va a poner a llorar, ¿para qué le vas a fomentar ese mal? No. O sea, realmente Dios, cuando nosotros no estamos dispuestos y a veces mostramos un amor equivocado en ese sentido, porque si nosotros no lo estamos refrenando en errores suyos, eso los va a llevar a la ruina. Esos defectos que nosotros decimos, ay, pero no, no, no, no lo molesté, va a llorar. Eso puede costar su salvación. Entonces, si nosotros tenemos nuestros ojos más allá de la situación presente, podemos realmente actuar como Dios quiere que nosotros actuemos, ¿no? Voy a leer desde vosotros para poder continuar. Dice, vosotros determinaréis para ellos lo que serán y lo que harán por Cristo. O sea, nosotros también tenemos que tomar en cuenta que ellos van a hacer una obra por Cristo y depende de lo que nosotros les enseñemos para que lo hagan, por los hombres y por sus propias almas. Dice, tratad honrada y fielmente con vuestros hijos, trabajad valerosa y pacientemente, no temáis las cruces, no economicéis tiempo o trabajo, preocupaciones o sufrimientos. Es solemne esta cita, dice, el futuro de vuestros hijos testificará el carácter de vuestra obra. La fidelidad a Cristo de vuestra parte puede manifestarse mejor en el carácter simétrico de vuestros hijos que en cualquier otra forma. Son la propiedad de Cristo, comprada por Él con sangre. Si su influencia está plenamente del lado de Cristo, son sus colaboradores, ayudando a otros a encontrar el camino de la vida. Si descuidas la obra que Dios os ha dado, vuestra imprudente conducta en lo que atañe a su disciplina los coloca entre la clase que se aleja de Cristo y fortalece el reino de las tinieblas. Esto es muy fuerte, pero lo que quiero recalcar es que dice, no temáis las cruces, es decir, si hay algo que nosotros tenemos que llevar como carga pesada, el cuidar a nuestros hijos, a decir, ay, pero es difícil, no tenemos que tener miedo a esa situación. No economizar

0: tiempo o trabajo, dice. Y cuando nosotros, nuestro hijo está haciendo una cosa y necesitamos enseñarle y dedicar ese tiempo, no tenemos que economizarlo, tenemos que dedicarle, decir, bueno, sí, te voy a ayudar, vamos a hacer esto. Y tampoco economizar las preocupaciones o los sufrimientos. Dios nos tiene que ayudar a realmente hacer esto. Y cuando nosotros trabajamos honrada y fielmente con nuestros hijos, valeroso y pacientemente, se va a ver reflejado en su carácter. Y vamos a poder cosechar lo que estamos sembrando y lo que tanto nos va a costar. Y dice, y si no, y si nosotros no estamos haciendo, y si descuidamos esa obra, lo vamos a colocar entre la clase que se aleja de Cristo. Decimos, pero ¿por qué mi hijo cuando es joven se alejó de Cristo? Aquí está el resultado. Si no querés que se aleje de Cristo, ahora que es niño, ahora que está bajo tu techo, actúa con fervor y valor. Ponelo ahí. Trabaja y no escatimes los gastos, vamos a decir, y fortalece el reino de las tinieblas. O sea, no solamente se aleja de Cristo, sino que fortalece el reino de las tinieblas. ¿Vos querés que tu hijo fortalezca el ejército de Satanás? O sea, esta cita es muy fuerte. Ahora vamos a la siguiente pregunta. ¿Cuál debe ser nuestro principal campo misionero?
1: Si las madres cristianas presentaran a la sociedad niños con caracteres íntegros, con firmes principios y una moral sólida, habrían realizado la más importante de todas las labores misioneras. Sus hijos cabalmente educados para ocupar sus lugares en la sociedad constituyen la mayor evidencia del cristianismo que pueda darse al mundo. Y a veces uno como mamá dice, pero todo el día acá dentro de la casa, sin hacer nada, o sea, externamente o un trabajo misionero, alcanzando a otras personas, pero en realidad el mayor campo misionero que tenemos como madres y como padres también es el campo misionero, el corazón de nuestros hijos. Y a veces como que
0: Lo menospreciamos.
1: menospreciamos y bueno, pues que ellos crezcan y en realidad cuando uno ve muchos ejemplos de quizás pastores de que en realidad solo está su esposo y él en la obra y sus hijos no están, entonces dice uno, en realidad está ganando o dando el conocer el amor de Cristo a muchas otras personas, pero ¿y su grey? Entonces eso es algo que uno lo pone a pensar mucho y que en realidad quizás, bueno, usted dejó su carrera universitaria, dejó tantas oportunidades laborales, dejó tantas cosas por sus hijas y queda uno como que en realidad yo estoy trabajando. No es que yo no he dejado de trabajar, ahora tengo otro rol,
0: Y
1: pero en
0: mayor
1: realidad sí,
0: trabajo.
1: en realidad yo sigo trabajando. Soy cocinera, soy maestra, soy panadera, eso me dice mi hija, ¿no? Porque estamos estudiando los oficios que regularmente se hacen. Y entonces uno empieza a mirar y uno, uy, ya aprendí a hacer pan, ya aprendí a hacer esto, ya aprendí a hacer eso. Y en realidad uno como madre hace muchas cosas que si uno solo se enfoca a laborar para el mundo, en realidad solo se enfoca a eso y ya. Pero cuando uno es madre, uno aprende a curar una enfermedad con remedios naturales, a poder lidiar con sus caracteres, a poder hacer muchas cosas. Entonces, no menospreciemos ese valioso terreno que es el corazón de nuestros hijos. Y en realidad, si nosotros hacemos esa importante labor misionera, que es la más importante de todas, no es cualquiera, es la más importante. Entonces dice uno y dice que nosotros, como madres cristianas, debemos presentar a la sociedad niños. No están hablando de adolescentes ni adultos, de niños. Entonces dice uno, que mis niñas puedan tener un carácter íntegro, que tengan firmes principios y una moral sólida, ese debe ser nuestro desafío diario y que sea nuestro objetivo como madres. No es solo traer niños al mundo y ya, sino que tengamos un objetivo claro y a veces quizás por tener la casa limpia y que todo esté organizado y que todo, hay que hacerlo, pero es que hay que priorizar. Como decías ahorita, si mi niña o mi hijo necesita ayuda o está preguntando algo que para él es nuevo y que se puede abrir una ventana en la cual se puede empezar a educar en ese aspecto, pues seguir avanzando, dejar un poquito y si el almuerzo se retarda un poquito, bueno, explicar el por qué, pero es más importante en nuestros hijos que cualquier otra cosa. Entonces, que no cometamos los errores que regularmente se cometen. Y más como misioneros, que uno se enfoca mucho a hacer las cosas de la misión, Pero en realidad no son.

0: Nosotros cuando estamos educando y forjando el carácter de nuestros hijos, estamos haciendo la más importante labor misionera. Pero también cuando ellos van creciendo, podemos nosotros como que agregarlos a lo que se puede hacer a las demás personas. Y ellos cuando conozcan en realidad el propósito de cuál es la motivación de uno, que es el servir y hacer lo que Cristo Jesús hacía, en realidad cuando estén, yo creo, adolescentes y grandes, no se van a apartar de seguir haciendo eso que hacía mi mamá o mi papá. Seguir avanzando, avanzando. Y en realidad, pues, ese es mi objetivo y yo creo que cualquier madre también es como que el mayor anhelo para sus hijos.
1: Así es, y algo que se me vino a la mente mientras hablabas es, por ejemplo, el pastor David Gates, ¿no? Sus padres fueron misioneros y le dejaron un ejemplo grandísimo. Y yo creo que su madre habrá invertido mucho tiempo, no lo sé, estoy sacando una conclusión en base a las obras que he visto, pero cuando él es formado y llega a ser grande, es un gran misionero. Ya sé, grande es, está llevando el mensaje a muchas personas también. Entonces, cuando nosotros trabajamos en nuestros hijos, tenemos que también ver el futuro, es decir, ver que nuestros hijos van a poder ser grandes ejemplos, grandes misioneros. Entonces, si nos ponemos a pensar, si todas las familias de la iglesia trabajaran para enseñar a sus hijos que su mayor labor es con Dios y su mayor responsabilidad también es con sus semejantes, ¿cuántos misioneros veríamos actualmente si se hubiese trabajado antiguamente en ese sentido? Entonces, si nosotros trabajamos en nuestra casa y que ellos puedan ser buenos, entender que tienen una responsabilidad con Dios y con el prójimo, van a poder realmente llevar a otras personas a Jesús y van a ser ellos y van a trabajar en sus obras y van a hacer grandes cosas. Entonces, no es nada de tiempo perdido el que nosotros invirtamos en nuestros hijos. Todo es ganancia realmente. Así que la siguiente pregunta es, ¿cómo podemos lograr que nuestros hijos sean como Daniel? ¿Cómo podemos nosotros ser como él? Porque si nosotros queremos que nuestros hijos sean como Daniel, que fue firme desde que era porque se fue joven de cautiverio y lo tomaron y sabemos que sus primeras pruebas en el libro de Daniel 1. Se muestra de que realmente él fue firme desde su juventud de decir, yo no voy a comer esta comida que me están ofreciendo y no era cualquier comida, sino la que el rey mismo, y aquí tuvo pruebas de diferentes tipos y él estuvo firme. Entonces, ¿cómo puedo hacer que mi hijo sea así como él fue? Y dice, los padres de Daniel lo habían educado en su infancia en hábitos de estricta temperancia. Y esto es fundamental. Dice estricta temperancia. Le habían enseñado que debía obedecer las leyes de la naturaleza en todos sus hábitos, que sus hábitos de comer y beber ejercían una influencia directa sobre su naturaleza física, mental y moral, y que era responsable delante de Dios por sus actitudes, porque las poseía como un don de Dios, y por ningún motivo debía empequeñecerlas o invalidarlas. Como resultado de esta enseñanza, la ley de Dios fue exaltada en su mente y reverenciada en su corazón. Durante los primeros años de cautiverio, Daniel pasó por una prueba que debía familiarizarlo con la grandeza de la corte, con la hipocresía y el paganismo. En verdad era una extraña escuela para capacitarlo para la vida de sobriedad, trabajo y fidelidad. Y sin embargo, vivió sin corromperse por la atmósfera de mal con la cual estaba rodeado. ¿Los padres qué le enseñaron? Estricta temperancia, dice. Y en este sentido dice que le debían obedecer las leyes de la naturaleza en todos sus hábitos y que el comer y el beber ejercía una influencia directa con la naturaleza física, mental y moral. Esto nos hace pensar mucho porque cuando nosotros le enseñamos a nuestro hijo a cuidar su salud, a cuidar sus hábitos, por ejemplo, enseñándoles a comer, no entre horas, a no comer entre horas, sino 3 veces al día y bueno, luego ir mejorando en ese sentido, realmente nosotros podemos lograr de meterle su cabeza de que eso que él está haciendo

0: a tener una influencia directa en su parte física, mental y espiritual. Y no solamente eso, sino que a veces pasa, a mí me pasa, de que familiares míos me dicen, ay, pero es niño, come poquito, dale, dale más veces, dale más comidas entre horas, o sea, dale 5 veces comida al día, por ejemplo. Y bueno, para eso nosotros también estamos preparando un programa con una doctora que vamos a ver, digamos, desde qué edad se le puede dar 3 comidas y cosas así como para entender un poco mejor. Pero yo creo que si nosotros entendemos y buscamos la palabra de Dios, tanto en la Biblia como en los escritos de Elena G. de White, vamos a ver de que se nos insta a comer solamente 3 veces al día y dejar que nuestro estómago descanse. Y eso pasa con nuestros hijos también. Con los que son bebés, siendo bebés, hay que tener regularidad en ese sentido. Y cuando nosotros les enseñamos estricta temperancia, vamos a poder tener resultados como Daniel, ¿no? Vamos a tener Danieles en el mundo. Y dice también de que todo, dice, era responsable delante de Dios por sus actitudes, o sea, por todas las cosas que él tenía, por todas las cosas que él cosechaba. Dice que eran todas un don de Dios y sus padres les enseñaron esto y que no tenían que empequeñecerlas o invalidarlas. Y eso me pasó también con mi primo, ¿no? Ese que mencioné de que él es muy inteligente y que lee rápido y se lo aprende rápido. ¿Qué cosas pueden empequeñecer o invalidar actualmente las cosas? Realmente él está en el celular mucho tiempo, te empequeñece la cabeza, no te deja, es como que cuando estás leyendo la Biblia tenés un autor que es infinito, entonces tu mente se abre y se expande y puedes ver cosas más y si lo estudias como debería ser, escudriñarlas, ¿no? Realmente es una diferencia. Pero si nosotros estamos viendo cualquier cosa, estamos viendo cosas que nos hacen perder el tiempo, estamos en el celular todo el día y no estamos teniendo, por ejemplo, ejercicio físico, que eso va a afectar directamente a cómo estamos física, mental y moral, si estamos todo el tiempo jugando, o sea, realmente estamos empequeñeciendo nuestras cosas y hoy más que nunca están sucediendo estas cosas, pero si nosotros le enseñamos a sus hijos que ningún motivo deberíamos empequeñecer o invalidar lo que Dios nos ha dado, vamos a tener como resultado que la ley de Dios sea exaltada en su mente y reverenciada en su corazón y que sean y que le hagan realmente frente a todo lo que venga, sea de quien sea que venga.
1: Bueno, y en realidad nosotros vemos de que los padres de Daniel no sabían qué iba a pasar en el futuro. Entonces nosotros a veces empequeñecemos las cosas que son importantes. Pero bueno, que coma esto, ay, qué pasa, y que coma lo otro, y no solo es la comida, ¿no? Porque también habla de
0: El beber.
1: del beber y también lo físico, los hábitos que las leyes de la naturaleza, el dormir temprano, muchas cosas. Pero nosotros a veces decimos, bueno, pero este cuando era niño era así, así, así, sus papás lo tenían así como que en una burbuja. Pero en realidad cuando nosotros enseñamos a nuestros hijos el porqué de cada una de las cosas, y no es ser vegetariano para poder vivir envidiosamente 8 años más que otros, no es eso, sino que en realidad la influencia que ejerce cada uno de esas cosas esenciales que está hablando esta cita. Dice uno que en realidad no es para vivir 8 o 10 años más, ni para no padecer cualquier enfermedad, sino que esos son frutos quizás por los hábitos que se llevaron. Pero en realidad lo que más importante de todo es que nosotros podamos tener en nuestra mente la ley de Dios exaltada. En realidad nosotros tener una plena comunión con Dios. Y no es moda, porque ahora el veganismo está de moda. Pero es un veganismo, un vegetarianismo equivocado, porque, bueno, no como ninguna cosa de producto animal, pero utilizo colorantes y saborizantes, cosas que no vienen al caso. Entonces vemos que en realidad aquí cada una de las cosas que hacemos con nuestros hijos, no sabemos hasta dónde ellos irán a llegar. Y dice que él fue a familiarizarse con la grandeza de la corte, donde había hipocresía y paganismo. Y él vivió sin corromperse en ningún aspecto. Y era un joven. Entonces vemos que en realidad el propósito de como padres y la responsabilidad que tenemos es grande, pero debemos de enseñarle a nuestros hijos el por qué. El por qué hacemos estas cosas, por qué actuamos así, por qué estos hábitos. Y ellos, al comprender eso, van a saber que en realidad están honrando a Dios y no a ellos mismos.

0: Así es. Y aquí sigue justamente lo que decíamos de que eran jóvenes. Dice, Daniel y sus compañeros gozaron precozmente los beneficios de la correcta educación y enseñanza. Es decir, se los quitaron, digamos, de sus padres a temprana edad. Entonces ellos pudieron gozar los beneficios de una buena educación y enseñanza a temprana edad. Pero estas ventajas solas no habrían podido hacer de ellos lo que fueron. Llegó el tiempo cuando debieron obrar por sí mismos, cuando su futuro dependió de su propia conducta. Entonces decidieron ser fieles a las lecciones recibidas en su infancia. El temor de Dios, que es el principio de la sabiduría, fue el fundamento de su grandeza. El Espíritu de Dios fortaleció cada propósito genuino, cada noble resolución. Si los jóvenes de la actualidad quieren obrar como obró Daniel, deben poner en acción cada miembro, nervio y fibra espirituales. El Señor no quiere que sean siempre novicios, es decir, novatos. Quiere que alcancen el peldaño más alto de la escalera para que de allí entren en el reino de Dios. O sea, y este es un llamado para nosotros también, de que si nosotros queremos obrar como Daniel obró, tenemos que ponernos alerta, encender todos nuestros sentidos, todos nuestros nervios y fibras espirituales, intentar fortalecerlas a través de la oración, a través de la Biblia, para poder realmente ver las acechanzas de Satanás y hacerle frente y ser capaces de hacerle frente. Y también me gusta lo que dice aquí, que nosotros podemos enseñarle muchas cosas a nuestros hijos y cosas buenas, pero va a haber un momento en el que ellos van a tener que decidir. Y ahí van a tener que decidir por sí mismos y su futuro va a depender de su propia conducta. Pero si nosotros los encaminamos y les enseñamos también a poder tomar decisiones por sí mismos y a que sean fuertes ellos mismos y no sea algo como que solamente porque obedezco a mi padre, sino algo que ellos lo tomaron en cuenta, lo hicieron propio. Yo lo hago porque realmente quiero honrar a Dios. Entonces, si los enseñamos desde pequeños, ellos cuando ya estén libres de poder actuar de acuerdo a sus propias decisiones, Dios va a poder hacer grandes cosas y enseñarles que el Espíritu de Dios tiene que estar siempre con ellos, para que dice, fortaleció cada propósito genuino, cada noble resolución. O sea, realmente el Espíritu Santo estuvo ahí actuando. Entonces, importante también enseñarle la importancia de esto, ¿no? Del Espíritu Santo. Bueno, la siguiente pregunta es, ¿cómo seguir adelante cuando me siento pequeña e incapaz como madre para formar el carácter de mis hijos?
1: Madre, recordad que en vuestro trabajo, nuestro trabajo como madres, el creador del universo os ayudará. En su poder y mediante su nombre podéis conducir a vuestros hijos hasta que sean vencedores, enseñarles a volverse a Dios en busca de ayuda, decirles que Él escucha sus oraciones, enseñarle a vencer el mal con el bien. Enseñarles a ejercer una influencia que es elevadora y ennoblecedora, conducirlos para que se unan con Dios y luego tendrán poder para resistir las tentaciones más fuertes. Entonces recibirán la recompensa del vencedor. Y a veces nos sentimos así agotadas y que en realidad estamos solas haciendo ese trabajo. Y dice que el creador del universo, o sea, el creador de todas las cosas del universo, está a nuestro alcance y debemos de nosotros involucrar a Dios en nuestro diario vivir, porque cuando nosotros nos levantamos sin hacer nuestro culto personal y empezamos a hacer los quehaceres, ay, no, qué día tan desastroso es ese, porque siempre hay un mal pensamiento o un mal actuar de uno o el mal actuar de nuestros hijos. Ya nosotros nos irritamos de tal manera que no debemos de actuar. Entonces vemos que en realidad cuando nosotros buscamos a Dios en la ayuda constante que necesitamos, vamos a poderle decir a nuestros hijos que en realidad Dios escucha nuestras oraciones, porque ha escuchado la nuestra, que hemos pedido tanto de su ayuda para poderles enseñar a ellos. Y es algo que nosotros, en el cansancio que sentimos diario, poder elevar una oración y estar seguras de que Dios está junto a nosotros.
0: Así es, y también dice que hay que enseñarles a ellos

0: a buscar, a hablar con Dios y que Dios está escuchando sus oraciones, ¿no?
1: Vuestro compasivo Redentor os contempla con amor y simpatía y está listo para escuchar vuestras oraciones y concederos la ayuda que necesitáis para la obra de vuestra vida. El amor, el gozo, la paz, la paciencia, la suavidad, la fe y la caridad son los elementos que constituyen el carácter cristiano. Estas preciosas gracias son los frutos del Espíritu, son la corona y el escudo del cristiano. Los que han estado enseñando erróneamente a sus hijos no necesitan desesperarse. Conviértanse a Dios y busquen el verdadero espíritu de obediencia y serán capacitados para realizar reformas cabales. Al conformar vuestras vidas, vuestras propias costumbres a los principios salvadores de la Santa Ley, ejerceréis una influencia sobre vuestros hijos.
0: Y aquí está cuando nosotros realmente no hemos enseñado erróneamente, dice, y eso puede pasar a las personas que nos dicen, bueno, pero yo no sabía nada de Dios cuando era más chicos mis hijos, ¿y qué puedo hacer ahora? Dice que si nosotros hemos enseñado erróneamente a nuestros hijos, dice, no necesitan desesperarse, tranquila, hay una solución, dice, conviértase a Dios y busquen el verdadero espíritu de obediencia. O sea, nosotros cuando le decimos, bueno, Señor, yo me equivoqué, yo le enseñé a mi hijo equivocadamente, pero ayúdame y capacítame para ser transformado y perdóname por mis errores. Y dice que cuando nosotros perdón, realmente estamos arrepentidos y le pedimos perdón a Dios, cuando pedimos perdón por nuestros errores, la mayor muestra de que hay es verdadero arrepentimiento es cuando retomamos nuestro actuar mal y lo cambiamos en un buen actuar. O sea, cambiamos las cosas que de las que nos estamos disculpando, ¿no? Señor, perdóname por gritar a mis hijos. Bueno, pero si sigo gritando, es como, ¿qué estás diciendo? Entonces, realmente cuando nosotros y Dios nos transforma y nos cambia nuestras conductas, vamos a ejercer una influencia sobre nuestros hijos. Y también cuando nosotros tenemos esos frutos del Espíritu, ¿por qué los relaciona con la crianza de nuestros hijos? Porque cuando nosotros actuamos con amor, con gozo, con paz, con los frutos del Espíritu lo contagiamos. O sea, porque si nuestro hijo está inquieto y nosotros estamos cansados, entonces lo tratamos mal, es como que él va a estar más mal y va a estar y todo, y va a ser un círculo vicioso y yo me voy a enojar más. Entonces, nosotros tenemos que actuar con los frutos del Espíritu y la única manera de conseguirlo es pidiéndole a Dios que nos ayude. Porque si no, porque nosotros no podemos formar eso en nosotros. Es algo que por eso es un fruto del Espíritu, porque el Espíritu Santo es el que lo trabaja en nosotros, ¿no? Así que, y esta también nos muestra de que Dios está ahí para escucharte, que es el creador del universo, detiene todo y no le importa lo que está haciendo, vamos a decir, y está ahí para escuchar nuestras oraciones. Ahora la pregunta dice, ¿qué errores se cometen comúnmente en la crianza de nuestros hijos? Y aquí hay dos extremos que debemos evitar, dice. A menudo se accede a los caprichos de los niños desde que son pequeñitos y así se fijan hábitos inconvenientes. Los padres que han estado torciendo el vástago por la dirección que le den a la educación, el carácter se desarrollará deforme o simétrico y bello. Pero el paso que muchos yerran en lo que representa a la indulgencia, otros se van a lo extremo opuesto y gobiernan a sus hijos con vara de hierro. Ninguno de estos sigue las directivas de la Biblia, sino que están haciendo una terrible obra. Están moldeando las mentes de sus niños y deben rendir cuenta en el día de Dios por la forma en que lo han hecho. La eternidad revelará los resultados de la obra realizada en esta vida. Se ha dejado que algunos niños obren a su antojo, otros han sido tomados en falta y desanimados, pero se les ha manifestado poca afabilidad, poca jovialidad y pocas palabras de aprobación. O sea, hay dos extremos. El dejar que los niños obren a su antojo y acceder a todos sus caprichos, por ejemplo, de ay, que le falta esto. Ay, ¿qué quiere? Mi necesito, no sé qué. Y darle todas las cosas. Al final te convertís en un esclavo porque siempre vas a estar buscando mimar eso. Y eso es Dice aquí que no está siguiendo las directivas de la Biblia, dice. Y la otra es realmente gobernarlo con vara de hierro. Si cometió un pequeño error, no venir y pegarle de una, y no hablar con él, y no tratarlo. Y aquí dice, tomarlos como en falta y no hablarles con afabilidad, es decir, con amabilidad. No hay jovialidad y no hay palabras de aprobación. O sea, lo desanimamos encima que lo tratamos con vara de hierro, que lo pegamos porque hace cualquier cosa, no lo animamos a decir, bueno, yo te hice esto porque te amo, sino que lo dejamos ahí desanimado, triste, entonces ahí va a entrar a decir, yo no puedo hacer las cosas bien. Así soy, y ya, bueno, si soy así, ¿qué voy a hacer? Y siguen rebeldes. Entonces, son dos cosas muy que suceden mucho y que lo vemos a diario en las personas que están a nuestro alrededor y tal vez a veces hasta en nuestros propios actuares. Entonces, que Dios nos ayude a evitar
1: De
0: estos
1: esos dos
0: extremos.
1: extremos.
0: Y también aquí hay otra cosa interesante, dice. En los hogares profesamente cristianos, donde los padres y madres deberían ser estudiantes diligentes de las escrituras, a fin de que pudieran conocer cada especificación y restricción de la palabra de Dios, hay un descuido manifiesto de seguir la instrucción de la palabra y de criar a los hijos en la educación y admonición del Señor. Admonición es un discurso con que se hace ver un mal y se invita a corregir. Es decir, que nosotros descuidamos seguir las instrucciones de la Biblia y criar a nuestros hijos sin educación y sin aceptar lo que Dios nos está queriendo decir a través de su palabra para que nosotros podamos corregir nuestro mal actuar, dice. Algunos padres profesamente cristianos no practican la piedad en su hogar. ¿Cómo pueden representar el carácter de Cristo en la vida del hogar los padres y madres que se conforman por alcanzar una norma baja y barata? El sello del Dios viviente únicamente será colocado en los que manifiestan semejanza con el carácter de Cristo. Y esto es un llamado de atención para todos nosotros. ¿Cómo está siendo nuestro carácter? ¿Realmente está siendo a semejanza de Cristo? Porque si no, el sello de Dios no va a ponerse en nuestra mente si no estamos teniendo un carácter como el de Cristo. Entonces, esforcémonos por conocer la Biblia y estudiar diligentemente las Escrituras para conocer cuáles son las especificaciones, cuáles son las restricciones que la palabra de Dios quiere darnos y así poder educar a nuestros hijos. Y también a veces nos ponemos a querer educar a nuestros hijos con nuestro propio método, nuestras propias maneras, o las maneras que nosotros estamos viendo en YouTube, digamos, de consejos de otras personas, pero ¿qué es lo que Dios quiere? ¿Qué es lo que Dios está buscando? Entonces, y muchas veces, ahora actualmente más que antes, como que las cosas que el mundo está, a los que el mundo se está enfocando de no, no tiene que trabajar el niño, no, no tiene que hacer esta cosa, no, no hay que pegarle, no hay que corregirlo, no hay que dejarlo que sea libre, es como todo completamente contrario a lo que Dios nos está mandando hacer. Entonces, busquemos lo que Dios está queriendo que nosotros hagamos para nuestros hijos y no nos dejemos guiar por este mundo y por nuestra propia conciencia o las cosas que
1: Y
0: nosotros
1: por eso es
0: creemos.
1: este programa, ¿no, Lore? La urgencia de que en realidad volvamos como a esas sendas antiguas de todo lo que Dios nos quiere decir por medio de sus consejos y no solo tomarlos, sino ejecutarlos con ayuda de Él.
0: Amén, así es. Bueno, la siguiente pregunta es, ¿cómo podemos hacer frente a los ataques de Satanás sobre nuestros hijos?
1: Dice, la edificación del carácter es la obra más importante que jamás haya sido confiada a los seres humanos y nunca antes ha sido su estudio diligente tan importante como ahora. Ninguna generación anterior fue llamada a hacer frente a problemas tan importantes. Nunca antes se hallaron los jóvenes frente a peligros tan grandes como los que tienen que arrostrar hoy. Los niños necesitan cuidado vigilante y orientación como nunca antes, porque Satanás está esforzándose por obtener el control de sus mentes y corazones y arrojar fuera el Espíritu de Dios. El horrendo estado de la juventud de este tiempo constituye una de las señales más poderosas de que estamos viviendo en los últimos días, pero la ruina de muchos puede ser

0: rastrea directamente hasta la equivocada conducción de sus padres. El espíritu de murmuración contra el reproche ha estado echando raíces y está dando sus frutos de insubordinación. Al paso que los padres no están conformes con el carácter de sus hijos que están desarrollando sus hijos, no atinan a ver los errores que cometen ellos en lo que hacen. Entonces vemos que, ay, pero mi hijo, ¿por qué es así? ¿Por qué? ¿Por qué? ¿Por qué? Y en realidad es un reflejo de nosotros. Entonces, vemos que es una lucha constante, una lucha espiritual que no para, es una guerra espiritual. Pero que sabemos de que la edificación del carácter, que es lo único que vamos a llevar al cielo y que allá seguiremos mejorando, Dios nos está ayudando a cada instante. Y que debemos de nosotros en realidad de estudiar a nuestros hijos, cuáles son sus talentos, sus dones, sus habilidades, sus flaquezas, en qué poderles ayudar, en qué poderles fortalecer. Vemos que en realidad cuando nosotros como que hacemos eso de manera integral, podemos en esta generación, y yo sé que mis hijas van a crecer y van a ser parte de esta generación también, digo yo, Señor, será porque los niños van a predicar, van a ser los que van a tener esa oportunidad. ¿Será que estoy preparando de esa manera a mis hijas? Entonces es algo que Dios quiere que nosotros hagamos como padres, que en realidad tomemos esto como un trabajo y una labor que debemos de hacer constantemente, día tras día.
1: Y a mí lo que me gustaría enfocar, enfatizar en este sentido es de que ahí dice, nunca antes ha sido su estudio diligente tan importante como ahora. ¿Por qué? Porque dice peligros tan grandes como los, o sea, porque nunca antes había peligros tan grandes como los que los jóvenes tienen que arrostrar hoy. Y dice, nunca antes, o sea, tenemos que tener cuidado y vigilancia, o sea, estar constantemente vigilándolos y orientándolos, porque Satanás está esforzándose, dice, por obtener el control de sus mentes y corazones y arrojar fuera el Espíritu Santo. Pero dice que el estado de la juventud de este tiempo es una de las señales más poderosas de que estamos viviendo en los últimos días. O sea, y vamos a ver si realmente estamos viviendo ataques de Satanás contra nuestros hijos de una manera muy fuerte, como nunca antes lo hemos visto hasta ahora, y que eso muestra de que realmente Jesús está viniendo muy pronto y de que Satanás se está esforzando, está con grande ira buscando a quien devorar, ¿no? Y que está queriendo arrojar fuera el Espíritu de Dios. Y si arroja fuera el Espíritu de Dios, ya no hay nada que hacer con nuestros hijos porque no hay nada que le diga que lo refrene, que le diga que está haciendo mal, que esté constantemente mostrándole eso. Y por eso necesitamos vigilar a nuestros hijos y estar constantemente orientándolos. Y aquí hay unos ejemplos que nosotros pusimos en nuestro primer programa. Ustedes lo dejamos en la descripción para que ustedes lo vean. Pero aquí el coro gay de San Francisco dice que están yendo por nuestros hijos. Y en una canción que hicieron realmente muy, muy llamativa. Y vamos a ver si realmente vienen por nuestros hijos. Y presentamos en ese primer programa como en Disney. Sí, se está presentando, apoyando a la ideología gay, y también tanto en Disney como canal, como también en su parque. Después Nickelodeon también, que son los canales de niños, Cartoon Network y también Nickelodeon Junior, Nick Juniors, que es para los más chiquititos, para los más pequeñitos, también están apoyando estas cosas y lo vemos en las pistas de Blue, por ejemplo, que aquí nosotros presentamos que se estaban presentando a 10 familias diferentes con padre, padre, madre, madre y algunas otros tipos de familia. Y la persona que estaba cantando era una drag queen, que eso es, que es esta Nina West, que es una persona que es hombre, pero se disfraza de mujer, pero de una manera
0: Exuberante.
1: exuberante, sí, exagerada, con pelucas y con ropa muy, muy llamativa. Y aquí estamos viendo que realmente a nuestros hijos más pequeñitos están atacando. Y vemos cómo en Peppa Pig también estaba esto, ¿no? ¿Y por qué lo veíamos? Porque se ven los 6 colores del arco iris y no los 7 que realmente es el arco iris que.
0: Los colores de la bandera homosexual, ¿no?
1: Sí, entonces es una cosa fuerte en este sentido, pero hay otras cosas que a

me han llamado la atención mucho más en este tiempo, porque están atacando a nuestros jóvenes, a nuestros adolescentes, y nosotros no lo estamos viendo. Por ejemplo, y la música juega un rol muy importante, porque la música tiene el poder de transformarnos. Y aquí voy a presentar a tres cantantes, vamos a poner. Y aquí está, el primero es Bad Bunny.

0: esta canción de Spotify, si no me equivoco, en la que él primeramente sale como disfrazado de mujer, con dos disfraces muy exagerados de mujer, y después sale, esta es una de las últimas escenas de la canción, que está en una piscina que está representando sangre en el piso, pero está encadenado con personas que son mujeres disfrazadas de demonios. Antes nos escandalizábamos cuando, por ejemplo, en el reggaetón o en los videos de reggaetón mostraban a mujeres sin ropa, y ahora hay cosas, pero cosas inimaginables. Cuando yo estuve viendo estas cosas, decía, pero ¿en qué clase de sociedad estamos? O sea, realmente necesitamos vigilar a nuestros hijos, necesitamos ver lo que están haciendo y no dejarlos
1: A la deriva.
0: así a la deriva. Y muchos han criticado este video, pero siguen en YouTube y dicen que ha sido que es una representación de un rito satánico. El de Bad Bunny. Al otro lado también tenemos una representación de un rito satánico que es Maluma. Ahí está Maluma y esta canción se llama Un cielo a un diablo. O sea, estamos viviendo en una generación muy repugnante. Y bueno, él está colgado en cadenas, que también se lo ha mostrado y criticado. Y si ustedes ven, ahí está como una representación del infierno porque todo se está quemando. Y cuando en el principio de la canción, él cae como del cielo, como Satanás cayó del cielo. Y aquí estamos con la representación de un rapero que se llama Lil Nas X, que sacó unas zapatillas que no son de Nike, son de una marca que no me acuerdo el nombre, pero como que resumía travesura en inglés. Entonces aquí tiene el versículo de Lucas 10, 18 que dice, y vi caer a Satanás como un rayo del cielo. Entonces y ahí tiene el 666 y ahí en la parte de adelante de la zapatilla está la estrella esa que representa, que tiene representaciones satánicas también. Y Nike demandó a este cantante por haber hecho eso. Y si ustedes ven en esta parte de aquí, hay pintura, pero también hay gotas de sangre humana. O sea, es lo más diabólico que hay, ¿no? Pero él cuando Nike los demandó, él hizo un video para su canal de YouTube y dijo, sí, perdónenme por lo que hice. Pero en su video de disculpas mostró el videoclip de una de sus canciones, que él también está disfrazado de mujer y está bailando sexualmente con Satanás mismo, disfrazado, una persona disfrazada de Satanás. O sea, es terrible lo que estamos viendo. Y si nosotros no queremos ver que estos cantantes y que esta música y que todas estas cosas están siendo utilizadas por Satanás para llevar a nuestros jóvenes, a nuestros niños y a la sociedad en general, porque yo conozco gente mayor que escucha este tipo de canciones y que si vos le decís algo, se enojan porque les dijiste algo. Es como, necesitamos ver qué estamos haciendo, porque Satanás está con grande furia y atacando todo esto. Y también, seguramente ustedes han visto esta imagen, ¿no? Que es de la serie El Juego del Calamar. Y esta serie está mostrando los juegos que jugábamos de niños, vamos a decir, pero con connotaciones de muerte. Por ejemplo, hay juegos que antes en el primer programa nosotros decíamos, hay canciones de niños
1: Rondas infantiles, sí.
0: que nos llaman por ejemplo, a tomar bebidas alcohólicas. O hay otras que vos estás cantando y no sos consciente de lo que estás diciendo. Y en una de las partes puede decir, digamos, me estoy acordando de una canción de. Ay, bueno, es una canción de niños también, pero habla de que nosotros tenemos que dar el espacio libre porque el demonio va a pasar. O sea, hay muchas canciones así que nosotros las cantamos y no nos damos cuenta, pero en este juego se hicieron algunas representaciones de los juegos infantiles con connotación totalmente literal. Y en uno de los primeros juegos, porque es una serie que está muy vista en Netflix, y es algo que los lo

0: los principales, los protagonistas decían, pero son los juegos que nosotros jugábamos de niños. Y esta muñeca los mata. O sea, y hay mucha matanza. Y es como que se está haciendo que los niños estén relacionados con la muerte, que no les genere pánico, que no les genere nada. Y hay mucha muerte en este juego, porque son personas que están en una clase social, o sea, desesperados por dinero, entonces entran en este juego y es de vida o muerte. Y entonces algunos de los juegos que nosotros jugamos de niños tienen connotación de vida o muerte también, pero nosotros no nos dábamos cuenta, y aquí que se lo toman literal, realmente había mucha, y muertes así que, o había la sangre y cosas así que no refrenan nada. Entonces, estamos viviendo en una sociedad que nos está mostrando que Jesús está viniendo, de que Satanás está con mucha ira. También algunos juegos que nosotros lo mencionamos previamente, pero aquí se ha agregado un nuevo juego, que este juego también es de matar, pero tiene gráficos un poco más reales, más de personas. Entonces tenemos Fortnite, Free Fire, LOL y este nuevo otro juego que igual como que se ha hecho muy conocido por su juego de que son 100 jugadores y tiene que quedar uno vivo. Entonces estamos guiando a nuestros niños, están guiando a nuestros adolescentes a que su mente esté enfocada en si no mato, no sobrevivo. Entonces, son cosas muy fuertes. Y también TikTok, que tiene mucho, mucho contenido sexual, ¿no? Entonces, necesitamos cuidar a nuestros hijos, necesitamos cuidarnos nosotros mismos de qué estamos haciendo, en qué estamos invirtiendo nuestro tiempo, porque esta es una de las demostraciones más grandes de que estamos viviendo en los últimos días y que ya Satanás no está teniendo ningún tipo de filtro. Se está presentando tal cual es. ¿Y nosotros qué queremos que nuestros hijos se alimenten verdaderamente? Y aquí hay una respuesta para nosotros. ¿Cómo podemos hacer frente a todos estos ataques?
1: Los que no quieran ser víctimas de las trampas de Satanás deben guardar bien las avenidas del alma. Deben evitar el leer, mirar u oír lo que podrían sugerir pensamientos impuros. No se debe permitir que la mente se espacie al azar en cualquier tema que sugiera el enemigo de nuestras almas. Hay que vigilar fielmente el corazón, porque los males de afuera despertarán los males de adentro y el alma vagará en tinieblas.
0: Entonces, aquí vemos de que nosotros tenemos que cuidar lo que estamos leyendo, mirando y oyendo, porque todo esto va a tener una implicancia. ¿Y cuáles son las avenidas del alma? Dice, deben guardar bien las avenidas del alma, los cinco sentidos. Entonces, esta es la única manera en la que podemos estar libres de las trampas de Satanás y cuidar eso de nuestros hijos, porque a veces ellos no tienen ni idea. Pero necesitamos nosotros enseñarles y no dejar que su mente se espacie al azar en cualquier tema que les sugiera el enemigo.
1: Y a veces nosotros como padres cometemos el error de que nosotros somos capaces de controlar un mal pensamiento después de haber visto cualquier serie o cualquier cosa que no debemos de ver. Y son cosas o de escuchar música que no, y luego nuestro cerebro inconscientemente quizás aparecemos cantando eso, quizás. Entonces nosotros como padres primero debemos de refrenar eso. Y también educar a nuestros hijos en este sentido.
0: Y así es. Así que es muy, muy importante esto, ¿no? Y dice, ¿qué debemos hacer como padres para desarrollar nuestros caracteres en nuestros hijos, caracteres firmes? Primeramente, siendo conscientes de que estamos viviendo en los últimos días y Satanás está queriendo atacarlos. Entonces, aquí vamos a ver qué es lo que nosotros podemos hacer como respuesta. Dice, ¿habéis traído al mundo hijos al mundo sin que ellos tuvieran participación en el hecho de existir? Os habéis hecho responsables en gran medida de su felicidad futura, su bienestar eterno. La responsabilidad descansa sobre vosotros, ya sea que lo comprendáis o no. O sea, si no sabemos que la responsabilidades

0: descansa sobre nosotros. No importa, igual descansa sobre nosotros, dice, de preparar a sus hijos para Dios, de velar con celoso cuidado la primera aproximación del astuto enemigo y estar preparados para levantar una norma contra él, edificad una fortaleza de oración y fe en torno a nuestros hijos y ejerced en ella diligente vigilancia. No estáis seguros un momento contra los ataques de Satanás. No tenéis tiempo para descansar de la labor vigilante y ferviente. No debéis dormir un momento en vuestro puesto. Esta se trata de una contienda importantísima. Están implicadas consecuencias eternas. Se trata de vida o muerte para nosotros y vuestra familia. Cuando nosotros somos conscientes de que no es algo pasajero, sino que es algo de vida o muerte, vamos a estar en oración y fe. Y también dice en diligente vigilancia. A mí me pasó hace unas semanas de que estaba cerca de un adolescente que estaba pasando clase. Y yo pasé y estaba jugando en vez de pasar la clase, ya ahora que todo es digital, ¿no? Como que le pregunté qué estaba haciendo y inmediatamente salió del juego y se puso a atender la clase. Entonces yo me puse a atender con ella la clase para que, como que motivarla de alguna manera para que pueda atenderla y también decirle, bueno, mira, tus padres están pagando dinero para esto, no es algo que es gratuito y además es algo que vos lo estás haciendo para ser mejor, no tenés que perder tu tiempo, tenés que aprovechar de que puedes aprender, de que alguien te está enseñando cosas y realmente ni siquiera la clase era aburrida, pero y después de eso, cuando yo pasaba por ahí o lo que sea, veía que como que tenía una actitud diferente, de que realmente había aceptado, digamos, la reprensión y había tenía un comportamiento de sí, atender la clase o tener sus cuadernos por ahí y todo eso. Pero nosotros tenemos que, y eso me hizo dar cuenta de que nosotros tenemos que ser muy astutos como padres, de que nosotros tenemos que vigilar lo que nuestros hijos hacen, porque hay cualquier momento puede atacar Satanás y aquí dice, no tenéis tiempo para descansar en labor vigilante, o sea, no hay ningún solo momento en el que Satanás no se vaya a aprovechar. Entonces, y no ser pesados, o sea, llegar a tener una vigilancia astuta, de no ser así, de estar ahí constantemente vigilando a ver qué estás haciendo, si estás viendo una cosa que no deberías, sino estar ahí y como que mostrarle una actitud no de juzgamiento, sino de querer lo mejor para esa pers para nuestros hijos en ese caso, ¿no? Y cuando nosotros realmente tenemos una vigilancia así y estamos ahí y estamos mostrándoles que lo que nosotros queremos es su bien, van a tener una actitud de aceptar y decir, sí, bueno, gracias, digamos, por hacer esto, gracias por cuidarme. Y entonces también podemos refrenar las cosas que están por hacer, las cosas, ya sea perder el tiempo en juegos o ver este tipo de series o escuchar este tipo de música, o sea, si nosotros realmente mostramos y decimos, eso no te conviene, hijo, eso no te va a llevar a ningún puerto seguro. Y entonces le mostramos como que una opción que sería una, porque a veces
1: Una
0: nosotros,
1: salida.
0: sí, una salida, porque a veces nosotros negamos algo y decimos, no tenés que hacer esto, pero no le decimos, vamos a hacer esto, digamos. Entonces tenemos que ser astutos y Dios nos tiene que ayudar. Dice, los padres deberían reflexionar y orar fervientemente. Y aquí está el papel de la oración y la fe, ¿no? A Dios en procura de ayuda y de sabiduría y ayuda divina para educar debidamente a sus hijos a fin de que desarrollen caracteres que aprobará a Dios. No debieran preocuparse por la forma de educar a sus hijos para que sean alabados y honrados por el mundo, sino por la forma en que puedan educarlos para formar caracteres bellos que Dios pueda aprobar. Se necesita mucha oración y mucho estudio en procura de sabiduría celestial para conocer cómo tratar con las mentes juveniles, pues muchísimo depende de la dirección de los padres que los padres den a la mente y la voluntad de sus hijos.

0: Pues entonces, nosotros no tenemos que guiar a nuestros hijos a que este mundo los honre, y necesitamos orar y tener fe, y mucho estudio, dice, sino que nosotros tenemos que enfocarnos en cuál va a ser el carácter que Dios va a probar y llevarlo por ese camino, no para la alabanza de este mundo, que al final termina siendo una consecuencia, que hay personas que sí te admiran por ser fiel a Dios, pero no para eso, sino para que ellos puedan formar un carácter bello que Dios pueda aprobar. Y dice mucho estudio, como vos decías, este programa también es un estudio que nosotros realizamos de lo que Dios está buscando para nosotros. Entonces, buscar primeramente a través de la palabra de Dios y estudiar profundamente la palabra de Dios en busca de sabiduría celestial. Y también leer estos libros que justamente nos ayudan para esto, ¿no? Así vamos a poder hacer que nuestros hijos puedan depender de Dios y estar con Él. Ahora la siguiente pregunta es, ¿qué actitud debemos tomar para lograr caracteres firmes en nuestros hijos?
1: Los padres confían generalmente demasiado en sus hijos y sucede con frecuencia que cuando los padres confían en ellos, estos hijos están sumidos en iniquidad oculta. Padres, velad sobre vuestros hijos con cuidado celoso, exhortarlos, reprenderlos, aconsejarlos, cuando os levantéis y cuando os sentáis, cuando salís y cuando entráis. Mandamiento tras mandamiento, línea sobre línea, un poquito allí, otro poquito allá. Subyugar a vuestros hijos cuando son jóvenes. Muchos padres descuidan esto lamentablemente. No asumen una actitud tan firme y decidida como debieran asumirla con respecto a sus hijos. Aquí vemos que en realidad nos muestra qué actitud deben tener los padres para que sus hijos, en realidad nuestros hijos, tengan un carácter firme, qué actitud y qué cosas debemos de hacer nosotros. Entonces vemos que en realidad sí debemos de confiar en nuestros hijos, pero ¿hasta qué punto confiamos en ellos? Porque nos pueden mentir y confiar en ellos. Podemos nosotros ver cosas sospechosas y ellos nos mienten diciendo, dándolo a entender de que es una verdad y seguimos avanzando y ellos ven que funcionan y en realidad es algo que dice, están sumidos en iniquidad oculta. Entonces es muy importante, como decía Lori ahorita, velar por nuestros hijos, mirar qué hacen en realidad, cuidar con quién se relacionan, qué actitudes tienen sus amistades, si son en realidad amistades que son valiosas, que dan lo mejor de ellos para las cosas buenas, o en realidad no es así.
0: Sí, y aquí dice, bueno, exhortarlos, reprenderlos y aconsejarlos. O sea, y aquí también me quiero llamar a los jóvenes o adolescentes que nos están viendo el llamado de Dios para nuestros padres, para nosotros como padres, es de reprender a nuestros hijos. Dice de exhortarlos, reprenderlos y aconsejarlos. O sea, entonces, intenta ayudar a tu padre en lo que él está intentando, en lo que ellos están intentando hacer por tu formación. Y Dios nos ha llamado a eso, entonces no lo tomemos a mal, sino pidámosle a Dios que nos ayude a aceptar las reprensiones y los consejos de nuestros padres, porque lo están haciendo en cumplimiento a lo que Dios está buscando de nosotros, y lo están haciendo únicamente para que nosotros podamos ser representantes de Jesús y poder estar en el cielo. Así que pidamos la ayuda a Dios y también estemos nosotros en comunión con Dios para que los mandamientos y las cosas se puedan quedar grabadas en nuestro corazón.
1: Todo lo que el hombre sembrara, eso también segará. Padres, vuestra obra es ganar la confianza de vuestros hijos y sembrar con amor la preciosa semilla. Haced vuestra obra con contentamiento, sin quejaros nunca de las penalidades del cuidado y del esfuerzo. Si mediante esfuerzos pacientes, bondadosos y semejantes a los de Cristo podéis presentar un alma perfecta en Cristo Jesús, vuestra vida no habría sido en vano. Mantened vuestra propia alma llena de esperanza y paciencia. No se vea el desánimo en vuestros rasgos o actitud. Tenéis en vuestras manos la formación de un ser mediante que de un ser que mediante la ayuda de Dios podrá trabajar en la viña del Maestro y ganará muchas almas para Jesús. Animad siempre a vuestros hijos a que alcancen una elevada norma en todos sus hábitos y tendencias. Sed pacientes con sus imperfecciones, así como Dios es paciente con vosotros en vuestras imperfecciones, soportándoos, velando sobre vosotros para que podáis dar fruto para su gloria. Animad a vuestros hijos a fin de que se esfuercen en añadir a su logro las virtudes que les faltan. Entonces vemos que acá nos da la solución en que nuestros hijos, que en realidad tengamos una confianza en nuestros hijos, pero que en realidad sea de esa confianza que es veraz, que siempre dice la verdad. Y acá es algo muy, muy, como muy dado principalmente a mí, que dice: haced vuestra obra con contentamiento, sin quejarnos nunca de nuestras penalidades, del cuidado y del esfuerzo. Quizá nosotros, cuando nuestros hijos están enfermos y trasnochamos tanto y el otro día seguir con nuestras actividades, quizás me pase de que hoy estoy cansada porque anoche tuviste tos, no me dejaste dormir o algo así. Entonces es algo que dice acá: no se queje de eso ni el cuidado que está dando a sus hijos. Porque mire todo lo que Dios hace por usted y Él no se queja. Y Él quiere que en realidad usted dé fruto para poder estar en su gloria. Entonces es seguir adelante y poder nosotros en realidad ser pacientes con las imperfecciones de nuestros hijos, porque son niños que están creciendo, y nosotros ser pacientes, pero también tener sabiduría para poder corregirlas con ayuda de Dios.
0: Y con amor, ¿no? Y dice, no se vea el desánimo en vuestros rasgos o actitud. Y a mí me gusta eso de ganar la confianza de vuestros hijos, porque a veces en la Biblia también en Oseas, por ejemplo, que le da el caso de que se tiene que casar con una mujer adúltera y después dejar que se vaya tras sus deseos y luego ir a buscarla y conquistarla. Y eso es una demostración de lo que Dios también hace por nosotros. O sea, Dios, a pesar de que nosotros estamos en nuestra condición de pecado, busca ganar nuestra confianza, busca ganar nuestro amor para que nosotros podamos obedecerle a Él por amor. Y yo creo que una de las maneras de hacer esto es cuando ellos nos cuentan sus errores, no atacarlos y no tener una actitud de ataque, de reproche, sino más bien de aceptación y de decirle, bueno, como que lo entiendo y quiero ayudarte y hacer lo que pueda de mí para realmente ayudarte y que ellos puedan tener una confianza, una amistad con nosotros, obviamente respetando nuestra autoridad, que es de la misma manera que Dios nos está buscando hacer las cosas, ¿no? Bueno, aquí viene la última pregunta que dice, ¿qué debemos enseñar a nuestros hijos para que puedan formar un carácter, un buen carácter? Y aquí hay algunas claves que ya las hemos repetido en algunos programas, pero vamos a ver una belleza importante en este. Dice, si enseñamos a nuestros hijos que sean laboriosos, se habrá vencido la mitad del peligro, pues la ociosidad acarrea toda suerte de tentaciones al pecado. Eduquemos a nuestros hijos para que sean sencillos en su manera, en sus maneras, sin ser osados. O sea, ser sencillos, pero no ser flojos, vamos a decir. Que sean benévolos y abnegados, sin ser derrochadores. O sea, que entreguen y den todo lo que puedan a las personas que están a su alrededor, pero no derrochar ningún recurso. Y dice que sean económicos, sin ser avaros, o sea, sin convertirse en avaros, es decir, económicos, saber administrar, ahorrar las cosas, pero no ser no ser tacaños, ¿no? Y dice, por encima de todo, enseñémosles las demandas que Dios tiene sobre ellos, que es su deber practicar la religión en todo aspecto de la vida, que deberían amar a Dios sobre todas las cosas y amar a sus prójimos sin descuidar las pequeñas cortesías de la Biblia que son esenciales de la felicidad. Entonces, enseñarles a ser laboriosos, enseñarles a ser sencillos, abnegados, económicos y también amar a Dios por sobre todas las cosas y amar a los al prójimo sin descuidar, digamos, la cortesía esencial de la vida, ¿no? Y aquí también dice, enséñese a los jóvenes y niños a escoger para sí las vestiduras reales.

0: teñir, tejida en el telar del cielo. Esto es hermoso. O sea, enseñar a nuestros hijos a escoger el lino fino, blanco y puro de Apocalipsis 19:8, ¿no? Que ahí dice de las personas que van a ser salvadas. Dice que usarán todos los santos de la tierra. Se ofrece gratuitamente a todo ser humano esta vestidura, el carácter inmaculado de Cristo, pero todos los que la reciban la han de recibir y usar aquí. Es decir, cuando vayamos al cielo vamos a recibir esta vestidura, pero realmente la vamos a recibir aquí y vamos a usarla en aquí en este momento, que es el carácter inmaculado de Cristo, es el lino fino y blanco. Entonces Dios puede hacer la obra de perfeccionarnos y de que no pequemos más.
1: Aquí.
0: Aquí, exactamente, dice. Enséñese a los niños que al abrir sus mentes a los pensamientos de pureza y amor y ejecutar acciones útiles y amables, se visten con la hermosa vestidura del carácter de Cristo. Es decir, cuando están con pureza y amor y ejecutando acciones útiles y amables. Este traje los hará hermosos llamados aquí. Más adelante será su título de admisión al palacio del rey. Entonces, un carácter como el de Cristo es el que debemos enseñar que nuestros hijos escojan para sí. Pero no solamente eso, sino que la pureza y el amor y las acciones útiles y amables van a ser algo que se vistan aquí, que podamos tener aquí, que podamos ser puros, limpios, sin pecado, aquí en esta tierra, para poder también será su título de admisión al cielo. O sea, va a ser lo que presenten, digamos, al cielo para ser aceptos. Entonces, necesitamos buscar una cosa como la de Cristo, ¿no? Una formación y una vestidura que es la de Cristo, el carácter de Cristo. Bueno, llegamos a las conclusiones. Alejandra, gracias por acompañarnos en este programa.
1: Bueno, para concluir, quiero que vayamos a Juan capítulo 14 y vemos de que todo este programa ha sido enfocado hacia el carácter, ¿no? Aunque el programa anterior también fue enfocado también hacia el carácter, que hoy vimos la importancia de qué es el carácter, para qué es el carácter, cómo se forma el carácter y qué repercusión tiene cada una de las cosas que hacemos diariamente en nuestro carácter. Entonces dice Juan 14:1, dice: No se turbe vuestro corazón, creéis en Dios, creed también en mí. En la casa de mi Padre muchas moradas hay. Si así no fuera, yo os lo hubiera dicho. Voy pues a preparar lugar para vosotros. Y si me voy y os preparo lugar, vendré otra vez y os tomaré a mí mismo para que donde yo esté, vosotros también estéis. Entonces vemos que al decir Jesús eso, que no tomará a sí mismo, es porque va a venir por un pueblo que refleje el carácter de él, que el carácter que él reflejó acá en esta tierra. Es el mismo pueblo, esas mismas personas que han decidido tener ese mismo carácter de Jesús, Él va a recoger a esas personas para poder morar por la eternidad. Y lo más importante que pudimos aprender al leer estos capítulos, que los invito también a que los lean, porque hay cosas que no podemos abarcar totalmente en el programa, y a veces lo que decimos son cosas que hemos leído acá, no son cosas que se nos vengan a la cabeza, sino que como que lo unimos a las cosas prácticas que nos pasan diariamente y como que lo hacemos de una manera más práctica para un buen consejo. Pero entonces, Dios quiere que el carácter de Cristo sea reflejado primero en nosotros como hijos suyos, como padres. Ya adquirir esa responsabilidad, que si la queremos adquirir o no, como decía un texto, nosotros podamos, ya cuando la adquirimos y sabemos cuál es nuestra gran responsabilidad para con nuestros hijos, poderla dar de la mejor manera. Que nuestro cimiento y para empezar nuestra edificación, que es la edificación del carácter, que no termina en esta tierra, sino que seguiremos mejorando en la eternidad, sea basada en Cristo Jesús, que es esa roca inmovible, y cuando vengan las tentaciones, sus deseos quizás por las cosas terrenales. Nosotros jugamos.

0: hacer frente, como lo hizo Cristo Jesús a cada instante desde su niñez. Y quiero leer esta cita que se encuentra en Palabras de Vida del Gran Maestro. Dice: cuando el fruto fuere producido, luego se mete la hoz porque la siega es llegada. Cristo espera con un deseo anhelante la manifestación de sí mismo en su iglesia. Cuando el carácter de Cristo sea perfectamente reproducido en su pueblo, entonces vendrá Él para reclamarlos como suyos. Todo cristiano tiene la oportunidad no solo de esperar, sino de apresurar la venida de nuestro Señor Jesucristo. Quiere decir que nuestro trabajo diario debe ser nosotros poder reflejar el carácter de Cristo en cada una de las cosas que hagamos. Si quizás sea un joven, un niño, soltero, casado, hombre, mujer, pero que nosotros quizás en las cosas que vemos más mínimas, el barrer, el lavar la loza, en cosas que quizás sean insignificantes, nosotros podamos reflejar a cada instante que tenemos a ese Salvador, que queremos servirle a Él. Y vamos a darnos cuenta que quizás aquí en esta tierra no podemos dar a conocer cuál es la cosecha de nuestro carácter, pero al terminar todo este proceso en esta tierra, llegará a ser descubierta toda obra que se ha llevado oculta o no oculta. Entonces, que nosotros en ese día podamos entregar a Cristo su carácter en nosotros, porque lo ha prometido y Él quiere hacer esa obra en nosotros, que nos pueda pulir, así nos duela, quitarnos cosas que nos apasionen, pero que no son beneficiosas para nuestra vida espiritual, y que Cristo Jesús, su Espíritu Santo, esté en nosotros y podamos reflejar y dar esos frutos que tanto anhelamos diariamente.
1: Amén. Así sea, que esa pueda ser una realidad de nuestra vida, ¿no? Y a mí me gustaría terminar con justamente la cita que está mencionando aquí Apocalipsis 19. Vamos a leerlo, el versículo 8 dice, vamos a leer el 7 que dice: gocémonos y alegrémonos y démosle gloria, porque han llegado las bodas del Cordero y su esposa se ha preparado, y a ella se le ha concedido que se vista de lino fino, limpio y resplandeciente, porque el lino fino es las acciones justas de los santos. Entonces, algo que aquí vemos que esa puede ser nuestro objetivo, ¿no? De realmente vestirnos con la vestidura de lino fino que Dios quiere darnos, que es la de la esposa del Cordero. Y también en una de las visiones que tiene Juan cuando ve a Jesús, está vestido también de lino fino, o sea, es la misma vestimenta que quiere que nosotros tengamos, es la que él lleva puesta. Entonces, y dice, porque el lino fino es las acciones justas de los santos, y que nosotros realmente podamos tener ese deseo en nuestro corazón de estar vestidos aquí en esta tierra de esas acciones justas, de que nuestro carácter sea purificado, sea transformado y sea semejante al de Cristo aquí. Podamos vestirnos de la misma manera que está vestido Jesús en el cielo, ¿no? Y para terminar, me gustaría compartir con ustedes esta última cita que ya la hemos puesto en el programa, pero es muy importante porque realmente Satanás está intentando acecharnos de todos los medios posibles. Y dice: los que no quieran ser víctimas de las trampas de Satanás deben guardar bien las avenidas del alma. Deben evitar leer, mirar u oír lo que podrían sugerir pensamientos impuros. No se debe permitir que la mente se espacie al azar en cualquier tema que sugiera el enemigo de nuestras almas. Hay que vigilar fielmente el corazón, porque los males de afuera despertarán los males de adentro y el alma vagará en tinieblas. O sea, realmente nosotros estamos en esta vida con una decisión que depende de vida o muerte eterna. Y si nosotros tomamos en cuenta, necesitamos cosechar cada día nuestro carácter, porque dice que cada día estamos más cerca de la terminación de la obra, y que va a llegar un punto en nuestra vida, va a llegar un punto en el que tanto Jesús venga o nosotros fallezcamos, que se va a ver en manifiesto toda la obra que nosotros hemos realizado. Y si nosotros queremos que se vean obras que estén en favor de Dios, busquemos cuidarnos de cuidar nuestras avenidas del alma para que Satanás no tenga ninguna ventana.

por la cual entrar, ni siquiera escuchando música que no debemos escuchar, ni siquiera mirando cosas que no debemos mirar, ni leyendo. En esa época, la lectura era algo, en la época de Elena G. de White, cuando escribió esto, era algo que también mandaba a la perdición a las personas. Y actualmente hay libros como Harry Potter o algunos otros libros que nos pueden alejar de Dios y meternos pensamientos impuros. Y no solamente eso, sino que a veces las cosas que nosotros vemos insignificantes, que vemos que no tienen un efecto en nuestra vida, si nos está poniendo un pensamiento impuro en nuestra cabeza, ya es algo grave. Y algo que no pudimos presentar en este programa, pero está en los capítulos que ustedes vieron, es que nosotros tenemos que mostrarles y guiar a nuestros hijos a que no sean superficiales. Y mucho de las redes sociales está actuando para que nuestros hijos y para que nuestra sociedad sea superficial y sea presentada al mundo como una realidad virtual. Y hay muchos estudios que demuestran que la gente que se esparce en las redes sociales llega a ser depresión, llega a tener depresión, llega a muchas cosas malas y también a sentirse sola y a sentir que la vida de los demás es mejor. Entonces, también cuidemos nuestro uso de las redes sociales, porque si nos está llevando a pensamientos de envidia, de querer una vida mejor, de poco contentamiento con la nuestra, tenemos que vigilar nuestro corazón. Y que Dios nos está queriendo llamar y nos está instando para ser perfeccionados por Él. Así que hoy es la oportunidad en la que nosotros necesitamos ser cambiados y cambiar a nuestros hijos y cambiar a nuestro entorno. Entonces, Dios puede hacer una obra grande primeramente en nuestras vidas. Muchas gracias por habernos acompañado en este programa y que Dios nos bendiga y nos dé fortaleza para seguir adelante.